0: premio
1: ahí
0: oficial.
1: Es oficial, Silvio.
0: Claro,
1: ¿no?
0: Correcto,
1: datos oficiales.
0: Silvio, claro.
2: Muy
0: que
2: bien,
0: sí.
2: Silvio.
0: Claro,
2: siempre no hay... una respuesta a mano, ¿eh?
1: En Copas Américas y en Mundial, sí. En eliminatoria ya no tanto.
2: Te digo, tengo el nuevo apodo para Maverino.
0: A ver.
2: El abogado Maverino.
3: El abogado.
1: Muy bien.
0: No sé si es bueno o malo, pero le agradezco, mi querido vehículo.
2: Usted es Zapata.
0: Sí, bueno. Tenemos a Chita Ludueña, ¿no? Que le dicen frontón. Devuelve toda.
1: Sale Roche, pero creo que Rojo todavía no firmó en Estudiantes.
3: Avisó, avisó a Chita que hay acuerdo.
2: Digo, basta, basta.
1: Avisó a Chita que hay acuerdo.
2: Basta con esa historia, por favor, les pido.
1: Avisó a Chita que hay acuerdo.
3: Sí, ¿quién habla?
4: 33 minutos, nunca lo vi tan pasivo al técnico de la selección argentina.
1: Bueno, el toque por abajo, la dejan para Tosin. Giró, se sacó de encima la marca de Otamendi. Tiene que... ¡Uy! Falta en ataque ahora, sí señor. Falta en ataque de Aloco. Sobre Giai, que fue a cerrar del otro lado, gracias Gatón. Fue a cerrar del otro lado Giai, ¿eh? Enorme esfuerzo. Tiro libre para Argentina. Es que Giai dice, si no me muestro hoy, ¿cuándo se van a dar cuenta que quiero jugar acá? Es que yo creo que está para quedarse, ¿eh? El nivel de Giai está para quedarse. Más, hasta te hace pensar por qué no se quedó en el Mundial. Señoras y señores, 34 y medio, la cambian toda. Espera del otro lado Tagliafico. La deja pasar para Julián, se escribió en la raya. Muy activo el técnico de Benín también, Hernán,
4: Sí, sí, no se despegó nunca de la línea. Está siempre dando indicaciones, por eso te digo. Yo te digo que Benín el partido lo juega de verdad.
1: Sí, sí, no, eso nos quedó clarísimo a todos. Buscando la pelota, por allí venía McAllister. Pasa Messi, la aguanta Leo. Juega de primera Leo, qué buena para que vaya allí ahí. Se le va a ir un poquito largo, le picó la pelota. Está tan mojado el campo de juego, está tan rápida la cancha. Se fue por el fondo, saque de arco para Marcel Dandinú.
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1: Sale Tiani, levanta la cabeza, propone un pelotazo largo. Arriba Otamendi subiéndose a Cocochito de Tocine. Va a recuperar la pelota, falta Otamendi todo el tiempo. Siga, siga, dice el árbitro. Le queda ahora De Paul, aguanta Rodrigo. De Paul se frenó, giró, vio que no se la podía dar a Messi y entonces ahí se dio vuelta y tocó para atrás. Va De Paul, la tira larga para Lautaro, gira, Roche se anticipa en diagonal, quiere sacarla, todavía no lo termina de completar. Le queda Yamiro, presiona ahora Lautaro, la regalaron, la baja de cabeza Giai, viene a buscarla Enzo, se junta con offside, offside, sí señor, volvía Lautaro. Tiro libre indirecto para Benín, Gastón. Enzo Fernández, McAllister intenta marcar la línea de presión en la mitad de la cancha. De Paul, cuando tiene la pelota, primero lo busca Messi y segundo también. Entonces River, en la cancha de River. Argentina se vuelve previsible en el Estadio Monumental y para Benín eso simplifica la tarea defensiva. Es parejo el partido, más allá de que las más claras las haya tenido Messi y el 9 de Benín.
2: Acaba de marcar algo Messi, le habló a Alexis McAllister y a Enzo Fernández para que presionen más arriba. Estaban muy atrás retrocediendo, fíjense que ahora van a presionar un poco más la salida. Se lo dijo De Paul también.
1: Sí señor, va saliendo Argentina, espera Rodrigo De Paul, los brazos arriba para el saque de manos.
2: Fíjate dónde se para ahora Alexis, ¿ves?
1: Sí,
2: ¿ves lo que te digo?
1: Sí, un poquito más alto. Y sí, a presionar un poquito más la salida. Es que vinimos a ver otra cosa, muchachos. Yo por lo menos vine a ver... Hernán el otro día contaba, comparten grupo, empataron 1-1 con Burkina Faso. Vine a ver algo más parecido a Burkina Faso, estoy viendo algo más parecido a Nigeria.
3: Se calentó, ¿eh?
1: Sí, claro.
3: Le cobra mano y le dice, pero me pega en el pecho. Y el chileno dice, ¿qué hago? ¿Hago la fiesta o dirijo un partido de fútbol?
1: Es que creo que con mucho tino él está inclinando hacia la fiesta. Pero me parece que el partido está para otra cosa ya, ¿eh?
0: Juli.
1: Ya voy, damas y caballeros, la cambian toda para que vaya allí. ¡Ay! ¡Mete el centro! ¡Ya! ¡Y cómo viene! Buscando a Messi en el... en el medio círculo, en la media luna. La pelota que no termina bajando donde quería Argentina. No puede De Paul, se va por el costado lateral. Sí, Silvio, querido.
0: Grandes números tiene Messi ante selecciones africanas. 12 partidos y 12 goles. Además de 3 asistencias. Nigeria, Argelia, Angola, Zambia, Cabo Verde, Egipto, Mauritania.
1: 12 goles, ¿eh? Tengo un amigo que hizo 2 tiros, 2 goles.
0: Claro, Silvio. Que sí, pero este hay que mantener en 12, ¿no? Porque cuanto
1: claro,
0: más...
1: Claro, cada 12 es mucho más efectivo,
0: es
1: claro.
0: Es difícil mantener el promedio.
1: Sí.
0: Cuanto más partidos jugás.
1: Claro.
3: A ver, Argelia le hizo 3.
0: Argelia le hizo... Correcto.
3: Argelia le hizo 3.
0: Y le había hecho ya antes, son 5.
3: Claro. A Nigeria le hizo 2 en Brasil.
0: Y tenía uno más, 3.
3: Y le hizo 1 en Rusia.
0: Correcto.
3: Le hizo... déjame pensar,
0: Sí, por favor, que a usted le gusta jugar, mi querido Gastón.
3: Exacto, no te me adelante. Ahora te pido más. Cabo Verde le hizo uno, el
0: claro
3: primero.
0: Que sí.
1: Vale, al medio Aquirio Oro, la mete Tocín. Decí que Tocín estaba en Narnia, ¿no? Se queda con la pelota el Dibu Martínez a la Argentina. Le va cayendo a McAllister. Con timidez ellos llegan, Marcelo, ¿eh?
2: Sí, sí, igual depende más de Argentina el partido que de lo que hagan los rivales. No estoy tentado a la hora de preguntarle a Maverino cuántos partidos Argentina no convirtió en el primer tiempo. Si esto termina así.
0: Bueno, el último fue en la final contra España.
1: Claro. En alguna en lo quiere agarrar, ¿eh?
3: Y en la semifinal con Inglaterra.
0: Y además recordamos que Argentina, en partidos amistosos, lleva 21 victorias consecutivas. 36 partidos amistosos tiene la era Scaloni, ganó 30, empató 4, solo perdió 2. La última con Venezuela, 2019.
1: Viene con la pelota Messi, le entran fuerte, pero va, El último fue Roche. Le cae del otro lado a Julián. Julián que la mete por adentro para Alexis. Alexis lo va a ir a buscar a Messi. Anticipo oportuno.
3: Y el otro es con Brasil, el gol sobre la hora.
1: Claro. Recupera Benín, la tiran larga, va jugando ahora sobre el costado Tocín. Tocín que se junta con Yamiro, Yamiro con Tocín. Y hola, y Tanque la termina regalando. Le queda Dibu, sale Argentina. No me gusta nada esto,
3: A mí me gusta que lo jueguen en serio los africanos, porque obligan a los nuestros a jugar en serio y la gente va a disfrutar más del espectáculo cuando la Argentina se despierte. Que sale un ratito de la modorra, le dura 2-3 minutos y vuelve al ritmo cansino y previsivo, ¿no?
2: Es que vos pensás que de las situaciones de riesgo reales, 4 son de Argentina y una es del rival.
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1: Sale Alexis, quería del otro lado Tagliafico, pero fueron por el sector de Cuti. La aguanta Romero, la pone bajo la suela, se le acerca Giai. La viene a pedir también Enzo. Aguanta Enzo, toca Fernández, quiso con Lautaro de memoria, se anticipa Yamiro. No puede robar la pelota, en definitiva, Enzo Fernández, después de que él la perdió. La van a regalar ellos ahora, le va a quedar a Julián por la izquierda. Va Julián, tiene terreno, pero no tiene con quién jugarla. Tiene que hacer la pausa, va a tocar por adentro. 40 y medio tenemos, 0-0 la historia. Va jugando ahora con Alexis. Pide Alexis, la deja para Romero. Romero que va, Cuti con Messi. Amaga para un lado, sale para el otro, toca de primera. La aguanta de Paul, cae Messi. Ya se levantó, ya recibió, la metió de memoria, buscando la posición de Lautaro, que no entendió, se la queda el arquero, salen ellos. Tengo tiempo.
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1: La pelota de Marcel, Marcel que la deja para Roche, Roche que la quiere meter por adentro. Ahí va Alexis, a presionar estaba Imurane. Para corregir el error de su propio compañero de Roche. La tiran larga ahora para que vaya Tamiro. Gana Tamiro. No se lo puede sacar de encima de Paul. Tiene que jugar atrás. Otra vez con Imurane. Imurane con la pelota. Le queda Tiani. Tiani atrás con el arquero. Marcel. Dos que lo marcan. Presiona Messi. Marcel. Que la termina revoleando. La pelota no pasa a la mitad de la cancha. Presiona ahora Tagliafico. No pueden. Con el número 11 con Yamiro. Y con Aloco, el número 17, los dos que juegan por afuera. Este último, Aloco, lo volvió Idem, Tagliafico, dos veces ya, En el anterior lo salvó Giai. Ahí lateral, será para la Argentina.
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1: ¿Y Scaloni qué, Fernando?
4: Poco fastidioso, el técnico de la selección argentina recién se dio vuelta y le dijo a Samuel: hay que salir por la izquierda.
1: No le debe gustar nada este partido, Va saliendo Giai, anticipo oportuno de Tocín, la tira larga por allí Yamiro, va Tocín por adentro, le queda la pelota y Imurane, el remate al arco, Dibu, Olaitán le dio. Olaitán, no lo vieron a Tocín que entraba solito por adentro. ¿Cuánto más se va a jugar? Ah, pensé que iba a mencionar, nos faltan 42 y medio. Toque corto, aparece Giai. Muy masiva la bola del estadio, El toque por adentro de Messi. Messi que se junta con De Paul, otra vez con Leo. Rompe Julián por adentro, la tiraba larga Leo. Se anticipaba en la marca Tiani, otro que juega bien. Se juntan Lautaro y Julián. Ahora sí, Messi para Julián, qué buena. Julián se sacó de encima al arquero. ¡Ay! Se recuperó Marcel. La sacó con el pie, tiro de esquina. Y es para la Argentina.
2: Otra vez la participación de Messi. Hasta ahora exclusivamente en ataque. Lo peligroso pasa por Messi. Pase gol a Julián. que no pudo pegarle. Ahí es donde te das cuenta que todavía no está fino con la pelota, Julián.
1: Hola, de Gastón, hasta ahora.
3: El pase, el primero, fue el mismo intento del segundo. Se empecina y lo hace, lo consigue. A ver si sale el Olímpico.
1: A ver, el Olímpico, Leo, va Messi. Messi, el centro, arco. Marcel, este fue un poquito más largo. A ver si se colaba por el segundo palo. Entendió el arquero y se la quedó, la descolgó y se vienen otra vez ellos, Y va Yamiro, y encara Yamiro y por adentro Laitani, también está Tosini. Va Yamiro, que no le pegue, Yamiro, Dibu, rebote, viva, y Tamiro por arriba y lejos, y ancha, alta y ancha, Tamiro Orú, primero Yamiro, Orú, señoras y señores, se salvó Argentina, lo salvó el Dibu.
3: Y hay amarilla para Otamendi, que cortó con falta en la mitad de la cancha. El Dibu tuvo su trabajo también, En una le erraron el arco, en esta menos mal que puso fuerte las manos.
2: Buena tapada del Dibu, jugada por la izquierda, bien ganada la amarilla por otra parte para Otamendi. En la mitad de la cancha los amarrió al delantero rival. Argentina, te digo, cuando le pasan la mitad de la cancha se le complica la velocidad.
1: Señoras y señores, va el pelotazo largo, la tiran para que vaya Julián, no va a llegar, pique y se va la pelota. 44-40, me parece que... No sé si va a agregar, muchachos, ¿Qué movimiento ven ahí?
4: Por ahora nada.
1: Bueno. Otamendi es el único amonestado que tiene el partido, ¿verdad?
4: Correcto. En su despedida, en su partido de despedida, el 19. Nicolás Otamendi, un minuto más.
1: Bueno, 45-46.
6: Tiempo adicionado.
1: Se terminó la historia.
0: Uli.
1: Sí.
0: Era buena la pregunta de Marcelo Benedetto. Argentina lleva 16 partidos amistosos sin quedar en cero en el primer tiempo. La última ante Panamá, marzo de 2023. En el segundo ganó 2-0. Goles sobre el final, Thiago Almada y un tal Lionel Messi de tiro
1: al
0: libre.
1: Al ángulo.
3: 23 de marzo, acá el día del festejo del Mundial.
0: Correcto. El gol 800 de la carrera de Messi y el número 99 con la selección ese día. La ficha vía goleamos.com.
1: Muy bien.
3: Sabés que es un rasgo muy característico del seleccionado de Scaloni. Hay un enorme porcentaje de partidos en los que hace por lo menos un gol en los primeros tiempos.
1: Señoras y señores, se va terminando este primer tiempo. 0 para la Argentina, 0 para venir en la fiesta de Leo, en la fiesta de Messi. Al saliendo Tiani, la dejan para Omore. Omore que se perfila para meter el pelotazo. Me parece que no hay tiempo ni para sacar el lateral. Pita el árbitro final de los primeros 45 minutos. Cero grande para Argentina, para Benín. Se está despidiendo Messi. 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
4: Se retira a los jugadores y obviamente también Rodrigo De Paul no podía ser la excepción. Va a criticar al chileno en el actual arbitraje. En el banco de Argentina están Valerdi, Barco, Flores, Nico González, Lo Celso, el Flaco López, Lita Martínez, Franco Bastantuono, Medina, Puso, Palacio, Nico Paz, Gianluca Prestiani, Rulli y Giuliano Simeone.
1: Impecable, Fer. Ya paso por ahí de nuevo. Una línea... Querido Marcelo, una línea de Gastón y nos vamos a la pausa.
2: Bueno, Argentina llegó más, obviamente que no fue el gran partido, le faltó un poco de precisión, Messi en toda la jugada de peligro, pero también es cierto que se encontró varias veces con algunos problemas para retroceder.
3: La fiesta está, falta el fútbol.
1: Pausa y te lo cuentan, te lo comentan en 10 por radio, Argentina 0, Benín 0. Gastón Recondo, Marcelo Benedetto, venimos.
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12: Bueno, está claro que uno no va a ser tan riguroso. Estamos en la fiesta del 10, pero digo, si hubiera que elegir una figura a esta altura, en los primeros 45 minutos, es el que se va a retirar. Porque para mí fue Messi el mejor, porque las 4 o 5 situaciones de gol de Argentina participó él.
13: Es un partido difícil, incómodo, porque estamos movilizados todos, porque es difícil concentrarse, porque imaginamos que la preparación del partido no habrá sido la habitual. Venir es un equipo que vino a hacer su trabajo, a vivir un sueño, pero una vez que rueda la pelota, a mostrarse, y lo hacen jugando con cierto criterio, con la intensidad física propia de un equipo africano. Y en la Argentina lo que no hubo fue coordinación en la recuperación post-pérdida. La Argentina pierde la pelota y no la recupera inmediatamente. Y cuando vos corres para atrás con jugadores africanos, bueno, ya lo padecimos con Cabo Verde.
12: Sí, hablaba de la velocidad en el primer tiempo. Igual, desde lo táctico, Argentina siempre marcamos que junta pases. Pero hoy no lo juntó, hoy fue más vertical. Es como que buscó el pelotazo largo. De hecho, en las tres o cuatro situaciones, cuando te pican al vacío, ya sea Messi, Julián o el que fuere. Creo que Argentina hoy está jugando de una manera diferente, desde lo táctico igual que siempre, salvo en un momento que cambió a De Paul con Alexis y que De Paul se paró de 5 y eso fue muy, muy, muy una ráfaga y Alexis se vino a la derecha, pero creo que le está faltando algo en el medio, el buscarlo a Leo, no sé, es como que le está faltando un socio a Leo que en un momento marcó que había que presionar más arriba porque el equipo está demasiado atrás y queda muy desconectado, queda muy largo de los tres de adelante.
13: Ya hay alguien calentando. No veo desde acá si es Nicolás González o José López, pero me parece que de arranque nomás en el segundo tiempo alguna modificación ya el equipo argentino va a tener. Un partido que obviamente se va a desdibujar con el correr de los cambios y de los minutos. Sería lindo que hubiera un gol, por lo menos, para que la gente se pueda abrazar en un grito. Pero es la anécdota, porque lo importante es lo que va a pasar cuando terminen los próximos 45 minutos, que serán los últimos de Messi. Ojalá que encuentre su gol de tiro libre, de córner, de penal, de jugada, pero que pueda gritar por última vez con la selección argentina.
12: Por eso cuando uno empieza a desmenuzar lo táctico se hace bastante complicado. Es ver el partido, es ver si hace un gol olímpico, ya tiró dos para ser olímpico. Lo buscó de tiro libre, pero insisto, lo que dije al comienzo es, te vas retirando y te retiras muy arriba, porque es el mejor del equipo. O sea, alguien que a los 39 años tiene las situaciones de riesgo que tuvo hasta ahora, si yo tuviera que elegir la figura del partido hasta ahora en los primeros 45 minutos, Messi, no creo que haya otro.
13: Es que no, fue el más incisivo en ataque, el que tuvo las situaciones, y cuando no fueron suyas, fueron por pases.
12: Es decir, que no sos, ¿por qué lo reafirmo? Porque no terminás siendo un partener de la historia. Que a los 39 años, como cuando algunos le quisieron marcar que iba a ir a patear un tiro libre al Mundial, y fue el mejor del Mundial, y que uno decía que le dé el Balón de Oro, hoy en su último partido, no viene a ser un partener, otra vez. No, viene a ser el mejor. ¿Y cómo es el mejor? Participando en la jugada de riesgo. No es que él busca que le den la pelota siempre.
13: Lo que faltó hoy, Rodrigo De Paul, fue el ritmo que alguna vez tuvo. La Argentina no encontró dinámica en la mitad de la cancha. Cuando McAllister y Enzo Fernández presionan alto, al llegar la pelota De Paul no resuelve con la prontitud que requiere el tiempo de hoy.
12: Igual sabés que noté, Gastón, y me parece que lo que te decía recién, para mí no juntó pases, intentó ser más vertical. Es decir, pase de en el medio, dos pases y alguien que pica, sea Julián, sea Messi o sea Lautaro. No se dio hasta ahora. Pero fíjate que desde la verticalidad donde construyó la jugada de peligro, no desde juntar pases dentro del área grande.
13: Es verdad. Si hay cambios, los cambios se harán. Me parece que ya se viene la primera modificación. Va a salir a jugar el segundo tiempo ya con un futbolista que no participó de los primeros 45 minutos. Lo vinieron a buscar porque le van a dar alguna indicación en el vestuario. Ahora vamos a confirmar quién es.
12: Al margen de esto y esperar el segundo tiempo y los jugadores que ingresen, Argentina, aún con las dificultades que le han llegado, fue más que el rival. A alguno le debe parecer una obviedad, pero a veces cuando vos entras pensando en que hay alguien que tiene que disfrutar una fiesta, va más relajado que de costumbre.
13: No fue el rival que tuvo la Argentina el sábado. No, eso está claro.
12: Pero Argentina fue un poco más. Yo creo que cuando ajusten algunas piezas, que esto lo decía Fernando, que no hablaba de Scaloni, me parece que va a marcar un poco el ir a presionar arriba.
13: A ver esto que está sonando, el encuentro con un ángel amateur de los fundamentalistas con su actual vocalista. Vamos a escuchar.
12: Y mientras escuchamos esto, esperemos que el segundo tiempo cambie la historia. Sobre todo para ver a Leo, que se retire ganando con la camiseta de la selección. Ni siquiera le pide un gol, que se retire ganando.
13: Y que la gente se lleve un abrazo de gol suyo. Estamos igualando 0-0 con Benín en la despedida de Messi en un estadio monumental repleto con el trabajo técnico de Martín Rubio, de Robert Carrer, desde las 9 de la mañana en la cancha, y acá nos vamos a quedar hasta que se vaya el último de los protagonistas. Nos queda una tanda, y a la vuelta sigue Julián Fernández relatando lo más importante, que es el juego, lo que se viene en la segunda mitad entre Argentina 0. Benin cero.
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4: Esperando el comienzo del segundo tiempo con Juli Fernández, con Marcelo Benedetto, con Gastón Recondo, repasamos los árbitros de la fecha 12 del torneo clausura. El viernes 14:30, Aldosivi Sarmiento con el Lobo Medina. El VAR de Álvaro Carranza. El viernes 18 horas, Gimnasia Atlético Tucumán con Pablo Dóvalo. Y en la cabina de Seiza, Germán Delfino. Viernes 19:30, Instituto Boca. En Córdoba, el árbitro Leandro Rey Hilfer. El VAR, Yamil Pozzi. Viernes 21:45, Unión Defensa y Justicia. El árbitro Darío Herrera. El bar Sebastián Aviv.
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4: Más de los árbitros de la fecha 12 del clausura que se dieron a conocer hace instantes. Sábado 15:45, Barraca Central, Huracán. El árbitro Hernán Mastrangelo. El bar Fernando Echenique. Sábado 5 de la tarde en Santiago Central, Córdoba, Estudiantes, Andrés Gariano. El bar de Silvio Truco. Sábado 19:15, Tigre Banfield. Pablo Echavarría será la ley, Fabricio Llobet será el VAR. El sábado 21:30 juega River, sí señor, un día va a volver a jugar River, será en ese estadio, en el Monumental, frente a Estudiantes de Río Cuarto, el equipo de Yagi Forestelo, que si no gana, desciende en el estadio de River. El árbitro Nazareno Araza, el bar Andrés Merlos.
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4: La fecha 12 continúa el domingo, 14:45 San Lorenzo Riestra con Bruno Amiconi y Nahuel Viñas. El domingo 5 de la tarde, atención Marcelo Roberto Benedetto, Platense Argentinos, el árbitro Nicolás Ramírez, el VAR Juan Pafundi. El domingo 5 de la tarde en Arroyito Central, Independiente Rivadavia, el árbitro Facundo Tello, el VAR José Carreras. Hablando de Central, hay una muy mala noticia. Parte médico que salió minutos antes del comienzo del partido de la Argentina. Gaspar Duarte, rotura del ligamento cruzado anterior y menisco externo de la rodilla derecha. Se lesionó en el partido de ayer frente a Banfield. Será intervenido quirúrgicamente en los próximos días. Ya son 31 las roturas de ligamento en equipos de primera durante 2026. Más del domingo de la fecha 12, 19, 15. Juega Racing frente a Belgrano en Avellaneda con Yael Falcón Pérez. Fernando Espinosa estará en el VAR el domingo 21:30 en Córdoba. Talleres Independiente con Sebastián Zunino y el VAR de Laura Fortunato.
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4: La fecha 12 del clausura se cierra el próximo lunes, feriado de 12 de octubre. A las 4 de la tarde, Lanús frente a Vélez. Sebastián Martínez el árbitro, Lucas Novelli será el VAR. El lunes 12 de octubre, 18:30 en Mendoza, Gimnasia Newell's, el árbitro Juan Cruz Robledo, el VAR Héctor Paleta.
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4: Del fútbol internacional, lo más destacado hoy en la Liga de las Naciones, salvó el invicto a España. Perdía contra Croacia de visitante, gol de Perisic. Lo dio vuelta en el final con dos goles de Merino a los 61 y 88. Sacó pasaje a cuartos de final y completó 42 partidos sin perder, récord en la historia del fútbol de selecciones. También ganó Inglaterra por la Liga de las Naciones Zona A, 3-0 a la República Checa con 2 de Harry Kane, que llegó a 91 en la selección inglesa y a 125 partidos con esa selección. Igualó el récord de presencias de Peter Shilton. Con respecto a los amistosos, en el primer turno ganó Uruguay de visitante 6-1 a la India. Están jugando por terminar el primer tiempo Colombia-Perú en Miami. 44 el primer tiempo, empatan 0-0. Presencia argentina en el banco de Néstor Lorenzo, Álvaro Montero, el arquero de Boca, y Hamilton Campas, el delantero de Central, esperan a ingresar en el complemento. Perú dirigido por Mano Meneses. Volvemos 21:31 al Estadio Monumental esperando el segundo tiempo. Mi querido relator, Julián Fernández.
2: El cielo parcialmente nublado en Buenos Aires, 18 grados 1 la temperatura, 75 el porcentaje de la humedad.

0: Bueno, estamos disfrutando de Gaspar Venegas y Jijiji. Gaspar con una guitarra electroacústica y un señor que toca el contrabajo, no tengo el gusto. Realmente muy lindo. Y aquí estamos, rapidito en este tiempo.
1: Es el violonchelo.
0: Ahora sí escucho, los auriculares. Bueno, tocando Jijiji, la gente como que no se enteró que estaba tocando Gaspar. Aparecen los árbitros, muchachos.
2: Ahí entra la terna chilena, estuvo haciendo movimiento Nico González, una vez que terminó el primer tiempo.
0: ¿Habrá algún cambio? Fernandito no sabe todavía.
2: En principio, sí, habría que ver si, según el planning que le gusta tanto a Marcelo, habría que esperar los primeros 10 minutos, pero yo creo que algún cambio en el entretiempo, para no quemar ninguna ventana, va a haber.
0: ¿Cómo es el planning de los jugadores para después del partido?
2: Rapidito, muchos videos con sus pertenencias, porque de aquí directamente al aeropuerto de Ezeiza, recordemos, hoy termina la cuádruple fecha FIFA.
0: Bueno, claro, fin de semana. Vamos a miércoles prácticamente, fin de semana, Europa.
3: Ah, aparte el Liverpool juega en breve con el City, te digo, tiene un partidito. Los dos tienen, tanto Enzo como Alexis.
0: Bueno, veremos cómo sigue esa historia.
4: Domingo 12:30, Liverpool, Manchester City. ¿Qué partido?
3: Es correcto, por eso bien, lo decía.
4: Metido, así lo quiero.
0: Los más potentes económicamente deben mandar su charter. El resto deben tener que esperar el vuelo de línea, Fernando.
2: Charter, la mayoría de Europa, charter es más. Algunos equipos de Premier comparten charter. Lo llevan a Londres y de ahí a sus respectivas ciudades.
3: Ah, qué bárbaro, vos a ser compañero, Alexis y Enzo. Y el domingo estamos uno de cada lado, uno de rojo y el otro de celeste.
0: Qué fuerte. Sí, señor. Bueno, aplausos para Gaspar Venegas, integrante importante de los fundamentalistas del aire acondicionado, la última banda del Indio, de Carlito Solari, que está haciendo su gira nacional, últimamente tocando solo. Veremos cuándo con los fundamentalistas. Hay fecha en Tucumán, hay fecha en Chile, creo. Y recién el año que viene los tendremos aquí por la capital. Había una chance en la cancha de Huracán, pero no se dio.
3: El último recital fue en la cancha de Argentinos Juniors.
0: ¿El último de los fundamentalistas?
3: Es correcto. ¿Argentinos? Sí, vos, señor. Lo fui a ver.
0: Mirá vos. Gran banda, ¿eh? ¿Está bien, Walter, vos? ¿Todo bien? ¿Estás pasando bien?
5: Excelente.
4: Va a cobrar como reidor hoy también, ¿eh?
1: Sí. Un partido que debía empezar a las 20, empezó 20:30. Que debía empezar su segundo tiempo 20:31, ya son y 34.
3: No hagas la gran Araujo que pedía que volvieran a los 15, por favor, Gastón.
1: Y bueno.
3: Es un partido para disfrutar, no te querías emocionar.
0: Yo no estoy disfrutando nada, te quiero decir.
3: ¿Cómo que no?
0: No, porque yo quiero ir ganando
3: 4-0. ¿Pero viste las cosas que hizo Messi a los 39 años?
0: Sí, claro. Y bueno. Pero quiero ir ganando también, quiero ganar.
2: Y el frío que hace, ¿no?
0: ¿Hace frío ya? ¿Qué temperatura tenemos, Walter? Hace un rato 17, decía mi teléfono.
5: Sí, señor, lo acabo de decir hace un ratito, 18 grados 1, la humedad 76.
0: Te voy a hacer fácil, la verdad no te escuché porque me levanté, fui al baño, cargué agua, me fui a fumar un puchito.
5: Es la radio, la magia de la radio.
0: Me puse a comer y después me voy a
3: volver. Mirá Walterio.
4: Para la próxima, quédese tranquilo, relator, viene Blota, ¿eh?
0: Perfecto, ningún problema.
5: 18-1, marca el termómetro a esta hora, la humedad 75%, el cielo parcialmente nublado. Todo va a cambiar a partir de mañana con lluvias en Capital Federal y en Buenos Aires.
0: Muy bien, ¿cómo toman examen, ¿eh? Y eso que yo le tomaba examen a él.
3: Exacto. Claro. Cambiaron las cosas, años, ¿eh?
0: Mirá cómo cambiaron las cosas.
3: Quiero marcar el ritmo que hubo en el entretiempo, ¿eh?
0: Sí.
3: Una cosa,
0: el
3: te digo...
0: Perfecto.
3: No. Sorprendido estoy.
0: El ida y vuelta, aparte de las personas que están abocadas a las distintas tareas del campo de juego.
3: Para mí, me superó las expectativas.
0: ¿Sí?
3: Sí.
0: Muy bien.
3: Sí.
0: Muy bien. Bueno, a todo esto los equipos no aparecen.
3: A lo cual no hay respuesta, ¿eh? No.
2: Sí. Los equipos no aparecen, sobre todo el lado de Argentina.
4: 19 de entretiempo, Juli.
0: No.
3: Hagamos la gran Araujo, por favor.
4: No, es un dato, sí, simplemente.
0: Tiene razón Marcelo.
1: Que Dios lo tenga en la gloria.
0: Un abrazo al cielo, pero tiene razón Marcelo.
3: El mejor de todos.
4: Bueno, pero hoy la demora no es por los por el productor. ¿Se acuerda qué época que se metía con el cable a la mitad de la cancha para que no arranquen? Iban 30 minutos entre tiempo. Le decía, hay que arrancar. Ahí estaba Benedetto, Marcelo, ¿no? Claro.
3: Sí, con Titi.
4: Qué dupla.
0: Sin cambios Argentina. Muy bien. No creo que sea el caso de Benín. Veremos. Sin novedad. No,
1: por favor, te pido. Se hace el otro cambio, Benín. La pelota la pasa tres siempre.
0: No, López si y ocho, yo lo que les pido a ustedes, si hace el cambio Benín, que ustedes hablen, así yo anoto. Eso solo. Con eso estamos más que bien.
3: Y Benín encima tarda.
2: Fue difícil, ¿eh?
0: Ah, ve, pero lo que pasa es que cuando el relator anota, los demás hablan, ¿verdad? No es muy difícil. Después yo no tengo problema, pero hay que rellenar el espacio.
5: Yo lo ayudo, relator.
0: Muchas gracias, Bers. No esperaba menos. Por lo pronto son dos, ¿no, Hernancito?
2: Dos variantes, sí, ya se pueden al costado del campo, ya lo confirmamos.
0: Bueno. Yo voy a abrir mi planillita también, porque va a estar difícil. Está difícil. Aparte, bueno, viene, ¿eh? Señoras y señores, el árbitro ya autorizó los cambios, va a comenzar el segundo tiempo.
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0: Excelente, Walter, como siempre, señoras y señores. Arrancó el segundo tiempo nomás y va con la pelota Julián recibiendo de Nico Tagliafico. Toque por adentro de Julián, se va juntando con De Paul, aguanta Rodrigo. La va tocando para el Cuti, desesperado haciendo señas Otamendi a Jay para que pase del otro lado la pelota para él, para el 10, para Leo. Toca Messi, se junta con Julián. La van abriendo ahora, señoras y señores. Viene cerrando de manera impecable en la marca el número 17, Aloco, que hizo un gran primer tiempo, ahora saliendo como un defensor. El despeje largo al campo de Argentina. Habrá salida desde el fondo para nosotros.
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0: Al bochazo largo, cuando me decís los anotamos, Hernán, ¿eh?
2: No, falta alarma, ¿eh? Son los mismos 11. Eran dos jugadores que hicieron calentamiento previo a la línea, pero después volvieron.
0: Pero estaban al lado del cuarto con el cartel, yo estoy loco.
1: No hubo cartel.
0: ¿No hubo cartel? ¿Pero estaban ahí paraditos?
1: Sí, pero no hubo cartel.
0: Ah, vale. Bueno. ¡Sí!
2: Mueven Nico Paz, Giovanni Lo Celso, Nicolás González, Leonel Flores y Juliano Simeone.
0: Perfecto. Sale Argentina, busca Tagliafico. La pelota para Enzo, se frena Enzo, toca por adentro. Comentan 10 por radio el sonido del deporte, el señor Marcelo de las Mercedes Benedetto.
3: ¿No es un nombre más? Roberto. En la segunda jugada que Enzo se abre por la izquierda y Julián se mete más cerca de Lautaro, que ese es un cambio de Argentina.
0: Atento con eso, va saliendo por allí De Paul, se juntaba por la derecha. La van a meter por adentro, viene buscando Otamendi. Se frena Otamendi y la deja sobre el costado izquierdo para que vaya Julián. Le va a pasar Pipi, Tagliafico que viene habilitado. Tagliafico el centro por abajo, le queda la pelota a Julián. Si quiere juntar con Enzo, le queda ahora Messi. Intercepta y sale sin problemas. Y Murane, la pelota que se va a terminar yendo por un costado, viene cubriéndola, cuidándola de Almeida. La perdió, se la robaron, qué bárbaro. El toque por abajo va Julián, mete el centro atrás Julián. Tapó el arquero, después se la llevaron por delante, tiro de esquina. Para nosotros.
1: Fue muy buena, perdón, de Julián, de Enzo Fernández, que la peleó, la recuperó, y Tagliafico, que entendió que tenía que profundizar y llevarla hasta el fondo, no encontró el pase. Este córner olímpico no será, pero sí hizo levantar a toda la platea.
0: Sí, señor. Del lado de Ciudad Universitaria va a patear el córner Messi. Va a venir el centro al área, va Leo al área, primer palo. Otamendi, tiro de esquina de Messi, llegó Otamendi, que hoy también se despide. Qué mejor manera, señoras y señores. Nico Otamendi, fantástico centro de Messi, 1 para Argentina, 0 para Benín.
3: Bueno, ahora sí está ganando Argentina. Es la noche de Messi, pero también es la noche de Otamendi. Otamendi despidiéndose de la selección con un gol. Centro de Messi desde la izquierda, para que usted lo imagine como hacen el Inter Miami con Casemiro. Bueno, ahora con Otamendi, Argentina, los dos que se van, Messi, Otamendi, y Otamendi que recibe la ovación de la noche.
1: Merecida ovación para un defensor que se había tomado muy en serio el partido, que no creyó que volviera a jugar con la selección después del Mundial, y que está teniendo su merecida despedida también. Con gol a un lugar donde si la pelota cae de golpe como recién y se perdió medio metro de marca, termina así, sacando del medio.
2: Fer. Noveno gol de Nicolás Otamendi de la selección argentina, el último. Se empiezan a mover el banco, me parece que empieza a transitar el defensor sus últimos minutos con la selección.
3: Y la asistencia, ¿cuántas asistencias de Messi?
4: 66 en la selección, 425 en su carrera. Es el jugador en la historia del fútbol con más pase-gol. Es el jugador, obviamente, en la Argentina con más asistencias. Y fíjate lo curioso, centro de Messi, gol de Otamendi, los dos jugadores que mayor tiempo jugaron en la selección. 21 años, un mes y 19 días Messi. Segundo Otamendi, que hoy se retira, 17 años, 4 meses y 16 días después de su debut.
0: Fernando, ¿cómo va a ser la ovación final a Messi? ¿Lo sacan o es cuando termina el partido? ¿Qué pensás? ¿Qué imaginás?
2: No creo que lo van a sacar, pero minuto 90, 91.
0: Claro.
2: Se viene Facundo Medina, me parece que se va Nicolás Otamendi.
0: Bueno, estaremos atentos. Busca la pelota, roba la pelota en realidad. McAllister, va a pasar si hay. Viene De Paul, se frena Rodrigo, toca por adentro, gira Messi, lo tiene bien tomado de Almeida, la cambia toda Messi y arranca ahora Tagliafico por la izquierda, la descarga para Julián, aguanta Julián, mete por adentro para Enzo, se va frenando Enzo, no se puede sacar de encima nunca Enzo, de Almeida la tiene que cambiar del otro lado, la va bajando ahora por allí, De Paul que se junta con Gia y Rodrigo para el centro, buscando a Messi, se anticipa Tiani. La revolea, se va por el costado lateral, será para Argentina.
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0: Estamos los cambios en Argentina y la ovación para Otamendi en su último partido con la selección.
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2: ¡Retira de la selección con el 1-9! Nicolás Otamendi llega en su lugar. Es saludado por todos sus compañeros. Con el 3, Ricardo Martínez. Y se retira con el 3, Nicolás Tagliafico. Y llega con el 26, Facundo Medina.
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3: Qué lindo, Lota Ota, que se lleva de toda la noche. Yo te digo algo, parece que estuviera armado. Gol y se va de la cancha, lo aplaude todo el banco de los suplentes, me marca el Kili. Quiero decir esto, le quiero preguntar a Maverino si alguna vez alguien que se retiraba de la selección o jugaba su último partido metió un gol, porque es histórico esto.
4: Ya lo buscamos, pero de memoria te digo que sí. Ahora bueno, vos preguntás quién.
3: Es el uno.
4: Ya te lo enumero, ¿no?
1: ¿Sabes bueno, que es el uno? Zidane.
4: Sí.
1: Zidane no. Se retiró haciendo un gol.
3: No, sí, no, sí. Pero él decía
1: de Argentina.
3: Por Argentina.
1: Argentina. Argentina.
3: Claro. Porque esto es histórico, parece
4: 1400,
3: armado, está guionado.
4: 1.400 jugadores disputaron minutos en la Argentina. Si no hay un antecedente, hoy me retiro el periodismo, vehículo.
0: Bien, bien. Bueno, ojo con lo que...
4: Ojalá que no haya, ¿no? Dicen
0: bueno,
4: varios.
0: Entonces, Otamendi, ¿y quién es? ¿Quién entró? Valerdi, ¿no?
2: Martínez,
0: perfecto. Martínez, ahora sí. ¿Qué número?
2: Número 6.
0: Ok, perfecto. Ahí se tono, si no, con el handy no escucho. Buscando la pelota, por allí estaba, esperando Medina que la mete por adentro. Busca la pelota, Enzo la deja para que vaya otra vez McAllister. McAllister para tirar la larga, todavía no se animó, la dejó cortita para que venga De Paul que se junta con Messi. Messi de extremo derecho le pasa a Siay. Se mete Siay, toca Messi, va Siay, viene el centro, quiere Julián y lo sacaron en la línea. La sacó Tiani en la línea en un lindo cabezazo, tal vez el segundo de Argentina. Presiona ahora Alexis McAllister, va robando la pelota. El futbolista de Benín por adentro quería de Almeida, al piso iba fuerte el Tucu Medina. El árbitro ya había cobrado la falta, tiro libre para ellos.
1: Yo te digo una cosa, recién McAllister se exigió y mucho. Medina metió como cuando estaba en el Mundial hace 2 meses y medio. A Medina no le vengan con que esto es amistoso. Lo vas a patear a la marca porque Tagliafico estaba regulando porque venía con alguna dolencia y hoy no quería faltar a la fiesta. Ahora, a Medina no le hablan de amistoso.
3: Yo te digo, de esta mini gira de Argentina, de estos 3 partidos, el que se lleva todos los porotos para meterse es Yay, ¿eh? No lo saca, ¿eh? Y lo pone.
0: Pero no podría estar más de acuerdo, Marcelo. Me encantó lo que hizo en los 2 partidos.
3: Te digo, es el que más casilleros avanzó de todos los que están en la selección.
0: Va a salir el Cuti Romero, bien abierto, está allí, ahí la juega frontal para Messi, Messi se junta con McAllister con Messi, ¡uy! Le entró fuerte Tiani abajo, otorga la ventaja al árbitro de Paul para Siay, se perfila para el centro Siay, el arquero Marcelo tiene que amonestar.
3: Ojo, ¿no lo va a amonestar? ¿No lo va a amonestar como Otamendi?
0: Lo tiene que amonestar. Ahora sí.
3: ¿Vos sabés qué?
0: Preséntalo.
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2: Primero amonestado, número 13, Dijaní.
3: Te digo, en el partido anterior del sábado le pegaron dos patadas descomunales a Alexis, que había terminado golpeado, y ahora esta.
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0: Muy dolorido, Gatón, quedó Alexis, ¿eh?
1: Sí, sabés que quedó sentido porque le entró fuerte y cayó mal, aparte. Ahora había armado una doble pared con Messi hermosa.
2: Pero le dijo que no ingrese a los ayudantes médicos y él se reincorporó y le dijo ok al cuerpo técnico.
0: Va saliendo Enzo, toca de primera. Aguantando la pelota de Paul, quiere girar Rodrigo, lo presiona Tosin, le gana Tosin, roba la pelota Benin y a correr, va Tosin, falta de Alexis. Siga, dice el árbitro, no, vuelve atrás y cobra la infracción. Tiro libre para Benin en el círculo central, gana Argentina 1-0, 10 minutos del segundo tiempo.
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0: Toque por abajo, viene a buscar la pelota, girando por allí a Loco. A Loco que iba, la va a recuperar Argentina sin inconvenientes. Toca Julián, va saliendo con Medina. Mete el tucu, la deja para McAllister y a correr con Enzo. Enzo que la tira para Rodrigo de Paul, que venía contramano como Rosalía. Le cae la pelota a Dalmeida. Dalmeida abriendo, no, todavía no se animó. Tiene que tocar atrás, no tiene perfil ahí. Toca atrás Roche con el arquero, sale del fondo Marcel.
4: Bueno, acá tenemos un caso, por ejemplo, último partido de Martín Palermo en la selección. Hizo un gol.
1: A Grecia.
4: A Grecia, correcto.
3: Sabes que sos el uno.
4: Y seguro lejos, hay más.
0: ¿Qué más? ¿Cómo lo buscas? Yo me imagino que vos le tirás el problema. Y cómo, bueno, hace.
4: Me vuelvo loco, tú. Primero que nada.
0: Se viene con la pelota Messi, la toca por abajo. Qué bueno, se junta momentáneamente con Julián. Devuelve la pelota para Messi. Le volvió un ladrillo, La pincha Messi al área. Quería Lautaro, no bajaba nunca esa pelota. También es raro verlos a los tres, Digo, los 2-9 y Messi en la cancha, pasó pocas veces. La dejan por abajo. Offside de Lautaro, sí señor. Tiro libre indirecto para Benin. Sale del fondo el equipo africano.
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0: Marcelo, no vas a poder dormir si vos...
1: Recordando el gol de Otamendi en el Maracaná,
0: sí.
1: El córner lo tira Lo Celso.
0: Desde
1: el mismo lugar.
0: Para
1: los que creían que todas las asistencias para Otamendi haciendo goles en la selección habían llegado por Messi.
0: Sí.
2: Se viene Nico Paz. Se va Messi.
4: Sí, correcto.
3: Sabes que sos el uno.
4: Y seguro lejos, hay más.
0: ¿Cómo lo buscas? Yo me imagino que vos le tirás el problema y cómo,
4: bueno,
0: hace.
4: Me vuelvo loco, tú. Primero que nada.
0: Se viene con la pelota Messi, la toca por abajo. Qué bueno, se junta momentáneamente con Julián. Devuelve la pelota para Messi. Le volvió un ladrillo, La pincha Messi al área. Quería Lautaro, no bajaba nunca esa pelota. También es raro verlos a los tres, Digo, los 2-9 y Messi en la cancha, pasó pocas veces. La dejan por abajo.

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1: Marcelo, no vas a poder dormir si vos...
2: Recordando el gol de Otamendi en el Maracaná,
1: sí.
2: El córner lo tira Lo Celso.
1: Desde
2: el mismo lugar.
1: Para
2: los que creían que todas las asistencias para Otamendi haciendo goles en la selección habían llegado por Messi.
1: Sí.
3: Se viene Nico Paz. ¿Se va Messi?
1: No, no creo. Será uno de los dos nueve. Será Julián, será De Paul también.
2: De Paul no ha tenido.
4: Para mí no sale hasta el minuto 40.
3: También se viene Nico González.
1: Bueno, Paz y González entonces a la cancha.
4: ¿Vos te imaginás si viniste de Estados Unidos, de Miami, para jugar un solo partido y te sacan a los 60, 70?
5: Curí.
1: Sí.
5: Con respecto a Otamendi, es el tercer defensor con más goles en la historia de la selección. Recién dijo 9, el
1: Pasarela,
5: querido.
1: Pasarela, ¿quién es más?
5: Bueno, Pasarela,
1: ¿quién es más?
5: Pasarela 23, Sorín 11,
1: Sorín, acá,
5: Otamendi 9, Ruggeri 7, Ayala 6. Tenemos al Cuti Romero con 5/6. Digo barra 6 porque el gol de Cabo Verde lo dieron en contra.
1: Y a los centrales los va a pasar el Cuti.
5: Seguramente todos de cabeza los de el Cuti.
1: A los centrales.
2: ¿Pasarela
1: los va a pasar?
2: ¿Cuántos?
5: Pasarela 23.
1: ¡Oh!
5: Lo de Pasarela, qué siendo animal, este defensor, está dentro de los 10 máximos goleadores de la historia de la selección.
1: Ah, y está entre los 5 mejores de la historia argentina también. Un animal.
2: Está entre los mejores centrales de la historia del mundo.
1: Sí, ni hablar. El toque por abajo. Busca Messi. El rebote que lo favorece, falta, tiro libre para... Más adelante fue el tiro libre, más adelante, ahí está, ahí está.
2: Ahora sí, ahora me gusta.
1: Tiro
2: ahora
1: libre
2: me gusta
1: para Messi.
2: Ahora me gusta aprender los teléfonos. Sale De Paul.
1: Presentalo.
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3: Se tira con el número 10, Rodrigo De Paul, y con el 9, Julián Álvarez.
1: Claro.
3: Nico González con la 15 y con la 18. La perla, Nico Paz.
1: Impecable, Fer. Señoras y señores, dos lindos cambios propone Argentina. Dos lindos ingresos. Veremos. Tiro libre para Messi mientras tanto.
4: Mirá vos, Nico Paz la perla, dijo Fernando Sis.
1: Sí, está bueno, me gusta. Como chico de gimnasia.
4: No, porque hoy dijeron eso, hoy estábamos buscándole apodo.
1: Damas y caballeros, allí está Messi. Acomoda la pelota, mira el reloj. 14 marca, segundo tiempo. Y charla Messi. Y lo tiene cerquita Enzo también. Va Messi para este tiro libre, muy buena chance para ponerle un moño. Barrena falsa, Dibu colaborando para ese armado. Va Messi al arco, tapó al arquero, qué volada de Marcel. Tiro de esquina para la Argentina, qué volada de Marcel otra vez.
2: Y es una volada propia de un arquero que sabía que la pelota iba a parar a ese palo izquierdo. Salió a tiempo, no fue tan alto. Fue pegado al palo, no fue tan fuerte.
4: Igual te digo, era para agarrarla, porque hasta ahora en todas rebota la pelota.
1: Va Nico Paz, mete el centro, queda abollando la pelota, tiene que salir rápido de controlar a Benín. Va a recuperar en su retroceso, muy bien Alexis. Muy bien Alexis. Le colaboraba el Tucu Medina, falta sobre Alexis cuando se iba con la pelota. El número 5, Roche, vuelve a su puesto. Tiro libre para Argentina, mitad de cancha.
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1: Viene con la pelota Messi, la meten por abajo, qué buena, Manico. ¡Gol argentino! ¿Cuánto? Segunda, tercera pelota que toca, se juntó con Messi. Y Nico Paz de afuera del área, como si fuese un paso de mando. Se la entregó y Nico definió. Damas y caballeros, 2 para Argentina, 0 para Benín, el día que Messi deja la selección.
4: Bueno, toda la jugada de Leo Messi, que entró como extremo derecho, que lo buscó a Nico Paz. En cualquier otro momento, con otro jugador, era devolución a Messi. Nico Paz le pegó el zurdazo. El segundo de Argentina, en la primera pelota o segunda pelota que toca desde su ingreso, después lo fue a abrazar a Messi, pero Messi arrancaba la jugada otra vez en una noche donde Messi ya metió 2 asistencias.
2: El gran ganador de esta ventana FIFA en la Argentina ha sido Nicolás Paz, sin duda. Pudo haber reaccionado más rápido en el agradecimiento a Messi por el pase,

0: en la despedida de Messi y este rato que tiene el privilegio de jugar junto al capitán argentino y al mejor de todos los tiempos. Tardó 5 segundos en vez de hacerlo al instante. Bueno, es chico, tiene que aprender.
1: Tercer gol de la Perla en esta ventana FIFA, cuarto con la selección argentina. Se anota Nico Paz, también el tanteador.
2: Saque de manos, insiste para salir Tiani.
3: Se vienen dos cambios en Benín.
2: Qué lástima, la tiran larga y allí está.
4: Quiere imponer, Romero, ¿eh? Me
2: sí, lo quiere poner.
4: Nah, quiere imponer, ¿eh? Quiere imponer condiciones todo el tiempo.
2: Sí.
4: ¿Eh? Se nota, pero va a costar, ¿eh?
2: Sale Cuti, se anticipa muy bien Tamiro. Mueve la pelotita, ahora Benín va por la izquierda Tamiro. Encara Tamiro, lo sale a buscar Nico Paz, lo obliga a jugar atrás. La pelota para Tiani, más atrás con el arquero Marcel. Los corre a todos Lautaro, Messi quedó de extremo derecho en esta. Sale con la pelota Roche, lo va a ir a presionar Enzo Fernández a Roche. Y ahora Lautaro el arquero. Al arquero la tira larga Marcel, la pelota que no va a pasar ni loco a la mitad de la cancha. La viene bajando por adentro Medina, va recuperando por allí More. Aguanta More, toca por adentro, sale de Almeida. Toca atrás, Roche otra vez, se perfila por el pelotazo. No se va la pelota todavía para acá en el cambio, cuidado con esto. Se viene por la derecha de Almeida, abandonó el medio, va de Almeida, choca fuerte con Cuti. Lo hizo pasar de largo al Tucu Medina.
4: Con calle.
2: Y después sí, y después el Cuti lo ajustició, se va la pelota por el fondo. ¿Lateral o córner? Córner, pensé que había sido lateral pegadito al banderín. Córner, tiro de esquina. Para Benín presentamos los cambios.
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1: Se van el número 11, Yamiru, y el número 10, Tosin, para que ingresen. Con el número 7, Mateo Alimni, y con el número 19, Junior Olukbade.
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2: Mateo y Junior adentro, naturalmente, así será hasta el final de la noche. Tiro de esquina para Benín. Primera acción del recién ingresado, la mete Mateo. Va a recuperar la pelota argentina. ¡Epa! Falta sobre Nico González de Mateo.
4: ¿Vos sabés, Julián,
2: en la salida argentina, sí, Chelo?
4: Que ha cambiado algo en Argentina, porque no es usual verlo a Nico Paz. Claro, como está Messi, Nico Paz está jugando de mediocampista interno derecho. Alexis sigue parado de 5, que no sale nunca. Está Enzo a la izquierda, está Nico de extremo con los cambios. Al estar Messi adelantado, está jugando un poco más retrasado Nico Paz. Y no es habitual, pero su versatilidad se lo permite.
2: Sale del fondo Argentina, va Nico González, la mete por adentro. A ver qué pasa con esta, la aguanta Enzo, puede girar, lo tiene bien abierto. Del otro lado por la derecha, allí hay, decidir por la izquierda, está el Tucu Medina. Toca de primera y sale nuevamente Enzo, Enzo que se va juntando con Alexis. Messi quedó paradito del lado derecho de Lautaro, entrando al área. Ellos todos con, todos detrás de la línea de la pelota, todos defendiendo. Y creo que van a defender más ahora que antes. El toque por abajo, qué buena esta, va para Messi. Messi la pincha, qué bárbaro. Va pasado, le va a quedar del otro lado a Nico. La mete para Messi. No anticipó otra vez, esta vez Roche. ¿Me decías algo, Chelo?
4: Sí, era para pegarle el zurdazo, lo dejó solo Messi.
2: Totalmente, le queda la pelota a McAllister. McAllister para Messi, llega hasta el fondo, se le terminó la cancha. Se le terminó la cancha, un fastidio.
4: Messi. Sí.
0: No le alcanza con las dos asistencias que dio. Quiere hacer su gol. Y se entiende.
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2: 20 minutos, segundo tiempo, 2 para Argentina,
6: Juli,
2: 0 para Benín. Sí, Silvio.
6: Las últimas 4 asistencias que había dado Messi habían sido desde un córner. Las 3 a Casemiro en el Inter Miami.
4: Correcto.
6: Y la primera hoy ante Otamendi. Corta esta racha el gol de Nico Paz, que no fue asistencia de córner. Y otro jugador que marcó en su último partido en la selección, Crespo, en Copa América ante Colombia 2007.
2: Te digo, es un cachetazo bien tras otro de Tiani cada vez que lo encara alguno de los delanteros, ¿eh?
4: Sí, sí.
2: Es constante, es uno y otro. Uno encara y otro cachetea. Marcelo,
4: que estaba, sí, pensando en Xavi, porque digo, todos jugaron el mundial. Todos los que están acá han jugado el mundial.
2: Sí, claro.
4: Entonces digo, ¿cómo para Xavi debe estar cumpliendo un sueño? Estar acá, que no lo saque el entrenador en todos los partidos.
2: ¿Qué te parece?
4: La verdad,
2: ¿qué te parece?
4: Creo que, insisto, para mí lo de Jay es una gran, gran revelación.
2: Sale con la pelota Argentina. La mete por abajo McAllister. Va McAllister. Quería Nico Paz del otro lado. Presiona ahora Messi. Saca de primera Tiani. Che, me gustó Tiani, ¿eh? Pega como cuadrastro alcohólico, pero te digo, me encanta, ¿eh? Buscando la pelota, allí está Messi. Va encarando Messi, no bajaba nunca la pelota. Termina recuperando por allí Olaitán. Mete Olaitán, sale Omore. Omore y el toque corto, quiere Roche. Roche juega frontal para que vaya y Murane. Cuidado con esto. Pica de Almeida, por adentro esperaba Junior, por afuera Mateo, le cometieron infracción a Mateo.
4: Nico González.
2: Sí, no cobró la falta. No cobró la falta, levantate, le dijo. Está bien, gracias Beja. No, está bien, está bien. Hay veces que hay que hacerse el sota, ¿no? Va saliendo con la pelota Paz, aguanta Nico, toca atrás. Sale Cuti, frontal el envío y otra vez Paz. Toca Paz, se junta con Giai. Mueve la pelota Argentina por el medio, le marca el pase Enzo, notable, la tira larga y a correr. Va Nico Paz parado de extremo por la derecha, la mete por adentro para Messi, lo hizo forzarse, pero controló y tocó y salió sin problema, con solvencia Messi. La pide otra vez Messi, primero va a pasar por Nico Paz. Quiere desbordar por la derecha, buscar la chance de meter el centro. Grita Giai, la pelota que vino ahora para Alexis McAllister, la juega frontal Alexis. La abrieron sobre el costado, se viene Argentina, el centro por abajo para Messi. Lo anticiparon,
5: penal.
2: Ay, lo tenés. Falta sobre Giai.
4: Y a Giai le hicieron el penal.
2: Penal para la Argentina. Penal de Tamiro sobre Giai. Penal para la Argentina. 23 minutos. Segundo tiempo, penalazo, ¿eh? No tengo ninguna duda, Gastón.
0: El arquero de Benín niega que haya existido falta. Nosotros en el monitor que tenemos acá en la cabina vemos cómo la pelota queda allí. Sí, es penal.
4: Para mí le corre la pelota y le pega.
0: Es penal.
4: Es penal.
0: Toca pierna la rey. Pelota sí, a Giai. No. Es penal. Innegable. La patada es al botín de Giai. No es para tarjeta, nada, pero
4: es la clásica cuando te corren la pelota y vos querés despejar y ya la pelota se fue por otro lado.
0: El tema es que el que le pega la patada a Giai se lastima, ¿eh? Pero es penal.
2: Es penal con VAR, sin VAR.
0: Y lo va a patear Messi.
4: ¿Pero por qué pensaste que iba a patear otro?
0: Es que no viene convirtiendo.
4: ¿Pero cómo lo va a patear Messi hoy?
0: Ahora, y favor, vos sos Marcel, vos sos Marcel. ¿A qué palo te jugás?
4: No, ya se me escapa. Pero hoy yo lo pateo el penal.
2: Señoras y señores.
7: Olé.
2: Sí.
7: Mientras esperamos por el Medebeti, se mueven el Flaco López, el Moro Lochelso y Flores. ¿Se sugiere que se va Messi o se queda todo el partido?
2: A ver, decime de nuevo. Flores,
7: el López, Flaco López, sí. Flores y el Moro Lochelso.
0: Yo creo que si Messi sale en algún momento es por Lochelso. Mirá Lucas Feller en la transmisión, en medio de la pantalla.
2: Qué lindo. Bueno, damas y caballeros, hay penal para la Argentina. De paso dame el número de Moro Lochelso, el número de Flores, el número de López, que el árbitro está en Narnia. Dale.
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7: El Moro Lochelso con el 11, 31 para Leo Flores y para, ya te digo, el Flaco López, el 21.
2: Perfecto, todo anotado así, después queda solo tachar. Señoras y señores, penal para la Argentina, Leo, en su despedida, Leo, querido. Si hay un gol que te mereces con la selección es este, no tengo ninguna duda. 25 minutos, segundo tiempo, va Messi, carrera corta. Gesto adusto mirando al arquero Marcel, que le dice, tíramela acá. Y le levanta la mano izquierda, ¡Messi! ¡Gol! ¡Gol! Argentino Messi, ahí la querías a la izquierda. Ahí la tenés, entró en el ángulo de la pelota. Todos sus compañeros encima de él. Todos los compañeros abrazan a Messi. Todo un pueblo, todo un país grita Leo. Y nosotros también. Gracias siempre, Leo. 3 para Argentina, 0 para Benín.
4: Insisto, el gol de penal de Messi era lo que todos estábamos esperando. Muy bien el director marcando a toda la familia unida, que ha sido el pilar de este Leo Messi, que hoy mete 2 asistencias y un gol. Es la figura del partido y recibe la ovación de todo el público argentino.
0: Lo pateó, ¿se acuerdan? A Livakovic en la semifinal de Qatar, arriba, cruzado, que aunque el arquero fuera no iba a llegar. Bueno, ahí fue. no importaba dónde fuera Marcel. Y Messi empieza a levantar los brazos y a sentir el cariño del público. No es la última vez, no serán tantas veces más así vestido de jugador. Golea la Argentina, dos asistencias y un gol del mejor.
4: Ahora qué lindo retirarte siendo la figura del equipo, ¿eh? Porque hay otros que son acompañantes, son partener, que lo decíamos en el primer tiempo. Algunos estaban preocupados por el rendimiento del rival. Ya está 3-0, cómodo. ¿Le puedo hacer una pregunta a Silvio Maverino?
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4: ¿Cuántos goles de penal tiene Leo?
6: Messi tiene 126 goles en la selección argentina, 26 de penal. Y atención al dato, 932 goles en su carrera. Messi, y lo marcaba mi amigo Gastón Recondo, no venía anotando los penales. Cortó la racha de 3 penales errados de manera consecutiva. Austria, Egipto en el Mundial y Nashville con el Inter Miami. Hoy cortó la sequía.
2: Sale Argentina con Lisandro Martínez, notable, ¿eh? Como si fuese un delantero salido del fondo. La tira larga para Messi, se va, ¿eh? Va Messi hasta el fondo. Llega o no llega, llega o no llega, llega o no llega. La aguantó contra el banderín, hace equilibrio en la raya. No lo salieron a marcar, tocó atrás Messi, se cae la cancha. Y busca si hay. Y la pelota otra vez para Messi, se junta con Nico Paz, se perfila para el centro, se la pausa Nico, la dejó para Messi. Traba Messi, mano. Mano, mano, mano, dice Messi, el árbitro dice siga, siga, siga, siga, va a salir del fondo Argentina.
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0: Lo que es querer al fútbol, lo que es amar a la pelota. Esa pelota que corre Messi recién es de alguien que quiere jugar hasta el último momento. Viste cuando ya se hizo de noche y te llaman a comer de tu casa. Dice, pará, una más, ya termina. Gol gana. Viste que no te querés ir más. Bueno, me parece que Messi no se quiere ir más.
4: Gran pase de McAllister, largo pase, pero buen pase al fin.
2: Toca y toca Argentina, sale del fondo Licha. Lo va buscando a Cuti, levanta la cabeza Cuti. No tiene nadie cerca, salvo Alexis. Lo presiona por allí. El delantero, que ahora quedó solo de punta. Tosin, presiona Tosin. La meten por abajo, señoras y señores, la pelota para Alexis. Alexis que no pudo, va recuperando ahora el equipo africano. En cana, gira, a loco que no puede. Va a recuperar la pelota argentina y a correr. Damas y caballeros, se viene Argentina, pica Nico González, tirásela. Va Enzo con Nico González, que va a meterse dentro del área, centro atrás. ¡Messi! ¡Afuera! ¡Afuera! Era un golazo recaliente, la pateó después, la que estaba en el tótem.
4: Te digo,
2: fue el cuarto.
4: No debe haber, tenés que bucear mucho, aplauso de toda la gente. El pase que le dio Nico González lo dejó solo. Rarísimo, porque le vino para la zurda y no le acertó al arco. La calentura revolvió el cartel que estaba atrás.
0: Sabés que el centro viene para atrás y Messi, como no llega de zurda, le da de derecha. En vez de darle de revés de zurda, ahí ve.
4: No, porque fíjate que es el paso. Él da un paso y sí, no le da para la zurda, ¿entendés? Porque tiene encima la pelota. Por eso no le pega de zurda.
0: Y le erra al arco, le cambia bien el palo y le erra al arco. Y la verdad, y después se calienta y se enoja con él. Porque se termina insultando a sí mismo.
4: Es raro un gol así que se pierda él, ¿eh?
0: Sí.
4: Bueno, tenés que mostrar que sos humano a veces.
2: Bueno, hay cambios en Menin, Hernán, ¿no?
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7: Sí, exactamente. En este momento está entrando uno de los dos arqueros suplentes. Ya te voy a decir cuál. Mientras tanto, salió el número 3, Tarimu, para que ingrese el número 12, Charlamagne. Y se fue Tosin con el 10, para que ingrese con el número 20, Jodel Dosu. Ya te confirmo, si no veo mal,
0: el 16.
7: El arquero suplente es a ver, lo tengo por acá, dame un segundo.
0: El 16,
7: me parece,
0: 16,
7: o basta.
0: 16 es el que entró.
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0: El arquero que entró, perdón,
7: el
0: arquero que entró es el que le regaló el buzo blanco y la carta que venía junto a la estatua y el banderín.
7: Sí, Saturnín, el número 16.
6: Okay. Julián,
2: sí.
6: Octava vez que Messi anota al menos un gol y da dos o más asistencias en un mismo partido de la selección. La última vez, octubre de 2024, aquel histórico 6-0 frente a Bolivia, cuando anotó tres goles y dio dos asistencias. Y con este gol, el Estadio Monumental se convierte, junto al Parque de los Príncipes, en el tercer estadio con más goles de Messi. 20.
2: Muy bien, impecable. Cuando hay tiro libre para venir, está recién ingresado. En realidad, los tres que ingresaron en el segundo tiempo, Tosu, Mateo y Junior. Sí.
7: Bien, el Lo Celso, Matantún, Flores, y ya te confirmo el cuarto.
2: Muy bien.
7: Ezequiel Palacios.
0: No, seguirá Messi, ¿no? Entre cuatro cambios.
4: Faltan 15.
2: ¿Qué entre número cuatro Palacios? Cambios.
4: Para mí lo tiene que sacar solo.
7: El 14.
2: Señores, va Junior, el centro, pasadito, no bajaba nunca la pelota, cuidado, la revienta. Nico Paz se va a ir por un costado y se van a hacer los cambios en Argentina, si es que lo permite. El futbolista de Benín no lo permitió. Recupera la pelota Benín, la meten sobre el costado, va a Loco. Se perfila ahora, quería por adentro Tosu, ya no está Tosin. Como referencia en el área, saque de mano será para Benín. Y ahora sí, me parece que se van a venir los cambios en Argentina.
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7: Pero sale... Ingresa con el número 30, Franco Matantuono. Sale Cristian Cuti Romero con el número 13.
0: Va Nico de 3, va Nico González de 3 y pasa a Medina de central y juega con dos centrales zurdos.
2: Claro. ¿Qué más? Se fue Alexis.
7: Sale el 20, Alexis McAllister. Ingresa con el 11, el Mono Lo Celso.
2: Muy bien.
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7: Sale Lautaro Martínez con el número 22. Y sale con el 8, Enzo Fernández, los cuatro que salieron.
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2: Sale con la pelota el nuevo arquero Saturnin. Saturnin, Roche. Saturnin otra vez. Buena labor, Marcelito. Se va a hacer sus notas para la tele, así está Tiani. Tiani que la tira larga y a correr. Argentina, como dijo Gastón, queda posicionado ahora con Nico González de lateral y con dos centrales. Adentro pasó Medina y de primer marcador central, obviamente, Lisandro Martínez. Se viene Argentina. Y entonces, ¿quiénes más ingresaron? Sí, porque me dijiste Lo Celso, me dijiste Matantuono. ¿Y quién más?
7: Palacios.
2: Y Flores, perfecto. Ahí va Flores con la pelota. No podía Flores, lo marcaba muy bien Amore. Amore que se tiraba. Impecable. Después el quite para mí. El árbitro dice que hay con falta. Tiro libre. Será para Benín. Nos queda muy poquito tiempo. 34 y medio, Gasti.
0: ¿Vos entendés que el día que le ganamos a Inglaterra, Flores no había debutado en primera? Y no. Que hoy está jugando con Messi.
2: Además, habrá ido a ver el partido con algún amigo o capaz que
0: no. No, porque al día siguiente, claro, jugó no vio en la concentración. Al día siguiente debutó contra Sarmiento de Junín por Copa Argentina. Pero hoy, 82 días después, está jugando con Messi en su despedida.
2: No, una locura, una locura, una locura. Y también lo que le pasó la semana pasada, sin perder de vista esto, ¿no? Que jugó viernes y sábado, un día para Boca y al siguiente para la selección. Viene robando la pelota Nico González sin falta. Perfecto el quite. Por adentro va el monito Lo Celso. Encara Lo Celso. Qué golazo hiciste Lo Celso en el Mundial. De tiro libre. Va saliendo ahora Nico Paz. Pica Messi. Por adentro Lo Celso otra vez. La pide el Tucu Palacios. Palacios manejando el círculo central ahora. Todo de él. Toca con Lo Celso. Se perfila Lo Celso. Palmona mete por abajo. Quieren Messi. Son 3-4 que lo marcan. Presiona el monito Lo Celso otra vez. Se nos va el partido. Argentina lo gana. De manera holgada, con solvencia. Ya tuvimos el gol de Messi de penal. Ojo que lo trabaron. Fuerte, recién a Flores, ¿eh? Terminó rengueando, se recupera y dice, estoy en la selección, estoy jugando con Messi, sigo.
6: Juli,
2: sí.
6: Entiendo que hay muchos que preguntan, ¿asistencia de córner cuenta? bueno, en este siglo XXI donde contamos todo cuenta, ¿no?
4: Pero claro.
6: Bueno, tiene 3 asistencias desde un córner en Argentina, 2 a Otamendi, la otra ante Venezuela el día del primer gol de OTA 2011 y la más recordada frente a,
4: muy bien,
6: a Suiza, ¿no? ¿Se acuerda? McAllister en el,
4: sí,
6: Mundial.
4: Sí, señor. Va Messi, la meten por abajo. ¡Flores! ¡Tapó el arquero! ¡Rebote Mastantuono por arriba del travesaño! Se acaba de salvar Benigno otra vez.
2: Cuando se juntan todos estos, ¿no, Gastón?
0: Y es que ahora se junta con ganas, se repliega Messi, juega de frente al arco, los otros se mueven, rotan, juventud, buen pie, ganas, y la Argentina que termina floreando José en este segundo tiempo. De lo cerrado que estuvo la primera mitad a lo claro que ha sido la Argentina en ataque en este complemento, lo gana 3-0, lo gana con holgura, y ahora solo resta saber de qué manera terminará esta fiesta para Lionel Messi y esta despedida de la selección.
2: Señoras y señores, viene buscando la pelota el Dibu Martínez, el toque para Licha, Licha que va saliendo por adentro, después por afuera, espera Pagiay, la van a jugar frontal para que venga a buscarla nuevamente, Paz aguanta Nico, la dejan corta para el otro Nico, para González, González que la va a tirar para que vaya Flores, Flores que encara, se frena, va por adentro, le abre los brazos, se la pide el Mono Lo Celso. Se va juntando con Palacios. Palacios con el Mono. Pase en cortada del Mono Lo Celso. Hay que ver si está habilitado Messi. El arquero Saturnín. No valía, Gastón. Estaba adelantado.
0: Estaba muy adelantado. Tardó mucho Lo Celso en largar el envío para Messi, que picaba a tiempo. No llegó el pase cuando lo demandaba la jugada. Pero, ¿cuánto le queda al partido? ¿7 minutos?
2: 7 minutos, exactamente.
0: Bueno, tiempo suficiente para un gol más de Argentina.
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0: Ezequiel Palacios, parado de 5. Lo Celso junto a él. Y después Nicolás Paz, que se quedó suelto delante porque la banda derecha la hace Franco Mastantuono. Y por la izquierda está el pibe de Boca, Flores.
2: Va saliendo Argentina, bien abierto, quedó Mastantuono con, como les decía Gastón, por la derecha, solo, si lo ven, está solo. Allí lo vio el Mono Lo Celso, primero va a pasar por Giai, va Franco, señoras y señores, por adentro quería Messi, buena presión, va a recuperar la pelota en el centro Argentina. Traba y pierde Nico González, también iba por la heroica, el pibe Flores, que no casualidad también se llama Lionel. Había infracción. No,
0: Medina, sí.
2: De Medina, sí.
0: Sí,
2: achura a todos.
0: Sí. Entró decidido a. Acá se juega en serio.
2: Totalmente.
0: ¿No? ¿Qué amistoso ni amistoso?
2: No, porque él también debe entender, Gastón, que está peleando su lugar, ¿no? Juega el mundial, pero.
0: No, aparte, habrá visto que en el primer tiempo los africanos tampoco es que jugaron en punta de pie.
2: Totalmente. Viene Mateo, lo presionaba. El Mono Lo Celso la abrieron sobre la izquierda. Ojo con Aloco. Va al centro, al área, va, rechaza de cabeza, en primera instancia Licha, queda la pelota viva, hacen rebotar muy bien, señores, saque de arco para la Argentina, tengo tiempo.
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2: Bueno, va a salir Argentina con pelota dominada. Sin inconveniente va Palacios, la deja para que vaya Nico Paz, la tira larga para Flores, se perfila Flores, puede meter el centro en cualquier momento, no tiene nadie en el área. Aguanta Flores, miró, dice dónde está Messi. Palacios, el Tuco, la primera para Messi, allí está, busca Messi, la cambian todo otra vez para Flores, qué sueño pibe. Y Flores que se perfila, hace la pausa, quiere buscar el hueco, la deja otra vez para Palacios. Entiende este tándem, entiende esta parte del juego Flores, a raja tabla, la aguanta el Mono Lo Celso, ay. Se patinó Nico González, pierde la pelota, después para mí había falta en ataque de Nico Paz, siga, dice el árbitro, se anticipa Lisandro Martínez, roba otra vez la pelota, Lisandro, había falta de atrás, sí señor, tiro libre Gastón, para ellos.
0: Lisandro Martínez es prolijo, es limpio, va al anticipo, no comete falta, si no es Medina es Palacio, si no Flores en el repliegue, los demás no son tan criteriosos para el anticipo o para marcar distancia. El oficio que tiene para jugar el central Lisandro Martínez, por momentos emociona.
2: Sale del fondo el equipo africano, se nos va el partido, ¿cuándo saldrá Messi, no?
0: Ahí tenemos central para rato, igual que Guti.
2: Oh.
0: Amigo desde juveniles, pero vos decís, ¿cómo hace para jugar el central con esa estatura? Con ese manual. Lo conoce de principio a fin. Hace todo lo que tiene que hacer un jugador en esa posición.
2: Totalmente. Le va a quedar la pelota a Mateo, se perfila para meter el centro por abajo. ¡Cuidado! Gran anticipo para robar la pelota, para sacarla de Giai. Otra vez como un central, Otra vez como un central, lateral, sí.
7: No va a salir Messi, Se sentaron todos los suplentes, así que Messi hasta el final del partido.
2: Bueno, que con mucho tino el árbitro debiera no adicionar nada y terminarlo a los 45 como corresponde para que siga la fiesta.
6: Estás a la inversa de Capa, ¿no? ¿Se acuerda con Gallardo? Que no lo puso. Escaloni no lo saca.
2: Escaloni no lo saca. Tienes razón. Capa no lo puso Gallardo, cierto. Me acuerdo esa tarde. Saliendo del fondo, el equipo argentino, le queda la pelota a Nico Paz. Toca de primera, se junta con Messi, Messi con Paz. Esto termina así. ¡Qué buena pelota de Messi para Flores! Va el arquero Saturnín, se va a quedar con la pelota. Y va a salir del fondo Benín Gastón.
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0: Cuando Messi es captado por la cámara y el director lleva el primer plano al capitán argentino, se le nota en la mirada la melancolía de saber que se termina, que son estos últimos minutos, que ya se dedicó a jugar, que ya se enojó como para que el equipo ganara el último partido con él en cancha, pero ahora ya lo que reina en el estadio es ese silencio esperando lo que nadie quiere que llegue nunca y que está a punto de caer.
2: Señoras y señores, va a salir del fondo Benín. Últimos minutos de Messi con la camiseta argentina. Lo que nadie quiere, pero es lo que está pasando. Se está terminando una era, una historia, una parte importante de nuestra idiosincrasia futbolera. Se está yendo Messi de la selección argentina. Nos vamos a acordar durante mucho tiempo de esta noche. Se viene Leo, va por la derecha. Se está acabando una era en el fútbol argentino. Va Messi, mete el centro, la cambió toda. En realidad le quedó a Flores, pegale pibe. Cambio de pie y Saturnín, tiro de esquina para la Argentina. Y anda a patearlo otra vez, Leo.
0: La pelota que le puso, va lo Chelsea a pegarle. La pelota que le puso Messi a Flores, y Flores controló bien, no se animó a darle de derecha, enganchó para la zurda, se quedó sin ángulo, tapó bien el recientemente ingresado arquero de Benín. Pero hasta el último minuto Messi juega con los ojos abiertos y la cabeza levantada.
2: Corner corto, la juegan a buscarla otra vez por adentro. Balmón, el Chelsea, le queda Messi, tapó al arquero. Todos arqueros figuras son.
0: No, la pelota que sacó el arquero.
2: Son todos figuras hoy, contra Messi, increíble.
0: Para qué bien la habían armado, y cómo se nota que los Chelsea lo conoce a Messi, porque armó toda la distracción sabiendo cuándo iba a picar en diagonal Messi para buscar su zurda. Y el arquero sacó un pelotón.
2: Tremendo, otra vez el Manolo Chelsea lo tira al lado a Flores. Se perfila Flores para darle. Señoras y señores, se acaba el partido, 44 el centro, no bajaba nunca la pelota, la tienen que sacar de ahí, le erraron al despeje de cabeza, la bajaron ahora para el Mono, la aguanta lo Chelsea, levanto la cabeza, lo miro, ¿dónde está Messi? Busca Argentina el gol de él, ya tiene el del penal, falta otro, ya asistió dos, busca más Mastantuono, falta, tiro libre para la Argentina.
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0: Habrá tiro libre desde la derecha para la Argentina. No es para buscar arco, es para tirar el centro. Messi va a buscar el juego corto para tener una jugada de ataque que pueda terminar con un remate suyo.
2: Puede ser, faltan 15 segundos.
0: Ahí se está, le mueven todos, se le mueven todos. Y ahí está.
2: La jugó cortita, pasaba el mano a los Chelsea. ¿Cuánto? Qué falta de criterio el árbitro, Qué falta de criterio, total, total.
0: Ya el estadio debiera empezar a aplaudir.
2: Claro, ya está el partido. Una falta de criterio total.
7: Ni bueno. Te digo el entrenador de Benín que quiere hacer tres cambios.
2: La meten por abajo, va Messi, offside. No sé, Me encantaría verlo otra vez, iba solo Messi, Sí, lo estamos viendo acá en el monitor.
0: El entrenador de Benín va a hacer tres cambios para que tres jugadores digan, no, yo estuve ahí.
2: No lo pienso notar. No, ya está.
0: Entonces ni lo menciones, Hernán.
2: Dale tranquilo, Hernán.
7: Tengo los números que entran.
2: Dale tranquilo, dale, sí, completá tu trabajo, sí. Dale, dale,
7: bueno, hay tres variantes, pero ya termina el partido.
2: Pero dale, que sí, dale, lo escuchamos.
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7: Bueno, se va el 17, Alonso. Se va el número 5, Roche. Quedó el último, que ya te lo voy a decir, pero entra en el 22, Amadou.
1: el 4 Amadou y el 6 Gobi.
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1: Hassan, el otro que se fue, el número 8.
2: Bueno, al final se noté, no puedo conmigo. Señoras y señores, el público se enciende porque se está terminando una era en la selección argentina. La verdad, es emocionante ver cómo los nenes, sobre todo, se identifican con Lionel Andrés Messi. ¿Tendrá alguna más? Busca Flores. Sus compañeros en estos dos minutos y moneditas que quedan se tienen que ocupar de que así sea. Va recuperando la pelota y va saliendo el recién ingresado. Aparecía por allí Amadou. Le pegó un manotazo en la cara a Flores. Tiro libre para la Argentina.
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2: Están armando un vallado, ¿no? Cerca de los bancos, muchachos. Vamos con la fiesta ya, ¿eh?
1: Empieza a armar la fiesta.
2: Sale del fondo el equipo argentino, Balicha. Últimos instantes de Messi con la camiseta argentina. Gastón, todo tuyo.
0: Y es un momento muy incómodo para el partido, porque sabemos que son los últimos segundos, últimos instantes de Messi jugando para la selección. Y lo siguen buscando y él la sigue peleando y cuerpea y gana y traba y va.
2: Y va Messi, se sacó otra de encima. Falta, falta, falta. Tiro libre en la media luna. Es un penal con barrera. Y puede ser soñado el final. Señoras y señores, gran tiro libre para Messi, para la Argentina. Y será la última jugada del partido. No sé de qué se quejan los muchachos de Beningatú.
0: Pero vos viste, Julián, que este hombre de 39 años, en vez de estar allá recluido porque esto se termina, porque se le hace el nudo en la garganta, lejos de pensar en lo que le viene, buscó entrar al área con alguna chance de gol. El Dibu Martínez le va a hacer el trabajo sucio para que le tapen al arquero la visual, para que el arquero no sepa para dónde va a salir la pelota. Fíjate cómo el Dibu se para atrás de Messi para avisarle a sus compañeros dónde tienen que pararse para tapar la visión del arquero rival. Y Messi desde ahí, yo creo que alguna vez cerró un tiro libre. Hay mucho viento.
2: Sí, muchísimo viento.
0: Lo único que le puede jugar en contra es el viento. Ahora, si va al palo izquierdo del arquero, le tengo fe.
2: Señoras y señores, tiro libre para Messi, para Argentina. Es la última pelota de él en la selección, no tengo dudas, ¿eh? Después de esto termina. Va a ir Messi. Damas y caballeros, última bola de Messi con la selección argentina. Tiro libre en línea recta al arco. Va Messi por arriba del travesaño. El viento le falló.
0: Le dio tan fuerte, no era necesaria la violencia. Va bien la dirección. El árbitro algo le dice a Messi. Y Messi que algo le responde, pide la pelota el árbitro, Julián.
2: Se terminó el partido. Señoras y señores, ganó Argentina. Y vos, Leito, déjame leerte algo. Querido Leo, hay cosas que uno sabe que algún día van a terminar, pero igual cuesta imaginarlas. Hoy te toca despedirte de esta camiseta y nosotros vamos a tener que aprender a mirar a la cancha sin esperar que aparezca para salvarnos una vez más. Fuiste gol, fuiste gambeta, fuiste abrazo, fuiste bronca, fuiste lágrimas. Fuiste el pibe de Rosario que terminó haciendo sentir invencible un país entero. Nos hiciste gritar cuando parecía imposible. También nos devolviste la copa que esperamos durante 36 años. Y este mundial, el último, tuvo algo distinto, Leo. Porque mientras jugabas para todos nosotros, también jugabas para alguien que te estaba esperando para verte campeón una vez más. Y cada vez que terminaba un partido y vos buscabas ese mensaje, no estaba. Pero cada gol te regalaba un poquito más de tiempo. Y quizás por eso, hoy cuando te despedís, entendemos un poco más todo lo que dejaste. También pensamos en nuestra historia, en lo que significó esa semifinal con los ingleses, en los pibes en Malvinas, en los que volvieron, en los que nunca pudieron hacerlo. Ellos también jugaron para los argentinos y para su familia como vos. Hoy jugamos todos juntos con vos, los 90.000 en la cancha de River, saludándote y homenajeándote. Hay jugadores que pasan por la selección y hay otros, como vos y Diego, que se convirtieron para siempre en leyendas. Ahora que te vas queda la 10, va a quedar la bandera,
0: va a quedar la pelota, porque esto es Argentina, pero algún día, en algún potrero, algún pibe va a parar una pelota con la zurda y nosotros vamos a volver a creer. Y si alguien me pregunta qué se sintió verte jugar simplemente y sin dar más explicaciones, todos vamos a decir, yo estuve ahí, yo vi jugar a Messi. Hasta siempre, maestro.
8: Terminó el partido.
5: Y vos lo disfrutaste al igual que nosotros de esta Argentina 3, Benín 0 en el último baile de Lionel Messi, con los relatos de Julián Fernández y los comentarios de Marcelo Benedetto junto a Gastón Recondo.
0: Y el árbitro tuvo la buena idea, cuando empieza el show de drones, la buena idea de terminar el partido dándole la pelota a Messi, su juguete favorito. Empieza a jugar el cielo con imágenes que forman diferentes drones sobre el Monumental, con los jugadores allí apiñados, abrazados, rodeando a su capitán, a su líder, a su emblema, a su ídolo, mientras el estadio se llama silencio para apreciar con esta música lo que se ve en el cielo. Es la presentación de una marca, por eso la silbatina. Y ahora imaginamos que harán algo que tenga que ver con Messi. Primero fue la marca. Y ahora los drones vuelven a ubicarse ante la atención de toda la gente para formar el escudo de la AFA. Y a ver qué hacen con Messi. ¿Será solo el nombre? ¿Formarán el rostro?
2: Tiene su propio logo Messi también. Veremos.
0: Con esta música, mientras se despliegan banderas, lonas, en el campo de juego lo que vemos es el 10. El 10 en el cielo, posado sobre el Monumental, que ahora sí cosecha aplausos. La camiseta argentina, la que tanto defendió, la que tanto lo hizo llorar, pero también de alegría. Messi no quiere mirar para arriba. No sé cuántas ganas tendrá de estar ahí, que todo el mundo lo esté mirando, pero es inevitable que esta despedida sea con él en cancha y que pueda ver en primera persona cuánto lo queremos, cuánto le agradecemos lo que hizo por nosotros. Ahí está la pelota, su juguete. Y él,
2: es imponente Gastón, el jugador en el cielo,
0: A punto de pegarle de derecha, como su primer gol ante Serbia. Lo que pasa es que no tenía el 10. Bueno, sí lo tenía contra Nigeria, que también fue de derecha. Porque ha sido tan bueno que, si bien con la zurda la alcanzaba, con la derecha hizo buena parte de sus goles. Mira al cielo Messi.
2: ¡Oh!
0: Y ahí está besando la Copa del Mundo. Y ahí está besando la Copa del Mundo. Qué lindo fue. Qué lindo fue ese momento en Lusail, cuando agarró por primera vez ese trofeo para saber cuánto pesa. Es una maravilla cómo consiguen con drones y sus luces armar estas figuras en el cielo, que se puedan apreciar desde donde esté esa parte.
2: No recuerdo, Gastón, que otro evento en este país se hizo así con drones. No tengo registro. Me dice Martín Rubio que Platense también lo hizo. Bueno.
0: Y y a ver la siguiente imagen. Hay mucha gente con la camiseta 10 de Messi, que no son sus compañeros. Es el obelisco en los festejos del Mundial de Qatar. Son diferentes figuras que se van armando en el cielo con los drones. No llegamos a divisar de quiénes se trata ese grupo nutrido de camisetas celeste y blanca. Y lo último es la bandera argentina con el sol. El sol argentino con un corazón. El corazón de la Argentina es Lionel Messi, hoy más que nunca.

0: Va terminando el show de drones, pero esto sigue, ¿eh? Serán los familiares gatornos los que están con las camisetas, te pido decir, pero con las camisetas 10 que dicen gracias.
1: Ahí están todos mirando el show. Y gracias, también. Leo. Y así termina. Y ahora viene Soledad. Y ahora viene Soledad.
0: Y va a cantar Brindis, me imagino, ¿no?
1: Y va a cantar Brindis. Gracias, Argentina. Con las tres estrellas. La del 78, la del 86 y la del 2022. La que se bordó en nuestro escudo aquel 18 de diciembre de hace 4 años en Lusail.
0: Haciendo fuerza para no llorar en los planos cortos que por lo menos nos toca ver desde acá.
1: Sí, yo creo que esto lo está enfriando un poco. Que a la emoción del final, mirá el rostro de Messi, el perfil de Messi. Lo bien logrado que está el perfil de Messi. Pero a la emoción propia del final del partido, con los drones, se ganó tiempo para armar todo lo que había que armar en el campo de juego, porque hay muchas luces preparadas con las lonas y los caminos que se vienen a continuación, que tendrán seguramente su fuego artificio también.
0: Sí, Gastón, hay dos lonas que dice 10 Messi, una que dice capitán y hay otra que nos mantienen ocultas por ahora.
1: Sí,
0: está doblada.
1: Es donde está él.
0: Exactamente.
1: Es donde está él. Y donde no pueden depositar la hilera de fuegos artificiales ahí.
0: Bueno, acaba de terminar el show de drones. Seguimos aguardando, obviamente. Yo creo que no se ha filtrado nada, más allá de algún dato. Lo de Soledad es público.
1: Y no se va nadie.
0: No se va nadie, no. No hay manera.
1: No se va nadie.
0: Bueno,
1: ahí despliegan la quinta lona con los jugadores corriéndose.

0: Dale, campeón del público argentino. No alcanzo a leer lo que dice la quinta luna.
1: Tampoco se quiere ir los jugadores venir.
0: Los jugadores venir se querían quedar, ¿no? Le dijeron, muchachos, vayan tranquilos, gracias por todo.
2: Querían la foto los jugadores venir. Se la tendrían que haber sacado al principio.
0: Claro. Lo que pasa es que el túnel también debe estar intervenido por todo este evento. Ahora, para irse. En todo caso, se quedarán en un costado. Te están mandando para el otro lado, me parece.
2: Y ahí los van a invitar a los jugadores argentinos y a Messi, sobre todo, a ubicarse, me imagino, en la lona central, ¿no?
0: Bueno, se van acercando los protagonistas al círculo central. Llegan algunas autoridades de AFA también. Y Messi en el centro de la escena. Nadie sabe lo que va a pasar.
2: Seguimos sin saber quiénes son aquellos de camiseta de Argentina. ¿Serán los de Qatar? Porque en el centro del campo están los que jugaron hoy. Y Messi no se va, grita la gente.
0: Todo tipo ha llegado, Gastón, porque de acá estoy viendo que, por ejemplo, uno de los que tiene esa camiseta de Argentina es Scaloni, y todo el cuerpo técnico también.
2: Finalmente los jugadores de Benín se quedaron, pero en un costado. Van a procurar llevarse la foto, seguramente. Van a intentar hacerlo. Ahí se suman los que llevan puesta la camiseta argentina, son sin duda. Ahí lo vemos a Marcos Acuña, Guido Pesela. Rodríguez, está Germán Pesela. Está Gonzalo Montiel. Ahora sí son los compañeros del seleccionado campeón del mundo en Qatar.
0: Bueno, no se les pega un minuto de Paul, ¿eh?
2: Nadie. Y nadie se mueve de acá.
1: Yo acabo de pedir la campera, hace frío.
0: Sí, está Ángel y María también bastante abrigado. Apareció también nuevamente Paredes, como habíamos visto en la previa. Es raro que no hay ninguna voz cantante, ¿no? Que lleve la conducción adelante, porque estamos en un parate hace como 6, 7 minutos, no sabemos qué va a pasar.
2: No hay una conducción como la que hubo aquel 23 de marzo, que era Goico.
0: Claro.
2: En este caso, lo que hay es aguardar a que aparezca Soledad en el estadio y en el campo de juego.
0: Gente no se mueve de sus lugares. Está clarísimo. En este momento, todos los futbolistas.
2: Es capitán eterno.
0: Exacto. Allá dice eterno. Capitán eterno, correcto. Todos los futbolistas en el círculo central, parados sobre la lona. Los actuales y los que campeonaron en Qatar. Bueno, de hecho, la transmisión de la tele se fue a la pausa.
2: Y lo que estamos viendo es cómo un estadio entero aguarda por esto que se preparó para el cierre. Que Soledad, Ulises Bueno y una sorpresa y la palabra de Messi. Y la palabra de Messi. A ver.
0: Ahora sí.
2: Apareció Goico.
3: Está Goico. Argentinos, argentinas, aquí estamos en esta gran noche. La noche donde vamos a despedir a nuestro gran capitán, al mejor planeta, al mejor de la historia. Estamos aquí, para decirle gracias a Leo, gracias a Leo, paciencia, te quiero olvidar, gracias a Leo, gracias a Leo. Noche especial aquí. Muchas emociones
0: Y vamos a seguir.
3: Porque la relación de la selección argentina
0: será eterna.
3: Y ustedes son testigos de noche. Vamos a recibir un fuerte aplauso en este escenario, en el camarote de la noche de Santa Fe. campo el gran capitán.

0: allí Soledad abrazándose con Messi. Fue caminando muy lento hasta encontrarse con Leo. El segundo abrazo de la noche. Voy a pasar las sorpresas, a ver.
1: Porque queremos que esto no termine. Bien fuerte. Esos días.

0: agarró el micrófono Messi, ¿eh? A ver.
1: Bueno, la verdad. Es difícil decir, ahí voy. Hay muchas emociones, son muchas cosas.

No me queda más que agradecer, como lo dije en la carta de despedida. Fue un orgullo muy grande para mí defender esta camiseta durante todo esto, más de 20 años. Hasta en los peores momentos que lo hemos pasado y lo he tenido, nunca dejé de luchar, de pelear, de dar el máximo, de querer estar siempre. El no venir más va a ser un dolor muy grande. Le juro que me gustaría venir toda la vida, porque jugar en la selección argentina es lo más lindo que te puede pasar. Lo más lindo que te puede pasar.

0: dije, si bien quiero estar toda la vida acá, siento que ese momento, el último mundial, ya fue demasiado todo lo que me tocó vivir. Tuvimos el sueño de cumplir el sueño mío y el de todo el país de volver a ser campeones del mundo.
1: Hasta en los peores momentos que lo hemos pasado y lo he tenido, nunca dejé de luchar, de pelear, de dar el máximo, de querer estar siempre. El no venir más va a ser un dolor muy grande. Le juro que me gustaría venir toda la vida, porque jugar en la selección argentina es lo más lindo que te puede pasar.

dije, si bien quiero estar toda la vida acá, siento que es ese momento, el último mundial ya fue demasiado todo lo que me tocó vivir. Tuvimos el sueño de cumplir el sueño mío y el de todo el país de volver a ser campeón del mundo.

el último mundial estuvimos muy, muy cerquita. Y la realidad es que no pasó nada raro, como se dice. Dimos todo. El partido con Inglaterra fue un desgaste muy grande para nosotros. A nivel de...

a nivel de pierna, a nivel emocional, fue un desgaste muy grande y la realidad es que llegamos con lo justo. La peleamos como lo hicimos siempre, como lo hicimos con esta camiseta, con todos los compañeros que me tocó pasar y compartir, no solo con ellos y con los que estuvieron en la época que nos tocó ganar, sino que antes también lo hicimos, pero lamentablemente no pudimos ser campeones, también estuvimos muy cerquita, pero no tenga duda que todos los compañeros que estuve al lado siempre dejaron todo por esta camiseta, siempre.

Bueno, agradecer a mi compañero, obviamente, por esto, este tiempo que me tocó compartir con este grupo, que fue mucho, que me hicieron cumplir el sueño de chiquito, que me hicieron ser campeones del mundo, campeones de América, finalísima, y todo lo que jugamos. Fue un orgullo enorme para mí compartir la cancha y fuera de la cancha con todo eso. Era salir a competir y competirla a cualquiera porque sabía que tenía Guerrero al lado que se dejaba en la vida. No sé, seguramente me olvido de muchas cosas que me gustaría decirle, pero es un momento muy difícil para mí. Voy a extrañar muchísimo jugar acá. Tuve la suerte de ir por todo el país porque me tocó jugar por todo lado y siempre recibí un cariño enorme de todo, de mi inicio hasta el final. Y nada, soy un agradecido por todo lo que me tocó vivir.

En este lugar me tocó vivir uno de los días más felices de mi carrera, que fue cuando volvimos a jugar el primer partido después del Mundial. El haber vivido lo que viví ese día no se me va a olvidar nunca más. Fue lo más lindo que me pasó. Fue hermoso. Hasta el día de hoy veo videos y me emociono. La verdad que ese día va a quedar en la historia mía, de todo ello, de todos nosotros, de mi familia. Fue algo espectacular, así que muchísimas gracias. Hoy nuevamente acá, seguramente me toca venir el día más triste de mi carrera, que es donde le digo adiós a la selección, adiós a todos ustedes. Lo voy a extrañar defender los colores de la selección, pero ahora voy a estar de ese lado, con todos ustedes, bancando a todos estos chicos y a todos los que vengan. Siempre, siempre unido. Quedó más demostrado que cuando nosotros nos juntamos y estamos unidos, somos más fuertes que cualquiera y superamos cualquier cosa. Van a venir momentos duros, seguro, porque no es normal lo que se hizo todo este tiempo. Y en esos momentos duros tenemos que estar nosotros acompañando más que nunca. Como le digo siempre a ellos, o le dije la última vez, o la última charla, para conseguir objetivos grandes hay que hacer grupos fuertes, hay que hacer grupos unidos, porque hay gente que quiere ver mal a la selección, entonces no hay que darle gusto.

agradezco todo este tiempo que siempre fui donde fui, siempre la cancha llena, sea el partido que sea, mundiales, Copa América, estaban en todos lados haciendo un esfuerzo enorme porque sabemos lo difícil que es estar en la cancha, viajar a mundiales, viajar a Copa América, y ustedes lo hacen siempre, siempre somos locales en todos lados, y eso nosotros lo sentimos.

0: Los momentos duros, los momentos difíciles es cuando realmente se ve en el grupo y cuando se pueden salir de momentos o situaciones difíciles. Cuando no hay grupo fuerte es muy difícil conseguir. Y ya le digo que nosotros éramos un grupo extraordinario. Por eso conseguimos todo lo que conseguimos. Bueno, no sé, la verdad que estoy hablando más que nunca. La verdad que no me quiero ir de acá. No quiero dejar la cancha. Solo decirle que los quiero, los voy a extrañar. Y soy un agradecido a Dios, como dije, de ser argentino. Orgulloso de ser argentino y de haber cumplido el sueño con todos ustedes. Muchas gracias, los quiero.
1: Mucho más para agregar. Todos los futbolistas ahora están abrazando a Leo. Gastón, te veo emocionado, fuerte. Llanto, lo que escuchamos.
2: El llanto desconsolado de Enzo Fernández.
1: Tremendo.
2: Fue demoledor. El llanto desconsolado de Enzo Fernández. Porque Messi está en el medio de ese grupo de compañeros que saltan y que le cantan y que le agradecen. Mateo, su hijo emocionado. Ciro sonríe. Thiago siempre fue el que más guardó la compostura en público delante de las cámaras. Y ahora todos lo van a querer abrazar. Nadie se mueve del Monumental. Messi todavía está en el campo de juego. Los futbolistas de Benín se mantienen también en el césped porque imaginamos que querrán llevarse un recuerdo con él. Era antes, muchachos. Están sus actuales compañeros, los que fueron con él a Qatar, los que volvieron con la Copa. Fíjate lo que fue ese 23 de marzo, que dice fue el día más feliz de mi vida, en esta cancha. No en Cusay, acá,
3: al festejo
2: cuando
3: acá
2: lo festejó.
4: Gastón, para entender lo de Enzo, recuerden, porque pasa todo tan rápido, cuando Messi había renunciado a la carta de Enzo siendo un adolescente, ¿no?
2: La carta.
4: Que después se hizo viral con el paso de los años. Por eso está viviendo en carne propia Enzo la segunda, entre comillas, renuncia de Leo. Ahora como compañero después de todo lo que vivieron.
2: Ahora es una despedida. Ahora es una despedida. Acá no hay renuncia. Acá hay una necesidad. Ahí saluda a los nuevos. A Santi Castro, a Román Vega, a chicos que se van a llevar este recuerdo también. Fueron parte de esto esta semana.
3: Y compartieron dos días con él. Fuerte también.
2: ¿Qué te parece? ¿Qué te parece?
3: Nosotros estamos viendo la imagen del drone, no hay nadie en la calle, o sea, está todo el mundo adentro de la cancha, ¿eh?
2: Está todo el mundo adentro. Lo esperaba Alexis McAllister. Si hay que jugó este partido, Medina que está llorando como Enzo y que le da la espalda, no quiere que lo vea llorando. Y ahí está Ulises Bueno cantando. ¿Y cuál será la sorpresa, no? Scaloni que habla con Antonella y los chicos, ahí con Thiago. Y los
3: sobrinos, creo también.
2: Sobrino y ahí está, porque Scaloni estaba con su hijo. Scaloni estaba con su hijo.
3: Bueno, lo escuchamos a Ulises. No sé si se va a terminar acercando al medio, por decir de alguna manera, el escenario, el círculo central donde está la lona principal, como hizo la Sole.
2: Ahí el saludo de Soledad con Antonella y los jugadores que empiezan a retirarse. Yo sigo atentamente el movimiento de los jugadores de Benín que quieren ver si pueden llevarse una foto con Messi. Y como que se les aleja a Messi porque sigue saludando para el otro lado de donde están los jugadores africanos a quienes la seguridad no les permite acercarse. Digamos que lo salvaron en pleno partido, ¿no? Cuando en el minuto 10. Va a dar la vuelta olímpica, Messi. Va a dar la vuelta olímpica. va a saludar a todo el estadio, no se va a ir sin saludar. Claramente, no encaró para el túnel, sino que empieza a recorrer el borde de la cancha para saludar a cada uno de los presentes lo más cerca posible, ¿no?
3: Sí, señor. Los muchachos de Benín, de a poquito, algunos van desistiendo, ¿eh? No están todos. Algunos se fueron guardando para el vestuario. Como bien dice Gastón, va a dar una vuelta olímpica. Es difícil identificar dónde está, tenés que estar muy cerca. Nosotros estamos ayudados constantemente por el monitor de la tele.
2: Ahí va el solo, no van los compañeros, va el solo.
3: Claro.
2: Está por el área grande de la tribuna Sibori, llevándose el aplauso. Está justo en el arco donde hizo el gol de penal. Su último gol con la selección argentina fue en ese arco. Mira la gente, él solo, solo y solito. No está con los hijos, no está con la mujer, es él. No está con los compañeros, es él. Y lo hace con una sonrisa en la cara. La procesión debe estar yendo por dentro, claramente. Sale del área grande y empieza a encarar hacia donde empieza la platea Belgrano.
3: De a poquito el público se va poniendo de pie. Pensar que los que están en esa primera fila nunca lo tuvieron ahí tan cerca. ¿A cuánto está Gatona? 6 metros, 5 metros. De esa primera fila. Messi saluda a los argentinos. Es el título hasta ahora. Van a seguir las sorpresas. Pero Leo saluda a su gente.

0: no se van los jugadores de Benítez, lo van a esperar allá y lo van a tener allá
1: para lo van a tener en la foto, sí.
0: Me parece que si se arman todos y lo ponen en el medio, ahora si quieren una foto individual de cada uno están perdidos, sí. Que la foto sea cuando lo saludaron a los 10 minutos,
1: ¿no? Pero claro.
0: El tema son los suplentes que no estaban en cancha ahí, ¿no?
1: Claro. Van a querer todos estar. Pero es como decís vos, Gastón, si se forman como en una foto de propia y suman a Messi, será posible. Si quieren uno por uno va a ser muy difícil.
0: Ahí. Mirá con qué nos entretenemos, porque
1: ya está en la Centenario,
0: ¿eh? Está en la Centenario, ya pasó por toda la Belgrano.
1: ¿Cuántas personas lo rodean de seguridad? Al menos 10. No sé si es tan necesario a esta altura.
0: La verdad que no, tan cerca no. No hace falta que estén tan encima y que a la gente le cueste
1: saber dónde está, claro.
0: Divisar quién es él, ¿no? Levanta los dos brazos, saluda a todos. Ahora en cara para la platea de San Martín. Y ahí el seleccionado africano que lo espera, se alegran porque lo ven venir. En aquel córner saluda a los que están arriba. Se cortó el sonido de Ulises Bueno, que acompañaba esta vuelta olímpica.
1: Sí, que a esta altura, como no se ve, no sabemos si era una pista, si estaba cantando Ulises, si todavía no empezó. Ahí volvió.
0: Bueno, ahí están los jugadores de Benín. Hacen como un cordón para un pasillo.
1: Sí.
0: Imaginamos que será para que se quede entre ellos. No sé cómo será. A ver si consigue. No, no consiguieron que se detuviera eso.
1: Bueno, veremos cómo continúa esta fiesta. 23:06, Gastón querido, en la República Argentina. Una noche maravillosa, ahí aparecía Daddy recién. Uno de sus laderos en AFA, sin duda, ¿no? Charla con Jorge Miadoski, con algún otro dirigente.
0: Con el Gaucho. Y ahí vuelve a donde empezó esta vuelta.

0: suena Ulises en el Monumental.
1: Pero Messi se queda en la cancha, Pero Messi se queda en la cancha. Mirá como todos lo miran a él, Tomás Palacios, aprovechando la altura, que no importa que haya alguien adelante.
0: Es la altura que tiene ese chico, ¿no? Todos lo miran alrededor sin molestarlo.
1: El laberinto.
0: Ya está con ganas de irse al vestuario, ¿no? Por lo menos el gesto. El esfuerzo que él hace para que esto salga, ¿no? Porque sabemos que es alguien que no se expone tanto a este tipo de cosas. Mientras canta Ulises, me imagino que se acercará a donde está Leo. Y ahora, otra vez, todos los futbolistas al círculo central, Gastón.
1: Y vuelve a la mitad de la cancha él. Y vuelve a la mitad de la cancha él. ¿Querrá decir algo más? ¿O le pidieron que fuera ahí porque está la sorpresa? ¿Cuál será la sorpresa, no? Ahí saluda el plantel argentino. Vamos a saludar todos, dice Messi. Y todos los jugadores se llevan el aplauso de todo el público acá presente.

0: Bueno, quedó totalmente en un segundo plano el show de Ulises. Veremos. Parece que queda él solo, ¿eh?
1: Sabés que se van todos y queda solo.
0: Sí, sí, sí.
1: Se alejan todos y queda él solo en el medio de la cancha. Le dicen que se tiene que quedar y que se tiene que quedar. ¿Qué vendrá ahora, no? ¿Qué vendrá ahora? ¿Qué le habrán preparado de sorpresa? Se arma el pasillo, los compañeros le hacen el pasillo, a ver.
2: Viajaste un montón de tiempo por un montón de lugares y esto que te trajimos seguramente te acompañó en cada momento y en cada lugar. Es algo que se va en tu corazón, es la voz de Sergio Torres, es el acordeón de Darío Santo, la música que te acompañó a San Rosario.
1: Llora Tiago. Sergio Torres es su ídolo.
0: Sí, señor.
1: Cumbia santafesina. Y los chicos de Un Poco de Ruido le trajeron a su artista favorito. Que no estaba en los planes, Thiago, que llora. Aguantó hasta donde pudo, Messi se ríe. Antonina también, Mateo llora. Se retira en familia con el pasillo que armaron su sobrino también, con el pasillo que armaron sus compañeros, mientras suena de fondo Sergio Torres, que vino a cantar para él.

0: una imagen, Gastón, ¿eh? Va a quedar para la posteridad, para mucho tiempo, esta imagen de los Messi en el pasillo con todos los jugadores actuales y campeones de Qatar aplaudiendo.
1: Se cortó el cable y Messi se retira. Con el aplauso de la gente y el grito de Messi, Messi, los brazos en alto. La última sonrisa vestido de jugador de selección argentina. Seguirá siendo jugador argentino, pero en el Inter Miami. Deja el campo de juego y se va para el vestuario el mejor jugador del mundo. Se ha terminado esta historia maravillosa, querido Julián. Una historia que empezó hace 22 años en aquel partido en el estadio Diego Armando Maradona. Un partido que se inventó para que los españoles no insistieran más y para que quedara claro que de ahí en adelante solamente jugaría para el seleccionado argentino. A partir de allí, todo lo ya conocido, el mundial de la categoría, el debut con la selección mayor, el árbitro que lo echó al minuto de haber ingresado insólitamente, y todo lo que después ocurrió con los 6 mundiales, con todas las Copas Américas, hasta llegar a lo más alto y disfrutar y hacerlos disfrutar, reír y llorar, y nosotros ser testigos de cada una de esas páginas de gloria que fue escribiendo, no sin sudor, con mucho talento, pero con muchísimo trabajo y esmero y carácter y apoyo de su familia, a la que nunca le soltó la mano, la que siempre estuvo presente a su lado en cada partido, en cada compromiso, en cada momento duro, en cada viaje que venía después de una final perdida, cuando llovían palos y él se reinventaba una y otra vez, porque nunca se iba a entregar, nunca se iba a rendir, nunca iba a abandonar persiguiendo sus sueños. Habrá sido hoy un día histórico para el fútbol mundial, porque fue la última vez que Lionel Messi jugó con la camiseta de la selección argentina. Es un día que quedará marcado para siempre entre los argentinos, entre los chicos y los no tan chicos, que lo tomaron como su gran ídolo. Las imágenes que vemos en primer plano, sin necesidad de revisar el monitor, muestra a niños y adolescentes desconsolados y adultos que intentan ser comprensivos, pero que claramente tienen el corazón estrujado también. Hemos sido bendecidos en esta tierra, porque acá nació Maradona, y porque cuando Diego todavía estaba jugando, ya estaban haciendo un nuevo ídolo, alguien que también nos llevó a los más altos, alguien que también nos representó y nos representará siempre en cualquier rincón del mundo, y lo hará mejor que nadie. Y alguien que lo único que hizo fue proponer unidad, que en la victoria se comportó como un caballero y que jamás, jamás dividió, ni siquiera después de ganar, ni siquiera después de haber recibido los palos que con los que le habían golpeado tras las finales perdidas. Es Messi un ejemplo, y hoy le puso punto final a su historia como jugador de la selección argentina. Mientras duró fue hermoso, lo que hizo es eterno, con lo cual puede no seguir escribiendo páginas de gloria, pero el libro que vamos a tener a partir de hoy en nuestra biblioteca lo vamos a leer una y mil veces. Nunca nos vamos a cansar de hacerlo, y mucho menos vamos a dejar de decirle gracias. Eternamente gracias a Lionel Andrés Messi, el capitán de toda una generación, el argentino que nos demostró que podemos ser mejores. Gracias, Leo.
2: Hermoso, Gastón. Hermoso, te felicito y agradezco haber compartido este momento con vos. Silvio,
0: que nos queda ahí pendiente, así vamos acomodando.
3: Bueno, completamos entonces en cuanto a números, en un ratito vamos a ampliar, después de la medianoche llegaremos con el resumen completo, ya se viene doble amarilla, se cierra el ciclo más extraordinario de un jugador de la selección argentina, desde todos los parámetros estadísticos, se va con el récord de presencias, 208, con el récord de goles, 126, con el récord de asistencias, además, en su carrera en la selección, 67, y el récord de longevidad, porque hoy se retira Messi después de 21 años, un mes y 19 días desde su estreno, aquel de agosto de 2005 ante Hungría, con esa expulsión casi récord, una falta a los 47 segundos, una roja a los 93 segundos mostrada por el árbitro, y el comienzo de Messi en la selección, que fue con una expulsión después de 21 años, un mes y 19 días. Hoy se retira el futbolista que hizo historia con la selección. Abrazo grande, Julia, acá nos quedamos.
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0: 23-19 en la República Argentina. Continuamos luego de la despedida de manera oficial de Lionel Messi de la selección argentina, en la victoria de Argentina sobre Benín. Aquí estamos en Matías 40, con Matías 40 en la cabina de Dispor Radio, y esperando ahora por más repercusiones, por declaraciones de los protagonistas. Veremos si habla Scaloni. Ya nos iremos para zona mixta con Fernando Sis, con Hernán Sisto, con todo el equipo trabajando, por supuesto, desde muy temprano. Ha hablado Messi hoy casi en tono político. Mati, ¿cómo estamos? ¿Bien?
1: ¿Cómo va, Juanma? Sí, exactamente. Un Messi que, si alguno dudaba de su liderazgo, de su capacidad de conducir no solamente futbolísticamente, sino anímicamente a este plantel y a los otros con los que no pudo conseguir un título, aquel Mundial 2014, 2010, 2018, las Copas Américas de 2015, 2016, y podemos seguir con el derrotero. Un Messi que se paró en el medio de la cancha y, a pesar de que las victorias fueron recientes, también se acordó de las derrotas, Juanma, y me parece lo más saliente que dejó esta casi conferencia de prensa popular del propio Lionel Andrés Messi.
0: Sí, señor, se tomó el atrevimiento de hablar no a los medios, sino a la gente, a su público, que es, de alguna manera, quien vino a despedir al capitán del equipo argentino, que hoy va a dejar de serlo ya de manera oficial, y pasará la cinta para Cuti Romero. Por supuesto que hay un montón de cosas para analizar de lo que ha pasado, no en materia futbolística. Hoy el partido tal vez queda totalmente a un lado, ya tendremos tiempo para hablar de eso, pero sí de todo lo que ha pasado alrededor de la figura de Messi en toda la jornada. Esa emoción saliendo del predio de Ezeiza, que capturaban las cámaras de televisión, la llegada del estadio, la última entrada en calor, y que incluso hasta cuando erraba algún pase o pateaba y la pelota pasaba lejos del arco, la gente ovacionaba igual, y eso es tremendo. No creo que lo podamos ver con otro jugador en el fútbol argentino, al menos.
1: Sí, es lo contrario al fútbol, cuando un jugador erra en una jugada clave, determinante en un momento de un partido, sea cualquier partido, amistoso o demás, que siempre se lo mira de costado, de reojo. Acá rompió la Matrix Messi, porque tuvo dos o tres jugadas en las que normalmente él las define y termina convirtiendo el gol, no se le dio, y la gente de todas maneras le retribuía con aplausos, con elogios. Incluso creo que el momento que más esperaba la gente ni siquiera era los pases en la mitad de la cancha, sino que se acercara al córner para verlo de cerca, para tener al ídolo lo más cerca posible, para saludarlo, para brindarle su tributo, y fue verdaderamente extraordinario, Juanma.
0: Sí, señor, lo sumamos a Hernán Feller, conductor, por supuesto, como siempre, cada noche de la amarilla. Larga jornada y emotiva por sobre todas las cosas, Hernán.
2: Muchachos, un abrazo grande para los dos, bueno, por supuesto, para toda la gente que está del otro lado y que ha acompañado la transmisión de Dispor Radio con Julián Fernández, con Marcelo Benedetto, con todo el equipo, con Gastón Recondo, con toda la programación desde muy temprano. Bueno, ha sido una jornada muy especial, esa fecha que nadie quería que llegue, este 6 de octubre, que finalmente llegó, que hay una mezcla de tristeza, de emoción, de felicidad por todo lo transcurrido, porque en definitiva, recién lo hablábamos con Ariel Senoseni y con Gustavo Lombardi, no es solamente, por supuesto que hoy asistimos a la despedida de Messi, y el protagonista de esta historia es Messi, pero es también la despedida de nosotros, de los que vivimos contemporáneamente estos 21 años de Messi en la selección argentina. Se nos va una parte nuestra también de todo esto, y por supuesto que duele. Por supuesto que la selección argentina continúa, porque siempre la camiseta estaba por encima de cualquier nombre, más allá de que podremos coincidir o no, Messi ha sido, en lo que a mí respecta, el más grande de la historia, no solamente del fútbol, sino del deporte mundial. Yo creo que cualquiera que quiere tener un hijo deportista, no solamente por lo que juega y por lo que hizo y por lo que ganó, sino por lo que representa dentro y fuera de la cancha, todo diríamos, me gustaría que sea como Messi. Por supuesto que jugar como Messi es muy difícil, pero ser como Messi, competitivo, ser como Messi un gran perdedor, ser como Messi un gran ganador, que a veces es muy difícil ser un buen ganador, bueno, solamente lo tienen los elegidos, y ha hecho, o él ha construido a lo largo de esta carrera. Hablamos como si se hubiese retirado del fútbol, ¿no?
1: Sí, está claro.
2: Y se
1: sigue.
2: Fue de la selección argentina.
0: Pasa que para nosotros el fútbol con Messi es la selección, sí. Es cierto, lo vimos mucho tiempo en Barcelona, en PSG un ratito, en Inter Miami, ahora cuesta, pero se lo mira, pero el fútbol con Messi es la selección.
2: Sí, y aparte la realidad es que hoy vemos del Inter Miami resúmenes.
1: Claro.
2: No vemos, no tenemos la Liga Española o la Ligue 1 mirándolo los fines de semana como hacíamos con el Barcelona y el PSG. Pero bueno, también hemos disfrutado mucho y creo que nos ha enseñado, tantas veces hablamos de la resiliencia, ¿no? Una palabra bastante nueva en los últimos tiempos, y que alguna vez me atreví a decir mesiliencia, porque nos enseñó a que le ha ido mal. No es un tipo que siempre le fue bien, casi siempre le fue bien, casi siempre. Pero con esta camiseta particularmente, no le ha ido siempre bien. Se ha pegado golpes muy fuertes, y lo dijo hoy en su discurso. Yo creo que hoy escuché el mejor discurso o las mejores palabras de Messi en toda su carrera.
1: Sí, muy cómodo se lo vio.
2: Cómodo, suelto, liberado, convencido de la decisión, más allá del dolor, de la tristeza que le pudo haber causado tomarla. No es una decisión de arrebato, no es un día me levanto, no quiero estar más en la selección. Yo creo que él jugó el Mundial, primero sabiendo la situación de su papá, que era su último Mundial. También tiene 39 años, no es que tiene 25, y lo jugó como tal. Y al mismo tiempo se vació y se llenó. Se vació de todo lo que entregó, de todo lo que dejó, y se llenó de este amor de la gente, de 90.000 personas hoy en la cancha, de millones siguiéndolo por televisión, de millones escuchándolo por la radio. Ha sido un final. Normalmente los finales y las despedidas son casi en el ocaso de los futbolistas, ¿no? O en el tramo final de sus carreras.
0: Por la puerta de atrás.
2: Por la puerta de atrás.
1: No saber irse a tiempo. Miremos hoy, por ejemplo, lo de Cristiano Ronaldo.
2: Claro, sin ir más Messi lejos. Se va subcampeón del mundo. Goleador del mundial. 8 goles en el mundial hizo. Una bestialidad. Y además en el mundial anterior, campeón. Y si nos podemos abatir, ¿en qué mundial jugó mejor? ¿En este último con 39 o en el claro. que salió campeón? Bueno, no importa. Discusiones que quedarán para otro momento. Se ha ido un fenómeno mundial. Y bueno, ahora empezará una nueva era de la selección argentina.
0: Me ponía a pensar recién en esto que decían del discurso. Messi, que desde su época en Barcelona, ¿se acuerdan? Cuando terminaba la temporada y los reunían a todos en el Camp Nou, y él le hablaba a la gente. Sí. Y al principio parecía como que no sabía hablar, o se expresaba medio a regañadientes, con algún insulto.
1: En algún momento copeteado, obviamente, sí. Por los festejos, muchas alegrías.
0: Ha crecido hasta en eso. Alguien realmente que nos acompañó durante la juventud, la infancia, la niñez y la adolescencia, y ahora ya en la adultez, es realmente un cierre de Hollywood, de película.
1: Es un cierre fantástico, porque es casi como una película, literalmente, de estas imaginarias, digamos, de ciencia ficción, en las cuales siempre hay un clímax, un momento complicado, pero que después tiene el famoso final feliz. Acá yo creo que por duplicado, porque el final feliz hubiese sido Qatar de 2022 y todos decíamos, listo, ya estamos, no queda más nada. Y sin embargo, tiempo después, termina ganando de nuevo una Copa América, y por esto, por apenas poquito, no termina ganando el Mundial de 2026 para lo que era un bicampeonato. Ahora es cierto lo que dice Hernán, de alguna manera no se va solamente Messi, sino que se va una parte de nosotros. Para la generación, a Hernán lo voy a sumar en este caso, a pesar de que no sea de la generación nuestra, Juanma más del 90, pero da la impresión de que es hasta incluso una batalla ganada, de esas discusiones que vos tenías quizás con algún familiar que te decía, pero mirá que yo lo vi a Maradona y hacía cosas increíbles, a Messi le cuesta, a Messi le falta, y vos era todo el tiempo morderte la lengua para decir que fútbol ven, ¿no? Porque claro. Están viendo a uno de los mejores jugadores del mundo, y sin embargo era ese cuestionamiento permanente, lo hemos tenido todos en las familias probablemente, esas discusiones acaloradas, futbolísticas, defendiéndolo. Tardó un tiempo, pero terminó dando la razón a esa generación de que, a pesar de que no vio a Maradona, defendía a Messi aún sin haber ganado un título oficial, ¿no?
0: Sí, señor.
2: Tenemos a Sisto para saludarlo. Sisto, ¿cómo le va?
3: Hola, Hernán, ¿cómo estás? Abrazo grande. Bueno, nos estás escuchando atentamente. Aquí estamos, en la zona mixta, esperando por la salida de los jugadores. Aquí pasa Thiago Almada, Santi Castro. Pasa también Tomás Palacios, tres de los jugadores que han quedado fuera del banco. Bueno, Thiago, por supuesto, con fecha de suspensión y lesionado, pero también vestido de jugador. Aquí estamos a la espera de lo que va a ser esta zona mixta. Veremos qué jugadores toman contacto aquí con la prensa. Obviamente esto plagado de gente, ¿no? Como estamos acostumbrados cuando juega la selección argentina y cuando juega Messi, mucho más.
0: ¿Se espera que hable Scaloni?
3: En conferencia debería hablar, sí. A ver, estaba todo armado y dado como para que Scaloni pueda hablar en conferencia. Seguramente tomará contacto primero Scaloni, y ya luego, a partir de allí, los jugadores empezarán a pasar aquí por este sector. Estamos en la parte que está más cercana al micro, así que bueno, por aquí van a tener que pasar sí o sí.
2: Imagino que Messi no va a volver a hablar, ¿no? ¿Zona mixta?
3: No, difícilmente. Por lo que hemos podido averiguar, difícilmente. Ya ha tomado contacto con la prensa, por así llamarlo, directamente en el en el campo de juego. Quizás hable con la televisión con derechos, pero no mucho más que eso, Hernán. Aquí quizás sí frenen, obviamente, algunos de los otros jugadores, ¿no? Y la idea es ver si podemos tener, por ejemplo, a Nico Tamendi, que también se despide esta noche.
1: Uno de los jugadores más emocionados, creo, que se vio de esto fue Enzo Fernández. A Enzo Fernández se lo vio a moco abierto, no podía parar de llorar. Claro, recordemos que Enzo Fernández, que fue...
2: Moco abierto no lo escuché nunca. Moco tendido, sí.
1: A moco tendido, sí, moco abierto. Vale la corrección.
2: No, pero digo, capaz que en tu pueblo se dice moco abierto.
1: No, en Caseros no se dice de esa manera, fue un error mío. Pero a lo que voy es que Enzo Fernández, que es uno de los jugadores que ayudó a Messi a salir campeón del mundo, uno repasaba sus declaraciones cuando era chiquito, cuando era alcanza pelotas o estaba en las inferiores.
2: Esos posteos de Enzo Fernández eran tremendos.
1: Pero es impresionante cómo en ese momento de defender a Messi a través de una publicación de Facebook, pasó a defenderlo en la cancha, y no solamente defenderlo de tratar de ayudarlo, sino directamente siendo determinante junto a él para ganar un Mundial.
0: Ahí te das cuenta que no jugaban para Messi, jugaban por Messi.
1: Claro.
0: Ellos jugaban por él. Y ganaban por él, y se ponían contentos por él. Entonces hoy, claramente, esa mezcla que decía Hernán, de tristeza, de angustia, de felicidad, la deben pasar todos los jugadores.
2: Sí, y la sensación que creo que vamos a compartir todos, que por supuesto habrá un antes y un después en la historia de la selección argentina, y lo decíamos hace un rato, esto continúa, Argentina va a seguir compitiendo, va a seguir jugando mundiales, va a seguir jugando eliminatorias, Copas Américas, amistosos, pero bueno, se termina una era fantástica de la selección argentina, probablemente la más condecorada, sin ninguna duda. Después podremos decir si nos gustó más esta selección que otra selección, debates para otro momento, pero también es el legado que deja, Messi en esta selección argentina. Uh-huh. Que hay futuro, que hay pibes.
1: Bueno,
2: que...
1: el gol de Nico Paz.
2: Bueno, el gol de Nico Paz es un gol de Messi.
1: Sí, literal.
2: Es un gol de Messi.
1: Fíjate que Messi lo esperaba en el pase y Nico Paz sí. No es que no le quiso dar la pelota, no lo vio.
2: No.
1: Vio, tenía el arco de frente, enganchó y le pegó al arco como Messi.
2: Lo tenía atrás a Messi. Y después hay una que Messi entra al área picando de nueve, que Flores le pega al segundo palo,
1: sí,
2: que también pateó el arco. Pibes atrevidos, pibes descarados, irrespetuosos, no irrespetuosos, no, irreverentes, en el buen sentido de la palabra, por esto que dejó Messi. Y por supuesto que para mí... En este legado, que depende, por supuesto, de lo que ha sido Messi en su carrera como deportista y como ser humano, después está esta selección argentina conducida por un entrenador hecho y derecho, ¿no? Que lleva 8 años en el cargo, que está por renovar por 4 más, y que es el hacedor de este equipo. Que por eso yo creo que también se queda. Porque no debe ser fácil seguir después de esto, porque alguno dirá, ¿y qué tiene para ganar? Si ya salió campeón del mundo y subcampeón, si ya ganó 2 Copas América, tiene todo para perder. ¿Viste cuando los ídolos se exponen ante decisiones? Y yo creo que tiene todo para ganar. Tiene para construir un equipo bárbaro. También prestemos atención a las palabras que dijo Messi en el final. Juntos. Vendrán momentos difíciles, porque no es normal lo que hizo la selección argentina. Pero estemos juntos, porque hay material y hay jugadores buenos para construir otra buena selección.
0: Sí, eso ni hablar. Material hay, por supuesto. Habrá que ver después, Scaloni, ¿a quién de todos los que estaban hoy decide seguir convocando? Porque hay jugadores que llamó, por ejemplo, De Paul solamente para este partido. Entonces, a partir de ahora es que es la selección que jugó contra Burkina Faso y Bolivia, más Thiago Almada y Molina, Paredes, que pueda seguir. Es difícil porque no se va a jugar por nada más que una Nation League, una Liga Sudamericana, como le quieran llamar, si es que eso se termina jugando. No hay clasificación al Mundial, está la Copa América en el medio. Es complejo, obviamente, pero será un tema para empezar a hablar a partir de mañana o pasado, porque hoy nos compete la salida de Messi. Y está clarísimo que él mismo es el que dijo que esto no es normal. Incluso ya lo había hecho después del Mundial, durante el Mundial, creo que en el post-Inglaterra, él había hablado, o en el post-Suiza, él había hablado. Él había dicho, no es normal que lleguemos otra vez a una semifinal, que no pasa nunca y no nos pasó nunca o nunca en toda la historia. Es un tremendo hecho lo que pasó hoy. Y el 6 de octubre va a quedar marcado, veremos después de la historia en qué lugar lo pone.
1: Sí, y da la impresión que la próxima convocatoria tendrá mucho más de Scaloni. Si esta convocatoria tuvo de Scaloni, la convocatoria de Flores, la convocatoria de Palacios y otros jugadores... Sí. Hernán, ¿estás vos ahí?
3: Bueno, ahí vamos a corregir.
1: No, a lo que iba es que en noviembre, si ya vimos algo de Scaloni en esta convocatoria, probablemente se vea mucho más la mano del técnico a posteriori, cuando ya se haya terminado todo lo que fue esta celebración. De hecho, todavía vemos en las populares hinchas que no se quieren ir. La seguridad los invita a retirarse, pero muchos se quieren sacar fotos ya con el estadio completamente vacío. De hecho, ya se están sacando las redes de los arcos. Se retiró uno de los arcos del estadio Monumental. Y sin embargo, a lo que voy es lo siguiente: si vimos algo de Scaloni, ya de lo nuevo que se viene, de la renovación, de la oxigenación de esta selección argentina, probablemente se profundiza a partir de la próxima fecha.
2: ¿Sisto anda por allí?
4: Se cortó, Hernán.
0: Bueno, ¿cómo le va, Silvio?
4: Pero ¿cómo le va, mi amigo? ¿Todo bien?
0: Muy bien.
4: Abrazo suerte. Grande al querido Hacha, que es la única persona que está en la calle en este momento, ¿eh?
0: Bueno.
4: Bien.
0: Le mandamos un abrazo grande.
4: Claro que sí.
2: Bueno, ¿y usted qué vio, Maverino?
4: Bueno, una fiesta impactante. Con respecto a lo que decían de Messi, ¿sabes con qué me quedo, Hernán? En ese discurso yo coincido con parte de lo que vos decías. Lo que aprendió a hablar en público Messi, cosa que no es sencillo, hablar ante tantas personas, no es sencillo para un comunicador que se dedica a eso, mucho más para un futbolista, pero cómo manejaba los tiempos y las pausas, los silencios y los aplausos. Si prestaron atención, el discurso de Messi duró 9 minutos. Y parecía un político en campaña, manejando los tonos, esperando el aplauso de la gente, levantando a la grada. Bueno, un Messi muy maduro, se retira a los 39 años, ya en el final de una carrera deportiva, todavía le quedará algo más en el Inter, pero se lo ve en un proceso de madurez como persona, como no habíamos visto nunca, ¿no? De un verdadero líder. Líder a su manera, porque no es el líder que tal vez mucho tiempo esperamos que sea Messi. Como era de ejercer el liderazgo Maradona, y sin tratar de compararlos una vez más. Messi es líder a su forma, ¿no? Y en sus tiempos. Bueno, se va, creo que el mejor jugador de la historia, no solo de la Argentina, sino del mundo, queda claro.
0: No, aparte a nivel global de deportista, lo de Messi es incomparable. Hoy temprano contabas lo de Djokovic, que otra vez gana un título, en este caso en China. Messi y Djokovic, contemporáneos ellos, un mes de diferencia, se llevan nada más. Djokovic nació en mayo, creo, 22 de mayo, sí. Y Messi el 24 de junio. Y es tremendo que él siga compitiendo a los 39 años como no lo ha hecho nunca nadie en la vida. Y que encima siga siendo el referente, porque todos los chicos que juegan hoy en la selección, todos siguen diciendo, Messi es el mejor del mundo.
2: Bueno, Sisto, ¿lo tenemos o no lo tenemos?
4: En breve...
2: Bueno.
4: Sí. La bueno. Tercera yo creo que va a ser la vencida, Hernán.
2: Pero espera un rato, ¿no? No lo voy a decir ya.
0: Claro.
4: Bueno, si no vamos a tener que poner al aire la frase de Luca Feller hoy, que lo definió de manera contundente, Hernán.
2: No lo escuché, ¿qué dijo?
4: ¿Y no escuchó usted? Si estaba
2: Bueno, estaba cerca, pero no escuché, porque no tenía auriculares. No,
4: no sé, cuando le preguntaron sobre el fastidio de Hernán.
2: Sí, sí, claro. En la vida o en el fútbol, claro. Eso sí lo escuché. Sí, sí.
4: Esa frase queda para la historia, ¿no?
2: Sí, sí. ¿Usted no escuchó?
0: No.
2: No me acuerdo, ¿cómo fue que le preguntó Recondo? No
4: sí,
2: recuerdo.
4: ¿Dónde era más? No utilizó Gastón la palabra fastidioso, pero ¿dónde era peor?
2: Claro, ¿dónde hinchaba más?
4: Claro, ¿dónde era más hinchabola, no? En otras palabras, a esta hora podemos decirlo, 23 de 38.
2: No fue literal.
4: No, pero más esa fue la intención del querido Gastón cuando le preguntó. Y bueno, Luca dijo en todos lados, ¿no?
2: No, dijo sí, en el fútbol o en la vida.
4: Claro, en el fútbol o en la vida.
2: Sí.
4: Bueno, por eso lo han bautizado de manera cariñosa. A mí me cuentan Fastidio Feller, ¿no?
2: Sí, sí.
4: Bien.
2: Bueno.
0: Hoy pusieron el aire en 14 grados por vos, ¿sabías, Hernán?
2: ¿En dónde?
0: Acá en la cabina.
2: Bueno, pero yo no estaba.
0: No, ahora.
2: Pero esto no es 14, muchachos, esto es ventilación.
0: Cuando...
2: Está Jota, ¿no? Del otro lado.
4: Sí, señor.
2: Sí.
4: Agarró los chiches Jota.
2: Sí, sí, le mete magia, ¿no?
4: Claro, sí, señor, tiene que justificar, ¿no?
2: Sí, sí.
0: No, bien. No, pará. Yo puedo comer.
2: Está todo.
4: Que no se enoje Jota porque volamos todo, ¿no?
2: Bueno, vamos a aprovechar 12 menos 20 a hacer una tanda que tenemos pendiente y ya venimos con más postpartido aquí en Doble Amarilla.
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2: Bueno, estamos de regreso, 12 menos 20. ¿Podemos probar con Sisto, Maverino? ¿Autorizás?
4: Todavía no lo autorizo, mi querido Hernán.
2: Bueno.
4: Yo le voy a avisar, quédese tranquilo, aunque sea lo último que haga en mi vida, ¿eh?
2: Está bien, está bien, está bien. Sí. Bueno, ¿tiene números ahí dando vuelta? Sí, imagino claro que ya habrá escrito, debe tener cosas.
4: Bueno, recién acabo de publicar, mi querido Hernán, para aquellos que sean fanáticos de las estadísticas, los 100 datos de la carrera de Messi en la selección argentina. Ya está en la portada del gráfico web, nota recién salida del horno. Bueno, con respecto a los números más destacados, no voy a mencionar los 100 porque estaríamos hasta que comience Gastón Recondo en Arriba Carajo, 6 de la mañana. 126 goles para Messi, goleador histórico. 112 con la zurda, 12 con la derecha, 2 de cabeza. Hizo 12 de tiro libre y 26 de penal. Es el jugador con más penales pateados, 33, y convertidos, 26 en la historia de la selección. Hizo 11 hat-trick, también es récord. El segundo jugador que tiene más hat-trick recién viene con 3. Bueno, Messi hizo 11, 932 goles en su carrera, pero bueno, estamos haciendo foco solamente en la selección argentina. Los 126 goles los hizo en 208 partidos. ¿Te acordás cuando hablábamos, ¿podrá alcanzar Messi a Batistuta?
1: Sí.
4: Parece que fue hace una vida. Bueno, apenas pasaron 10 años. Copa América de 2016. Sí. Ahí lo igualó y ahí lo superó. Lo igualó con el gol 54, lo superó con el gol 55. Fíjate que Bati quedó en 54, Messi lo dobló, está en 126. 208 partidos, récord de presencias, 135 victorias. Obviamente es el jugador con más partidos ganados en la historia de la selección argentina. Y 67 asistencias, récord de asistencias. Y por último, Hernán, se retira Messi como el jugador con mayor tiempo entre su debut y su despedida en la historia de la selección argentina. Hoy se dio un hecho curioso. El primer gol que también relataste, mi querido Hernán, fue un córner de Messi y un gol de Otamendi. Bueno, antes de...
2: En el otro arco esta vez.
4: Correcto. Bueno, Messi de hecho tiene en la selección argentina 3 asistencias desde un córner. 2 para Otamendi en aquel 2011 contra Venezuela y el más recordado en el Mundial para el gol de Alexis McAllister. Pero hasta la aparición de Messi y de Otamendi, el futbolista con la carrera más extensa en la historia de la selección era Diego Armando Maradona. Diego debuta en el 77, se retira en el 94, después de 17 años, 3 meses y 29 días. Bueno, hoy se retira Messi, siendo el jugador que más tiempo defendió la camiseta argentina desde su estreno hasta su partida, 21 años, 1 mes y 19 días, y el segundo lugar quedó para Otamendi, que lo superó por poco menos de un mes a Maradona. Otamendi debutó en el 2009, se retira hoy, después de 17 años, 4 meses y 16 días. Sí. Bueno, lo que marca toda una vigencia, ¿no? 21 años viendo a Messi.
0: Yo le sumo un plus a eso, Silvio, y es que esos 21 años nunca dejó de ser convocado.
4: Claro, salvo esa renuncia que no lo llevó a que no sea convocado porque...
0: 3 meses.
4: Claro, suspiro. Porque no hubo partidos, ¿no?
0: Claro. Porque Ota fue y vino, pero es cierto que desde su debut con Diego...
4: Fíjate que Otamendi parecía que era el final de su carrera, él había debutado en 2009,
0: claro.
4: Un año después en el Mundial de Sudáfrica, con Otamendi jugando de 4, la pasó mal contra Alemania, Bueno, vamos a tener en breve, sí señor, todo controlado, acá hay señas para todo, ¿no? Está Facundo Medina, lo escuchamos, ¿te parece?
12: Vamos, dale. Un montón, queda para la historia, la verdad, muy contento de ser parte de esto y también a la vez un poco triste porque se nos va el mejor y que yo creo que podía un poquito más, pero bueno, son decisiones de la vida, hay que respetarlo, la decisión ya está tomada, lo ha dicho, sacó todas las dudas que todos los argentinos tenían sobre el final y bueno, ya está, ¿qué vamos a hacer?
13: ¿Qué le dijiste en ese abrazo que le dieron en la
12: final? Gracias, no más que eso, ¿qué le podemos decir, boludo? Ya está, disfrutamos, sabemos todo lo mismo que ustedes, ¿eh? Dale, amigo. Sí, habrá que meterle para volver.
0: Bueno, Medina, hablando al pasar, ¿no? Por lo sí. que vimos acá en la imagen...
4: Por ahora no paró nadie, salvo Medina.
0: Claro, que aparte... yo creo que lo vio Mati Pelicioni
1: y sintético, claro, quiso, sí. Porque claro, Medina no habló en el partido con Burkina Faso y bueno, devolución quizás de gentileza de parar por lo menos 10 segundos, sí. Lo que pasa que bueno, Medina, a pesar de que tiene un mundial, es un jugador que no estuvo tanto tiempo con Lionel Messi.
4: Además, no olviden lo que contó hace un rato Fernando. Sí, yo le prometo a mi querido Hernán Feller que aunque sea a las 5:40 de la mañana, lo vamos a tener a Fernando Sís.
2: Pero tampoco estamos desesperados por escucharlo. Sí.
4: Hace un rato, Fernando contaba que hay muchos jugadores que vinieron de la concentración de Ezeiza, también al Monumental con sus pertenencias, porque viajaban esta misma noche rumbo la mayoría a Europa. Porque claro. Recuerden que en Europa las grandes ligas vuelve ya el fin de semana.
0: Exacto.
1: Y de hecho algunos no fueron convocados, no, en realidad no tuvieron el permiso para asistir a este partido porque no estaban dentro de la nómina.
4: Claro, Dybala y Molina, ¿no?
1: Y Molina,
4: no
1: exactamente.
4: Lo dejó la Roma.
1: Claro. Sí, a propósito de eso, el que tuvo la deferencia en este partido de sumarse casi que pidiendo permiso sin darse cuenta, Agustín Giai, ¿no? Que estuvo en todos los partidos de este seleccionado y da la impresión que no solamente estuvo en los amistosos premundial, sino que está ahora. Es de alguna manera uno de los recambios generacionales que se vio en este miniciclo de amistoso con despedida de por medio.
0: Y es aprovechar la oportunidad, sin Montiel, sin Molina, hay que buscar un nuevo 4 momentáneamente, después veremos con el tiempo si termina quedándose, y es aprovechar la oportunidad que tenés. Si no lo haces, el lugar lo puede ocupar otro.
1: Sí, que dentro de esta despedida, porque obviamente el foco es Messi, pero en el medio uno puede ir haciendo algún balance de los jugadores que aprovecharon su momento. Uno es Giai, creo que el otro es Nico Paz. Entró, hizo un golazo y ya en los otros partidos también tuvo la oportunidad. Creo que poco a poco va ratificando su presencia en el 11 titular.
0: ¿Y te puedo sumar algo, Mati?
1: ¿Cuál?
0: Yo hacía rato que no veía. Mira, yo estaba ubicado más cerca de la tribuna Centenario. Para aquellos que lo ven por la tele, la tribuna que está a la derecha de la pantalla. Cuando lo anunciaron por la voz del estadio y cuando entró, viste que fueron 4 cambios juntos.
1: Sí.
0: Hacía mucho que no había una explosión como vi la de Flores.
2: Sí, sí.
0: La
2: sí.
0: gente, pero aplaudiendo en serio, el ingreso, nada en juego, el ingreso de Flores.
2: Bueno, hay futuro con esta selección argentina. Nos tendremos que rearmar. Se viene la fecha entre el 11 y el 18 de noviembre, fecha FIFA. Habrá 2 partidos, a diferencia de esta que hubo 3.
0: Seguramente afuera.
2: Seguramente gira por Asia.
0: Claro.
2: Se especula eso. Veremos. Los rivales, que terminó siendo serio Benín, ¿eh? Más allá sí, que se cayó
1: más en el... serio de lo pensado.
2: Sí, sí, el primer tiempo pudo haber hecho 2 goles, ¿eh?
0: Sí, claro. Es cierto que Argentina... Por eso decía, lo futbolístico queda a un lado. Argentina el primer tiempo jugó muy mal.
2: Sí.
0: Pero bueno.
1: Pero fue incómodo
0: el rival también tiempo. Plantó cara.
2: Tuvo situaciones también. Messi tuvo 2 claras, ¿eh? Sí, en el primer tiempo. La pero es cierto, no tuvo fluidez el
0: la
2: equipo.
0: La gente pensó que llegaba acá y que iba a verlo de Burkina Faso.
2: Sí, sí, sí. 8 goles, 7 sí, goles, 3 sí, sí. de Messi... Bueno, nos asustamos.
4: Hernán.
2: Al penal que no le hicieron a Giai.
0: No, sí. claro.
2: Si no había gol de Messi, una fiesta media, ¿eh?
1: No, de hecho, antes en el 0-0 tuvo una chance clarísima Benín.
2: Sí, sí. Dos tuvo.
1: Un contragolpe por derecha.
2: Sí, sí, una que tapó el Dibu también. Silvio.
4: Bueno, vos hablabas del futuro. Yo me quedo con una frase que dijo el propio Messi en estos 9 minutos que duró su discurso. Van a venir momentos duros porque no es normal lo que se hizo todo este tiempo. En esos momentos, dijo Messi, tenemos que estar nosotros... acompañando más que nunca. Hay que hacer grupos fuertes porque hay gente que quiere ver mal a la selección y no hay que darles el gusto. Esto lo dijo Messi durante estos 9 minutos, porque yo coincido con vos que hay futuro, hay materia prima, hay equipo, no hay un Messi claramente porque es imposible clonarlo, pero Messi fue contundente, ¿eh? Y le habló, cada uno se hará cargo, a la gente que no quiere ver bien a la selección.
2: Bueno, yo no sé bien a quién apuntó.
1: ¿Quién habrá sido, no? ¿A quién habrá apuntado en este caso?
0: Yo creo que gente de Argentina y gente principalmente de España.
4: Sí. Sí, yo sí. creo que también de México.
1: De claro, México, sí.
4: No digo el hincha, el hincha de México, sino creo que parte de la prensa,
1: sí,
4: ¿no?
1: Sí. Quizá lo que protagonizaron esta campaña ante Argentina, que se vio de manera contundente en el Mundial, y uno, incluso me ha tocado con amigos que quizás están viviendo en el exterior, que no tienen contacto acá, y yo le preguntaba si no era un tanto exagerado lo que se veía, y todo lo contrario.
4: Yo creo que
1: iba a algunos lugares, Silvio, y los miraban de reojo con la camiseta argentina.
4: Messi lo que no quiere, que a esta nueva generación que se viene, es que le pase lo que le ocurrió a Messi y a sus compañeros cuando no ganaban también, claro. ¿no? Por eso dijo, hay que apoyar más que nunca. Se está preparando Nicolás Tagliafico, mientras vemos por otra imagen que se va Antonella Rocuzzo del campo. ¿A quién tengo? A Fernando. ¡Está Fernando! Yo se lo había prometido. Mi querido relator, lo puede saludar.
2: Fernando, sí. ¿Cómo le va? Buenas noches.
14: ¿Cómo anda usted, Hernán?
2: Bueno, no se te nota.
4: La gente que no quiere ver bien a la selección.
2: Bueno, yo no sé bien a quién apuntó.
1: ¿Quién habrá sido, no? ¿A quién habrá apuntado en este caso?
0: Yo creo que gente de Argentina y gente principalmente de España.
4: Sí. Sí, yo creo que también de México.
1: De México, claro, sí.
4: No digo el hincha de México, sino creo que parte de la prensa,
1: sí,
4: ¿no?
1: Sí. Quizá lo que protagonizaron esta campaña ante Argentina, que se vio de manera contundente en el Mundial, y uno, incluso me ha tocado con amigos que quizás están viviendo.

0: Y los miraban de reojo con la camiseta argentina.
1: Messi lo que no quiere, que a esta nueva generación que se viene, es que le pase lo que le ocurrió a Messi y a sus compañeros cuando no ganaban también, claro. ¿No? Por eso dijo, hay que apoyar claro. más que nunca. Se está preparando Nicolás Tagliafico, mientras vemos por otra imagen que se va Antonella Rocuzzo del campo. ¿A quién tengo? A Fernando. ¡Está Fernando! Yo se lo había prometido. Mi querido relator, lo puede saludar.
2: Fernando, sí, ¿cómo le va? Buenas noches.
3: ¿Cómo andas, Hernán?
2: Bueno, no se te nota muy bien, ¿eh?
4: Hola, Fer.
3: Bien, oro, ¿cómo estás, Tomás? ¿Muy bien?
4: Bien, viejo, vos.
0: Hola, Fernando.
3: Bien. Una noche emotiva.
2: Sí, claro. ¿Y qué más, Fernando?
4: ¿Estás bien, Fer?
3: Sí, estamos bien. Van pasando, van desfilando algunos jugadores, muchos apurados. Ahí Hernán en zona mixta intenta, en un verdadero caos que es esa zona, hablar, muchos apurados porque tienen aviones privados directamente para irse a sus respectivos lugares, y obviamente todo el caos a la espera de, yo creo que no va a haber más palabras de Leo Messi.
4: Bueno, en un momento pensé que a la pasada capaz que llegaba a parar algo más general, pero igual tiene lógica que haya hablado con todos, y si no era eso... hubiera sido un mensaje en conferencia, pero...
1: Está Tagliafico, si querés, Juanma, sí, por otra
2: claro.
1: vía.
2: A ver, claro, dice. Claro.
1: Dale.
5: Sí, más allá del resultado, sí. No se toca todos los días vivir un partido así. La emoción de saber que todo tiene un final y lamentablemente hoy pasó lo que pasó, pero bueno, hay que seguir, lo dijo Leo en su... Cuando agarró el micrófono dijo que... Por ahí toquen momentos duros, por ahí momentos de recambio donde hay que acompañar a la selección, como siempre.
6: Contame cómo fueron estos días con Leo en Ezeiza, este vestuario de hoy, seguramente distinto al resto, ¿no?
5: Sí, un poquito esto que te digo, un poquito esa sensación de tristeza. Incluso creo que se mostró un poco en el primer tiempo, como sin ganas parecía, pero después bueno, nos dimos cuenta de que había que activar porque era la despedida de Leo.
7: ¿Estás esperanzado la renovación?
5: Siempre hay que estar esperanzado, siempre hay que tener fe.
8: Bien, están muy bien. Están con muchas ganas, con mucha fuerza y eso está muy bueno. Muy
7: ¿Vos positivo. ¿Seguís teniendo muchas ganas?
8: Cada vez que vengo acá a la selección trato de dar lo mejor. Entonces ese es el plus que me da la selección argentina. Me da muchas ganas siempre estar aquí.
6: Después de Inglaterra, Nico, me dijiste...
9: Bueno, Tagliafico.
1: Tagliafico.
2: Bien, la palabra... ¿tenemos para escuchar a Mastantuono por
1: sí,
2: ahí?
1: Sí, se está preparando Franco Mastantuono, ya lo vamos a tener, mi querido Hernán. A todo esto, por otra vía, estamos viendo en uno de los monitores aquí en el estudio, se retiró Antonella Rocuzzo, se retiraron los hijos de Messi, entendemos por otro lado, tal vez ya se fue el capitán, veremos si habla o no. Bueno, en instante sale Messi, por lo que podemos ver por otro monitor, veremos si para hablar, ya lo vamos a tener a Franco Mastantuono, que se está preparando en otra vía, o por otra vía, en otro lugar de la zona mixta, para hablar con la prensa. ¿Lo tenemos a Mastantuono? Bueno, en breve yo te aviso, mi querido Hernán.
2: Bueno, ¿y Fernando Siís sigue por allí?
1: Y ya viene también Fernando Siís. No es una noche fácil, Hernán.
2: No,
1: sepa entenderlo. 23:53, ¿no? Hasta la 1 de la mañana estamos. Mastantuono.
10: Bueno. Le comentaste que tanto lo llevaste en tu corazón, en tu carrera.
11: Bueno, estaba muy emocionado porque, bueno... Es mi ídolo desde chico y hoy vivir el momento este que se despide de la selección fue muy, muy doloroso, pero bueno, traté de disfrutarlo, traté de poner siempre la mejor cara, aunque estaba triste, sinceramente, pero bueno, lo disfruté mucho.
10: ¿Viste lo que hizo, no? ¿Cómo corrió esa pelota? La que corrió del córner, que no se fue.
11: No, impresionante. Yo le diría que siga, por cómo está, que siga, pero bueno, estoy muy contento y muy feliz.
10: Lo bancó mucho a ustedes, a los que vienen, dijo.
11: Es un grande, es un capitán con todas las letras y para nosotros lo más importante es tener el apoyo de él y lo tuvimos siempre, así que estoy súper agradecido.
10: ¿Qué le dirías ahora que no te animás? ¿Que no te animás a decir?
11: Que lo amo con mi vida y que fue mi bandera y mi inspiración siempre.
10: Gracias.
2: Chao. Bueno, hasta allí la palabra de Franco Mastantuono. En esta despedida de Messi ya no queda absolutamente nadie en el Estadio Monumental.
1: ¿Sabés bien. Quiénes son, Hernán, los que están...?
2: Sí, no, estaba haciendo un silencio porque aquí nos estaba aportando algo muy importante.
1: Bien.
2: Y bueno, quería corroborar de que sea así. Sí, te escucho, Silvio.
1: Bueno, decía, los que están posteando en este momento son muchos de los equipos del fútbol argentino. El primero, Atlético Tucumán, gracias Leo, en estos 21 años vistiendo la albiceleste defendiste

0: nuestra selección como ningún otro. Aparece el posteo de River, Enzo somos todos, y aparece una muy buena fotografía en el momento que Messi impacta con la zurda la pelota para el gol de penal, el último con la camiseta de la selección. Se lo ve en un segundo plano a Enzo Fernández con brazos, con las manos en jarra y una sonrisa oreja a oreja. Bueno, por eso River postea Enzo somos todos. Mensaje de Independiente, una linda historia de amor, gracias de verdad. También Lanús, gracias Lionel por ser argentino. La Liga Profesional, gracias por todo, capitán. En el último partido de Leo Messi con la camiseta argentina, la selección, bueno, le ganó 3-0 a Benín con los tantos del 10 Otamendi y de Nico Paz. Defensa y Justicia, gracias por todo, Leo. Acá, más allá de tener o no alguna ligazón con la Pulga, todos los equipos se van expresando. Tigre, esta camiseta fue mi sueño, mi orgullo y mi vida, entre comillas, un textual de Leo. Boca, gracias siempre, capitán. También el mensaje de San Lorenzo, gracias por el fútbol, por el amor a la camiseta, por las alegrías, por siempre volver a intentar y por ser argentino, el mensaje del Ciclón. Instituto, gracias por tanta gloria, capitán. Bueno, aquí jugando el CM de Instituto con el apodo del equipo cordobés y además la etiqueta Eterno. Gracias toda la vida, Leo, el mensaje de Banfield. Bueno, los equipos de la Liga Profesional que van despidiendo en redes sociales a el capitán de la selección para toda la vida, dice Platense. Barraca Central, una historia para siempre. Desde Barraca Central saludamos a Messi tras su despedida de la selección argentina. También River, más allá de esa postal de Enzo Fernández, Leo Messi y un recuerdo monumental. En este lugar me tocó vivir uno de los días más felices de mi carrera, dice Messi, y hace referencia a lo mismo. River se retira del estadio Millonario sin perder y con un registro de 20 goles. Huracán, eternamente agradecidos, capitán, por cada alegría, por cada lágrima y por hacernos abrazar como nunca, por llevar nuestra bandera a lo más alto y cumplir el sueño de todo un país. Los mensajes en redes sociales de los equipos de la Liga Profesional para quien a partir de hoy es leyenda. Lionel Andrés Messi Cuccitini, Hernán.
1: Es una muestra, Silvio, eso que vos marcás, Mati y Hernán, que Messi es de todos. Messi no es de un club. Obviamente lo aman los de Newell's porque salió de ahí.
2: Está claro.
1: Lo quieren de todos lados. Messi es del fútbol argentino.
2: Sí, del universo. Y te diría que del universo, sí. Porque no solo del fútbol argentino, sino que cuántos países hay que tienen hinchas fanáticos de Messi. Bueno, lo último que vimos en Bangladesh, cómo festejaron el título a la par nuestro en 2022. Y otros países lo mismo, ¿no? Es como las grandes estrellas, los grandes poetas argentinos. El caso de Borges, que muchos mencionaban. Mire que no es argentino solamente, ya del universo.
1: Sí, claro.
2: Hay personas que trascienden fronteras.
1: Es increíble, realmente.
0: Atención, Juanma, sí, perdón. Estamos viendo la imagen. Se retira en este momento Lionel Messi del estadio. Pero nos cuenta desde otro sector el monumental Lea Paz, el querido sicario 24-7, que está yendo Lionel Scaloni a la conferencia. Así que estamos atentos. Pensamos que no iba a hablar, pero va a hablar Scaloni. Comienza la conferencia del técnico, a ver qué dice.
3: El momento del himno, se te vio lagrimear. Te quiero preguntar por eso y por la despedida de Lionel.
4: Bueno, buenas noches. Las lágrimas es porque se va o no juega más un futbolista irrepetible. Seguramente... Estoy casi seguro que no haya ninguno igual, no va a haber ninguno igual. Y bueno, un día muy emotivo y a su vez triste porque no va a jugar más con esta camiseta. Y agradecimiento eterno por todo lo que nos ha dado, por haber defendido esta camiseta como el que más. Y bueno, para mí fue un sueño haberlo dirigido en la realidad. Se lo dije hoy a él, adelante de todos, con la poca energía que tenía para decirlo. Yo creo que cualquier argentino hubiera dicho lo mismo y ha sido un sueño, que lo pude hacer realidad y en ningún momento de mi vida me puse a pensar que iba a ser entrenador de él, del mejor futbolista de la historia y nada, merecido tiene todo. Ha sido el mejor en 20 años de carrera y todavía lo sigue siendo. Y nada, le agradecemos infinitamente habernos dado la posibilidad de poder estar con él. Y las lágrimas eran un poco por eso, porque se me venían a la cabeza un montón de cosas y no verlo más va a ser triste, triste porque nos deja un legado increíble. Seguramente seguiremos, porque lo que digo, siempre hay que seguir, la selección argentina seguirá, pero es un futbolista irrepetible, seguramente.
5: Entrenador, ¿cómo te va? ¿Cómo estás? El Chino Aparicio de Salta, para Equipo 10. ¿Cómo hay que seguir? ¿Cómo se hace para seguir? ¿No? Seguramente bajará la espuma de la emoción esa de la que nos estás hablando. Y si se puede trazar un paralelo de análisis saliendo de esta situación sentimental, yo recién trataba de buscarle el lado positivo. Digo, ya jugó los tres partidos, Flores fue utilizado en los tres partidos, Nico Paz apareció, creo que como ustedes querían, con mucho más minutos. ¿Puede ser el lado positivo sacando esta situación que nos toca a todos, obviamente, la despedida de Leo? Gracias.
4: Bueno, ahora toca continuar sin él. Va a ser duro, sin duda. Él lo dijo ahora, que lo que se ha vivido estos últimos años no es algo normal y que los momentos duros pueden venir y estamos capacitados para afrontarlo, estamos con gente joven, nueva, que nos va a dar, pero la sensación de tener a él de tu lado es inigualable. Es muy difícil de compararlo con algo, es muy difícil de hacérselo entender a la gente. Hay que vivirlo para ver lo que es tener de tu lado a Messi, y eso es inigualable. Por más equipo que podamos rearmar, podemos hacer un gran equipo, podemos hacer nuevos chicos que se van saliendo, pero ese, ¿cómo que se dice ahora esa palabra? Aura es. Yo no se la vi a nadie en mi vida. He jugado con grandes jugadores, lo dije el otro día, pero lo que él genera no se lo he visto a nadie, y eso no va a estar más. Buscaremos nuevas herramientas, buscaremos nuevas cosas seguramente, pero esa sensación no estará. Entonces, bueno, haberlo disfrutado ha sido increíble y, bueno, tocará, bueno, seguir sin él y lo haremos porque es lo que toca, ¿no?
6: Lionel, acá, Santi Nocciola, estamos en vivo por Radio Mitre. ¿Cómo lo viste a Messi desde el semblante hoy? ¿Sentís que pudo disfrutar su noche? No sé si hablaste algo con él recién.
4: No, lo saludé, demasiado tuvo como para preguntarle cómo. Demasiado emotivo, de hecho el primer tiempo fue un primer tiempo donde los compañeros mismos no sabían realmente qué jugada elegir, estaban nerviosos porque es una noche muy especial, una noche no fácil para el compañero también, porque el compañero quiere que él se vaya de la mejor manera, el compañero lo ve a él de la misma manera que lo ven todos, por más que sean grandes jugadores, sigue siendo para ellos sale inigualable, y el partido no estuvo el primer tiempo bueno por este motivo, que querían todos que él haga lo mejor. Pero debe ser una noche muy emotiva para él. Desde el domingo ya empezó, sabes que todo el mundo lo saluda, le habla, y deben haber sido días muy emotivos y claro, jugar un partido después de dos días que estás así no debe ser fácil. Pero bueno, al final lo sacamos adelante.
7: Últimas dos.
8: Leonel, aquí para Cadena 3, aquí abajo. ¿Qué tal? Buenas noches. Claramente lo emotivo es superador de lo futbolístico, pero si te han quedado algunas conclusiones que quieras compartirnos, sería bueno saberlas en este ciclo de tres partidos, y si estas te empujan a tomar finalmente este ciclo que vendrá y renovarlo, reimpulsarlo. Gracias.
4: ¿Cuál es la pregunta? ¿Lo de los tres partidos si me impulsan?
8: Sí, si ha quedado alguna conclusión futbolística, más allá de todo lo emotivo que ya hemos contado, bueno, que nos quieras compartir. Y si a partir de eso te animás a tomar la renovación definitivamente, ¿qué falta para el sí?
4: Han venido chicos nuevos que nos han dado frescura, que nos están dando cosas que no teníamos. Mucha gente por fuera, jugar por fuera. que no teníamos y es una buena alternativa. Y estamos contentos a pesar de que fueron tres partidos no tanto del nivel que queríamos. Al final nosotros buscamos juntarnos, buscamos conceptos nuevos y verlos entrenar y verlo cómo se asocian y nos dan buenas perspectivas. Eso estamos contentos. Y sobre lo otro todavía no hay novedades.
7: Bueno, me toca cerrar a mí. ¿Qué tal, Lionel? Un gusto.
4: Vamos, Néstor.
7: Bueno, Leo nos marcó a todos, ¿no? Nos enseñó estética de juego, valores humanos poco frecuentes para la alta competencia. Ante lo irreparable, ante su partida inevitable, ¿cómo pensás compensar, no reemplazar, compensar lo que podemos llamar ese vacío que deja, que te deja, que nos deja a todos en el futuro? Gracias.
4: Bueno, la única manera de compensarlo es con un equipo, con un gran equipo, donde todos aporten su granito de arena, donde ese futbolista que antes, si hacías un mal partido, te habría el partido él de una genialidad, ahora no lo tenés. Tenemos grandes jugadores, pero no tenemos ese futbolista que daba ese salto. Pero sí tenemos un equipo que pueda hacer ver un montón de cosas, no geniales, pero entre todos creo que lo podemos suplantar. Aunque es un futbolista irrepetible, repito, para mí, espero, y creo que no me voy a equivocar, no habrá nada igual en un terreno de juego. Y le estamos agradecidos eternamente por todo lo que nos ha dado, por todo lo que nos deja, que es lo que yo me quedo con eso, porque yo voy a estar sentado, si todo va bien, seguiré siendo entrenador y el legado que deja es terrible. Verlo a él todavía con 39 años, haber hecho ese mundial que hizo y con las ganas que le hizo, o sea, ese es el ejemplo más grande que podemos tomar, así que con eso me quedo.
9: Gracias, entrenador. Gracias a todos.
0: Hasta ahí la palabra de Lionel Scaloni, una conferencia de prensa muy especial, la última del técnico nacido en Pujato, como entrenador de Lionel Messi. Todavía no confirmó, lo escuchaban en el final, sobre la renovación, pero sí sabemos que hoy fue la última vez que dirigió a la Pulga. Para mí fue un sueño haberlo dirigido, se lo dije hoy, es un día muy emotivo y a la vez muy triste. Messi nos deja un legado increíble e irrepetible. Va a ser duro continuar sin él, es muy difícil explicar, dijo Scaloni, lo que es tener a Messi de tu lado. Tiene un aura que no vi nunca en mi vida. Aquí fue uno de los momentos curiosos, jocosos, porque Scaloni preguntó, ¿cómo es que se dice ahora tener aura? Bueno, Messi tiene un aura que no vi nunca en mi vida. Jamás pensé que iba a dirigir al mejor de la historia. Dirigirlo es un sueño hecho realidad. Para Messi tengo un agradecimiento eterno, le preguntó Néstor Clivati en el final de la conferencia, ¿cómo se hace sin Messi? Bueno, para compensar su ausencia, la única forma es con un equipo. Claro que Messi es irreemplazable. Sobre la conclusión de los tres amistosos, la única pregunta, más allá de Messi, esta que le hizo un colega, vinieron chicos nuevos que nos dieron frescura, estamos contentos, a pesar de que fueron tres partidos del nivel, o de un nivel que no queríamos, de todas maneras buscamos verlos en los entrenamientos, ver cómo se asocian, y nos dejan buenas sensaciones. Sobre la renovación, todavía no hay novedades. Las frases más destacadas de Lionel Scaloni en conferencia de prensa. 09, estamos hasta las 0:30 en este postpartido, en una transmisión gigante de Dispor Radio, 103.1, el sonido del deporte, desde el mismísimo Monumental, que arrancó a las 9 de la mañana con Ariel Senosiaín y Arriba Carajo, y que va a cerrar 0:30. Esperando la palabra de más protagonistas, porque se está preparando para hablar, y en un rato lo vamos a tener, a Nicolás Otamendi, el otro que también hoy se despidió de la selección argentina. Le mando un abrazo grande al querido Oscar Barnade, la gran pluma del diario Clarín, que está escuchando a esta hora saliendo de la cancha, con Lili, con Flor, con Anto, con Fabri, bueno, a toda la gente que nos está sintonizando hasta ahora. Imagino mucha gente dejando el Monumental, subiéndose al auto, escuchando Dispor Radio 103.1, el sonido del deporte. Está hablando Leo Flores, el chiquilín de Boca. Lo escuchamos, a ver qué dice.
10: Como dije, es un privilegio poder estar en la despedida de él en estos últimos partidos. Y nada, me lo tomo, la verdad, me lo llevo muy adentro del corazón.
0: ¿Pediste algo? ¿Le dijiste algo? ¿Le pediste una foto? ¿Qué pasó en estos días con Leo?
10: No me animé a pedir la foto. Le hice que me firme una camiseta nada más, pero no me animé. Después, cuando me dio el pase, me dijo que haga el gol, pues justo había controlado, podía haber hecho el gol, pero nada, muy... La verdad que todas las palabras que vengan de él, hay que tomarla.
11: ¿Te animaste a pedirle la camiseta?
10: No.
11: ¿Imaginabas eso un par de meses atrás de esto, que se dé tan rápido de debutar en Boca, jugar a la selección, jugar con Messi?
10: No, obviamente que no, me lo tomó muy... Me vino muy de sorpresa todo, pero nada, por suerte soy una persona que se toma muy tranquila las cosas y nada, me lo obviamente con mucha emoción, pero tranquilo.
12: ¿Te sorprendió que te haya llevado al banco? Porque vimos en el recorte que quedaron varios de tus compañeros afuera y quedaste ahí entre los privilegiados.
10: Nada, sí, obvio, es un privilegio, como dije, estar en estos partidos que pasaron y nada, me tocó disfrutarlos y nada, ahora hay que seguir para adelante para que, si Dios quiere... nada, la próxima convocatoria puede estar también.
0: La última. ¿Ahora es distinto verlo por tele o a tenerlo al lado?
10: Sí, obvio, muy distinto, impone mucho. Es el mejor de la historia, el mejor de todos los tiempos. Y nada, la verdad que es una persona muy buena también.
12: La palabra de Leo Flores.
0: Claro que sí, gracias Nani, ya volvemos a Zona Mixta. Están saliendo los jugadores de la selección argentina. Después del triunfo 3-0 frente a Benín, anecdótico. Pero Messi se retira de la selección con una nueva victoria, con un nuevo gol, el número 126, con dos asistencias, 67. Hoy jugó su partido 208 y logró 135 triunfos. Ya estoy con más palabras de protagonistas, pero a esta hora lo voy a saludar al querido Leo Orieta, el famoso Golden Boy de Berazategui. Tenemos fútbol en vivo. Hace un rato jugó Colombia frente a Perú, hace un rato jugó Venezuela, hace un rato jugó Estados Unidos frente a Canadá y ahora están jugando México y Chile. Parciales y finales de la jornada FIFA. ¿Cómo le va, Leo? Bienvenido.
13: ¿Cómo va, Mabe? Buenas noches. Una jornada muy emotiva que se ha vivido en el día de hoy, pero el fútbol continúa. Como bien mencionabas, 34 minutos entre México y Chile. Por ahora están empatando 4-0 en este primer tiempo.
0: Empatando 0-0, ¿correcto?
13: Sí, señor. Bien. 0-0, sin
0: nunca
13: goles,
0: tuve dudas,
13: bien. Exactamente. Y como bien dijiste, muchos partidos en el día de hoy con participación de selecciones sudamericanas, con lo que fue la goleada 6-1 del equipo de Forlán. En Calcuta le ganó 6-1 a Uruguay, goles de Núñez de penal, Araujo, Salazar, por duplicado Araujo, Sanabria y Aguirre para la selección charrúa, que tuvo como titular y completó los 90 minutos Thiago Cardoso, el arquero,
0: sí, señor,
13: de Belgrano de Córdoba, el último campeón del fútbol argentino. Jordania empató 0-0 con Venezuela, aquel Jordania que enfrentó a Argentina en la Copa del Mundo. Y antes del argentino, mejor dicho, casi al mismo tiempo, hace algunos minutos nomás, terminó lo que fue la victoria 2-0 de Colombia frente a Perú, con goles de Velázquez y Arcila para el conjunto cafetero, el equipo de Néstor Lorenzo.
0: Bueno, Hamilton Campas ingresó, finalmente estaba en el banco. También Álvaro Montero, el futbolista arquero de Boca. Bueno, los jugadores de la Liga Profesional en el equipo de Néstor Lorenzo, Leo.
13: Sí, señor, como bien mencionaba Mabe, ingresó Álvaro Montero, lo mismo para el Bichito Campás, el hombre de Rosario Central. Y bueno, una Colombia que nuevamente vuelve con este proceso pensando ya en la próxima Copa del Mundo y lo que va a ser la Copa América, que la última la tuvo como el subcampeón.
0: Claro que sí, el gran objetivo de varias selecciones, Conmebol 2028, la Copa América, y obviamente el proceso a largo plazo 2030, la Copa del Mundo, que será la Copa del Mundo Centenario, a 100 años de la primera edición en Montevideo en 1930. Está hablando Lisandro Martínez, que hoy ingresó en el complemento en este triunfo 3-0 frente a Benín. A ver qué dice el defensor del Manchester United.
14: Esa angustia de la que hablás, digo, agradecimiento.
15: Sí, trataba de que disfrute al máximo estos momentos, que la verdad pasan rápido y nada, que lo amo con todo mi corazón y es una persona muy importante para mí.
14: Habló delegado, del grupo, que esté fuerte, que hay que bancar, porque hay muchos que la quieren ver a la selección mal. ¿Qué opinás sobre eso?
15: Nada, sin duda que... Que por ahí un par de boludos, ¿no? Que tratan de tirar siempre para abajo para nosotros. Pero bueno, se van a quedar siempre con las ganas porque nosotros vamos a representar, ganemos o perdamos, de la mejor manera nuestra selección.
0: Bueno, la palabra de Lisandro Martínez. Messi fue, dentro de todo, políticamente correcto. Lisandro, tal a su estilo, como juega en el campo, al fleje.
13: Fuerte.
0: Claro, fuerte. Y al medio, ¿no? Hay un par de boludos que se van a quedar con las ganas. Quieren que a la selección le vaya mal. No sabemos a quién está apuntando. Ni Messi en su discurso de 9 minutos en el campo de juego. Ni ahora Lisandro Martínez, al que le quepa el sallo que se lo ponga, ¿no? Claramente. Bueno, 0-15. Ha ganado la Argentina 3-0 frente a Benín. Para mañana, mi querido Leo Orieta,
13: sí,
0: le prometo, mañana vamos a tener una edición en tiempo completo de Disport Show,
13: sí,
0: de
13: señor.
0: 23 a 0.30. Vamos a estar hablando con el periodista que le hizo la primera nota a Messi en un medio nacional. Para darle un poco de contexto,
13: a ver,
0: año 2003. Porque nos va a contar una nota que cada tanto se viraliza, porque 2003 no es el siglo, mejor dicho, el año 2026, donde antes que pasen las cosas ya se publican en Twitter, ¿no?
13: Muy rápido.
0: Para hablar de la inmediatez. Bueno, en 2003 no eran, no estaban las redes sociales, no teníamos tantos canales de cable como ahora, pero no conocíamos quién era Messi, o al menos el futbolero no sabía quién era ese chiquilín que ya vivía en España y que ya jugaba en las inferiores del Barcelona. Tengan en cuenta que él debuta en la selección mayor en el 2005 y un año antes, 2004, en ese amistoso que se organizó para blindarlo en la cancha argentino frente a Paraguay. Bueno, en ese 2003, antes de su estreno con el Sub-20, este periodista, y de una manera muy curiosa, se entera de que Messi estaba jugando en el Barcelona. Es una historia imperdible y que mañana la vamos a hacer visible.
13: Para no perdérselo.
0: Claro que sí, en Disport Show para arrancar mañana a las 23, porque van a quedar muchos ecos todavía de una noche histórica, la del 6 de octubre, aunque ya estamos en el miércoles 7, 16 minutos del nuevo día. ¿Está hablando Nicolás Otamendi? Ahora sí, lo vamos a escuchar, que al igual que Messi, Ota hoy se despidió de la selección.
16: Contame un poco el cierre que acabas de hacer de tu carrera, porque te lo dijiste con todos, pero me parece que vale mucho.
17: Sí, la... Bueno, sí, la verdad que fue este partido obviamente fue medio de como de chapa, porque bueno, pensé que el último partido en Argentina antes de viajar al Mundial iba a ser mi último partido, pero bueno, el enano me convenció para que pueda estar acá en el partido, en su partido de despedida, y la verdad que haber convertido un gol también, que me haya asistido el enano, y nada, fue algo soñado. Creo que bueno, no hay palabras de agradecimiento hacia él, porque bueno, disfrutarlo hasta el último día fue algo hermoso, ¿no?
16: Contame, porque fuiste un poco Casemiro. Un poco, salvando la distancia, porque en el Inter le hace hacer un montón de goles y ahora te toca a vos.
17: Bueno, tuve la suerte, obviamente, de que me puso la pelota donde yo llegaba, y la verdad que, nada, disfrutarlo con la gente, con el pueblo argentino. Sabemos el esfuerzo, somos conscientes del esfuerzo que hace para poder estar en la cancha, para poder venirlo a ver al enano, y la verdad que eso no, somos muy conscientes de eso, y sabemos que bueno, todo cuando juega la Argentina es para el pueblo argentino, y la verdad que nada, la felicidad es enorme, ¿no?
16: Nico, te das cuenta, y con esto sé que te vas, pero contame que es un cierre brillante, ¿no? No, a veces son las cierres de película por Leo, pero para vos también es un cierre de película.
17: Sí, la verdad que bueno, sí, se cierra el telón de una selección, fueron 17 años, la verdad que hemos pasado momentos tristes, momentos duros, pero siempre con la disponibilidad de poder venir a cambiar la historia, y la verdad que bueno, es eso, la selección, no darse por vencido nunca, saber que bueno, van a venir momentos duros donde hay que ultrapasarlo, y la verdad que el ejemplo para los chicos es eso, intentarlo siempre, generar un buen grupo, como lo dijo el enano ahí en la mitad de la cancha. Creo que la Argentina es eso, cuando hay un buen grupo las cosas salen mejor, y la verdad que bueno, esperemos que todos los chicos que quedan acá, que vengan con esa felicidad, con ese espíritu, con esas ganas de siempre querer estar, de competir, no importa quién juegue, sino obviamente es una competición sana, pero el estar es importante para la selección, para el futuro. No tengo dudas que van a dejar, obviamente, como es difícil, pero van a dejar a la bandera y a la selección argentina en lo más alto.
16: Nico, gracias por todo.
0: Ahí estaba, vía el vehículo, Marcelo Roberto Benedetto. Abrazo grande, Chelo querido. La palabra de Nicolás Otamendi. Marcelo le preguntaba a Ota sobre esta fórmula, porque si vos repasás la carrera de Messi, después podemos entrar en el debate si hay que considerar una asistencia desde un córner. Claro, que una cosa es tirar un córner a ver si alguien cabecea, y otra cosa es, como hace Messi con Casemiro, el ejemplo que le marcaba Benedetto a Otamendi, que apunta la cabeza del compañero y ahí se la pone la cabeza, ¿no? Bueno, ya completo el argumento porque está hablando Scaloni en zona mixta. A ver qué dice Scaloni en vivo.
18: De por vida y en mi mejor de los sueños hubiera pensado que iba a ser entrenador de él. Ha sido un placer, un orgullo y me lo guardaré para siempre.
19: ¿Y qué quedas esta noche, Leo? ¿Con qué te quedas esta noche?
18: No, me quedo con que merecía esto él. Merecía esto, no se podía ir de esta camiseta sin tener una noche como esta. Porque, bueno, no se va a repetir, algo igual, es imposible que se repita, tiene que ser un extraterrestre para que surja algo igual, va a ser imposible haberlo disfrutado durante 8 años, yo le he visto hacer cosas que en mi vida pensé que podía ser un futbolista, y lo agarré en los últimos años, imagínate lo que había sido dirigirlo con 20, 21.
19: Eso. Como niño del destino, casi que terminaste jugando con un equipo de chicos, ¿no? Como si fuera un de chicos que son muy buenos además, ¿no?
18: Sí, bueno, intentamos también que todos tengan su noche, intentamos también demostrar que después de él intentaremos hacer algo, aunque no esté él, que va a ser difícil hacer algo, bueno, el grupo y todo eso, y que todos sean parte, más allá de que sean jóvenes, todos formen parte de esto y bueno, salió bien.
19: Ah, eso iba, después de la final vos hablaste de muy difícil construir un grupo y recién Messi en el campo habló del grupo. Si no hay grupo, no hay nada. ¿Cómo está este grupo? ¿Qué ves? ¿Qué es lo que viene?
18: Bueno, es que es normal que él, siendo el mejor de todo, diga eso. Necesita a sus compañeros como nadie. Eso da la pauta de que hoy, por más bueno que sea, si no tenés tus compañeros de tu lado y si no remás todo para el mismo lado. Bueno, el grupo se forma, por suerte hay una base, pero hay que formarlo otra vez, hay que marcar unas pautas, que el que venga sepa a dónde viene, lo que representa y todo eso. Cuesta un tiempo, sin duda, y en mi cabeza está, bueno, darle la oportunidad a todos esos chicos que vienen empujando y hay que dar tiempo. Espero que la gente lo sepa entender, que seguramente así sea, pero lo importante es que hay una base linda y que ellos también son los que ahora toman el legado de Leo.
19: ¿Qué terminó y qué comienza? ¿Qué terminó y qué comienza?
18: Se fue el mejor de todos. ¿Qué quiere que te diga?
0: Bueno, ahí la palabra de Lionel Scaloni dando, creo, en estas últimas respuestas algún indicio de lo que parece un secreto a voces, pero que todavía en boca del entrenador no termina de confirmarse y que después de la próxima fecha FIFA en noviembre y cuando termine su contrato el 31 de diciembre, todos entendemos que va a seguir Scaloni hasta el Mundial de 2030 para convertirse en el primer entrenador de la historia de la selección argentina en dirigir 3 mundiales. Bilardo y Menotti, al igual que Scaloni, lo hicieron en 2. Bueno, si todo se da como pensamos y como anticiparon tanto Fernando Sis como Hernán Sisto, a través de Doble Amarilla y Dispor Radio, Scaloni hará historia. Completando esto que decía, de lo que le preguntaba Marcelo Benedetto Otamendi, si vos analizás las asistencias de Lionel a lo largo de su carrera, mirá que tenés para divertirse. ¿Sabe cuántas asistencias dio en su carrera Leo Messi, Orieta?
13: ¿Cuántas?
0: 426.
20: ¿De verdad?
0: De verdad, Susana, está todo chequeado y documentado. Si no me crees, podés entrar partido a partido en goleamos.com o si no en el gráfico web. Correcto. Bueno, 426 asistencias. De esas 426,
13: sí,
0: apenas 17 fueron desde un córner. Cuando digo asistencia de un córner, vos tirás el córner y alguien la mete sin que haya otro tipo de toque, claro. ¿Correcto? Es directo. Córner de Messi, como hoy, cabezazo de Otamendi, gol. Bueno, pero de las 17, 4 se dieron en el último tiempo, porque la asistencia que le da a Nico Paz corta una racha de 4 asistencias consecutivas de Messi desde un córner, que es una nueva faceta, porque también se ha perfeccionado, no solamente en su momento para patear tiros libres, hay un antes y un después, según cuenta el profe Signorini en un libro de Diego dirigiéndolo, que le dijo cómo tenía que pegarle a la pelota, cómo poner el pie.
13: El famoso soltar el pie.
0: Bueno, para que la pelota, entre comillas, entienda lo que uno con el pie, dicho parece fácil, ¿no? Pero después tiene que llevarlo a la práctica, para que la pelota entienda lo que uno quiere que haga la misma. Bueno, después de ese Mundial de Sudáfrica, con Diego Armando Maradona, Messi comenzó a meter goles de tiro libre sin cesar hasta llegar hoy a 76 y ser el segundo jugador con más goles de tiro libre en la historia. Lo mismo pasa con el córner. Los últimos 3 pase-gol que dio Messi con el Inter Miami fueron con la misma receta. córner de Messi a la cabeza de Casemiro y gol del brasileño. Por eso, después podemos entrar en el debate. Hay que poner, o hay que contar un gol de córner como asistencia. Yo creo que podemos entrar a depurar, porque lo que hizo Messi con Casemiro y lo que hizo hoy con Otamendi es una asistencia, porque él tira a buscar a su compañero.
13: Apunta.
0: No es un centro al pichón y a ver si alguien la puede meter. Bueno, llevaba 4 asistencias consecutivas desde un córner, las 3 con el Inter Miami y la primera de hoy para Otamendi, y la racha de 4 seguidas se corta con el pase a Nico Paz. Por lo tanto, de las 17 asistencias desde un córner que ha dado Messi en su carrera, 4 son de las más recientes. Por eso hablo de otro ítem en el que ha mejorado Messi en su trayectoria. Vamos a escuchar, me decías, Gustavo Pesucci, a Ezequiel Palacios. Bueno, está hablando el hombre del fútbol inglés. A ver qué dice el tucumano.
20: Muy feliz, un orgullo. Para mí estar en el último partido del mejor del mundo, para mí es una alegría muy inmensa. Así que nada, estoy muy feliz.
14: Despedímelo.
21: ¿Después de todo lo que compartieron?
20: No, recuerdo una experiencia, un orgullo haber compartido con el mejor de todos los tiempos. Es algo que me va a quedar para toda mi vida.
14: Definime lo que viviste hoy, todo bien, Pala. Definime lo que viviste hoy, ese momento donde hablaba que varios de ustedes los vi llorando. Bueno, Enzo, Mastan, no te divisaba vos tampoco, pero digo, quiero saber si esa generación justamente que él abrazó después de esa Copa América 2019 lo sintió de esa manera.
20: Sí, obviamente. Lo sentimos como hincha, como compañero, como ídolo. Porque nada, no deja un legado muy grande. Ayer se lo dije en el día de mi cumpleaños, que el aprecio y el respeto y todo lo que significa para mí, para todos, darles la gracia por todo lo que nos enseñó, nos dejó, la humildad y el respeto que siempre se manejó conmigo como uno más. Así que nada, va a ser un vacío muy grande que nos va a dejar. Así que nada, desearle lo mejor a él, a su familia, se lo dije, mucha salud y que lo vamos a extrañar.
14: Lo dijiste y lo notaste emocionado porque lo vimos en el micro llorando, digo, ¿lo notaste emocionado en todo el trayecto este al estadio?
20: Sí, muy emocionado, a ver, la gente cómo lo vive nosotros, la verdad que es algo que vamos a extrañar, tener lo mejor del mundo de nuestro lado, pero nada, solamente palabra de agradecimiento para él.
14: Habló del grupo, la última, habló del grupo de que viene y que estén fuertes, que estén unidos los argentinos, que hay algunos que lo quieren ver. Que la quieren ver más a la selección. ¿Qué te genera eso? ¿Qué te pareció eso que dijo en el discurso? Que a algunos nos sorprendió.
20: Sí, bueno, nada, digo siempre. Como digo, nos dejó ese legado de siempre intentarlo, de pelearlo hasta el final. La selección está por encima de todos. Y bueno, como él dijo, hay chicos que la van a pelear. Los que estamos también la vamos a seguir peleando para dejar a Argentina en lo más alto como se lo merece.
14: Hermano.
20: Gracias, amigo.
0: Bueno. Hasta ahí la palabra de el Tucu Ezequiel Palacios, el hombre del Ipswich Town de Inglaterra, y que además tiene una particularidad. En la era Scaloni es el futbolista que más veces ha ingresado desde el banco de los suplentes. Hoy ingresó, lleva 44 partidos en el ciclo, y de los 44, 31 fue ingresando como suplente, solo 13 como titular. ¿Sabe quién viene después de Ezequiel Palacios como el jugador con más presencias desde el banco de la era Scaloni? Nicolás González con 28, el cuarto es Lautaro Martínez con 24. A ver qué dice Franco Mastantuono, siguen hablando los jugadores de la selección, lo escuchamos.
22: No, estaba muy emocionado porque, bueno, es mi ídolo de chico y hoy vivir el momento este que se despide de la selección fue muy, muy doloroso, pero bueno, traté de disfrutarlo, traté de poner siempre la mejor cara, aunque estaba triste, sinceramente, pero bueno, lo disfruté mucho.
14: ¿Viste lo que hizo, no? ¿Cómo corrió esa pelota? La que corrió en el córner, que no se fue.
22: No, impresionante. Yo le diría que siga, por cómo está, que siga, pero bueno, estoy muy contento y muy feliz.
14: Lo bancó mucho a ustedes, a los que vienen, dijo.
22: Sí, un montón, es un grande, es un capitán con todas las letras y para nosotros lo más importante es tener el apoyo de él y lo tuvimos siempre, así que estoy súper agradecido.
0: La palabra de Franco Mastantuono de Italia por el equipo al que defiende el ex River, la Fiorentina. Me voy a España porque también habló Guido Rodríguez, campeón del mundo, hoy en el Valencia, que vino como invitado por ser uno de los campeones del mundo de Qatar. A ver qué dijo, entre otros, el ex River y Defensa y Justicia.
23: Pero nada, hay que disfrutar de todo lo que pasó y ahora a estar juntos para nada, para pensar en todo lo nuevo que viene, que seguramente también va a ser lindo. Y nada, es un privilegio agradecerle también a mi club que me dejó estar acá, es un privilegio todo lo que vimos con Leo poder estar acá.
0: Hasta ahí la palabra de Guido Rodríguez. 0:30, debo una tanda, Pausa breve y venimos.
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0: 12 de la noche, 32 minutos, estamos cerrando lo que ha sido esta jornada más que especial. A las 9 de la mañana abrió Ariel Senoseaín, su No Veo la Hora, desde el Estadio Monumental. Y hace instantes cerramos con Hernán Feller y equipo lo que ha sido una transmisión gigante, como siempre. Como dice uno de los eslogans de Disco Radio, los primeros en llegar, los últimos en irnos. En esta jornada del 6 de octubre que quedará para la historia, 6 de octubre de 2026. Tengo por acá anotada, Urieta, sí, la fecha exacta, porque obviamente va a ser una fecha emblemática y que va a quedar para la historia del día que se retiró Messi. 22 horas 27 minutos del martes 6 de octubre de 2026. En ese momento pitó el árbitro y se acababa la historia de lío con la selección después de 21 años, 1 mes y 19 días. Lo último, en cuanto a amistosos, ¿sigue en juego el encuentro de México con Chile, Leo?
13: Entre tiempo en Los Ángeles están empatando 0-0 México y Chile. Brian Cortés, el arquero de Argentinos Juniors, en el banco de suplentes. No ha sumado minutos todavía.
0: Bueno, muy bien. Abrazo grande a Nacho Genovar. Nos está escuchando. Usted sabe que Nacho tiene un chofer privado.
13: Ajá, mire usted, le va bien.
0: Porque él está en un estatus de leyenda. Como entró Messi hoy al estatus de leyenda, bueno, Nacho Genovar también lo ha hecho. Le mandamos un abrazo. ¿Sabe con quién está?
13: ¿Con quién está?
0: ¿Cómo dijo Nacho? A ver.
27: Soy un gil.
0: No, por favor. Bueno, a confesión de partes, de relevo de pruebas. Un abrazo para Vito. ¿Usted sabe quién es Vito?
13: No.
0: Gabriel Vito Bracenas.
13: Ajá.
0: Que va con Nacho Genovar en el auto de aplicación con Jorge al volante. Abrazo enorme para él. Con un gran programa hoy que hizo la gente de Carnaval, también transmitiendo en vivo y en directo desde el Estadio Monumental. Abrazo grande para Jorge, para Vito Bracenas y para el querido Nacho Genovar. Y también nos está escuchando hasta ahora. Usted sabe que somos líderes en colegas.
13: Claro, aparte me imagino todos volviendo a sus casas después del Monumental.
0: Claro que sí. El querido Marcelo Roberto Benedetto. Gracias, Marce, querido. Usted sabe, lo peor que puede hacerle a Marcelo Benedetto es llamarlo por el apellido. Porque ahí se pudre todo, ¿eh? Bueno, gracias, Marce, querido, por escucharnos. Bueno, también Juli Fernández, que está volviendo después de un gran relato, como siempre. Juli, querido, mi único amigo en la empresa, usted lo sabía, ¿no?
13: Ah.
0: Si no lo sabía, se está enterando ahora.
13: Lo escucho seguido eso, pero está bien.
0: Juli, no, pero solo con Juli Fernández.
13: Ah, puede
0: usted
13: ser.
0: Dice que se lo digo a todos. Bueno, qué locura. Abrazo grande, Juli. Nos vamos, 0:34. También Pocho Raposo, volviendo con Mati 40. Bueno, están todos escuchando. El tema que Ibope no controla a los colegas compañeros. Pero bueno, claro, toda la gente que nos está escuchando nos hacen líderes, diría un amigo, a esta hora. 0:35. Gracias, J. Castro, en la puesta en el aire. El Kili Prado.
4: Un gustazo.
0: El Kili Prado también siempre, ¿eh? Bueno, están todos escuchando como corresponde la 103.1. Hemos llevado la despedida de Messi desde las 9 de la mañana y hasta las 0:35. A las 6, en un ratito nada más, abre la programación como siempre Gastón Recondo para seguir viviendo fútbol argentino, porque el viernes comienza la fecha 12. Hoy salieron los árbitros y hay muchas novedades. Va a ser presentado, por ejemplo, como dijo Marcelo Benedetto hace unos días, en Estudiantes de La Plata, Marcos Rojo. Mañana sí, señor, va a ser oficial. Algo que ya había adelantado nuestro compañero. Gastón Recondo abre la programación a partir de las 6. Gracias J. Castro en la puesta en el aire. Gracias Gustavo Pesucci en la producción. Qué buen Saramín que trajo hoy, ¿eh? Muy bien, gracias Gustavo. Gracias Leo, nos reencontramos mañana, ¿le parece?
13: Un placer, Mavi, acá estaremos.
0: Abrazo grande. 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Recuerden que nacimos para ser campeones del mundo. Chau.
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2: A mí, cuando se te ponen etiquetas de tenés que lucharla, porque llegó de una manera a Boca, Nicolás, y después tuvo que ir por un montón de... iba a decir deambulando. Platense, la luchó. Y ayer veía los dos goles, la cara de felicidad con los compañeros. Digo, en el fútbol son más las malas que las buenas.
3: Sí.
2: Entonces te tenés que agarrar. Por eso quería charlar con él. Una linda idea de poder charlar con alguien que no es que solamente hizo dos goles, sino que en un momento todo termina de lo malo. Nicolás, querido, ¿cómo te va?
4: Hola, buenas tardes. Buenas tardes para todos. ¿Cómo están?
2: Bien, muy bien, muy bien. Vos de locutor tenés, ¿eh?
4: Y no. Debe ser el clima.
2: El clima. El clima. Contame, Nico, un poco cómo viviste el hecho de hacer goles, dos goles encima, y que sea el triunfo de Barraca de visitante.
4: No, obviamente, bueno, ahí te escuchaba vos ahí en lo que es la introducción, y bueno, fue un poco de esa forma, ¿no? Claro. Una alegría enorme por bueno, primero por haber vuelto a jugar después de tanto tiempo, y segundo porque bueno, no solamente está esta parte personal de haber convertido dos goles, sino de poder ayudar al equipo a obtener un triunfo después de esta racha que veníamos teniendo de no poder cortarla, ¿no? De empates, de por ahí alguna derrota, y nada, se venía como complicando, y bueno, haber podido ingresar, volver a jugar, hacer dos goles y que el equipo vuelva al triunfo fue algo muy gratificante, la verdad.
2: Sí, está bien que lo expliques. Está hablando Nicolás Orsini, porque ayer hasta el empate sobre la hora, decís, otra vez nos empatan sobre la hora.
4: Sí, en un momento fue como el anímico bastante duro, porque bueno, habíamos luchado, creo que habíamos hecho un muy buen segundo tiempo, mereciendo, creo que de manera contundente, quedarnos con los tres puntos, y bueno, llega ese empate que te hace dudar, ¿no? Porque el otro equipo tenía un golpe anímico para bien, digamos, y nosotros todo lo contrario, pero bueno, creo que supimos sobrepasar eso de manera rápida, no nos conformamos y pudimos ir en los minutos finales a buscar el resultado, y gracias a Dios se dio.
2: Bien, Nicolás, la idea del espíritu acá en cómo te va, independientemente de lo que es las felicitaciones para Barracas, es la parte humana. ¿Y cómo ha sido tu carrera, que en un momento va todo bien, y así pasa con un montón de futbolistas, no solamente con vos, sino también cuando hasta uno descree de uno mismo? Es decir, depende mucho de la confianza, del momento emocional, de haber entendido, che, en Boca era muy difícil el momento, imagino, y corregime si no es así, el ir a Unión, el ir a Platense, el ir buscando tus lugares, y ayer, después de mucho tiempo, dos goles, ¿entendés? El fútbol depara estas cosas rarísimas. Contame cómo la viviste vos, sobre todo el proceso Boca.
4: Sí, a ver, el fútbol, uno ya tiene cierta edad, y obviamente que en el camino va aprendiendo y va cambiando un poco la percepción de lo que le va sucediendo en cada etapa de
2: su vida,
4: digamos, de la carrera, exactamente. Uno por ahí hoy tiene otra percepción de lo que le pasó hace un par de años, y en ese momento por ahí las estaba pasando muy mal. Es cierto esto que decís, que muchas veces uno como jugador intenta encontrar su lugar, intenta buscar un lugar en donde se sienta valorado, en donde pueda rendir al máximo y sentirse pleno. Pero también me parece que forma parte del fútbol, y como también de la vida, el hecho de permitirse también tener momentos no tan buenos. O sea, es la vida, ¿no? Es decir, bueno, a veces te va a ir bien, a veces te va a ir mal, y poder también permitirte y tener esas sensaciones y vivirlo como algo normal, que no siempre es el mismo equipo, que no siempre es el mismo contexto, y que no siempre es la misma gente que te rodea. Y eso también es parte del aprendizaje para el día de mañana poder ser un jugador más completo. Hoy me encontré en una situación en Barracas en donde también, después de un año en Platense, por ahí no tanto rodaje, de haber conseguido un título histórico para el club, volver a Boca, por ahí estar otra vez 6 meses sin poder competir, fue difícil, pero bueno, como todo en la vida es temporal, y estos últimos tiempos en Barracas fui otra vez encontrándome conmigo mismo, tratar de poder encontrarme con esa mejor versión de mí otra vez y de sentirme, no sé si importante, pero de sentirme jugador, de volver a estar contento con lo que uno puede dar y con uno mismo más que nada. Y bueno, los otros días se ve reflejado, ¿no?
2: En esto, Nico, de naturalizar, y suscribo, que en realidad uno se tiene que permitir que le vaya mal. Por eso cuando te plantea, no, el exitoso es el que sale campeón, la verdad, es el que deja todo por poder llegar a ese lugar. No siempre vas a poder desarrollar, primero porque por ahí hay un entrenador que no te quiere, segundo porque no te agarra en tu mejor momento, porque las lesiones, me acuerdo haber charlado con Marcelo Larrondo, que me contaba, en River él tenía la urgencia de querer estar y se aceleraba los procesos de una lesión, porque había un lugar que tenías que devolver y querías ganarlo y querías competir. En algún momento en Boca dejaste de ser ese jugador y decís, basta, la verdad, estoy hinchado los quinotos, viste que esas cosas pasan, o sentiste que iba tu momento iba a llegar en donde fuere, como ahora.
4: Sí, eso suele pasar, bueno, lo que le pasó a Larrondo a mí también en algún momento me pasó, ¿no? O sea, el hecho de que te compre un club tan importante, con tanta expectativa, ¿no? A veces uno de manera inconsciente se autopone esa presión de querer rendir de manera inmediata y eso a veces, como bien dijiste, o sea, uno intenta acelerar los tiempos de una recuperación, de que se den ciertos resultados y a veces termina siendo peor y eso influye en más presión, en volver a cometer quizá otros errores y hay cosas que llevan su tiempo. Pero sí, comparto plenamente. Yo creo que en algún momento, como les pasa a todos, por ahí uno empieza a dudar, pero bueno, es un trabajo que también se hace. Me parece que después uno va cambiando esa manera de pensar y bueno, tiene que es la lucha de muchos, o sea, de volver a encontrarte con vos, de volver a sentirte pleno y valorar más que nada lo que uno hace y lo que uno puede aportar, no tanto estar esperando de que el afuera o el contexto vea lo que vos haces, sino darte valor vos mismo, que me parece que es lo más importante. Ese es el cambio más grande que un jugador puede hacer, porque dejás de depender y de enfocarte en lo que no puedes controlar, y sino enfocarte en lo que depende solamente de vos, y que es mucho seguramente.
3: Nico, y ya con este recorrido y con todas las cosas que fueron pasando en el medio de tu carrera, ¿cuánto valorás que un entrenador sea sincero, honesto, vaya de frente a la hora de decir, bueno, la verdad que no vas a tener lugar, quizás es mejor que busques club y que se tenga esa charla, ¿no? Ese mano a mano que en el que te digan las cosas a la cara.
4: Y yo creo que es lo más importante, porque para el jugador me parece que no hay nada peor que la incertidumbre, porque no sabes dónde estás ubicado, ya sea dentro de un plantel, dentro de un club o dentro de cualquier situación. Entonces, sea la decisión que sea, ya sea para bien, como cuando te vienen a decir, mira, vas a ser tenido en cuenta, vas a cumplir tal rol en el equipo, como para mal, donde te dicen, bueno, a ver, no te voy a tener en cuenta. Me parece que es súper importante, más allá de que uno después se lo tome de buena manera o no, pero ya te ubica. Y uno empieza a tener claridad mental en tomar las decisiones que considera que van a ser mejores para él, ¿no? En cambio, cuando no existe eso de esa, digamos, claridad en la comunicación entre el jugador, el entrenador o el club, entras en una etapa en donde no sabes muy bien dónde estás parado, y eso es para mí es malo, siempre hablando de lo que yo percibo, ¿no? Porque
2: el cual es la
4: porque
2: idea,
4: no sabes, ¿eh? Exactamente, o sea, no sabes cómo actuar, no sabes esto, ¿no? Tu cabeza empieza a pensar un montón de cosas y perdés el foco. Me parece que siempre es importante ser claro a la hora de comunicar, tanto del entrenador hacia el plantel como del club hacia el jugador.
5: Nico,
4: soluciona un montón de problemas y te ahorra un montón de energía a la hora de tener claridad mental.
5: Y Nico, con tus momentos distintos y positivos en tu carrera, después de tanto tiempo de, entre comillas, pasarla mal, como vas contando, y estar, bueno, no sentir esas sensaciones lindas que te da el fútbol, ¿no? De hacer un gol, dos goles, ¿cómo dormiste ahora? ¿Cómo descansaste con estos dos goles?
4: Dormí poco porque se nos retrasó el vuelo y llegué a las 5:30, 6:30 a mi
2: igual
4: casa.
2: Igual te digo algo,
5: una
2: Nico,
5: sonrisa, ¿no?
2: La sonrisa que tenías en el gol,
5: dibujada.
2: Yo veía, digo, hace rato que no lo veía, porque yo lo veía siempre serio. Me tocaba hacer partido de Boca, calentamiento.
5: Claro, claro. Es.
2: La sonrisa que tenías ayer me hizo acordar la etapa de Lanús, cuando te venden a Boca.
4: Sí, sí, sí. Bueno, es creo que un poco... El momento, y un poco lo que te decía antes, por ahí uno juega cada partido de manera diferente, cada partido lo juega con una presión, con una expectativa, y hoy hay cosas que las manejo de una manera diferente a la que la manejaba en su momento. Bueno, ustedes por ahí nombran Boca, pero quizá no estando en Boca y siendo más joven, quizá también me cargaba de un montón de cosas que hacen que bueno, que por ahí no termines de disfrutar el partido. Termines como enfocándote más en el resultado, y el resultado siempre es una consecuencia. Y tenés que entender también que a veces el resultado se da y a veces no. En este caso, bueno, se dio y se ve por ahí. Es gratificante porque por esto que te decía, ¿no? Bueno, haber estado tanto tiempo sin jugar y bueno, volver y que se dé de esta forma, que te genera mucha confianza, hace que no sé, se trabaje de manera diferente, que sea como todo más fácil, como que todo cueste un poco menos. Obviamente, si perdés, por ahí la semana cuesta el doble; si ganás, por ahí el estado anímico sube y trabajas mejor, o no sé si trabajas mejor, pero te cuesta un poco menos. Entonces eso está bueno.
6: Nico, hoy en el grupo B están octavos, Barracas está con 15 puntos, y por debajo, con 13 y un partido menos, es cierto, es River. ¿Se empieza a hablar esta posibilidad, esta pelea indirecta que tienen hoy con el Millonario, para ver quién se queda con ese lugar, al margen de que los dos dependen de sí mismos? Si ganan, probablemente estén más arriba, pero la foto de hoy es que están peleando por River en ese último lugar de ingreso a los playoffs.
4: No sé si se empieza a hablar. A ver, nuestro objetivo es estar entre los ocho. Ahora, si tenemos que competir con River o con cualquier otro equipo, vamos a competir de la misma forma. Me parece que Barracas tiene que ser consciente de que no puede, o sea, no nos podemos relajar, que esto sin duda nos alienta, pero que veníamos de por ahí de una racha en que no veníamos haciendo las cosas, no sé si del todo bien, pero como que necesitábamos mejorar, no nos alcanzaba con lo que veníamos haciendo. Y bueno, tenemos que seguir trabajando para seguir mejorando, porque así como no tengo dudas de que si seguimos trabajando y hacemos las cosas bien, nos vamos a meter entre los ocho, también tengo la certeza de que si nos relajamos y empezamos a mirar más a los demás que a nosotros, no nos va a alcanzar. Entonces hay que ser muy consciente de eso.
2: Nico, vuelvo al tema de lo humano, que es un poco, está el contenido futbolístico y es lo que ha ganado Barracas, un partido fuerte en Tucumán, con lo fuerte que es Atlético Tucumán de local. Pero vuelvo a lo, porque creo que hay muchos chicos que están escuchando, los padres, y creo que el fútbol tiene vaivenes, tenés que tener muy fuerte la cabeza. Vos ves tu recorrido profesional y has pasado por un montón de lugares. Haciendo hincapié en el tema redes, viste que hay fuerte... A mí me quedó muy grabado lo que pasó con Higuaín, cuando lo contó y lo explicó. Gonzalo Higuaín, y contó lo que le sucedió a la familia. El tema redes te puso mal, le puso mal a tu familia.
4: Y bueno, tenemos que seguir trabajando para seguir mejorando, porque así como no tengo dudas de que si seguimos trabajando y hacemos las cosas bien, nos vamos a meter entre los ocho, también tengo la certeza de que si nos relajamos y empezamos a mirar más a los demás que a nosotros, no nos va a alcanzar. Entonces, hay que ser muy consciente de eso.
2: Nico, vuelvo al tema de lo humano, que es un poco,

0: chicos que están escuchando, los padres, y creo que el fútbol tiene vaivenes, tenés que tener muy fuerte la cabeza. Vos ves tu recorrido profesional y has pasado por un montón de lugares. Haciendo hincapié en el tema redes, viste que hay a mí me quedó muy grabado lo que pasó con Higuaín, cuando lo contó y lo explicó. Gonzalo Higuaín, y contó lo que le sucedió a la familia. El tema redes te puso mal, le puso mal a tu familia en el tema Boca. Digo Boca por el contexto Boca.
1: Uh-huh. No sé si me puso mal a mí. Por lo menos desde mi experiencia, el manejo de las redes es siempre un arma de doble filo. Claro. Así como te puede aportar mucho y te puede abrir muchas puertas, también te puede, si vos permitís y no sabes manejarlo, también como que te puede autodestruir, por así decirlo. Sí. En mi caso no me afectaba que, digamos, voy a hablar, por ejemplo, del hate, que me digan lo que quieran a mí por redes, pero sí después lo que me afectaba por ahí es cómo le afectaba a mi entorno.
0: Claro.
1: En este caso.
0: Es lo que le pasó a Gonzalo. Mujer,
1: exactamente, a algún familiar, que veías a alguien que por ahí vos tenías una relación afectiva más cercana, que esté discutiendo con alguien en las redes cuando a mí realmente no me estaba afectando.
0: Claro.
1: Es eso lo que termina por ahí afectando, en mi caso me terminaba afectando. Después a mí no me afectaba no. Ese tipo de cosas. O por lo menos uno se va haciendo como una coraza en que empieza como a resbalarle. No te digo que uno no, de alguna u otra forma, no llega, pero se maneja de manera diferente. Uno como que ya está más acostumbrado, ¿no? Es decir, qué sé yo, nosotros desde los 15 ya empezás a convivir en una cancha con una hinchada que te putea, que te ya con esa agresión. Entonces, bueno, al principio te duele un poco, te molesta, después como que te vas adaptando, ¿no? Y te vas haciendo más fuerte. No sé si estás preparado en algún momento para un mundo tan grande como el de Boca, como que eso te sobrepasa, pero también después te fortalece.
0: Claro.
1: Entonces, pero sí, es un tema que, bueno, que me parece que se tiene que trabajar también.
0: Está buenísimo lo que decís, por eso la idea es hoy a partir de algo lindo, porque no lo queríamos hacer cuando no ganaba, entonces digo, y no hacer, hoy lo podés dar desde otro lugar, que era tu sonrisa, que era tu algo genuino realmente, y es lo que busca todo futbolista, poder hacer goles, desarrollar su tarea, que le toquen, que lo elijan, de eso se trata. Voy a otra parte que me gusta, porque vos has vivido dentro de una cancha desde hace mucho tiempo.
1: Bueno, perdón, no te interrumpo. A veces también está bueno hacerlo en los otros momentos y normalizar que
0: bueno,
1: también...
0: Bueno, pero hay veces que por ahí el protagonista no quiere, por eso no lo hacemos, ¿entendés?
1: Ah, bueno, sí, puede ser.
0: Porque el protagonista dice, entiendo. Justo ahora que me están matando todos, te lo estoy llevando a lo vulgar. Y evitamos esa cosa porque sí. Es como mortificarlo y hay mucha gente que... Es como cuando abrís una encuesta. Si la haces cuando el equipo anda mal, ¿qué te van a decir? Y que el equipo es un desastre. Si la haces cuando el equipo anda bien... Uh-huh. El técnico es un fenómeno. Y lo mismo si te toca hablar a vos. Hay mucha gente que por ahí, en el momento que te iba mal en Boca, si te tocaba hablar, ¿y cómo ibas a explicar algo que era formaba parte de tu convicción? Cuando todo sale mal.
1: Sí, sí.
0: ¿Me seguís? Y una cosa sí, distinta lo... cuando llegás con los goles, decís, che, estaba Orsini, estaba vivo Orsini.
1: Uh-huh. Sí, bueno, pero para mí también tiene que ver con un contexto social en que... y con esa creencia de que a veces cuando... las cosas no te salen, es como que no tenés derecho a
0: defender, o a decir lo que sentís.
1: Exactamente, exactamente. Sí. Entonces, pasa un poco por ese lado, entonces uno, no sé, pierde un partido y no sé, no puedes salir a comer, no puedes decir tal cosa, y tenés que buscar el momento para tratar de ser vos mismo. Y eso está mal también.
0: Exactamente.
1: Uno tiene que ser de la misma forma en todos los momentos. ¿Sí? Y como te dije antes, o sea, permitirse... a veces perder y a veces ganar, o sea, es parte de la vida.
0: Eso
1: obviamente
0: bueno.
1: estaré triste, pero eso no quita que, digamos, mi visión de la vida o de cómo tengo que vivir el fútbol. Porque el fútbol es una guerra entre dos bandos, o sea, uno gana y el otro pierde, uh-huh. Y bueno, a veces te tocará ganar y a veces te tocará perder.
0: Sí, a mí me gustó el hecho de poder convivir con lo malo. Eso yo lo rescato y lo adhiero profundamente. Lo último, no sé si te tocó, hoy estamos hablando mucho de Flores y te estará pasando.

0: como futbolero que sos, si habrás convivido con él, si tuviste una etapa de flores, de, bueno, Aranda ni hablar porque ahora está lesionado, pero si hay algo que te vincule, que lo hayas visto a Flores.
1: No tuve la posibilidad de entrenar y de verlo personalmente, pero bueno, se nota que es un chico que tiene mucha personalidad, ¿no? Que en ese sentido, o sea, está muy bien. Después, bueno, como te digo, no hablé nunca con él, no lo conozco como persona, pero por lo que yo veo dentro de la cancha es un chico que se le ve personalidad, que se le ve esto de que necesitamos la mayoría y que necesitamos mucho tratar de enfocarnos solamente en lo que tenemos que hacer dentro de la cancha.
0: Y esta es una charla, estamos hablando con Nicolás Orsini, si alguno se sube al auto es, esta más de la nuestra, pero calculo que tendrás alguna relación, si habrás visto a Messi de cerca o no, contame qué significa para vos, futbolero, colega, que mañana juegue su último partido con la selección argentina.
1: Yo estoy como medio
0: choqueado.
1: Como que parece que sí, como que todo deja de tener sentido, ¿viste? Es como que decir, la selección sin Messi es como que no hay selección. Y es la primera vez que me toca vivir algo así. Quizá ustedes, que por ahí son más grandes, ya lo vieron con el Diego. Y bueno, después apareció Messi, entonces como que por ahí se hacen la idea de total, decir, bueno, va a aparecer otro. Para mí, en este caso, es la primera vez. Y nada, trato de pensar en agradecer que pude verlo jugar y que nos dio un montón de alegrías, nos hizo campeones del mundo y nada, son palabras de agradecimiento. Me parece que hoy el argentino siente eso, o sea, agradecimiento, ni siquiera tristeza, es una sensación de gracias, ¿me entendés? Es eso. Y ojalá, bueno, se lo podamos transmitir en estos días.
0: Qué bueno, Nico. La verdad me encantó la charla porque transitó por lugares que no solamente forman parte de meter un gol y generar esa alegría para todos los hinchas de Barracas, para vos en especial, pero fundamentalmente poder ir para atrás con mucha naturalidad, como lo explicaste, porque el jugador de fútbol sufre, tiene de las cosas, son más las malas que las buenas, y poder explicar esto de Messi como colega, ¿entendés? Porque no lo viste de cerca, charlaste alguna vez de cerca, foto, algo, no.
1: No, yo no tuve la oportunidad de... Mirá. Sí lo he visto jugar, fui a verlo un par de veces, pero no tuve la oportunidad de charlar, de saludarlo. Y no sé si... O sea, me hubiese encantado, obviamente, pero es como que... siempre intento que cuando son jugadores así... y que están como todo el tiempo expuestos, siento que en algún momento también como que buscan estar tranquilos, entonces como que soy súper respetuoso de eso. No sé si está bien o mal por ahí.
0: No, es tu postura.
1: Pero como que, sí, yo me suelo comportar de esa forma, ¿no? Creo que en algún momento ellos necesitan esa tranquilidad. Creo que la han encontrado también en la selección en todo este tiempo y ahí eso les ha permitido disfrutarlo de una manera que eso después se vio reflejado también en los resultados. Así que nada, yo por lo menos vi un Messi feliz, un Messi que disfrutó mucho de la selección en todo este último tiempo, como toda la selección, y eso me deja contento, porque si no hubiese sucedido de esa forma es como que nos hubiésemos quedado, me parece que todos tristes por todo lo que hizo y por cómo es él.
2: Y Nico, ¿está bien decirle colega o juega otro deporte que juegan vos y tus compañeros?
1: No nos podemos comparar con Messi, para mí es otra cosa. Verlo jugar es... Sinceramente sentís que realmente juega... No diría otro deporte, pero...
2: Claro, otra cosa.
1: Así que es imposible. Sí, o sea, juega de otra forma. Como que es muy, muy natural todo lo que hace... es como si no pensara, ¿no? Es como si no tendría que perder tiempo pensando qué hace y como si se anticipara todo.
0: Nico, gran charla, gracias, felicitaciones por los dos goles, por ese volver a vivir, de jugar, de sentirte importante, a revalidarlo y nada, acá estamos. Muchas gracias por la charla, honestamente.
1: Vale. Muchas gracias a ustedes, un abrazo grande.
2: Abrazo.
0: Nicolás Orsini, charlando con nosotros.
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10: Sale Conegmi, toca para atrás con Lodico, qué buena pelota metió para Nacho Rodríguez, centro y gol de Maravilla. ¡Está Maravilla! Racing, Adrián Maravilla Martínez para marcar el segundo. Pelota larga, Luis Lodico la corrió por la izquierda, la ganó Nacho Rodríguez, centro atrás y gol de Maravilla. Racing le está ganando a Estudiantes de Recuerto por 2-0. Adrián Maravilla Martínez, amplio marcador.
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11: Muchas gracias, gente linda. Bueno, loco, tengo el agrado de presentar a un amigo. Hoy tuvo el honor de venir a tocar con nosotros. Para nosotros es un honor gigante. Es una leyenda del rock and roll, un pionero en el género. Un aplauso fuerte para Juanse, loco.

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9: Catizano tiró, golazo. ¡Gol!

0: de Rosario Central, de Giovanni Cantizano. Golazo del canalla. Le tocaron absolutamente todos. Pase filtrado al final de Ibarra para Cantizano, que recortó hacia el medio, disparó de pierna derecha contra el caño derecho del ruso Rodríguez, que quedó sin hacer nada. Ahora Rosario Central y Banfield empatan 1-1. Giovanni Cantizano empató la historia desde el final.
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3: ¡Qué victoria ayer de Belgrano en el Clásico de Córdoba! Qué victoria ayer frente a Talleres,
4: sí,
3: ganó el Pirata. Lo vamos a saludar a uno de los titulares ayer en Belgrano, en esta muy buena victoria en el Clásico de la Provincia, que es Adrián Sporle. Adrián, ¿cómo te va? Felicitaciones por el triunfo. Acá Gustavo Kufner y todo el equipo. ¿Cómo estás? ¿Cómo andás?
5: Hola, ¿qué tal? Buenas tardes para todos. Contento, la verdad, con el resultado de ayer.
3: ¿Cómo está la provincia el día después, no? Con todo lo que eso significa, Adrián.
5: Sí, la verdad que acá la gente lo vive muy, muy pasional todo, y la verdad que es lindo cuando te toca estar del lado ganador. Ayer nos estuvo esperando toda la gente ahí en el hotel cuando volvimos, y no, la verdad que fue hermoso. Uh-huh. Previo a eso hicieron un banderazo también increíble con 20.000 personas. La verdad que, nada, sentimos muy de cerca a la gente, el hincha de Belgrano.
3: Tal cual. Aparte con esto, ¿no? Del público, vaya, hace muchos años, el público visitante, ¿no? Ganar un clásico de esa manera con, no sé si todo en contra, pero bueno, naturalmente con la localía, en este caso de Talleres, también debe ser distinto para ustedes, ¿no?
5: Y sí, tiene un sabor especial, ¿viste? Ganarle a ellos en la cancha, en el Kempe, donde ellos hacen de local, con toda su gente, hacerlo por segunda vez, yo creo que eso apostaba mucho a este partido, por la situación en la que vienen, creo que apostaban bastante, y bueno, poderle haberle ganado otra vez, por segunda vez consecutiva, bueno, mejor todavía.
6: Uh-huh. Adrián, tenés un recorrido que viene muy desde el sur, estuviste acá en un equipo grande, en Independiente, en un mal momento de Independiente. ¿Encontraste ahí como tu lugar en el mundo, en Belgrano, en Córdoba?
5: Sí, la verdad que siempre digo, mi paso por el rojo, la verdad que a mí, lo que a mí respecta, me ayudó mucho. También cumplí un sueño, jugar en un club tan grande, y bueno, llegamos hasta una semifinal también, fue lo último más lejos que llegó, creo, Independiente, sí, en el último tiempo. Pero sí, en Belgrano la verdad que me encontré con un club muy ordenado, me sorprendió mucho la infraestructura, la gente, como lo digo, increíble. Es un club muy popular, la gente está muy cercano en el día a día, y bueno, nada, ni hablar también el equipo, el plantel que se armó, y bueno, por eso también hoy somos los últimos campeones y estamos peleando por cosas, ¿no? Creo que es un club que si sigue estando como está, puede pelear por grandes cosas.
7: Adrián, son meses donde obviamente se define la continuidad, no sé cuál es tu caso, pero se define en diciembre la continuidad de varios de tus compañeros, seguro se termina algunos contratos. ¿Ya hablan entre ustedes de eso, que el año que viene está la posibilidad de jugar por alguna copa, jugar la Libertadores,
5: sí,
7: básicamente?
5: Por ejemplo, yo soy uno de los que se me termina en diciembre. Yo había firmado por un año y medio. Ajá. Y así debemos ser 5 o 6 jugadores más todavía, que estamos en la misma situación. Sí lo sabemos, también tratamos de no pensar mucho, tenemos una final el 19.
7: Claro.
5: Como que estamos enfocados, estamos peleando ahora ahí arriba, podemos clasificar entre los 8 también. Sabemos que el año que viene está la Copa Libertadores y sería hermoso jugarlo, y para el club es la primera vez y sería lindo, después de salir campeón, jugar también la Libertadores con este club. Pero bueno, esperaremos a ver lo que pretende el club. Yo ya se lo hice saber, de mi parte tengo ganas de quedarme, ellos lo saben, así que estoy dispuesto a escuchar la oferta que me tengan que mandar. Pero bueno, eso lo veremos, así como mis compañeros también. Sería lindo poder mantener todo el grupo para pelear.
7: Adrián, hace un rato hablabas con Gustavo del tema del clásico y demás. ¿Cómo es la provincia en la previa al clásico? Y el post, ni hablar si ganás.
5: No, la verdad que se vive muy, muy a flor de pie todo. Yo como dicen ustedes, a mí me tocó vivir varios clásicos. Bueno, yo salí de Banfield, jugué el clásico del sur, jugué el clásico Avellaneda, pero donde más sentí que lo viven, ya sea porque creo que es una ciudad como que se enfoca todo, porque si bien hay tres equipos, se enfoca mucho en lo que es Belgrano Taller de acá. Lo que se vive previo, se habla, salir a la calle te lo hace sentir, la gente te lo hace llegar, y ni hablar el post después. Venían muchos años empatando, creo que la gente decía, no importa que se pierda, se gane, pero que por favor se termine el empate, y bueno, por suerte se terminó y fue a favor nuestro, pero increíble. Vas a un consultorio, vas a cualquier lado y uno son de Taller y te dicen cosas, el otro son de Belgrano y se cargan entre ellos. No, es increíble cómo se vive acá en la provincia esta.
6: Sos neuquino, pero tenés de a ratos ya el cantito, la tonadita cordobesa cuando hablas. Me imagino que también tiene que ver con la identidad que tiene Belgrano, porque juega Cela Rayan, Rigoni, Zielinski, lo tenés a Luis Fartime de presidente. Bueno, es un club con mucha identidad históricamente, pero que aparte ahora, me imagino que los refuerzos que van llegando se convierten en líderes, y también desde la identidad de Belgrano, ¿no?
5: Sí, me han dicho bastante que se me ha pegado un poquito la tonada.
6: Se te pegó.
3: Nosotros tenemos un cordobés acá que es Trucho, el que te acaba de preguntar. Y que hace 11 años vive en Capital, no le podemos sacar la tonada.
6: No, no, ese no la voy a decir, Adrián, pido disculpas.
5: Sí, la verdad es, yo de verdad que soy de Neuquén, pero se me ha pegado un poquito la tonada. Es difícil todo el día escuchando a los cordobeses, que no se te pegue un poco. Igualmente, si notan que hablo un poco y me cuesta, porque no lo he dicho, pero la semana pasada me agarró una parálisis facial y me cuesta un poco hablar. Sí, jugué así. No había ningún.
3: ¿Qué pasó?
5: La verdad no tenemos, como hay varios factores por los que se puede pasar. Me agarró, empecé el domingo con, se me durmió un poco la lengua, y el martes terminé con la cara, toda la cara del lado derecho dura.
7: ¿Estás haciendo kinesiología? Sí,
5: haciendo doble turno incluso hace un ratito llegué a la fisioterapia. Pero sí, y gracias a Dios puedo jugar a la pelota, no me frenó, pero no muevo una parte de mi cara. Incluso mucha gente me escribía, hinchas, todo preocupado, porque no sabía nadie, yo del club no habíamos dicho nada. Pero bueno, por suerte me deja jugar, que es lo más importante, que es lo que me hace feliz, y no para eso no me impide. Pero por eso, por si hablaba también un poco medio que hago, que balbuceo, es por eso también, me cuesta un poco.
6: Bueno, pero y que obviamente, por lo que contás, a vos no te afecta en nada para jugar, y eso obviamente está muy controlado por los médicos, imagino.
5: Sí, obviamente fue consultado por neurólogos también, los médicos consultaron, dijeron que todo dependía de mí, de cómo yo me sienta, pero que mi único problema es facial. Digamos, empecé el domingo con, se me durmió un poco la lengua, y el martes terminé con la cara, toda la cara del lado derecho dura.
7: ¿Estás haciendo kinesiología?
5: Sí. Haciendo doble turno, incluso hace un ratito llegué a la fisioterapia. Pero sí, y gracias a Dios puedo jugar a la pelota, no me frenó, pero no muevo una parte de mi cara. Incluso mucha gente me escribía, hinchas, todo preocupado, porque no sabía nadie.

0: hablaba también un poco medio que hago, que balbuceo, es por eso también, me cuesta un poco.
1: Bueno, pero y que obviamente por lo que contás, a vos no te afecta en nada para jugar y eso obviamente está muy controlado por los médicos, imagino.
0: Sí, obviamente fue consultado por neurólogos también, los médicos consultaron, dijeron que todo dependía de mí, de cómo yo me sienta, pero que mi único problema es facial, digamos, la parte de la cara nada más, que la parte física, de la cara hacia abajo, a mí no me iba a afectar en nada. Yo lo único que siento, se me seca a veces mucho el ojo, porque no lo puedo parpadear, pero bueno, era lo único, viste, que me cuidé, y la verdad que gracias a Dios no me molestó para nada.
2: Adrián,
0: y el partido.
2: Si te sirve acá uno que lo tuvo, así como te vino y dice todo lo que estás diciendo, se va, un día se va, 25, 30 días se va solo, como vino.
0: Sí, increíble, uno dice, parece que nunca te sabe explicar por qué es. Y, no, es, dicen que es virósico, otro que es por estrés, viste,
2: como que hay un montón.
0: Exactamente, pero bueno, viste, es como que juegue de un día para otro, uno piensa que nunca le va a pasar y justo me tocó y bueno, tengo que bancarla así, viste, no me queda otra.
3: Bueno, Adri, que sea leve eso, que pase rápido, y de nuevo, felicitaciones por este presente deportivo, vienen de ser los campeones y ganaron un clásico como lo es Talleres Belgrano. Te mando un abrazo grande y de nuevo felicitaciones.
0: Bueno, muchas gracias a ustedes también por la oportunidad de darme el espacio y les mando un abrazo grande y que sigan bien.
3: Abrazo gigante. Adrián Sporle, el defensor de Belgrano, que ayer le ganó a Talleres de Córdoba el clásico, nada más y nada menos en el Kempes.
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2: Primero contemos, lea a la gente, qué es el Power Chair, ¿no? Para que la gente sepa de qué estamos hablando, y toda esta historia de superación, y que les abre una posibilidad de participar, de estar de forma inclusiva, de compartir un montón de cosas. Cuéntenle a la gente esto.
3: Bueno, el Power Chair es fútbol en silla de ruedas a motor, que lo juegan, bueno, personas con discapacidad, mayormente motriz.
2: Sí.
3: Se juega 4 contra 4, incluido el arquero, en una cancha de básquet, en general de básquet, también puede ser en medidas de hockey. Y bueno, más allá el deporte, o sea, lo que da un deporte, las competencias, viajes, a todos los jugadores que están en este deporte, realmente les cambió la vida.
2: Claro.
3: Porque también ayuda a que se socialicen, se hagan amigos, conoces muy buenas personas, y también obviamente te da la posibilidad de competir, viajar, y también, bueno, por lo menos nosotros, representando al país también.
2: Claro. Bueno, digo, hay diferentes los jugadores, digo, porque hay varias sedes en muchas partes del país. Digo, hay jugadores que participan por alguna cuestión, digo, alguna discapacidad genética de nacimiento, y hay algunos jugadores que también han sufrido algún accidente que han quedado en esa discapacidad, ¿no?
4: Sí, sí. Sí. De hecho, la condición para jugar el deporte es moverte en una silla de ruedas. Esa sería como la condición base para poder jugar este deporte adaptado, este fútbol adaptado. Y bueno, nada, el deporte en sí mismo, vos pensá que nosotros en nuestra diaria necesitamos asistencia para prácticamente todo.
2: O sea, claro.
4: Desde levantarnos de la cama, ya dependemos de alguien para cambiarnos, bañarnos, cortar la comida, cocinar, lo que sea. Y adentro de la cancha somos nosotros los que, claro, tomamos las decisiones.
2: Manejas tu...
4: Nosotros manejamos los tiempos,
2: todos los tiempos,
4: nosotros
2: todo.
4: Manejamos la pelota.
2: Todas tus acciones.
4: Exactamente, nosotros decidimos y accionamos.
2: Claro.
4: Nos hacemos responsables de esas acciones, que es lo que te da este deporte que en la vida diaria nosotros no tenemos.
2: Ya nos vamos a meter en cada una de sus historias particular. Digo, agregando a lo que contaba Valentino, digo, hay reglamentos con respecto también a la silla de ruedas, de que no tienen que ser revisadas, no hay que exceder una velocidad máxima de potencia, ¿no? Para poder competir todos en igualdad de condiciones, y que lo que esté en juego es la destreza de ustedes, la habilidad, la rapidez mental para tomar decisiones, ¿no?
4: Así es.
3: Sí, sí. De hecho, todos tienen que tener la misma silla en los torneos internacionales. Tienen que tener la misma silla que está habilitada para,
2: claro,
3: competir. Y justamente antes de los partidos te hacen una prueba de velocidad en una cinta, y la regla es que la silla no puede ir más de 10 kilómetros por hora. Si se pasa en esa prueba antes de los partidos, no podés jugar.
4: Exactamente. Y además, dentro de la cancha también tenés reglas específicas para hacer el juego un poco más dinámico. Tenés la regla del 2 contra 1, no pueden haber dos jugadores del mismo equipo marcando a otro jugador.
2: Tiene que ser un mano a mano.
4: Salvo el arquero dentro del área, no cuenta como jugador de campo, entonces, claro, pueden defender.
2: Vos podés ayudar, auxiliar a tu arquero,
3: sí,
2: y el arquero ahí no cuenta.
4: Exactamente. Pero solo puede haber uno dentro del área defendiendo.
2: Claro.
4: Si hay dos dentro del área defendiendo, es un tiro libre indirecto.
3: Claro, o sea, de hecho, no. Ese tercer jugador no puede tener ninguna parte de la silla que esté
2: dentro,
3: adentro del área. O sea, dentro. Si está...
2: La rueda apoyada.
3: Una rueda apoyada, ya está.
2: Ya está.
3: Tiro libre.
2: Digo, sigamos, porque esto es radio, estuviéramos en televisión, como hicimos alguna vez una nota, es más fácil. Digo, la silla tiene que estar adaptada para jugar. Obviamente tiene una persona que es responsable de ponerla a punto, digo, para las
4: del
2: competencias,
4: armado, sí,
2: el armado. Digo, tiene, para que la gente imagine en casa, digo, tiene en su frente... como, no me sé la palabra,
3: su defensa, como si fuera una parrilla, yo,
2: claro, como si fuera una parrilla en semicírculo. La pelota obviamente es más grande,
4: De hecho, es el doble de una pelota de fútbol.
2: Es el doble del diámetro de una pelota de fútbol. O sea que estaba ahí hablando de 60 y poco de centímetros, ¿no? 64, si no me equivoco, por ahí, o 65. Y ellos manejan, la silla tiene un montón de movimientos. Freno, acoso, gira entre 60.
4: Exactamente.
2: ¿No?
4: La silla es de tracción trasera.
2: Sí.
4: Por ende, cuando giras con. Giran tus pies, giran primero. Y tu centro de gravedad está bueno, justamente donde te sentás. Y nada, eso lo que hace es dar la inercia para poder golpear la pelota a mucha velocidad. O sea, realmente la pelota sale muy fuerte cuando.
2: Sí, ya lo he comprobado personalmente. Que cuando lo he visitado, que me subí, digo, primero es increíble la habilidad y la velocidad mental que tienen para manejar los movimientos de la silla, y después te digo que estás ahí y no la ves. O sea, traté de jugar, no la toqué, y cuando me pusieron al arco, no la atajé.
5: Es súper divertido de
2: está buenísimo porque, digo, a mí me quedó, digo, la sensación de lo que hablaba Juan o Valentino, que de poder decidir sus acciones, ¿no? En el campo de juego, y la cara de felicidad con lo que practican el juego, realmente es increíble.
6: ¿Este va a ser el quinto mundial?
4: Así es, el quinto mundial y el primer mundial así en silla de ruedas en Argentina.
6: En Argentina, y eso les iba a preguntar para invitar
3: en Sudamérica.
4: Sí, en Sudamérica también.
6: Para poder invitar a todos, ¿dónde va a ser? ¿Cuándo se va a disputar? ¿Cuándo debuta Argentina? ¿El día del cumple de Goico? ¿Cuándo vuelve a presentarse?
2: Gracias, recordármelo.
4: Bueno, el mundial va a ser del 17 al 23 de octubre en el Parque Olímpico, en la nave América.
6: Pabellón América.
4: En el Pabellón de América. La apertura es del 17 a la 1 de la tarde, es la ceremonia de apertura. Y el partido inicial, que es contra Dinamarca, es a las 3 de la tarde, del mismo día.
6: Perfecto. Mm. O sea que si quieren, pueden hacer ceremonia y esperar el primer partido de Argentina, todo el entrelazo.
4: Todo de corrido. Sí, todo de corrido, exactamente. Perfecto. Y un dato muy importante, las entradas son gratuitas. Así que puede venir el que quiera.
2: Las entradas son gratuitas, pero también hay que colaborar, digo, porque obviamente, como decía Juano, necesitan en su vida diaria la asistencia, la familia tiene que estar muy pendiente. A veces no es solo una cuestión económica, hay una cuestión de tiempos, que alguien no se puede dar el privilegio. Y obviamente para seguir y que cada vez se sume más gente, porque esta iniciativa obviamente se ha desarrollado, se está agrandando en diferentes puntos del país, se necesita, ¿cómo la gente puede colaborar?
4: Exactamente. De hecho, nosotros ahora, para poder justamente pagar el hospedaje y parte del hospedaje de nuestros asistentes, que son nuestros brazos, nuestras piernas, son con los que nosotros nos podemos levantar de la cama justamente y pasarnos a la silla de juego, estamos necesitando 50 millones de pesos. ¿Mm? Así que, nada, si 50.000 personas ponen mínimo 1.000 pesos, nosotros hoy lo liquidamos y ya esa preocupación sale de la cabeza nuestra. Total. Para poder.
6: Tiene que dedicar solo a jugar.
2: Claro, para poder dedicarnos a jugar. Tenemos la página,
4: sí.
2: El Instagram.
4: Tenemos el Instagram.
6: Sí. El alias.
4: Tenemos el alias, que es powerchair.football, como se escribiría
2: football,
4: en inglés.
2: Con dos O.
4: Con dos O. Y doble L. Y
2: yo entro a la página, ahí entro al Instagram. ¿Está ahí? ¿Se puede participar?
4: Sí, está ahí.
2: Ya ahí tengo la.
4: En Instagram es PowerChair Football Argentina.
2: Argentina. Y ahí está la forma que yo puedo colaborar.
4: Exactamente.
2: Muy bien. Perfecto. Barbie.
5: Recién Valentino hacía foco en algo que me parece súper importante del deporte a nivel mundial, pero que sobre todo en Argentina nosotros la hacemos mucho énfasis, que es la parte social en la que te involucra, porque el deporte en Argentina es social, es un espacio social, estrictamente hablando. Yo quería preguntarles en sus historias individuales cómo fue su llegada al deporte, qué cosas de la vida les cambiaron, cómo cada uno, claro, se dividen y
2: se miran como en la cancha, sí, a ver quién patea primero.
5: A ver si se tiran la pared. y porque también es mucha dedicación, imagino.
4: Contá cómo trajiste el deporte.
3: Bueno, empiezo. Sí, este deporte se trajo de Estados Unidos, gracias a mis padres, a Mariano Segarelli y Lorena Larrizal, que fueron a una conferencia de mi patología que se llama atrofia espiral muscular en Estados Unidos, y lo vieron, que había una familia, lo estaba mostrando una exhibición del deporte y les pareció buenísimo, muy interesante. Y lo trajeron en Argentina en 2013. Yo no empecé a jugar, que tenía 8 años ahí, era chiquito. Y bueno, obviamente cuando empecé a pegar una pelota, ni siquiera era con la silla que estamos jugando ahora, que sería como la profesional. Empecé con la silla esta de uso diario.
5: Estaba más difícil.
3: Sí, pero fue increíble, una sensación de realmente amor a primera vista. Fue increíble después todo lo que me pudo dar. Bueno, también a los años después de poder conocer a Juanos, jugar con mi mejor amigo en la selección, en el club, es increíble.
2: ¿Juano?
4: Bueno, yo al deporte llegué a través de... Bueno, con Bacho compartimos también patología, también tengo atrofia muscular espinal. Y al deporte llegué gracias a una exhibición que hicieron... les cuento un poco. Hay una asociación civil de pacientes, que es FAME, y organizan reuniones anuales para dar noticias sobre nuevos medicamentos, tratamientos, etc. Y uno de los años estuvo Balcho con la selección haciendo una demostración, y cuando lo vi dije...
5: Yo quiero hacer eso.
4: O sea que puedo jugar al fútbol. De hecho, antes de eso voy a decir algo que no me siento muy orgulloso. No me gustaba el fútbol. Estaba enojado con el fútbol, justamente por no poder jugarlo.
5: Tiene lógica.
4: Por no poder jugarlo. Entonces al ver que sí podía, fue como en mi cabeza hizo clic. Y fue una cuestión de 2 años insistir en buscar lugares en donde pueda jugar, hasta que se abrió un club en Capital, y ahí nada, mi abuelo que era herrero me hizo como la defensa de la silla, intentó copiarla.
5: Buenísimo.
4: Para mi silla de uso diario, que no era la de juego para nada, y nada, mis viejos me llevaron, sé que vieron potencial en mí. Empecé a jugar en la selección reserva, y nada, la verdad que el deporte a mí me cambió un montón hasta la manera de ver las cosas. Realmente fue como para mí un glow up.
5: Sí, total. Totalmente. Y te dio un mejor amigo también.
4: Sí, no, claro. Real.
2: Yo creo que...
7: Para.
2: Sí, sí.
7: O sea que vos, cuando él fue a mostrar, él fue primero tu motivación y después fue tu compañero de selección.
4: Exactamente. Primero fue mi motivación, después fue mi rival y después fue mi mejor amigo.
2: Está bien.
5: Increíble.
2: Es una buena escala. Es una buena escala. A ver, me quedo con esto de, creo que lo fuerte y lo que te produce Nacho y Valentino el cambio, es esta cuestión de decidir por ustedes mismos. Yo creo que ahí está la llave de todo. Total. Tener esa independencia de poder decidir. Creo que no... Es el gran cambio.
4: Sí, sí, totalmente. Es justamente esa herramienta que, bueno, como te decía antes, es la herramienta que en la diaria vos no tenés, porque capaz tomás la decisión de hacer algo,
2: sí,
5: pero no tenés que ejecutarla alguien más.
4: Exactamente, claro. Pero no la ejecutás vos, la ejecuta alguien más. Decís, bueno, quiero agua, yo no puedo ir hasta la heladera, sacar la botella de agua, servirme en un vaso, sino que la tiene que ejecutar alguien más. Y quizá tengo que esperar un tiempo para poder tomar agua. Lo pongo así en un ejemplo sencillo, pero es como prácticamente todas las actividades que diarias.
2: Te imagines,
4: vida,
2: claro, exactamente. Hablaron de su patología, su misma patología. ¿Cuántos integrantes hay para la Copa del Mundo? ¿Cuántos jugadores integran la selección?
4: ¿Argentina?
2: Ocho. Sí.
4: Ocho.
2: Digo, dentro de esos ocho, ¿hay alguien que haya quedado con la discapacidad producto de algún accidente?
3: De hecho, en esta selección no, hoy en día no, pero tuvimos, de hecho, el mundial pasado,
4: el ex capitán,
3: mandamos un saludo a Agustín Zanoli, que tuvo un accidente de moto y quedó
5: cuadripléjico.
4: Solo puede mover, desde apenas arriba de los hombros para arriba. O sea, solo mueve el cuello y la cabeza. Y maneja la silla con la pera.
2: Con la pera.
3: Y es un crack. La verdad que es un crack. Le mandamos un saludo grande. Pero sí. Pero hoy en día no.
2: Hoy en día no. ¿Y en cuánto, cómo se juegan? ¿Dos tiempos, en tres tiempos, en cuatro tiempos?
4: Se juegan dos tiempos de 20.
2: De 20. Dos ¿Tiempo de 20 neto? Minutos.
4: Sí.
2: ¿Tiempo neto?
4: Tiempo neto de 20 y por lo general se agregan, como mucho, se agregarán dos, tres minutos.
2: Muy bien.
7: Y para ponerlo en, digo, en esto de la competencia, la mejor posición de Argentina fue el Mundial pasado, cuarto.
4: Así es. Quedamos cuartos, caímos ante Estados Unidos en el tercer cuarto.
7: ¿Quiénes son las potencias de Borja?
3: Francia, Inglaterra y Estados Unidos. Ahí estamos buenos nosotros.
2: Estados Unidos, no, los otros.
5: Y nos metimos.
2: A nivel de fútbol de mayores también lo tenemos ahí en la mira, Francia e Inglaterra, los dos, ¿no?
5: Sí. Como todo se repite.
4: Sí, sí. Es terrible.
2: Es terrible. ¿Eh? Y se siente, digo, diferente jugar, ¿o no?
4: Sí, no, sí. Es otra cosa. Aparte de ponerse la camiseta ya celeste y blanca, ya es. Se te pone la piel de gallina cuando te lo pones. Es terrible.
2: Muy bien. Vi ahí en la página también que, gracias a Dios, tienen bastante buen acompañamiento de sponsors, ¿no?
4: Sí, gracias a Dios. Sí. Hoy sí, sí tenemos un muy buen acompañamiento que, nada, también sin ellos no hubiese sido tan posible el hecho de armar un mundial acá en Argentina.
2: Claro, claro. Digo, y también invitamos a aquellos que se quieran, más allá de la solidaridad de las personas como individuo, digo, invitamos a aquellos sponsors que se quieran sumar, ¿no? Porque, y pará, contame de las sedes, porque hay diferentes sedes en diferentes puntos del país.
3: Sí, bueno, acá en Buenos Aires tenemos Panteras, que está en Capital, en la ciudad de Buenos Aires. Acá en Zona Norte, los Tigres de Pacheco, que jugamos Juan y yo.
2: Sí.
3: También tenemos un equipo en Mar del Plata. En Córdoba hay dos equipos. También está pues alrededor del país, en, si no me equivoco, en Mendoza hay
4: Gualeguaychú. Se está armando una sede en Santa Fe.
2: En Santa Fe también.
4: Sí es.
2: Muy bien, ahí estamos.
3: Somos dos, 16 equipos en total en Argentina.
2: 16 equipos, sí. Muy bien.
4: Sí, todas las sedes también están dentro de la página, así que las pueden buscar ahí.
2: Claro, digo, porque nosotros hablamos acá, alguno en Santa Fe, alguno en Gualeguaychú, alguno que está en Mendoza, a ver que se pueda acercar, ¿no?
4: Exactamente.
7: Recién hablaban de ponerse la camiseta de la selección. Tuvieron la posibilidad de estar en el predio. Cuenten un poco qué les significó para ustedes y qué número usa cada uno. ¿Tiene un número?
5: ¿Cuál número usa puso Valen? La cara?
4: ¿Qué número usaba, Valen?
3: La 10.
7: Ah, mira.
5: Tranqui.
4: ¿Vos? Yo uso la 8.
7: La 8. Perfecto, cuéntenme un poco de esto de haber estado en el predio.
2: Estamos con Messi y con ellos.
7: Claro, exactamente.
4: Básicamente. Uh-huh. Bueno, para mí entrar al predio de la AFA, bueno, yo de hecho fui uno de los últimos en llegar. Y nada, ya el hecho de entrar, que te dejen entrar, ya es locura. Ya es, literalmente es un sueño.
5: ¿A dónde llegué, no?
4: Claro, hasta dónde llegué, hasta dónde me trajo pegar a la pelota con un fierro.
2: ¿Y no te gustaba el fútbol?
4: Y no me gustaba el fútbol, mirá. Y nada, hacer todo el recorrido, habían chicos entrenando, ver a los chicos entrenar con la remera de entrenamiento de la selección, entrar al estadio de entrenamiento de futsal.
2: Sí, sí.
4: Poder jugar un poquito ahí, hacer un poquito una muestra, fue como, aparte con todos los entrenadores viéndonos, bueno, justamente el Chiqui también estuvo presente, entonces también fue como, mirá hasta dónde llegamos. Realmente es muy emocionante ver hasta dónde te puede llevar el deporte.
2: Claro, y hubo mensajes de Scaloni y del Dibu, ¿no? Que sumaron unos mensajes públicos, ¿no?
3: Sí. También nos mandaron el mundial pasado, como de la arenga, todo, la verdad que todos muy buenas personas.
2: Muy bien. Así que.
3: Y este mundial también.
2: ¿Este mundial? También.
3: Sí, los dos. En los dos mundiales nos mandaron saludos. Perdón, me colgaron. nos mandaron saludos, así que sí, les agradecemos enormemente.
2: Exactamente. Obviamente hay un entrenador.
4: Por supuesto. Tenemos, bueno, hoy en día el cuerpo técnico creció un montón.
2: Sí.
4: Antes capaz era entrenador suplente y el mecánico. Y hoy en día tenemos un cuerpo técnico muchísimo más amplio, con psicólogo deportivo, con coach deportivo, con analista de video. La verdad que hoy en día el entrenador es un entrenador de afuera, es un entrenador inglés, que nada, nos hizo crecer un montón dentro del deporte, a nivel tanto selecciones, y eso se trasladó también a los clubes.
2: Claro.
4: Hoy en día también la competencia en clubes también creció en cuestión de 2 años, un montón.
2: Un montón. Digo, ya mucha táctica, se habla mucho, la estrategia, ¿cómo es?
3: Sí. Hay mucha táctica.
4: El deporte es prácticamente 85% táctica y mucha estrategia.
5: Claro, medio ajedrez, ¿no? Si hay claro. que ponerle como ver los movimientos,
3: sí,
5: que se pueden hacer.
7: Pero mucho más, porque ustedes se mueven intenso, a gran velocidad. Entonces,
3: como dinámica, te diría lo más parecido es a un futsal.
7: Sí.
5: Los espacios.
3: Los espacios, todo, sí. Y también
2: cómo tenés que mover la pelota.
3: La importancia que tiene, más allá como de la dinámica de juego, de las estrategias con la pelota en movimiento, el pase y eso, también tiene un gran porcentaje de lo que son las pelotas preparadas. Porque son una... Es importante porque te da una muy buena ventaja, porque, por ejemplo, en los corners solamente pueden defender los dos, el arquero y el defensor. Entonces te atacan 3. Ya tenés como uno más que...
7: Una ventaja.
3: Si la pelota va bien, tenés que aprovecharlo.
2: Es una situación a favor como en el hockey.
3: El corto.
4: Claro.
5: Sí, pensé lo mismo. Uno va buscando como paralelismo para bajarlo.
2: Es una situación que se festeja, porque te da muchas posibilidades de convertir.
4: Sí, totalmente, ¿no? Un corner bien hecho, un tiro libre bien hecho, es 50% gol.
2: ¿Y cuál es el promedio de gol de los partidos, por ejemplo?
3: Y es poco, es cerrado.
2: Es cerrado.
5: Eso quería preguntar también, sí. ¿Cuál es la dinámica de un partido normal, no?
3: Un promedio...
2: ¿Qué? 2-1, 3-2.
4: Es bastante cerrado los partidos, por lo general. No es que vos tenés un partido... Bueno, también depende del rival, ¿no?
2: Claro, pero, sí. Si hay alguien que está iniciando,
4: claro,
2: por ahí
4: puedes
2: tener.
4: No es muy normal ver un partido que termine 7-0.
2: Claro.
4: Es más normal ver un partido que termine 4-2.
5: Claro, por eso es más estrategia 3-2. De cómo llegás a convertir.
4: Exactamente.
3: Sí, y también depende cómo... Qué estilo de juego tiene cada equipo. Porque, por ejemplo, hay equipos que son más cerrados y sí, por ahí es un partido que se va a destacar la individualidad de cada uno de esos equipos. Por ahí es como más... por ejemplo, siempre nos pasa contra Uruguay, son bastante cerrados, se tiran para atrás, entonces siempre es como por un gol que ganamos, es como la que se destaque
5: siempre muy
3: uno,
5: peleado, sí.
3: Claro, una individual que saca uno una genialidad de ahí meter un gol, pero después contra otros equipos que por ahí ataquen más,
2: se hace más abierto,
4: tenés más espacio.
2: Bueno, ¿y cuál es la situación que te da la posibilidad de patear un penal? Falta es
4: una falta dentro del área, puede ser un choque. De hecho, las sillas tienen una marca a los, si no me equivoco, 33 centímetros del borde principal, digamos,
2: sí.
4: Del frente de la silla, hay una marca que esa marca indica hasta dónde vos podés
2: chocar y disputar el carro.
4: Claro, hasta dónde vos podés empujar con la pelota.
2: Con la pelota.
4: Tanto sin pelota como con pelota de esa marca para atrás, es falta.
2: Es falta.
4: Por más
2: suavecito. O sea, falta en cualquier lugar del campo y dentro del área es penal.
4: Y dentro del área es penal, exactamente.
2: Y esa cuestión de que si defiende más que uno dentro del área, ¿con qué se penaliza? Cuando hay otro, digamos, el arquero y 2 jugadores dentro del área defendiendo.
4: Desde donde entró el tercer jugador es un tiro libre.
2: Un tiro libre
4: indirecto.
2: ¿Y la distancia del penal?
3: Son 3 metros y medio.
2: 3 metros y medio.
4: Estaba cerquita.
2: Sí.
4: Estaba cerquita.
2: Yo pegaba muchas, pero soy muy numérico. No me acuerdo las medidas del arco.
3: 6 metros de...
2: ¿De largo?
4: De largo.
2: Sí.
4: Y de alto no tiene, porque no se puede levantar la pelota, de hecho.
2: Exacto.
4: A más de, si no me equivoco, 50 centímetros. No se puede levantar. Si se levanta por menos de 50 centímetros, el juego sigue.
2: Claro, eso sucede porque por ahí le entras muy de abajo y puede pasar cuando querés dar un pase o cuando...
4: Sí, por lo general hay golpes, los golpes más fuertes son los giros completos, los
2: claro, 3, sí, cuando
4: 360, sí. Y capaz enganchás dos giros 360, la pelota se puede levantar un poco.
2: ¿Y los penales los patea así con giro 360? ¿O alguno que patea? Depende.
4: Depende de la técnica y el estilo de cada jugador. Por ejemplo, Valen le pega 360, yo le pego medio giro.
2: Mirá vos, 360, ¿te gusta? ¿Y tenés algún lado preferido o no?
7: No le va a decir si...
2: Bueno, ah, bueno. No van a estar escuchando,
7: no lo sé ahora. Bueno, pero no importa.
2: No van a estar escuchando.
7: ¿Vos revelabas a dónde te tirabas?
2: No.
7: Y bueno, entonces, ¿por qué le prohibís al chico que diga dónde va a patear los penales?
2: Digámoslo bajito, para que no se enteren los daneses.
3: No.
2: O mentime, no decime, tengo, no, me no gusta para lado... este lado, después en el campeonato la tiré al otro lado.
3: La verdad es que no tengo un lado así preferido para patear.
7: Es ambidiestro.
2: Ambidiestro.
3: Me da lo mismo.
2: Te da lo mismo.
7: Les iba a decir, debuta Argentina con Dinamarca y después, ¿cómo es el derrotero? ¿Son grupos? ¿En la primera fase de grupos o es todos contra todos?
3: Es todos contra todos, ¿eh? Como una liga, y después los primeros cuatro, semifinales.
2: Semifinal y final.
4: Bueno, de hecho, algo que no dijimos, son 10 equipos.
7: 10 equipos.
4: Son 10 países los que juegan.
2: Que van a jugar 9 partidos.
7: 9 partidos.
4: Exactamente. Claro. 9 partidos.
2: Y hay que quedar entre los 4 primeros.
4: Playoff, exactamente.
2: Y ahí es primero, cuarto, segundo, tercero.
4: Sí. Gracias.
7: Francia, dijimos Inglaterra.
4: Francia, Inglaterra, Estados Unidos. Uruguay, Japón, Italia, Australia, Bélgica y Dinamarca.
2: Muy bien.
7: Surtito, sí. Y, o sea, de Sudamérica, solo Argentina y Uruguay.
4: Solo Argentina y Uruguay entraron.
2: O sea, son 9, yo soy muy de los números, bueno, estoy sacando cuenta, 9 partidos, hay empate obviamente.
7: Hay empate.
2: Sí, sí, sí. Con una media de 9 partidos deberíamos ganar 4, empatar 2 y permitirse 2/3 derrotas, lamentablemente.
5: ¿Qué tal serían Francia-Estados Unidos? ¿Cuántos partidos se le puede hacer a Francia o Estados Unidos?
4: Yo creo que hoy en día la potencia más fuerte es Francia. Hhoy en día, de hecho, viene de ganar 2 mundiales consecutivos. Pero tanto a Inglaterra como a Estados Unidos,
5: se les puede hacer partidos.
2: Bajo la posibilidad de derrota 2 nada más.
4: Me gusta.
5: Elegimos a una de Inglaterra a Estados Unidos.
2: 4 triunfos, un empate y 2 derrotas, son 12, 13 puntos, estamos adentro.
7: Sí.
4: Igual nosotros vamos por todo.
2: No, ya sé.
4: Por favor.
2: Ya sé. Es de ahí como piso, de ahí para arriba.
4: Exactamente.
2: De ahí para arriba. Bueno, entonces recordemos, concentramos el 10 de octubre.
4: A partir del 10 sí. Hasta el 17.
2: El 17 que es el debut con Dinamarca.
4: Es el debut, concentración ahí en el Parque Olímpico.
2: ¿Mm?
4: Estamos ahí, vamos a estar ahí todo el día.
2: ¿Y la secuencia de los juegos, que todos los días o se juegan 2 juegos en un día, cómo es?
3: Todos los días. Y a la mayoría de veces te jugás 2 partidos por día.
2: 2 partidos por
4: uno
2: día.
4: Uno a la mañana y uno a la tarde.
7: ¿Ustedes van a estrenar el hotel nuevo del Parque Olímpico?
4: Sí. De hecho, ya lo estrenamos. Ya estuvimos concentrando.
2: ¿Está bueno?
4: Sí, está muy bueno. ¿Sí? Realmente es cómodo.
2: Bueno, otra de las luchas, por llamarlo de alguna manera, es que se está haciendo fuerza también para que se transforme en deporte paralímpico, ¿no?
4: Sí. Estamos en esa lucha.
2: En esa campaña.
4: Nada, más que nada porque como no es un deporte tan físico como tal, que bueno, eso es muy relativo, porque eso, yo la verdad...
2: El ajedrez no tiene nada de físico.
4: Claro.
2: Y es un deporte.
4: Y es un deporte. Y sí. Yo después de cada partido termino, realmente me tengo que tomar un diclofenac porque me duele todo.
2: ¿Todo?
4: Pero nada, se está luchando para que entre dentro de
7: la consideración
4: de los Juegos Olímpicos.
2: Muy bien. Así es.
3: Perdón. Sí. Perdón que interrumpa, algo que no dije recién es que no solo estrenamos el hotel, sino también la cancha, de hecho montamos la cancha, montamos el piso.
2: El piso.
3: También está
7: en el pabellón América.
3: ¿Cómo?
2: ¿Qué superficie?
3: Es como si fuera una especie de parqué, de madera.
2: De madera, flotante, así sería.
3: Claro,
5: sí. flotante.
3: Exactamente.
2: Muy bien, exactamente. La medida de una cancha de básquet, recordemos, el arco tiene 6 metros, es la distancia entre... Palo y palo, obviamente altura no tiene porque por reglamento la pelota no se levanta más de 50 centímetros. Vamos por esta Copa del Mundo, los estaremos acompañando ¿A qué hora, qué horario es el debut del sábado?
5: 17 de octubre.
4: 17 de octubre, el debut es a las 3 de la tarde.
2: Ya terminamos el programa, pero por ahí te podemos hacer algo en la previa. Sí. Y nos tenemos que sumar antes, porque si no, si ganan el primer partido no le podemos hacer más una nota. Claro,
7: la ceremonia para ir a la una.
2: O
7: terminan justo, lo pensaron para...
2: Claro. Cuando termina nuestro programa, a la una arranca todo. Ah. Pero por ahí hablamos antes, un ratito.
4: Perdón, y el 16 hay un meet and greet para poder conocer a los 8 jugadores de la selección.
2: Muy bien. ¿En dónde?
5: En el Parque Olímpico.
2: Perfecto. Perfecto. Bueno, ahí está planteado, le vamos a hacer un seguimiento, lo vamos a estar acompañando, seguramente.
7: ¿Cuándo es la final? ¿El 20?
4: El 23.
2: El 23.
7: ¿Se cae?
2: O sea, viernes.
4: Viernes.
2: Viernes 23. O sea que el sábado 24 vamos a volver a hablar, sea cual sea el resultado, no, no es que tienen que salir campeones. Pero, nunca se sabe, nunca se sabe. Bueno,
4: con fe
2: siempre, no olvidar. Ya tenemos la camiseta celeste y blanca, es como la misma que usa la selección mayor, de la misma marca, todo.
4: Sí. Todo lo mismo.
2: Todo lo mismo.
4: Sí, sí, todo lo mismo.
2: Todo lo mismo. Pero, ¿cábala tiene alguna? ¿Alguno tiene alguna cábala?
7: No sé si decirla.
2: No.
5: Si no se dice, no se dice. No.
2: Sí. Mirá, yo hacía pie antes de los penales, así que después de eso puede contar cualquier cosa.
7: En la cancha.
2: En la cancha, no en el coso. Hacía pie en la cancha antes de que me pateara.
4: ¿En la cancha? Mirá.
2: Claro. En realidad me tocó un partido con mucho calor, tomé mucha cosa y cuando antes de los penales no podía ir al vestuario, porque el reglamento no. Y tenía que hacer pie en algún lado. Entonces hice en la cancha. Y ganamos. Y entonces
4: al otro lado.
2: Y ahí lo repetí en cada una de las definiciones. Y no perdimos nunca con Argentina por penal. Bueno. Por lo menos la que ataje yo.
5: Buenísimo que la cábala sea el piso. Sí. Fantástico.
2: De hecho, un entrenador en la Copa América del 2023 me vino y me dijo, el Coco Basile, me dice...
4: La cábala.
2: Claro, vamos a dar una definición con Brasil y me dice, bueno, ya sabes quién patea de los contrarios, ya que esto... le dijiste a los jugadores nuestros cómo era Seti, el arquero rival. Sí. Cómo se mueve todo. Sí, sí, le digo Coco. Me dice, ¿measte o no measte? Me dijo... tono de Coco Basile. Ahí está, sí, exactamente, Toro, con ese ruidito de cadena de fondo. Bueno, contámela, Juan, después de esto.
4: Bueno.
7: No, pará, si no la quieres contar, que no la cuente.
4: No.
2: Ya lo había logrado afrontar y me cortaste un momento.
5: Pasa que depende de si para él es cábala tenerla oculta.
4: No sé.
5: Nah. Ah, bueno, entonces la pongo contar.
4: Bueno, una es que siempre me pasa a mi viejo de silla. A la silla de juego siempre me pasa a mi viejo y me ata, tipo... También, no es que estamos sueltos dentro de la silla, tenemos cinturones, de hecho yo tengo un... ¿cómo es? El cinturón de, bueno, del muslo, el de la cadera, tengo los pies atados y el pecho atado con...
2: Sí, sí, porque te digo que cuando a veces en algún encontronazo chocar con la silla, te mueve.
4: No, a ver, las sillas por reglamento están limitadas a 10 kilómetros por hora, pero chocar 10 kilómetros por hora con una pelota en el medio. Entonces, bueno, una es
2: una
4: que me pasa a mi viejo.
2: Ok, ¿y la que no podemos contar cuál es?
7: dale,
2: hijo, ¿no? Bueno, está bien, no la conté. Si salen campeones, me la contás el sábado 24.
4: Hasta la pronto.
2: Bueno, ahí está, hecho. Chicos, gracias por visitarnos. Un verdadero placer. Toda la suerte y estaremos en contacto. Estaremos difundiendo lo que pasa en la Copa del Mundo.
3: No, te queremos agradecer, bueno, obviamente a la invitación y especialmente a vos, porque también nos ayudaste en los primeros años de Power, siempre viniste, siempre tuviste muy buena disposición con nosotros, Goico, la verdad que ese es una enorme ayuda, y también de vuelta ahora que nos invitás al programa, así que realmente estamos muy, muy agradecidos.
2: Claro, ustedes contaron cómo llegaron, bueno, a mí me llegó Pipe, mi yerno, que tiene a su primo, a Pedro, y a partir de eso me fui interiorizando y enterando de toda esta iniciativa, así que siempre un gusto.
4: Sí, no, muchas gracias, la verdad que por estar siempre presente, la verdad que para nosotros es un montón, tener un campeón del mundo en las filas es muchísimo.
2: Muy bien, y promesa, si hablaste de campeón del mundo, si salí campeón del mundo, el 24 me contás la otra cábala.
4: Te cuento las cábalas.
2: Bueno, Valen, gracias, gracias a ustedes por acompañarnos, 11, a partir del 11 están concentrados, el 17 de octubre es el debut en este mundial donde participan 10 selecciones, mundial de Power Chair. Todos contra todos, los 4 primeros juegan las semifinales, cruzados, y después tendremos final allá por el viernes 23 de octubre. ¿Qué quiere agregar, Valen? Dígalo.
3: No, perdón. Por último, repetir si se puede el alias.
2: El alias.
3: Es un mundial bastante costoso, la verdad. El alias era
4: PowerChair Football. PowerChair.football.
2: Football. Y entrando a la página, también viste que la gente ahorita más con el Instagram. Claro, trata de más fácil, entra y ahí tiene.
3: Sí, que la página de Instagram es PowerChair Football Argentina.
2: Argentina, ahí estamos. Chicos, muchas gracias, de verdad. Fuerte el aplauso para ustedes. Muchos éxitos en la Copa del Mundo.
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13: Bueno, son las 10:30 y no queríamos despedirnos sin hablar con otro de los grandes protagonistas que ha tenido estos Juegos Suramericanos. Yo creo que hay un protagonismo. Ya estuvimos antes, por supuesto, con Agustín Bernice, recién con Horacio Cifuentes. Hay un protagonismo que tiene que ver con la propia voz de los deportistas, ¿no? Que no tiene que ver solo con el hecho de poder adjudicarte una medalla, y sí, me parece que tiene que ver con lo que representa para cada uno de los deportistas haber obtenido el logro, y también enterarnos de cada una de sus historias, y el hecho de saber también que dentro de esas historias hay protagonistas, y dentro de los protagonistas hay otros que son parte del reparto. Porque si yo digo, bueno, Augusto Cervelo se quedó con su medalla de oro individual, y bueno, es nada más que una competencia en la cual él, después de un buen resultado que tuvo a nivel personal, va a la selección y termina obteniendo una victoria de esas características. Pero las historias de muchos deportistas, incluida también la de Augusto, tiene que ver con un enorme sacrificio, ¿no? Tiene que ver con un enorme sacrificio que es personal, tiene que ver con un sacrificio que es familiar, tiene que ver con un sacrificio de dejar un poco de lado cuestiones que tienen que ver con su propio desarrollo desde otro punto de vista que no sea el deportivo. Y sin embargo, esa inversión de tiempo después se ve reflejada en los resultados que sacan dentro del terreno de juego. Exactamente. Por eso estamos en contacto con Augusto Cervelo, para que nos hable un poco de esa satisfacción, del logro, pero también un poco de su propia historia. Así que, Augusto, te saludamos a la distancia. Pablo Viola, Tomás Rodríguez Couto, en la mañana de Alto Rendimiento, aquí en D-Sports Radio. Felicitaciones una vez más. es una continuidad. Yo sé que es un esfuerzo importante, pero la satisfacción debe ser muy grande. ¿Cómo estás?
14: ¿Qué tal, Pablo? Buen día. Bueno, primero quería agradecerte por un espacio acá en tu programa. Es un placer. Y nada, estoy muy bien, por suerte, disfrutando el día.
13: Contanos un poco, porque, a ver, siempre cuando llegan este tipo de eventos, momento panamericano, hay momentos también paralímpicos, pero con los suramericanos pasa un poco lo mismo, es el momento en el cual ustedes logran esa exposición que quizás durante la temporada no tanto, por una cuestión de imagen televisiva, por una cuestión que se junta con el resto de los deportes, en este caso además magnificado por el hecho de haber estado en la Argentina. Y siempre hablamos de ese día después, ¿no? Donde es necesario mantener un poco la llama encendida para reconocerlos más allá de lo que hicieron durante esos 7 o 14 días que duró la competencia íntegramente. ¿Qué significó en lo personal haber obtenido, en este caso, la medalla dorada, pero en lo particular haberlo hecho también en el país?
14: Bueno, particularmente fue, creo que uno de los logros para mí más importantes de mi carrera, principalmente porque, bueno, pude revalidar el título, que permanezca la medalla en Argentina, que no es poca cosa, sumar obviamente al país otra medalla de oro, y también, bueno, un poco lo que venías diciendo, el sacrificio que tenía por detrás, ¿no? Todo lo que había sido la preparación previa, que en realidad era quizás, a mí me gustaría decirlo, que no había sido lo que yo hubiese esperado, lo que yo, cómo me hubiese gustado llegar a un torneo de esta magnitud, ¿no? Sino, bueno, festejo que llegué, que gané la de oro. No llegué capaz como me hubiese gustado, pero bueno, el resultado terminó siendo favorable de todas maneras. Fue bastante duro, principalmente porque, bueno, cansancio y también anímicamente, ¿no? Pero de hecho quedó demostrado que la calidad del deportista argentino sobresale por cualquier situación y ganamos principalmente por la garra que ponemos, ¿no?
13: Llegaste a la final junto con Andrea Nigosanti, bueno, disputaron la misma, como dijiste, revalidaste un logro. La historia no todos la conocen, ¿no? Y tu historia tiene mucho de sacrificio personal, pero también de sacrificio familiar, ¿no?
14: Sí, sí, fue muy difícil para mí este mes porque bueno, principalmente estuve con muchísimo trabajo, no llegaba bien a los entrenamientos, o llegaba muy muy cansado y yo me conozco porque sé que me gusta ser bastante bueno, exigente con mi entrenamiento, ¿no? Y al estar trabajando tanto también se me complicaba, y bueno, también estaba mi tema anímico, que tenía, bueno, mi abuela muy delicada de salud, y bueno, yo todavía no, previo al torneo no sabía si iba a estar en condiciones, ¿no?, anímicamente hablando, para competir, ¿no?, porque estaba muy pendiente de la salud de mi abuela.
13: Uh-huh. ¿Y cómo surgió un poco esa fuerza como para finalmente incorporarte al equipo?
14: No, bueno, yo creo que siempre me catalogué como hacer siempre un esfuerzo y apretar el pecho, como le digo. Y bueno, yo antes de salir, medio que ya un poco lo había decidido y veía que bueno, la salud de mi abuela mejoraba un poco, y hablando con ella le pedía por favor que me llegue a ver, que para mí eso era muy importante, y bueno, tomé la decisión de competir, y por suerte salió bien, ella me pudo ver competir y ganar la medalla.
13: Bueno, que es lo importante. Eso fue una tranquilidad por un lado y además un buen respaldo por el otro. La esgrima es uno de los deportes tradicionales también, ¿no? A ver, está por debajo en escala, si se quiere, de las tres grandes patas que son el atletismo, la natación y por supuesto también la gimnasia artística, pero en la Argentina además hay muchos clubes tradicionales, desde todos los gimnasios de esgrima en adelante. Eso me parece que también le da una importancia o relevancia, por lo menos en la ciudad. Vos sos de Misiones, pero igualmente estás hace tiempo en Buenos Aires.
14: Sí, yo soy nacido en Misiones Posadas, pero criado toda la vida en Vicente López, y en Buenos Aires principalmente. Yo mi carrera empiezo desde cero en el Centro Naval, y ya más desarrollado lo que sería mi carrera deportiva, se terminó teniendo mis mayores logros y principales en GEBA, ¿no? Me terminé desarrollando más como atleta en GEBA, pero también a la par de, bueno, potenciado en Europa.
13: Y cuando hablas del trabajo personal, ¿no? El cansancio. La esgrima es uno de los deportes tradicionales también, ¿no? Está por debajo en escala, si se quiere, de las tres grandes patas que son el atletismo, la natación y por supuesto también la gimnasia artística. Pero en la Argentina además hay muchos clubes tradicionales, desde todos los gimnasios de esgrima en adelante. Eso me parece que también le da una importancia o relevancia, por lo menos en la ciudad. Vos sos de Misiones, pero igualmente estás hace tiempo en Buenos Aires.

0: empiezo desde cero en el centro naval y ya más desarrollado en lo que sería mi carrera deportiva, se terminó teniendo mis mayores logros y principales en GEBA, ¿no? Me terminé desarrollando más como atleta en GEBA, pero también a la par, potenciado en Europa.
1: Y cuando hablas del trabajo personal, ¿no? El cansancio que tenés por tener además que cumplir con tus labores, ¿son las directamente relacionadas con el deporte o además tenés otras labores?
0: No, tengo otras labores. Yo actualmente yo trabajo en una desarrolladora, se llama UEA Group, y a lo que, bueno, ayudo con proyectos, mandados, ayudo con lo que puedo en la empresa. Y también, bueno, soy entrenador en el club italiano, tengo alumnos y bueno, también tengo como ese lado de, bueno, seguir formando más atletas y campeones para que siga vigente esa llama, ¿no?
1: Bueno, eso está directamente vinculado con la actividad, lo otro no. Digo, ¿cómo haces ante ese panorama? Porque, a ver, es difícil seguramente poder entrelazarla, ¿no? Porque los otros te llevan mucho tiempo. Y tenés que buscar huecos para entrenar, ya no pasa solo por un cansancio físico, debe ser un cansancio mental también.
0: Sí, bueno, tengo que ser muy organizado con mis tiempos y también hay una realidad que me la paso corriendo bastante y bastante tiempo en la calle o moviéndome, pero bueno, es posible, obviamente no es lo óptimo, no es lo ideal que tendría que estar haciendo, principalmente para cumplir con el nivel, cumplir con la exigencia que demanda mi deporte y el alto rendimiento en el nivel en el que me encuentro, pero nada, son las herramientas que tengo hoy en día, es lo que me tocó y bueno, lo asumo con responsabilidad y sé que es lo que tengo que hacer para clasificarme a los Juegos Olímpicos, que es lo que me toca, ¿no? Uh-huh.
2: Augusto, dos preguntas al menos, tengo dos consultas, dos cuestiones que me causan curiosidad. Una, por un lado, más allá de que cada arma tiene su mundo, tiene su entrenador, tienen sus copas del mundo, que no coinciden en cuanto a fechas y ciudades, y sus logísticas y demás, ¿vos pensás que, o hasta cuánto pensás que influye el buen rendimiento de la esgrima argentina en cuanto a eso, a los logros, a los resultados, que no sé si eran los esperados, digo, desde tu arma y también la del resto, ¿no? Por ahí no sé si te sorprendió algún resultado y cuánto puede seguir a futuro, ¿no? Pensando a futuro, digo yo.
0: No, la verdad que, a ver, no me sorprende el resultado que tuvimos porque, o sea, es irreal en realidad, porque vos agarrás a los 4 oros que tiene Argentina en esgrima, sí. Y uno es Pascual Vitela, que estuvo toda su carrera en Estados Unidos, ¿sí? ¿Sí? Uh-huh. Isabel Vitela también estuvo fuera, o sea, empezó un poco en esgrima, pero también es lo mismo que yo, somos todos tiradores que estuvimos afuera rozando gran parte de nuestra carrera en Europa y potenciados, ¿no?, con los mejores. Eso creo que es algo importante aclarar, que bueno, que no es que tuvimos que esperar un apoyo de acá a Argentina o que saliera torneo, sino que somos personas que siempre estuvimos afuera compitiendo y entrenando con los mejores, ¿no? Uh-huh. Mismo las chicas de sable también, o sea, es un equipo que estuvo compitiendo toda la temporada afuera, entonces no me sorprende porque además tienen una gran calidad esgrimística y como deportistas.
2: Totalmente. Y la otra consulta que un poco va de la mano, tus historias y bueno, lo que nos estás contando incluso de cada oro, más allá de que también hay gente que no se sube al podio y demás, pero hay muchas historias que se conocieron a partir de la realidad, es que el hecho de ser locales, ¿no? Que por ahí se conocen algunas de estas historias. Cuando se vienen los Juegos Panamericanos, e incluso hasta falta menos de un año para los Juegos Olímpicos, según la fecha, ¿cuánto pensás que se puede llegar a aprovechar esto? Digo, lo que se vivió en el provincial, la gente que se acercó, más allá de que hay mucha tradición de esgrima, lo contábamos en el arranque con todos los gimnasios de esgrima, incluso en Rosario, y toda la esgrima que hay en Rosario, más allá de gimnasios de esgrima de Rosario.

0: ¿Pensás que cómo se puede usufructuar esto, no? Si se puede aprovechar, digo, ¿cómo se va a aprovechar?
1: Bueno, yo creo que principalmente lo que se habla de lo que deja el torneo fue un legado increíble. Quedó demostrado que a la gente le fascinó, se hizo súper hincha del deporte en general, ¿no? Claro. Yo nunca me hubiese esperado en mi carrera deportiva que, estando a un paso de la medalla con uno de mis mayores rivales de acá de Sudamérica, que es un clásico, en un 14 iguales, que el que tocara un punto pasaba a medallas, hubieran 200, 300 chicos gritando mi nombre con todas. ¿Se entiende? Eso creo que es algo que, por más, no creo que queden 300 chicos, pero si esos 300 queda una parte, yo creo que ya hicimos un gran trabajo para seguir reclutando los próximos campeones. Después, lo que yo destaco, que a mí me ayudó un montón, bueno, la visibilidad y el apoyo de la gente que estoy recibiendo estas últimas semanas. O sea, no me paran de llegar mensajes de todas las personas que me apoyan, que escucharon mi historia, y eso es lo que más destaco, porque es gente que quiere que siga ganando, que siga compitiendo, que le alegra lo que hago y le alegra mucho lo que transmito.
2: ¿Tenés algún tipo de esperanza respecto de lo que puede llegar a suceder después de esto? Digo, esperanza para recibir algún tipo más de apoyo y no estar a veces tan ajustado, ¿no? Como están ustedes.
1: No, yo la verdad no tengo esperanza, pero yo soy muy muy realista con todo, y yo ahora lo que no quiero tampoco sentarme a esperar que caiga un apoyo, sino por eso mismo yo estoy trabajando para poder pagarme mis cosas y no depender de que salga o no un viaje, ¿no? Porque si mi carrera depende de que si va a salir un presupuesto, estoy en problemas, porque ya empiezo la clasificación olímpica ahora en la temporada de noviembre.
2: Y a ver, contanos un poco cómo es ese panorama. Sí, ojalá se acerque algún sponsor, si nos está escuchando y demás, porque es bueno saber qué es lo que necesitas para empezar a terciar en esa clasificación olímpica.
1: No, bueno, si alguna empresa o alguien, algún sponsor tiene ganas de sumarse al proyecto, de estar conmigo y con mi equipo, de poder lograr la clasificación, obviamente también lograr una medalla en los Juegos Panamericanos, es súper bienvenido. Obviamente, siempre cualquier apoyo es bienvenido. Yo y mi equipo no ponemos ninguna pauta. Esto es muy cualquier ayuda que sea es bienvenida, y eso es lo importante, ¿no? Y también las ganas que tengan de que nosotros progresemos juntos. Para mí, mi equipo es un logro en conjunto, ¿no?
2: ¿Qué eventos son los que van a van a sumar puntos a esa clasificación olímpica?
1: Bueno, tenés lo que serían las Copas del Mundo, uh-huh, y los Grand Prix, principalmente también el Panamericano de Zona, que no es el Juego Panamericano, sino el Panamericano de Lima, que ese sería como el que más da puntos en conjunto también con el Mundial, ¿no? Pero lo que principalmente te da mayor acceso al Juego Olímpico, en el ranking olímpico, sería el Panamericano. Pero bueno, yo me siento bien, estoy positivo. Creo que ya pasó bastante tiempo de mi última clasificación y me siento más maduro, así que no tengo ningún tipo de presión. Estoy contento de poder hacer esto nuevamente.
2: Sabes que tengo una duda, Augusto. Vos ganaste el oro en florete individual e inmediatamente después, cuando terminan las competencias individuales, tienen la posibilidad de integrarse en equipo, pero la eliminatoria con Venezuela, que además es un cruce de cuartos de final, era muy duro. Te integraste como suplente, no tuviste participación ahí. Bueno, fueron a parar al cuadro del quinto al octavo. ¿Fue por una situación de desgaste? ¿Fue porque una decisión técnica?
1: No, principalmente fue por un desgaste muy grande que tuve yo y mi cuerpo también. Mi compatriota Andrea tenía un desgaste igual o menor, entonces se planteó técnicamente y tácticamente que, o sea, nosotros aspirábamos yo por lo menos aspiraba a el match siguiente con Chile, para yo sabía que tenía pocas balas, entonces claro, prefería asegurar y confiaba en que podíamos llegar a ganarle a Venezuela, pero bueno, ellos también se levantaron muy muy bien y de hecho se vio que terminó entrando en el medio del match para asegurar, pero bueno, también era terminó siendo un poco tarde y bueno, se terminó desarrollando de una manera que no nos terminó gustando mucho y bueno, pagamos las consecuencias.
0: Augusto, y vuelvo a la respuesta anterior, más allá de que hablabas del el Panamericano de Esgrima como el torneo clave por la cantidad de puntos que entrega, tu estrategia de cuanto a Copas del Mundo depende un poco del apoyo, ¿estás con esa incertidumbre o sabes que una vez que te estás instalado en Europa, sabes que hay dos, tres fechas, unas, cuatro, en donde vos puedas, sabes que vas a poder sumar y un poco demostrar que estás en ese nivel, más allá de lo que pasó en Rosario?
1: Es que yo nunca sé cuánto va a ir destinado a mi proyecto. O sea, claro. yo lo que sé, y para que se sepa, solo que se proyecte y depende también el presupuesto del año en todos los deportes, cuánto también le vaya para Resempié, para Grima, cuánto vaya. Entiendo que también nos fue muy bien en los Juegos Americanos, pero en general fue bien. Entonces, uh-huh. Y si hay un presupuesto reducido, obviamente se tiene que distribuir como se puede. Pero la realidad es que también yo tengo otros compañeros y que también lo hicieron bien y también sería igual de justo que para ellos vaya también el apoyo, ¿no? Entonces, yo por mi parte no sé cuánto va a ir destinado a mi proyecto de clasificación o entonces quedar en espera. Yo este año, por lo que siempre cuento en todas las notas, viajé tres veces, que fueron dos Copas del Mundo y un Panamericano, de siete torneos, ocho.
2: Y empezaste más o menos a, no digo fino, pero a grosso modo, a calcular cuánto saldría la gira. Imagino que la gira es individual, no sé si viajás también con entrenador y demás, pero más o menos empezaste a sacar el número de lo que necesitarías para asumir esas giras.
1: No, todavía no me senté, pero yo creo que bastante elevado. Bastante dólares, sí. Yo estoy viendo cómo hago, también por suerte siempre cuento con el apoyo de mi madre, que es indispensable, pero bueno, veremos y lo enfrentaremos como se pueda, ¿no? También creo que la actitud es muy positiva. Acaban de hablar, igual que, por ejemplo, yo te doy un ejemplo de lo que me preguntabas antes. Yo estaba 40 del mundo y por no haber competido ahora estoy en 275 del mundo, ¿se entiende? Claro. O sea, yo este año perdí todos mis puntos y bueno, también es por parte de no poder competir internacionalmente.
2: Está muy claro. Y bueno, se necesita el roce internacional y además los puntos a nivel internacional para mejorar. Nada, ¿le pagaste alguna vez el sillón a tu vieja? Yo sé que te ayuda mucho para todo esto, pero se lo rompías de chiquito, ¿no? Es muy buena la anécdota de cómo, porque ustedes fueron, para todos esos chicos que los vieron, a ustedes, esgrimistas, y al resto de los deportes, son los que, la puerta que se abre a partir de lo que acaban de observar. Y en tu caso te sucedió, pero por una serie de televisión como El Zorro, para aquellos que somos muy grandes, es la vieja serie que aún hoy todavía se repite, vos debes haber visto la misma. Pero bueno, nada, y después en la Argentina Guy Williams vino mucho tiempo acá, tuvo a un hijo prácticamente en Fernando Lupis y lo llegaste a conocer él también, ¿no?
1: Sí, Fernando, bueno, de hecho hasta ayer estuve hablando, siempre me manda mensajes muy emotivos y él está muy contento por todo lo que transmito gracias a él y yo también hablo muy bien de él porque bueno, es alguien que aportó mucho a mi deporte, es alguien que levantó mucho también el zorro, es uno de los mejores zorros del mundo y de la historia que hay, entonces creo que se lo merece y sobre todo una gran persona y gran atleta, ¿no? Que es alguien que admiro un montón y el que siempre está siguiendo mis resultados, porque yo, bueno, lo conté hace poco en una nota que él estuvo en mi primer torneo.
2: Ah, mira.
1: En mi primer torneo y yo apenas entro al cenar, lo vi, yo estaba con mi bolso, bastante tímido y mi madre me dice, ¿sabes quién es ese? Augusto me dice, es el zorro argentino, no, y yo desesperado buscando un papel, sí. Me acuerdo que agarró una carilina y él me firmó la carilina.
2: Claro. Esas cosas no se olvidan nunca, por, a ver, pasarán los años, ganarás mucha medalla, famosa. Pero eso no te olvidas nunca.
1: No, eso no te olvidas nunca, y mira cómo es la vida que hoy en día, él cuando llega Jeva, y supongamos yo estoy entrenando con mi entrenador, mano a mano, viene y me saluda, sobre todo siempre llega y se tira a saludarme, eso es algo increíble que llega a lograr, ¿no? Me parece que es algo muy importante que alguien tan importante como él te trate de igual, ¿no?
0: Sí. Tiene mucho más valor, porque ahora hay mucha selfie, ¿viste? Como que cualquiera que te cruzaste sacas una selfie. Ahora, el autógrafo en una servilleta me parece que tenía más valor.
1: Sí, y sobre todo yo, como decir, la selfie a mí... No, nunca fue algo que me guste el tema de las fotos, pero sí prefiero la conversación como dos personas que nada, se tratan eso, como personas y de verdad la admiración mutua, creo que eso es algo increíble, ¿no? Que se puede llegar a lograr.
2: Augusto, nada, un placer haber estado contigo. La verdad que no queríamos dejar pasar este domingo sin hablar porque... Digo, ya el suramericano pasó, pero ha sido muy bueno lo que desarrollaron ustedes, lo que desarrollaste en lo particular. Y nada, también acompañar un poco este día después, ¿no? Que quede un poco la llama viva y que ojalá, de todo corazón, y estaremos hablando más adelante también, puedas obtener los recursos para recuperar la posición en el ranking mundial y para seguir con ese sueño rumbo a Los Ángeles.
1: Sí, y que sea la primera de muchas entrevistas que tengamos, dale, ¿no? Que dale, sean más logros y que siempre va a ser un placer.
2: Cómo no, estaremos en contacto en permanente. Te mando un abrazo muy grande y gracias por estar.
1: Bueno, chicos, gracias a todos allá. Muchísimas gracias por el espacio.
2: Ha pasado Augusto Cervelo también en la mañana de alto rendimiento.
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7: Señoras y señores, penal para la Argentina, Leo, en su despedida, Leo, querido. Si hay un gol que te mereces con la selección es este. Carrera corta, gesto adusto, mirando al arquero Marcel, que le dice, tíramela acá. Y le levanta la mano izquierda, ¡Messi! ¡Gol! ¡Gol! Argentino Messi, ahí la querías a la izquierda. Ahí la tenés, entró en el ángulo de la pelota. Todos los compañeros abrazan a Messi. Todo un pueblo, todo un país grita Leo. Y nosotros también. Gracias siempre, Leo. 3 para Argentina, 0 para Benín.
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7: Ahora sí, aquí en el colegio. Ya son las 7:30 pasadas. No hay que entrar tarde. Y hay que entrar cantando, con una sonrisa, con ganas. No importa que hoy sea martes. Ya es octubre, ya. Hoy juega Messi. Hoy juega la selección. Hoy es un día bien argentino. Y es el ídolo de los chicos. Y si Messi es el ídolo de los chicos, de ayer, de hoy, lo será también de mañana, cuando vean sus videos. Chicos que cuando sean más grandes dirán, ¿qué? ¿Por qué poquito me lo perdí? Y los que fueron chicos y ya no lo son tanto, deben estar pensando hoy, qué linda infancia me hiciste vivir, hermano.
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7: No dejemos nunca que ningún dragón nos detenga en la construcción de nuestras ilusiones, de nuestros sueños. Y si en algún momento se pone difícil la cosa, bueno, mirémoslo a Messi. 5 mundiales tuvo que jugar para ganar uno. No ganó ni el primero, ni el segundo, ni el tercero, ni el cuarto. Recién al quinto intento se le dio. Y era el mejor jugador del mundo por escándalo. Y no le alcanzaba, porque no alcanza con ser bueno o con ser el mejor. mismo Messi dice: yo sabía que Dios me la iba a dar. Jamás lo escuchamos decir: yo la gané. Y si Messi es humilde, y si Messi es humilde,
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10: Equipo, amigos, ¿cómo andan? Buen día, ¿cómo te les habla? Hoy mando mensaje como hincha de la selección argentina y fanático de Leo Messi. La verdad, un grande. Un hombre que inspiró a chicos, a grandes, ejemplo. Nos dio alegrías inmensas, lo disfrutamos al máximo. Y de mi parte, desearle lo mejor para su vida, para su familia. Es un chico que merece todo lo mejor. Gracias, Leo, por tanto, La verdad, emociona.
7: Abrazo, Andrés. Él le sigue diciendo chico porque Andrés le lleva un poco más de 10 años, como nosotros, y sigue siendo un pibe. Ayer veíamos el gol que le hace a Nigeria en Rusia. Hoy está más joven que hace 8 años.
11: Sí, tengo dudas.
7: Hoy le ve la cara y está más joven que hace 8 años.
11: Los que lo vimos debutar en primera división, le decimos nene. No importa cuántos años tenga. Tenga 23, 24, 30. Sí, seguimos siendo nene, seguimos siendo pibe. Porque para nosotros siempre fue un pibe.
7: Y es que juega como un pibe.
12: Hola, soy Temperri. Solo quiero decir una cosa. Lionel, siempre fuiste, sos y serás el puto amo.
7: No podía.
13: Te vino bien la frase, me parece.
7: No podía con su genio. No podía con su genio.
11: La definición adecuada.
14: Hola, soy Lola. Soy Renzo. Queremos mandarle un saludo a Messi. Que fue el mejor jugador del mundo.
15: Un saludo a Messi. Él es un jugador de mucho. Lo amamos.
16: Te amamos, Messi. Crack, genio.
17: Le voy a mandar saludos a Messi. Hola, Messi. ¿Estás muy bien? Sí. Hiciste muchas cosas buenas para los jugadores. Y sería bueno que siga jugando, pero bueno, ya estás muy grande, entonces tenés que retirarte, porque no hay que hacerlo así, pero igual seguís jugando para Argentina, en el Inter de Miami. Te mando besito.
18: Por siempre son, y esas ganas de vivir.
19: Hola, buen día, soy Lara. Estoy yendo con mi papá al colegio. Gracias por alegrarme cada mañana y
18: vamos, Messi.
19: Te queremos.
18: Gracias por todo.
20: Hola, Gastón. Hola, Ceci. Hola, Fer. Buen día para todos. Soy un chico de 47 años y bueno, gracias, Leo. Gracias, hermano. Quiero que el día, que mañana no llegue más. Va a ser un día complicado. Gracias por todo lo que hiciste, por todos nosotros. Te vamos a extrañar profundamente. Así que bueno, arriba carajo y bueno, te amamos, Leo. Un beso enorme, Claudio San Vicente.
21: Hola, este es un mensaje para Leo. Messi, quiero agradecerte por todo lo que nos diste a mí, a mis amigos, a mi familia y a toda la Argentina, que esos 20 años que vos te mantuviste como el mejor del mundo, nadie los va a olvidar. Espero que algún día, aunque no estés jugando, te podamos ver hoy una última vez en la cancha.
7: Ojalá.
22: Buen día, mesa. Claudio acá de Kerli. La última función del monstruo. Ya lo halagaron y lo compararon con un montón de metáforas. Y no sé, para mí es un monstruo, es un argentinosaurus. Gracias, Leo, por todo. Y para los chicos que entran al colegio, uno chiquitito, ¿cuál es el colmo de un ladrón? llamarse Este Bandido.
1: Hola, buen día, soy Martina de Lomas, estoy yendo al colegio y yo lo que le quiero decir a Messi como que gracias por hacerme amar el fútbol y por hacerme llorar cada partido de emoción.
2: Buen día radio, ¿cómo estás, Gastoncito? Bueno, mensaje para Lionel Messi. Messi, sos un ejemplo de vida, la verdad, te vamos a extrañar, disfrutá de tu nueva era. Bueno, sabemos que pasaste por lo más doloroso que es de tu padre y bueno, te apoyamos en todo, Messi, tu decisión. La verdad que no puedo hablar, se me hace un nudo en la garganta. Messi.
3: Hola, Gastón, soy Leo, nunca se va a ir. Soy hincha del rojo, aguante el rojo.
23: Hola Gastón, un saludo a todos. Giovanni Mariano, de acá de Caballito. Hoy nos vamos a la despedida de Leo, el más grande de todos. Un beso grande a todo el equipo.
24: Hola Gastón, ¿cómo estás? Estoy yendo al colegio con...
1: Para amar el fútbol y para hacerme llorar cada partido de emoción.
2: Buen día radio, ¿cómo estás, Gastoncito? Bueno, mensaje para Lionel Messi. Messi, sos un ejemplo de vida, la verdad. Te vamos a extrañar, disfrutá de tu nueva era. Bueno, sabemos que pasaste por lo más doloroso que es de tu padre y bueno, te apoyamos.

0: el ratón. Leo nunca se va a ir. Soy hincha del rojo. Aguante el rojo.
1: Hola Gastón, un saludo a todos. Giovanni Mariano, de acá de Caballito. Hoy nos vamos a la despedida de Leo, el más grande de todos. Un beso grande a todo el equipo.
2: Hola Gastón, ¿cómo estás? Estoy yendo al colegio con mi papá y le mando este audio a Messi. Gracias Messi por todo lo que nos diste, te amamos.
3: De arriba carajo, soy Mariano, estoy con Mateo, mi hijo, estamos yendo al cole y Mateo le quiere decir algo a Messi.
4: Gracias por todo, Messi,
3: te amamos, gracias por todo y nada, te vamos a extrañar.
5: Una flor, un corazón, se despide mejor. Gracias Leo por todo.
6: Solo pedía trabajo, te amamos, choratón. Prepare los pañuelos. O vamos a orar, o vamos a ver el partido. Te mando un beso grande a los 9 veces y a la chava, todo te trae la radio. Besos.
7: Un beso grande.
5: Hola, Gastón. Soy Marlon. Hoy me voy al FanFest a despedir al más grande de la mejor manera. Y bueno, vamos a ir a cantar, a bailar y a la noche a ver el partido. Y muchos llorarán, pero bueno, cuando se despide el más grande, es así.
8: Una flor, un corazón, una porción de sol y esas ganas de vivir. Soy Anita, tengo 6 años y ya. Le mando un saludo bien fuerte a Messi. Te quiero mucho. Chao.
9: Don, lo único que le quiero pedir a Messi es gracias por todo lo que hizo y por hacer llegar a Argentina a una final del mundo mirándolo con mi papá.
10: Hola radio, mi nombre es Francesca. Le mando un saludo para el mejor del mundo, Lionel Messi.
7: ...15 minutos para las 8 de la mañana... los chicos que le van dejando su mensaje a Messi... mis chicos... ahí lo escuchábamos a Juani... Jero cantando también y esperando... tener la suerte hoy de poder verlo... por última vez... vistiendo esta camiseta... ellos y tantos... y... crecerán... sabiendo que... lo pudieron ver aunque sea una vez... o que fueron contemporáneos... a sus últimas hazañas, a las más lindas, a las que lo mostraron sonriendo. Nos quedarán, a nosotros más grandes, haberlo visto llorar de tristeza y no de felicidad. Pero es la vida. Messi es el resumen de la vida misma. Tanto hablábamos de las canciones de Rocky y de esta última que ganó la de banda sonora. ¿Cómo aplicaría esa canción que ganó el Mundial el viernes pasado a lo que fue la carrera de Messi, ¿no? A la vida de Messi. Tenés que darte vos mismo una inyección siendo un nene todos los días para incentivar y estimular la hormona de crecimiento, ¿no? Los chicos que a esa edad le andan escapando a una vacuna, él todos los días se pinchaba. Todos los días. Persiguiendo una ilusión, un sueño. Y haciendo todo lo que estuviera a su alcance dentro de las reglas y sin arruinarle la vida jamás a nadie. No pidió la 10, le llegó cuando le llegó. No pidió la cinta de capitán, se la dieron cuando consideraron que correspondía. Fue campeón del mundo sub-20 con la 18. Fue campeón olímpico en el 2008 con la 15. Jugó su primer mundial con la 19. Usó la cinta en un mundial por primera vez en 2014, en su tercer mundial. Mirá si esperó que las cosas se dieran. Mirá si no iba a esperar a que Dios le diera

0: la Copa del Mundo para poder darle el beso que le dio ahí en Lusail, ante la vista de un mundo entero, ¿no?
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2: No solo quiero agradecerle por su fútbol y por las alegrías. La puta, si nos ha regalado alegrías. Gracias por el ejemplo. Por el ejemplo y por enseñarnos a ser, por sobre todas las cosas, agradecidos y humildes. Si él es humilde, ¿qué nos queda para nosotros? Gracias, animal. Gracias, mil gracias. Un abrazo grande y que sea feliz siempre.
3: Hola, hola, Leo Messi. Te quería decir que nosotros estamos dentro del corazón. Y también a tu lado. No importa dónde estés, lo que importa es que siempre vamos a ser amigos.
4: Hola Gastón, hola Mesa. Soy Carla de Olivos. Solo quiero decir a Messi gracias, gracias, gracias. Que a pesar de todas las adversidades que ha pasado, siempre estuvo ahí, nunca se rindió. Y ese es un ejemplo que nos deja a todos. Y obviamente por las alegrías, porque si no hubiese pasado por todo eso, nosotros no hubiésemos disfrutado todo lo que él nos entregó a los argentinos. Solo decirle gracias, gracias Leo, gracias, sos lo más grande, sos eterno, te amamos.
0: -15°3 la temperatura. Hoy no va a llover, mañana sí, Fer, ¿no?
1: Exacto, hoy tenemos lindo día, máxima de 22°. En un ratito a la tarde, después va a bajar levemente la temperatura hacia la noche. Y mañana sí, miércoles, ya se esperan lluvias con tormentas que pueden ser fuertes, ¿eh? Especialmente durante la mañana y la tarde de mañana miércoles. Queda el panorama bastante inestable para el resto de la semana, al menos hasta el sábado inclusive. El domingo ya mejora un poco el panorama.
0: Nosotros que estamos desde que escribió esa carta, movilizados con este día, que creímos que no se iba a dar, porque él se retiró y se retiró de la selección. Después Claudio Tapia, el presidente de la AFA, fue quien dijo que el 6 de octubre se lo despedía dentro de la cancha, y Messi aceptó esta invitación. Y se empezó a armar un show que iba a empezar muy temprano, desde las 5:30, con un poco de ruido, presentando diferentes artistas en toda la previa, dejando algunas sorpresas para el final también. Los que vayamos al estadio seremos privilegiados, como también lo serán los que puedan estar en el FanFest frente al Monumental, ahí en Ciudad Universitaria. Entradas que se consiguen a 30.000 pesos en Deportic, www.deportic.com. En ese FanFest van a estar la Copa del Mundo, la original, la de Qatar, la Copa América, la finalísima. Para que te puedas sacar una foto y llevarte el recuerdo, va a estar Goico atajando penales, y si le haces un gol de penal, tenés premio. Pero tenés que hacerle un gol de penal a Goico, ¿eh? Y va a haber un patio de comidas con food trucks que están uno mejor que otro. Y va a estar tocando en vivo Capanga y también la T y la M. Va a ser una fiesta espectacular. Se va a poder ver el partido en pantalla gigante. Y cuando termine el partido, el show seguirá. Y se transmitirá lo que pase en la cancha, y también apoyarán los artistas que tocaron antes del partido para cerrar esta fiesta a la medianoche. A las 12 del mediodía abre el FanFest, a las 12 de la noche cierra. Repito, hay entradas todavía en Deportic. Nosotros vamos a regalar en una hora 5 pares de entradas para que 5 oyentes más de D-Sports Radio puedan estar ahí eligiendo con quién para vivir esta fiesta de despedida de Messi. sí. Algunos tendrán el privilegio de estar entre los 87.000 del Monumental, pero otros miles y miles lo acompañarán desde el FanFest, y no descarto ninguna sorpresa, ¿eh? No descarto ninguna sorpresa para los que vayan ahí.
5: Hola Messi, te amo, no te vayas de la selección.
6: Yo, Ricardo, el papá, te amo Messi, fuiste lo mejor. Desde ayer que estoy llorando.
5: Somos Alfonso y mi papá es de Salta.
3: Hola Messi, te quería decir una cosita cortita. Aunque no te veamos, somos amigos y te amamos igual. Gracias por ganar muchas copas y todos estamos felices para siempre. Chao.

0: Hola, Río Carajo, buen día, ¿cómo están? Nada, bueno, quería participar por las entradas para el FanFest. A ver si podemos estar un poquito cerca de ahí, de Leo. Así que nada, saludos.
1: Hola, buen día, Gastón, equipo. Soy Matías, de Don Torcuato. Quería participar por las entradas para el FanFest.
2: Hola, buen día, radio. Saludos, mi nombre es Julia. Llamo porque me gustaría participar por las entradas para el FanFest para mi hijo. Mañana cumple años y me gustaría dárselas de regalo. Besos.
3: Buen día, Gastón. Buen día a toda la banda ahí. ¿Cómo andan? Bueno, quería participar por las entradas para el FanFest de Messi. Deseo tenerlo cerca. Y nada, ya sabe, lo mejor que nos pasó en el fútbol y un gran ejemplo para todos los argentinos de cómo llevar la vida, siempre luchando. Así que nada, un abrazo y ojalá ganemos ahí para ayudar a toda la familia.
4: Hola Gastón, chicos, ¿cómo están? La mesa, soy Moro, el barrendero de Lanús, uno de los ganadores de las entradas para el FanFest. Quiero agradecerles muchísimo. De alguna forma no me quería perder esto de la vida en el fútbol, está en Messi. La verdad que, no sé, estoy en una nube de no entender, no caer, de que esto llegó. Y nada, esa angustia, ese nudo en el estómago que se tiene. ¿Cuánto amamos a Messi? Gracias.
5: Hola, buen día, arriba carajo. Bueno, mi nombre es Diego, quería participar por las entradas para el FanFest. Bueno, un abrazo, muy bueno el programa.
6: Buen día, Gastón, buen día equipo. Hermosa mañana, les habla Fernando. ¿Sabes qué, Gastón? Yo no estoy triste. Yo estoy feliz, alegre por haber tenido el privilegio de haber disfrutado al mejor jugador del mundo, Lionel Messi. Así que nada, lo disfruté mientras duró y le deseo lo mejor de ahora al más. Abrazo, Gastón.
7: Qué bueno que lo puedas vivir así, loco, te envidio. Te envidio que estés feliz y que no tengas el nudo en la garganta que nos acompaña a nosotros. ¿Quién pudiera? Y yo creo que con el correr del día va a ser cada vez más difícil, ¿no? Cada vez más difícil. Pero bueno, es la vida. Y la vida, así como hoy, nos dice que se termina el tiempo de Messi en la selección, también nos regaló un tiempo eterno de Messi en la selección.
8: Hola Gastón, hola chicos, soy en la mesa, habla Cristi de Tusengó. Quería participar por las entradas para el FanFest, para vivir este momento y para que le quede a Leo todo el cariño que tiene el pueblo argentino, agradeciéndole por todos los 20 años que le dio a la selección.
9: Buen día Gastón, buen día radio, quería participar por la entrada para ir a ver el FanFest. Muy buen programa.
10: Hola, ¿qué tal? Buen día. Bueno, llegó el día, se nos va el capitán. Pero bueno, contento por él, porque toma la decisión, porque hace lo que quiere, lo que se merece. Así que bueno, quisiéramos participar por las entradas para el FanFest, a ver si podemos ir con mi hija.
7: Bueno, D-Sports Radio va a acompañar a Messi en su despedida desde bien temprano. Fuimos los primeros en entrar a Lusail ese 18 de diciembre. Con Martín Rubio estábamos ahí en nuestro puesto de transmisión cuando no estaban ni los controles de ingreso. El partido empezaba a las 6 de la tarde allá. Eran las 12 del mediodía de acá y nosotros empezamos el aire a las 12 del mediodía de allá, 6 de la mañana de acá. A las 11 ya Martín tenía todo armado arriba y abajo, en el puesto atrás del arco para Diego Corol y en el de transmisión para El Pollo, Marcelo y Macaya. y para que nosotros hiciéramos el programa desde ahí. Entonces eran 10:30 de la mañana y ya estábamos ahí. Claro, los cataríes no tenían ni idea de que iba a haber dos locos que iban a llegar tan temprano. Bueno, hoy en el Monumental va a pasar lo mismo. Deben estar entrando ahora y el responsable de la puerta está diciendo: señores, pero el partido dentro de 12 horas.
11: Hasta las 8 de la noche. No de la...
7: Señor, se equivocó. ¿Y dónde está? ¿En Japón? Bueno, vendamos y vamos a seguir haciendo lo posible para sobrellevar juntos este día cargado de emociones. De las lindas, por supuesto, porque mientras duró fue fascinante. Y la dosis amarga de saber que se termine. Es el momento que nunca hubiéramos querido que llegara. Pero por supuesto que nos sentimos bendecidos y privilegiados por poder estar ahí.
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0: de Rosario Central, de Giovanni Cantizano. Golazo del canalla, le tocaron absolutamente todos. Pase filtrado al final de Ibarra para Cantizano, que recortó hacia el medio, disparó de pierna derecha contra el caño derecho del ruso Rodríguez, que quedó sin hacer nada. Ahora Rosario Central y Banfield empatan 1-1. Giovanni Cantizano empató la historia desde el final.
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0: 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Un empujón para empezar el día. A las 9, Ariel Senos y Aín. Y un equipo que le pone pensamiento y análisis a cada jugada. 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A partir de este momento, sincronizamos los relojes en las 6 a.m. Una mañana de jugada preparada y movimientos ensayados. Para que en las primeras horas del día, gritemos gol. Sean todos bienvenidos. 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
1: Universitario, va a patear el córner Messi, va a venir el centro al área, va Leo.

Otamendi. Tiro de esquina de Messi, llegó Otamendi, que hoy también se despide. Qué mejor manera, señoras y señores. Nico Otamendi. Fantástico centro de Messi. 1 para Argentina, 0 para Benín. Viene con la pelota Messi, la meten por abajo. Qué buena va Nico. Segunda, tercera pelota que toca, se juntó con Messi y Nico Paz de afuera del área, como si fuese un paso de mando. Se la entregó y Nico definió. Damas y caballeros, 2 para Argentina, 0 para Benín, el día que Messi deja la selección. Señoras y señores, penal para la Argentina, Leo, en su despedida. Leo, querido, si hay un gol que te mereces con la selección es este. No tengo ninguna duda. 25 minutos, segundo tiempo, va Messi, carrera corta. Gesto adusto mirando al arquero Marcel, que le dice, tírame acá. Y le levanta la mano izquierda. ¡Messi!

si ahí la querías a la izquierda. Ahí la tenés, entró en el ángulo de la pelota. Todos sus compañeros encima de él. Todos los compañeros abrazan a Messi. Todo un pueblo, todo un país grita Leo. Y nosotros también. Gracias siempre, Leo. 3 para Argentina, 0 para Benítez.

0: Y se fue nomás. Y pasó el día que no queríamos que pasara nunca. Y habrá que mirar hacia adelante, consciente de que ya, como dijo Scaloni, y en un ratito lo vamos a escuchar, cuando el partido esté medio trabado y la selección esté tan inspirada, vos sabías que él podía frotar la lámpara y sacar alguna genialidad. No tenemos más eso. Ya volvemos a ser una selección terrenal que no nos inhibe de conseguir cosas, de tener ilusión y, por qué no, cumplir algún nuevo sueño. Lo vamos a buscar y la selección va a procurar ser competitiva y conseguir nuevos objetivos, pero será sin su magia y será empezando a acostumbrarnos, veremos si podemos y cuánto nos lleva, a que él no esté en una lista de convocados, que él no esté con la 10, que él no esté en la cancha para ser quien patee un centro preciso o dé un pase que nadie vio, o que resuelva él solito porque el equipo todavía no puede. Eso es lo que se terminó. Y se terminó también eso de saber que, como va a estar él, podemos descansar. Ya no podemos descansar más. Ahora habrá que trabajar de otra manera, con otra conciencia. Tarea para Scaloni, que afortunadamente se queda. Casi que lo confirma ya. Gracias a todos por el aguante, por la compañía. Fueron muchas horas de trabajo ayer y nos sentimos realmente acompañados por todos. Y ojalá que hayan escuchado en el aire de D-Sports Radio todo lo que ayer nos emocionó. A seguir adelante. Arriba, carajo.
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4: Seis de la mañana, 7 minutos en toda la Argentina. En Buenos Aires la temperatura 17 grados, 3 décimas, la humedad 85%. Renunció otro funcionario del Ministerio de Salud que respondía al ministro Lugones. Es una de las carteras con más cambios que todavía cursa una investigación por el centenar de muertes por fentanilo contaminado. Ayer Claudio Stivelman dejó de estar al frente de la Superintendencia de Seguros de Salud, que supervisa las prepagas y a las obras sociales. Horacio Guevara asciende ahora a ese cargo y será el cuarto superintendente de Seguros de Salud en menos de 3 años. La justicia volvió a instar al gobierno a aplicar la ley de financiamiento universitario. El juez federal Martín Cormick hizo lugar a un amparo colectivo y ordenó al Ejecutivo la implementación de la norma en su totalidad, al declarar inconstitucional el decreto del año pasado con el que el gobierno promulgó la norma, pero frenó su ejecución hasta que se determinara el origen de los fondos. La decisión de la justicia se suma a otra anterior que reclama al Estado Nacional por 2 artículos específicos de la ley referidos a la actualización salarial y las becas estudiantiles. La Corte Suprema convocó a 2 conjueces para tratar la ley de tierras y el gobierno defendió el fallo de la Corte Suprema. Como los 3 miembros del tribunal no logran un consenso para unificar criterios, decidieron convocar a 2 conjueces para destrabar la discusión. En paralelo, ayer el vocero Adrián Rabier defendió el DNU en su conferencia de prensa, afirmando que la derogación de la ley de tierras no afecta la soberanía territorial. Dijo, la tierra continúa estando en la Argentina. Organizaciones sociales se movilizaron ayer frente al Palacio de Tribunales. El Banco Mundial recortó su proyección sobre el crecimiento de la Argentina para este año. Pasó del 3,6% que estimaba en junio a un 2,1%. También bajó su previsión para 2027 y para 2028, augurando ahora una expansión del 3,5% que marcaría 3 años consecutivos de mejoras, algo que no ocurre desde hace casi 20 años. En el mismo informe, el organismo destacó la mejora fiscal, la caída del riesgo país, la acumulación de reservas y las uvas en las calificaciones crediticias. En Brasil, Flávio Bolsonaro recibió el apoyo directo de otro candidato a presidente que no llegó al balotaje. Se trata de Ronaldo Caiado, exgobernador de Goiás, que terminó quinto en la primera vuelta del domingo con un 2,18% de los votos. Ayer respaldó al candidato de la ultraderecha, que llega al 25 de octubre con casi 2 puntos de ventaja sobre Lula. Augusto Cury, el tercer candidato más votado en Brasil, igualmente con menos del 3%, dijo que no va a apoyar ni a Lula ni a Bolsonaro y los que deciden son los votantes. Hoy miércoles 7 de octubre el dólar oficial se vende a 1.540 pesos en el Banco Nación. El dólar blue en la City se consigue también en 1.540 pesos, están empatados. Y el dólar turista para gastos cero al exterior asciende a 2.002 pesos. Tenemos 17 grados 3 décimas en la ciudad de Buenos Aires. Hoy una máxima de 19 grados. Pero claro, lo que menos va a llamar la atención hoy es la temperatura, porque va a tener una amplitud térmica escasa y porque esos 19 grados van a llegar justo en el momento antes de que empiece a llover. Después se queda la humedad, empieza la intensidad del viento a hacer fuerza también y fundamentalmente las tormentas, que podrían llegar rondando las 9 de la mañana, pero diferentes en diferentes sectores de la ciudad de Buenos Aires y del área metropolitana de Buenos Aires se pueden todavía anticipar un poco, así que podemos tener en los próximos minutos ya lluvias fuertes en Buenos Aires que se van a extender durante toda la jornada con fuerte caída de agua, también ráfagas de viento de hasta 50 kilómetros la hora y una probabilidad muy alta de que la lluvia nos acompañe de aquí hasta la noche, así que es el día más inestable de todos, con tormenta y con mucha agua, a estar preparados y prevenir tanto en el tránsito como en todo lo que podamos hacer para no dejar basura cerca de las alcantarillas ni nada que pueda volarse, especialmente por los vientos fuertes. Ahora la visibilidad es normal, por ahora de 10 kilómetros, la presión llega a 1009.3 hectopascales y la humedad toca el 85%, con viento soplando del noreste a 8 kilómetros la hora y estos 17 grados 3 décimas que tenemos por el momento en la mañana de hoy miércoles. Mañana jueves no se descartan algunas lloviznas durante el comienzo de la jornada, después temperaturas entre 14 y 17 grados. El viernes las temperaturas no varían, se queda la nubosidad y la humedad, no se descarta alguna precipitación aislada. Lo mismo para las primeras horas del sábado. El domingo empieza a mejorar, vuelve a salir el sol entre domingo y lunes, feriado también el 12 de octubre, así que tendremos fin de semana largo, mucho mejor domingo y lunes que el sábado. Y en cuanto al tránsito, también tenemos algunas novedades para contarte. En los accesos a la ciudad de Buenos Aires, el tránsito es normal de este horario, tanto en autopista La Plata-Buenos Aires como viniendo del norte, en Panamericana y en acceso este. Por ahora, sin grandes complicaciones en el tránsito. Atentos vecinos de Flores y Caballito, porque se reportan 5 barreras del ferrocarril Sarmiento que no están en funcionamiento, mejor dicho, están bajas, no suben, pero más allá de que pase o no el tren, no hay asistencia de trenes argentinos de banderilleros en las vías del ferrocarril y en los cruces, especialmente los más transitados de Donato Álvarez y de Avenida Boyacá, así que se está tramitando una ayuda, al menos de urgencia, en este lugar, porque están pasando los trenes, las barreras se mantienen bajas y hay complicaciones ya en el tránsito y la imposibilidad de que los trenes puedan tener su velocidad normal. Esto va a traer también complicaciones para los usuarios del tren Sarmiento, que por ahora está funcionando con normalidad, pero a medida que se va haciendo más lento el paso en cada una de estas barreras, al menos 5 en Caballito y en Flores, hacen que pueda tener también demoras el servicio del ferrocarril Sarmiento. Vamos a estar esto ampliando en un ratito. Por ahora, el subte, el premetro están funcionando con normalidad, el resto de los trenes también. En un rato actualizamos esta información, como todo lo que sucede allí, por las calles porteñas y alrededores.
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0: dice George Harrison en este arranque de hora y en esta canción, que todas las cosas deben pasar, que hay que aprender a soltar, que hay que dejar que el transcurso de la naturaleza no se interrumpa. Los años pasan para todos, deportivamente para Messi se va acercando el final de su carrera. Ojalá falte todavía más de lo que creemos, porque va a ser más lindo este deporte mientras él lo juegue. Pero está claro que en cada convocatoria de selección él se exige, no solo viajando, sino preparándose, porque una cosa es jugar a nivel clubes y otro a nivel selecciones. Y otra grande cita, si él ya hizo mucho esfuerzo muchas veces y ya tomó su decisión, ahora somos nosotros los que tenemos que cambiar el chip y entender que las cosas deben pasar. La selección ganó 3-0, pero fue una anécdota. Pudo haber sacado más diferencia, de hecho Messi pudo haber hecho algún gol más, para variar. Pero quiso que terminara así el partido, ante un Monumental de donde no se movió nadie hasta que él se metió en el vestuario. La sorpresa para él era finalmente la presencia de su ídolo Sergio Torres cantando mientras se retiraba con su familia de la cancha. Cuando era chiquito le preguntabas cuál es tu cantante favorito y te decía Sergio Torres. Y cuando llegó a Estados Unidos y le obligaron a armar una playlist por la empresa que tenía el convenio y el acuerdo con la MLS, y puso todas las canciones comerciales del momento, Bizarrap, Shakira, todo lo que andaba dando vuelta por ahí. Pero él agregó 4 canciones de Sergio Torres. Y los gringos preguntaban, ¿quién es? ¿Quién es? Bueno, se retiró Messi y recibió el alta Mirtha Legrand. Todo en un mismo día. ¿Cómo anda, Chita? Buen día.
1: ¿Cómo te va, Gastón? ¿Todo bien?
0: Acá, tratando de recuperar la voz después de un largo día y de ver cómo hago con la cara después de la insolación que me pegué.
2: Se nota un poco.
0: Nota un poco, ¿no? No sé qué hacer con el ojo derecho.
1: ¿Sos el color recondo?
0: No, no me importa el color. Me importa que me arde mucho el párpado derecho y no sé si no lo tengo. Siento como que lo tengo más chiquito. Y no sé. Espero que se acomode. ¿Cómo andamos, Fer?
2: Aquí estamos.
0: ¿A qué hora se larga a llover?
2: Y casi todos apuntan a las 9 de la mañana, pero como decían, algunos sectores puede ser antes.
0: Puede ser
2: podemos
0: antes.
2: Tener esos mensajes de audio de nuestros oyentes diciendo, acá se largó.
0: Sí, veíamos recién que hay nubes pesadas cerrando el cielo ya. Se veía alguna estrella, pero después se veían nubes pesadas que traen tormenta. Hay alerta de tormenta fuerte.
2: Sí, alerta naranja en el AMBA, que incluye el Capital, obviamente.
0: Y la alerta naranja es lluvia, ¿no?
2: Sí, por lluvia fuerte.
0: Así que a programar un miércoles lluvioso.

se terminó la ventana FIFA. Ya no hay partidos de selecciones, ni amistosos, ni por puntos. Goleó Uruguay en India. Empató Venezuela con Jordania. Colombia le ganó a Perú 2-0. Estados Unidos, que le había ganado a México, ahora también lo hizo con Canadá. Chile ganó frente a México, che. Un gol de Maxi Gutiérrez, el ya ex Independiente. Después en Europa, España ganó sobre la hora con gol de Merino. Perdía 1-0, lo dio vuelta con goles de Mikel Merino. Inglaterra goleó 3-0 a República Checa con dos de Kane.

0: y ganó Djokovic, para variar. Pero porque después del tiebreak del primer set que ganó el serbio, de Miñor dijo: no puedo seguir.
1: Sí, fue un torneo que terminó en esas condiciones, todos los partidos con algo antes de tiempo, las dos semis y la final. Y logró que Djokovic mantenga el invicto. Fue campeón un ratito antes de Alcaraz en Tokio, en Japón, torneo del mismo nivel, ATP 500, y Djokovic en Beijing. Y también contamos ayer que Sinner se bajó para el resto de la temporada y de alguna manera le da la posibilidad a Zverev en algún par de semanas, serán tres, quizás cuatro, poder llegar al número uno del mundo.
0: Y contanos cómo anda la calle, porque esperando la lluvia, nos encantaría que no hubiera ningún percance en ninguna autopista, ninguna avenida, ninguna ruta, nada. Pero siempre lo hay. Con lo cual, si está todo bien y avisás, genial. Si pasó algo y avisás, también. Porque la gente que está escuchando te va a agradecer mucho. Nuestro informe de tránsito arranca con Fer, pero a esta hora de la mañana sigue con vos. Al 11 36 31 1031. Si tenés ganas de ayudar a alguien, de alertarlo, darle una buena idea o advertirlo de lo que puede ser una mala idea.

Y bueno, para mí fue un sueño haberlo dirigido en la realidad. Se lo dije hoy a él, adelante de todos, con la poca energía que tenía para decirlo. Yo creo que cualquier argentino hubiera dicho lo mismo, y ha sido un sueño que lo pude hacer realidad. Y en ningún momento de mi vida me puse a pensar que iba a ser entrenador de él, del mejor futbolista de la historia, y nada, merecido tiene todo.

0: cuesta baja, al igual que otras cinco. Hay seis barreras del tren Sarmiento que no funcionan a esta hora, que no levantan. Está fallando el sistema eléctrico.
1: Y no hay banderilleros.
0: Y no hay banderilleros.
1: Dicen que hay falta de personal.
0: El tren pasa despacito por las dudas. El que va arriba llega más tarde. Y los que quieren cruzar el Sarmiento. ¿Se acuerdan del soterramiento del Sarmiento? ¿Se acuerdan? Pero hace 30 años nos dijeron que iban a hacer el tren por abajo. Nunca pasó.
2: ¿Qué lleva más tiempo? ¿La limpieza de Riachuelo o el soterramiento del Sarmiento?
0: No sé. Pero el Mitre lo resolvieron rápido con el viaducto. Y fueron muchos kilómetros y fueron un par de años de obra pesada. Pero lo que mejoró la circulación por donde pasa el viaducto, ya sea en Chacarita, en Belgrano, no tiene nombre. El Sarmiento nunca lo pudieron resolver.
2: Al San Martín lo llevaron por arriba y también solucionaron un montón de inconvenientes.
0: También acá es un tren, el Sarmiento, que si fuera viaducto, hay un montón de domicilios particulares que se oponían. Y era una cuestión legal. Cuestiones comerciales, bueno. Que salía más caro el collar que el perro. Bueno, te estamos avisando nosotros. No quieras cruzar el Sarmiento en la zona de Flores y Floresta porque hay seis pasos a nivel donde la barrera no levanta, no funciona. La de Boyacá está totalmente parada, baja. Y ya pasó el tren y sigue baja.

0: Y me mata porque están los camarógrafos en vivo de los canales de noticias mostrando cómo no levanta la barrera. Y así pasaron los autos oficiales que no viene ningún tren y que pasa.
1: Más temprano lo hicieron. Lo hicieron en vivo.
0: Alguien puede decir, bueno, pues yo soy camarógrafo, no soy.
1: No, además vos empezás a hacer eso y nadie te va a reemplazar.
0: Claro.
1: Porque hasta que no llegue un baterillero, todos te van a abusar de.
0: Es que es muy temprano, Fer.
1: Ya, sí.
0: Son 6:30 de la mañana.
1: Ahora se van a empezar a acumular más autos.
0: Sí, pero para mí están tomando mate. A esta hora. Y sí. Porque el banderillero es alguien que hace otra tarea.
1: Sí,
0: y
1: sí.
0: Cuando hay una urgencia, hace de banderillero. No es que. ¿De qué labura? De banderillero, no. Debe estar haciendo otra cosa dentro de la estructura de ferrocarriles. Y cuando hay una situación de emergencia como esta, ahí asiste y socorre. Quiero pensar. Pues si no, ¿por qué no está el banderillero ahí? Va a ser una hora que 6:30 de la mañana. Ya te descalibra el día.

0: Vos me decís que los que pasan por ahí, 50 pesos. No te digo 100, 50. ¿No te parás ahí? ¿No te haces el...? Te pagan la comida del día.
1: Nace una pyme.
0: Ves que acá no hace plata el que no quiere.
2: Barreras de Boyacá, Artigas, Fray Cayetano, Granaderos y Caracas.
0: Ah, no, todo Flores entonces, no llega a Floresta. Pero es desde Donato Álvarez, no.
2: Donato sí.
3: Sí, también.
0: Ah, Donato, acá es todo trastudo, claro. Y yo a veces agarro Granaderos, Caracas también. Es Donato Álvarez, Carabobo, Granaderos, Caracas, Fray Cayetano Rodríguez y Artigas. Listo. Sí, hasta la estación. Después la de Nazca está habilitada. Bueno, ya te imaginas si encima la de Nazca no estaba. Vuelve a tu casa. Te volvés, te das media vuelta, te volvés a tu casa. No cruzas más.
4: Pastor, ¿cómo te va? Buen día. Hay un choque en Panamericana, Juan, justo en la subida de Tames. Yendo para el norte, sería, no para la capital.
0: Gracias por avisar. Entonces, si venís por Tames, si querés subir ahí, guarda.
2: Qué día, ¿eh?
0: Y no empezó la lluvia todavía. Prepárate. Mañana, jueves. Hoy es 7, no, el viernes. El viernes 9. El viernes 9 arranca una nueva fecha, la duodécima del torneo clausura. Con Aldo Civi y Sarmiento, con Gimnasia y Atlético Tucumán, con Instituto y Boca, 7:30 van, ¿eh? En el Kempes. Y Unión y Defensa. Ya están los árbitros. Barre y Hilfer a Córdoba. Instituto es el puntero de la zona y Boca es el equipo del momento. Una fecha que tendrá a River jugando el sábado 21:30. Tendrá a San Lorenzo de local con Riestra el domingo. A Talleres recibiendo Independiente bien tarde. ¿Qué le pasó a Racing que no juega 9:30? 7:15 juega Racing el domingo.
2: Probablemente el clásico 3:45 el domingo también. El domingo 18.
0: Todavía no está la fecha siguiente.
2: No, no es oficial.
3: Raro, ¿no?
2: Sí. Granito. Día de la madre, ¿no?
0: El clásico de Platense y Argentino se juega el domingo a las 5 de la tarde en Vicente López.
3: Lo dirige Nicolás Ramírez, como era. ¿Se acuerdan? Un clásico de Ramírez, estar en los clásicos.
0: Al mundial no, en los clásicos no. Sí.

0: ¿Cómo vivieron el día de ayer, Fer?
1: Bien, bajé mucho el tema previa porque me hacía muy largo. Así que llegado al partido sí estuvimos más atentos. Y llegaba al partido, al himno, toda esa parte, ¿no? Que ya es previa, pero bueno, ya está más incorporada al partido. Y después el partido, bueno, como todos, ¿no? Habrán sacado varias conclusiones, pero se me ocurría compararlo con el último. La diferencia con las ganas de todos de que Messi haga el gol hizo que faltaran goles. Igualmente, se plantó bastante bien, Benín. Y después, bueno, esperando un poco más del cierre, de todos en casa esperando para irte a dormir, ¿viste? Los chiquitos. A ver qué más pasaba. Hasta que habló Messi.
0: Terminó como a las 11 de la noche.
1: Hablar, sí. Siempre.

0: También se retiró Otamendi de la selección. Lo había hecho en el Mundial, pero tuvo una última función inesperada. Estuvimos hablando con Nicolás. Porque fue una chapa que no tenía prevista. Y encima hace un gol. Y después de hacer el gol es reemplazado. Y cuando es reemplazado se lleva una ovación hermosa. Hermosa. Futbolista que también ha sido una de las referencias más importantes del seleccionado argentino en todo este tiempo.
1: Charlamos con él. Se apagó, se cerró el telón.
2: Bueno, pero fue una función extra que no esperaba.
1: No, la verdad que nada. El enano, bueno, me llamó, me quiso que esté acá y la verdad que nada, agradecido. Era una despedida que no podía faltar y la verdad que hoy fue un día histórico para el pueblo argentino, para el mundo entero, porque Leo representa muchísimo en todo el mundo y la verdad que nada, contentísimo porque bueno, cerró a lo grande como él se lo merecía.
3: Y en tu caso también, ¿no? El momento del cambio se dio una situación muy linda también, una ovación espectacular que calculo que te la lleva también el corazón, ¿no?
1: Sí, totalmente. La verdad que bueno, parecía que iba a ser el último partido. En la que el Leo me dio el penal y pude convertir y la verdad que bueno, esta fue por él y la verdad que bueno, asistencia de él y bueno, pude hacer el gol, contentísimo, y bueno, la ovación de la gente, siempre el cariño, y la verdad que bueno, muy feliz porque bueno, fue una noche soñada, a mí en lo personal, para toda mi familia, la verdad que tenerla toda acá conmigo, que disfrute de un partido más en la selección, de una despedida histórica como la que fue hoy con Leo, y la verdad que nada, agradecido a la vida, agradecido a Dios por este momento y nada, felicito.
2: Sería muy fácil decir que la gente los quiere tanto y que a vos te manifestó lo que te expresó hoy, que es amor, porque ganaron, pero me parece que hay algo más ahí, que no es solamente haber ganado.
1: No, es como decís vos, creo que va más allá de un resultado. La gente, tenemos el cariño hace muchos años, conseguimos cosas muy importantes. Esta selección siempre generó un ambiente con la gente, un ida y vuelta con la gente que la verdad que fue hasta el último día que me tocó estar acá, lo sentí, la felicidad enorme, los chicos. Hoy salir del predio y ver cantidad de gente por la autopista fue algo único que me va a quedar para toda la vida porque bueno, la selección genera eso. Los chicos, verlos a los chicos ilusionados, verlos como...
3: Sí.
1: Verlos a como nada, la felicidad en sus caras, verlo a Leo también, viste, con esa emoción que nos llevó hasta llegar acá hasta el estadio, la verdad que nada.
2: ¿Qué te pasó en el himno?
1: No, el himno era, sabía que iba a ser el último, sabía que las lágrimas eran de felicidad, era de saber que defendí la camiseta de la selección argentina con todas mis fuerzas y saber que bueno, que se cerraba, como te dije, se cierra un telón, y la verdad que no me guardé nada con la selección. Me he atravesado momentos difíciles y gracias a Dios me dio la oportunidad de poder darlo vuelta con el enano, que bueno, siempre la peleamos y nada, el himno es algo sagrado para nosotros y era solamente sentirlo, cantarlo y saber que se terminaba.
3: Perdón, pensaba un poco también en esta cosa tuya con Leo, ¿no? Sos el único jugador de todo lo que está dentro que tiene tatuado el enano acá.
1: Sí,
3: lo
1: sí.
3: Tenés tatuado.
1: Sí.
3: No es el único tatu, pero digamos.
1: No es el único, pero es uno de los más importantes. Porque lo que genera Leo va más allá de una amistad, va más allá de. Es el ídolo de el argentino, el ídolo de mucha gente. No solamente tiene que ser argentino, sino el ídolo de mucha gente. Ultrapasa fronteras y eso es lo que es Leo.
3: Para qué nosotros. Maravilla. ¿Y te dijo él algo alguna vez de eso o no?
1: No, sí, sí. Lo he visto en una entrevista que ha dicho que un compañero se haya tatuado a él, digamos. Ha visto tatuajes que se ha hecho gente, pero que un compañero tan cercano se haya tatuado como lo hice yo, muestra lo que es la simpleza de Leo y lo feliz. Me agradeció él a mí por habérmelo tatuado y nada, la verdad que nada, contentísimo, feliz de la vida, y es una noche para mí, como te dije, histórica, porque no solamente fue obviamente mi último partido, sino el del 10, y tiene una merecida despedida, y gracias a Dios pude estar acá.
2: Está bien, pero la última, no te guardaste nada, era un amistoso, y jugaste como si fuera el último partido de tu carrera, no en la selección, y el sábado tenés que jugar de vuelta.
1: Sí, sí, es así, mi vida es así, yo... No me importa el partido si es amistoso, esta camiseta, y es defenderla hasta el último aliento. Esta camiseta no te deja descansar, no hay amistoso. Es lo que intentamos siempre remarcarle a los jóvenes que llegan ahora, saber que la selección argentina no siempre es color de rosa, siempre no te podés dar un descanso, sabés que tenés que competir, hay muchos chicos, mucho talento, la gente obviamente va a tener que tener paciencia porque bueno, vienen muchos chicos jóvenes, muchos chicos que bueno, que intentan mostrar su fútbol y bueno, ojalá que les deseo todo el éxito posible. Yo mañana, a partir de mañana, me presentaré en River, y ya metido en hacerlo bien, porque necesitamos resultados, y obviamente que bueno, ya mañana cambiar el chip y tratar de hacerlo bien, porque obviamente River lo necesita mucho.

0: ha sido muy importante el aporte de Otamendi en la selección argentina. En la selección campeona del mundo, solo 3 futbolistas completaron todos los minutos de todos los partidos, incluidos los alargues: Emiliano Martínez, Lionel Messi y Nicolás Otamendi. Y Otamendi era el tercero más grande en edad de ese plantel, detrás de Armani y Messi. Es un jugador que en Benfica jugó todos los partidos, los años que duró su contrato, y desde que llegó a River tampoco faltó nunca. Es un profesional, evidentemente, del carajo. Hoy, en estos tiempos donde a cualquier jugador le duele cualquier cosa y te falta, no te puede jugar 5 partidos seguidos, Otamendi te juega 20 años seguidos. Y además, ayer, sin medir nada, le saltaba a los africanos, y había gente en la cancha que decía: pero tenés que jugar el domingo, hermano, el sábado va. Así como fue muy gracioso ver a Agustín Xay. Claro, Agustín Xay es del corazón de Santa Fe. Entonces la vio a Sol y dice: yo un recuerdo de esto me tengo que llevar. Le mangué el poncho. Yo le dice: yo no te puedo dar un poncho. No se lo dio, ¿no?
1: Se lo dio.
0: ¿Se lo dio?
1: Poncho por campera.
0: Ah, se lo cambió por la campera. Jeremías Feliz. Jeremías Feliz. ¿Qué era? Jeremías, el marido de la Sole.
2: Es verdad lo que decía Otamendi, de la gente General Paz, que me tocó ver también ayer porque había entrenamiento de los chicos, y vos veías cómo iba y volvía la gente para acercarse a General Paz cuando se enteraba que el micro pasaba por ahí, recordándonos aquellos días del post-Qatar, cuando fue el micro.
0: Bueno, fue el micro descapotable de Seiza. Fueron los 2 micros, el descapotable y el convencional. Sí. Seguridad no permitió el descapotable, pero la idea era ir en el descapotable.
2: Una locura.
0: Mientras hablaba Messi hizo eso. Giai le cambió el poncho a la Sole mientras hablaba Messi.
2: Claro, verdad que yo después la vi con la campera.
1: Claro, no se pueden asaltar.
0: El campeón está divino para Sole. Pero mirá como Giai hablaba a Messi. Nos emocionábamos todo y el tipo estaba pendiente de cambiar un poncho.
1: ¿Dio su oportunidad?
2: Algunos estaban muy serios. Enzo Fernández estaba...
1: No, eso me destruyó.
0: Desconsolado. Desconsolado.
1: ¿Y usted para llorar atrás?
0: El llanto de Enzo era desconsolado. ¿Está bien dicho? Desconsolado era él, pero claro, lo desconsolaba a nosotros.
3: Buen día, ¿cómo están? Mensario, carajo. Bueno, ahí recién pasé por Tames. El choque es del lado mano que va al norte. Y en la colectora está afectada la subida y toda la colectora.
2: Panamericana, ¿no?
0: Panamericana. Panamericana, la de Tames, mano al norte, con lo cual afecta a la colectora. Afecta a la colectora. Bueno, ahí los autos se mandan. De Prepo por Boyacá es un peligro. Hay un policía de la ciudad que está parado allí dando el ok para que los autos pasen y atento a cuando venga el tren. Hay 6 barreras en Flores entre Donato Álvarez y Plaza Flores que no levantan por un desperfecto eléctrico. No puede estar la barrera alta, entonces queda baja y pasan de a un auto. Sí, que son más los que van de Rivadavia hacia Avellaneda, que no hay tantos que quieran cruzar hacia Rivadavia, porque si no también sería un embudo en el que se chocarían de frente los que quieran pasar por ahí.
4: Hola Gastón, muy buenos días. Buen día a todos los chicos que te acompañan en el piso. Que tengan un excelente miércoles. Te habla José Alfredo desde Salta. Bueno, felicitarte y felicitar a todo D-Sport por la transmisión de ayer. Fue fantástico, muy lindo el seguimiento.
5: Gracias.
4: Nuestro querido capitán. Que así, un abrazo. Chicos, lo estoy escuchando como siempre. Buen día, que tengan un excelente día. Chau, chau.
0: Un abrazo grande, sí, hay que felicitar a todos los que hicieron ayer semejante transmisión.
5: Gracias, gracias.
0: A las 9 de la mañana, no te vi, profe, allá. No te vi, no sé por qué te
2: estaba,
0: no fue.
5: Qué buche, ¿no?
0: Y bueno, entonces...
2: Estaba con San Lorenzo, ayer hubo allanamientos en la sede de Avenida de la Plata.
0: ¿Qué pasó?
2: Debe haber tenido que ver con eso.
0: ¿Qué estuvo allanando?
2: Debe haber estado atento a eso.
0: ¿O lo allanaron a él?
2: No, pero bueno, siguiendo la información.
0: A las 9 de la mañana ya estábamos al aire del estadio con No Veo la Hora. Y nos fuimos de la cancha como a las 11 y media de la noche. Con Robert Carrer y Martín Rubio ocupándose de lo técnico, primero en el estudio móvil, en el ingreso a la platea San Martín, en el bajo techo y en el bajo terraza. Y después con Martín en la cabina, también ubicada ahí en el Monumental, para la transmisión del partido mismo y toda la fiesta posterior. La selección vuelve a jugar, perdón, la selección vuelve a jugar en noviembre. La idea es que haga una gira por Asia. No está claro con qué rivales. Si es Asia, Japón, Corea, o si es otra Asia de otro nivel futbolístico.
6: Buen día, Gastón. Ana Julia de Caballito. Vos sabés que me subo al auto y lo primero que hago es prender la radio y obviamente te escucho a vos decir lo del Sarmiento. Y yo tengo que cruzar, obviamente, para ir para el lado de Florida Oeste. Y bueno, gracias a eso no agarré a Donato Álvarez, que es lo que hago todos los días, y pude cruzar por Emilio Mitre bien. Así que bueno, les aviso al resto de los oyentes que por Emilio Mitre se puede cruzar, y si no, por el puente Caballito atrás de Ferro. Así que nada, eso, abrazo y gracias de nuevo.
0: Un beso, Ana Julia. Sí, Emilio Mitre habilitaron ya el paso, pero pasan de un auto.
2: De uno, sí. Solo carril, un solo sentido, una
0: semejante sola... obra para un auto.
2: Sí, sí. No, para más. De hecho, la vueltita cuando venís por Cerval,
0: sí, sí,
2: es como...
0: Es cerrada.
2: Es cerrada, tenés que hacer un...
0: Es cerrada, está muy
2: bien. La maniobra.
0: García Lorca le dicen ahora, es Cuchacucha. Vos dijiste Emilio Mitre, en Rivadavia cambia de nombre. Y era Cuchacucha, pero ahora ese tramo, la primera cuadra entre Rivadavia y Cerval es García Lorca.
4: Buen día, arriba, carajo, habla para verlo, laburando a full, como siempre, aguante arriba, carajo. Messi, la verdad que llegó ese maldito día que no quería que llegue, y bueno, los hombres no lloran, dicen, no, pero junto a mis hijas, qué manera de llorar, Dios mío, qué manera de llorar. Gracias, Messi, simplemente gracias.
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0: ¿Cómo es esto que todavía no se sabe dónde se juega la revancha de Boca con Vasco da Gama?
1: Habían propuesto Manao como sede, inclusive.
0: Lo que pasa es que pero... me parece que ya venció el tiempo para hacerlo. ¿Hasta el 10 se puede ahora? Pues supuestamente se podía hasta anteayer. Ahora hasta el 10. Ari, ¿por qué no juega el Sábado Januari y listo? ¿Por qué no juega el Sábado Januari y se terminó?
2: Lo que pasa es que no tiene límite.
0: No llega al mínimo, sí.
2: Al mínimo. Tiene capacidad para 24.000 personas.
0: No, 21, lo quieren a de 21. Subir a 24.
2: Y Conmebol exige 30.
0: Claro. No, y después Conmebol lo que exige son 4.000 lugares para el visitante. 4.000.
2: Claro.
0: Se complica.
7: Hola, Gastón, buen día. Ya liberaron el choque de Colectora y Tamés. Que tengan lindo día. Muy bueno lo de ayer. Gracias.
0: Muchas gracias a vos por avisar. Así me gusta. Que el informe de tránsito lo hagan los propios oyentes, que son los que están en la calle, mientras nosotros estamos en un estudio esperando el agua. Se viene la lluvia en Buenos Aires y en buena parte de la Argentina este miércoles, que llora la despedida de Messi.
8: Buen día, muchachos. General Paz está excelente. Va normal, con tráfico, pero camina. Y una excelente transmisión ayer. Todos muy tristes, el Corito de Lobos.
9: Gastón, buen día, la banda, todo saludo para todos ahí. Bueno, acá Luis de González Catán, viajando para Munro. Anoche una noche larga, pero ahora a laburar, no queda otra. Bueno, agradecerles por la entrada que gané ayer para el FanFest. La verdad que la pasamos genial, muy lindo todo, alentando al capitán. Desde ahí no pudimos estar en la cancha, pero estuvo muy linda la experiencia de alentarlo desde ahí con toda esa gente, compartiendo entre todos. Así que muchísimas gracias por la entrada.
0: Reculó Cristiano. Largo comunicado emitió ayer y dijo: estaré disponible. Según el futbolista, el acuerdo era simple. El entrenador comenzaría la rueda de prensa con este tema, intentando zanjar el asunto diciendo la verdad. Diría que yo nunca pedí jugar ningún minuto, que fue el entrenador y nadie más quien propuso el plan para esta concentración, y que fue un error hacerme calentar solo para no jugar, y que si volvía a suceder no lo haría. Terminamos esa reunión con el entrenador pidiéndome un abrazo, prometiéndome que diría en la rueda de prensa lo que acababa de decir y que el asunto estaba resuelto. No jugaría en Dinamarca, pero sí en el partido en el Dragao. A petición del entrenador se celebró una videoconferencia entre él, Simao y Thiago Carveiro, en la que se resumió lo que habíamos hablado. Se elaboró un breve documento que yo mismo revisé y que con mi consentimiento y mi conocimiento, perdón, se le entregó al entrenador tal como él había solicitado. El documento tenía 8 puntos que el DT aclararía ante la prensa. ¿Qué estamos hablando? Uno de los puntos, el sexto, comparaba al portugués con otros astros mundiales, el argentino Diego Armando Maradona y el brasileño Pelé. Establecía que Jorge Jesús diría lo siguiente: cometí un error al poner a alguien de la talla de Pelé o Maradona a calentar solo para no ponerlo en el partido. Si fuera hoy no lo haría. Pero esas palabras nunca salieron de la boca del DT. La conferencia transcurrió como se esperaba. Percibí expresiones y agresividad que considero inmerecidas, una actitud de yo quiero, yo puedo, yo mando, que jamás me había mostrado, ni siquiera remotamente en privado, el día anterior. En una conversación que tuve con el presidente de la Federación Portuguesa de Fútbol y el entrenador la mañana de esa rueda de prensa, que seguramente pueden confirmar, reafirmé que si no me querían allí, simplemente debían decírmelo. Solo necesitaban ser sinceros conmigo. Yo lo aceptaría y prometí que prepararíamos algo hermoso, como sueño que sucederá, y nadie se enfadaría. Eso dijo Cristiano Ronaldo en este comunicado. O sea, no, pero Maradona a calentar solo para no ponerlo en el partido. Si fuera hoy no lo haría. Pero esas palabras nunca salieron de la boca del DT. La conferencia transcurrió como se esperaba. Percibí expresiones y agresividad que considero inmerecidas, una actitud de yo quiero, yo puedo, yo mando, que jamás me había mostrado, ni siquiera remotamente en privado, el día anterior.

0: entrenador la mañana de esa rueda de prensa, que seguramente pueden confirmar, reafirmé que si no me querían allí, simplemente debían decírmelo. Solo necesitaban ser sinceros conmigo. Yo lo aceptaría y prometí que prepararíamos algo hermoso, como sueño que sucederá, y nada, nadie se enfadaría. Eso dijo Cristiano Ronaldo en este comunicado. O sea, no, pero estoy para seguir. Si cuando quiera me... Sí,
1: como que aclaró que no renunciaba.
0: Bueno.
1: Y que él lo que se negó fue a tener, como entre comillas, el privilegio de quedarse en Portugal para el último partido y no viajar a los partidos que tenía de visitante en Noruega y Dinamarca.
0: Le preguntaron a Jorge Jesús por esto de Cristiano. He leído el comunicado. Y ahora voy a hacer lo que hago todos los días. Ir a trabajar a la federación, pensar en el equipo y en la selección portuguesa. No tengo nada más que añadir. Chao.
2: Mucho ego, ¿no?
0: Y se viene el otro partido de despedida, me parece.
3: Poner a calentar a alguien de la talla de Pelé, Maradona puso.
0: En el comunicado.
3: En el comunicado, o sea, que él mismo aprobó.
0: Lo hizo firmar un acuerdo de que iba a decir eso en conferencia de prensa. ¿Qué nivel de vanidad maneja?
4: Hola radio, hola gente, ¿cómo andan? Gerson acá de Seiza, Festini. Muy lindo el partido ayer, ¿eh? Qué bien que jugaban los africanos, che. Nos hicieron partido, ¿eh? Y bueno, la fiesta, una fiesta linda. Los drones medio raros. Pero vamos, aguante Messi.

0: Bueno, tenemos algo más por ahí, Fer.
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2: Buen día, Gastón. A la Seba de Pilar. Bueno, qué decir de Messi. Una tristeza enorme. Se retira la alegría del fútbol, porque ver a un jugador así es perder un poquito de alegría de verlo. Pero bueno, lo único que lamento es no haber podido ir a la despedida, pero bueno, feliz porque él está feliz. Y también algo aparte que decir, no entiendo la gente que va a una despedida del más grande de la historia y está más pendiente de un celular que de vivir el momento.
0: Bueno, pero pasa en los recitales también. La gente va a ver a su artista favorito, lo espera toda la vida, y en vez de guardarse en el corazón lo que está pasando con todos los sentidos puestos ahí, no bajan el celular y graban todo. Como si después no saliera en HD, Ultra HD, y lo ves pasado mañana en el living de tu casa. Hola, Ceci.
3: Hola, hola, hola.
0: Buen día.
3: Hola a todos, ¿cómo andan?
0: Casi 7 de la mañana, ya a punto de irnos a la tanda para después informarnos. ¿Cómo viviste la jornada de ayer? ¿Pudiste ver algo?
3: Sí, vi todo, vi mucho. Bien, qué sé yo, re emocionante todo, porque, no sé, como que se te pasa, es como, no sé, muchas cosas en la cabeza, pero estos años que Messi jugó, nos pasó la vida, ¿viste? Entonces, hay un Messi para cada momento, ¿no?
0: Totalmente.
3: Y bueno, un poco creo que es eso. Como que él se despide, pero también nosotros como que hacemos un balance de la vida también, ¿viste?
0: Sí.
3: Es como fin de año.
0: Sí.
3: Pero bueno, nada, ya lo ves llorar a Scaloni y te mata, ¿viste?
0: ¿Y a Enzo?
3: A Enzo al final también.
0: ¿A vos decís en el himno? A Otamendi.
3: No, todos, pero... pero Scaloni me aniquiló, porque Scaloni, yo sé, lo que más hace es trompita, esas cosas muecas con la boca.
0: Sí.
3: Pero llorar, salvo en la final del 22, no lo ves llorar nunca.
0: Nunca.
3: ¿Nunca?
0: Nunca.
3: Bueno, y creo que es eso, me parece que como que vos ves pasar los últimos los 21 años de tu vida y a la vez

0: como que querés ir a agarrar, viste que te daba ganas de ir, sí. Por ejemplo, cuando la Sole cantaba y lo abrazaba, como que todo, vos decís, yo quiero ir a abrazarlo, claro. También, ¿o no?
1: Un ratito. Sí, sí.
0: Dejá que lo quiero abrazar. Y bueno, eso, nos pasó un poco eso, me parece. Estuvo bien. Me parece.
2: Él estaba más entero que el resto.
0: Él estaba
2: de los
0: bárbaro.
1: En la final del mundial pasó lo mismo. Todos lloraban menos él.
2: Sí, reconoció lo del partido. Creo que él se refiere cuando habla ayer el partido con Panamá.
1: Con Panamá.
0: Sí, sí, sí. Lo que nos pasó a todos.
1: Como su ese mejor, partido. Mejor, como uno de los mejores momentos de su carrera. Sí.
0: Eso no me lo voy a olvidar más. No, no. Y habló bastante.
2: Habló bastante.
1: Él,
2: habló bastante.
1: Él mismo lo dijo. Sí. Se habló demasiado, pues no me quiero ir.
0: Y bueno, qué sé yo, la familia, todo, no sé. Como. Como viste, parte está tan metido en nuestra vida,
1: sí.
0: Es como parte de la familia también, ¿eh? Uno lo siente cercano, por más que no lo conozca, ¿no? Es como muy loco lo que pasa con Messi.
1: Totalmente.
0: Es algo único, no sé si lo podemos comparar con algo.
3: Es incomparable en lo que hace y en lo que generan los demás. Y es así. Y es argentino y lo tuvimos estos 22 años jugando para nuestro seleccionado. Ahora habrá que acostumbrarse a hacerlo sin él. Y tenemos buenos jugadores, tenemos el mejor cuerpo técnico que podríamos tener. Y tenemos el envión, que no es poco. Ahora lo que tenemos es las 7 en el reloj. Hay que ir a la tanda. Repitiendo que en Flores no funcionan las barreras entre Donato Álvarez y Plaza Flores. No funciona la de Boyacá, la de Granadero, la de Caracas.
0: Tienen que llegar los banderilleros.
3: Sí, pero están.
0: Ah, ¿están?
3: Se están ocupando de otras cosas.
0: Ok.
3: Todavía no.
0: ¿Por qué se va? Se para ahí.
3: Hay que terminar el termo. Para que terminemos el termo y vamos.
0: Uno de cada lado.
3: Claro.
0: ¿Qué hace? ¡Dale!
3: Hay que terminar el termo.
2: Artigas y Caracas se normalizaron, pero todavía Donato Álvarez y Boyacá no están funcionando.
3: Bueno, ahora nos actualiza todo Fer. Vamos a vender un poquito, nos vamos a informar. Y seguimos hasta las 9 tratando de volver a empezar.
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18: Señoras y señores, penal para la Argentina, Leo. En su despedida, Leo, querido. Si hay un gol que te mereces con la selección es este. Carrera corta. Gesto adusto mirando al arquero Marcel, que le dice, tírame la acá. Y le levanta la mano izquierda.

0: Farías a la izquierda. Ahí la tenés, entró en el ángulo de la pelota. Todos los compañeros abrazan a Messi. Todo un pueblo, todo un país grita Leo. Y nosotros también. Gracias siempre, Leo. 3 para Argentina, 0 para Benín.
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3: Siete de la mañana, 6 minutos en toda la Argentina. En Buenos Aires la temperatura 17 grados, 2 décimas, la humedad 85%. Javier Milei visitará 9 provincias para reforzar su presencia en el interior del país. El cronograma de recorridas comenzó recientemente en la ciudad de Bahía Blanca y continuará por Catamarca tras su viaje a España previsto para mediados de octubre, la próxima semana. El diagrama de visitas está organizado a partir de distintos proyectos aprobados a través del régimen de incentivo a las grandes inversiones que están radicados en esos distritos. Las iniciativas contemplan inversiones cercanas a los 50 mil millones de dólares y se estima la generación de unos más de 110 mil puestos de trabajo en diversos sectores estratégicos. El Bloque de la Libertad Avanza en la legislatura porteña apoyará el presupuesto 2027 presentado por Jorge Macri si se apunta a reducir el gasto público y se eliminan las PASO. La presidenta del espacio, Pilar Ramírez, exigió una baja de impuestos permanente y sostenible enfocada principalmente en ABL e ingresos brutos. Para financiar este alivio fiscal, los legisladores libertarios proponen eliminar diversas estructuras estatales que consideran prescindibles, como el Instituto de la Vivienda y la Dirección General de la Mujer. Habrá que ver si cede el gobierno porteño. El proyecto oficial fue presentado por la gestión de Jorge Macri y proyecta un resultado financiero equilibrado basado en variables macroeconómicas establecidas por el gobierno nacional. Por ahora, el jefe de gobierno porteño sostiene las primarias en la ciudad. El gobierno confirmó el inicio de las obras de remodelación de rutas nacionales bajo el programa de privatización conocido como Red Federal de Concesiones. Se cumplirán 3 años sin obra pública en las rutas, pero ahora fue anunciado por el ministro de Economía, Luis Caputo, tras concluir la firma y el traspaso de la tercera etapa del proyecto al sector privado. Desde hoy comienzan a ponerse en marcha los trabajos de infraestructura que atravesarán 11 provincias y en total las 3 etapas del plan comprenden más de 9.000 kilómetros de vías estratégicas para la producción, conectando ciudades, puertos y pasos fronterizos. Santa Fe adelanta sus comicios del año que viene, lo anunció el gobernador Maximiliano Pujaro. Sus elecciones, en el nuevo cronograma, establece primarias para el 18 de abril en Santa Fe y elecciones generales en la provincia con posibilidad de reelección desde el nuevo cambio de la Constitución para el 13 de junio del año que viene, mientras que las elecciones nacionales están previstas como siempre para octubre. Los santafesinos elegirán gobernador, vice, legisladores, intendentes, concejales y convencionales estatuyentes para la ciudad de Rosario, que va a modificar su estatuto como municipio. La decisión unilateral del oficialismo provincial generó fuertes críticas por parte de sectores de la oposición que reclamaron un mayor diálogo democrático para definir las reglas electorales. Haití anunció la suspensión indefinida de las elecciones presidenciales y legislativas que estaban previstas para diciembre. La decisión fue comunicada por el Consejo Electoral debido a la grave crisis política, económica y de seguridad que atraviesa el país caribeño. La situación se encuentra impulsada por una extrema violencia de las pandillas que ya dejó al menos 5.700 muertos y casi millón y medio de desplazados en lo que va de este 2026. Ante este escenario, impidiendo el normal desarrollo de los comicios en varios municipios, los ciudadanos haitianos deberán seguir esperando para restaurar su democracia luego de 10 años sin votaciones. Hoy miércoles 7 de octubre el dólar oficial se vende a 1.540 pesos en el Banco Nación. También el Blue llega a 1.540 pesos. No hay brecha entre el oficial y el Blue. Y el dólar turista alcanza los 2.002 pesos. Saludamos en Mendoza a nuestros oyentes en la FM 105.3. La capital mendocina hoy presenta cielo mayormente nublado con 13 grados 7 décimas. Se esperan lluvias también aisladas durante la mañana y un poco más fuertes hacia la tarde, con máxima de 20 grados allí en Mendoza capital. Aquí en Buenos Aires, en general, en toda la zona del área metropolitana de Buenos Aires, se esperan tormentas fuertes y viento, fuertes ráfagas de viento también. Hacia el fin de semana una posible sudestada podría prolongar los días con inestabilidad. Hoy se espera la lluvia alrededor de las 9 de la mañana, podría adelantarse en algunos sectores. Ahora tenemos cielo ligeramente nublado con humedad del 85% y presión medida en 1009.2 hectopascales. El viento ahora está soplando del noreste a 10 kilómetros la hora, se esperan ráfagas de hasta 50 kilómetros la hora hoy, con temperatura que está alcanzando los 17 grados 2 décimas ahora, máxima de 19 justo antes de que llueva, y después va a ir bajando levemente la temperatura. No es que va a refrescar demasiado, lo que sí vamos a tener obviamente es mucha humedad y una importante caída de agua durante toda la jornada, así que a prepararse, a destapar todo lo que esté tapado para que fluya el agua, porque se viene un día realmente con mucha lluvia en Buenos Aires y alrededores. Mañana jueves dejaría de llover ya media mañana, con mejoras temporarias, mínima de 14 y máxima de 18 grados, cielo más bien nublado. El viernes también inestable, con cielo cargado de nubes, máxima de 17 grados. Y el sábado podría llover en las primeras horas del día, después ya mejorando con temperaturas que no van a variar mucho, mínima de 12, máxima de 18 grados. El fin de semana largo pinta mucho mejor para el domingo y para el lunes, con temperaturas que no llegan a los 20 grados, las mínimas en 13, pero en principio sin lluvias tanto para el domingo como para el lunes. Hablamos del tránsito, tenemos ya liberada la circulación en Panamericana, en lo que es la salida de Tames, mano al norte. Estuvo afectada también la colectora por un choque que se produjo en la madrugada en el kilómetro 19 de la Panamericana. Esta colisión también hizo que quedara afectada, sentido al norte, la circulación, con un vehículo que estaba allí retenido y tuvo que ser removido, una persona herida y un carril que durante largo rato en esta mañana no se pudo utilizar, pero ya se normaliza el tránsito en Panamericana, que sigue siendo intenso. En el acceso oeste, ingreso a General Paz, hay demoras a la altura de Ciudadela. Durante un rato largo estuvo un micro también detenido con desperfectos mecánicos. Mejora la circulación, pero cada vez obviamente tenemos más autos ya en este horario. Hay complicaciones también en el Camino Negro para llegar a Puente La Noria. No es choque, pero sí demoras. Lo mismo se producen algunas demoras en autopista de Lepiane. Y se empiezan a normalizar el funcionamiento de las barreras, tanto en Flores como en Caballito. Recordamos que llegamos a contar 6 barreras, las de Donato Álvarez, Boyacá, Artigas, Granaderos, Fray Cayetano y Caracas, con inconvenientes porque la barrera está baja, no hay funcionamiento por un tema mecánico, y directamente Trenes Argentinos demoró la llegada de los banderilleros. Todavía permanecen bajas las barreras en Donato Álvarez y en Boyacá. Van pasando de a uno los autos, se acumulan muchos y por supuesto la mañana es muy complicada para el tránsito en general allí en Flores. Esto también está generando demoras en el servicio del ferrocarril Sarmiento. A esto le sumamos lo que va a pasar hoy, 2 de la tarde, con una marcha, una movilización de rectores universitarios en Plaza de Mayo, reclamando por la ley de financiamiento universitario, y también a las 4 de la tarde la habitual marcha de los miércoles de jubilados en la zona del Congreso. Por último, el resto de los trenes, salvo el Sarmiento, están funcionando con normalidad. Subte y Premetro también por ahora cumpliendo con sus cronogramas habituales.
1: 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Contamos 3 y estamos arriba otra vez. Somos Toros en Pijamas, listos para dar la pelea. 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

0: justo iba a decir algo, pero aparece la trompeta de Louis Armstrong. Digo,
1: claro,
0: ¿qué voy a decir?
1: ¿Qué? ¿No? No podés cometer semejante acción. No,
0: perdón, morocho.

0: Un día como hoy nacía Enrique Pinti. ¿Alguno fue a ver Salsa Criolla acá?
1: No, yo la vi.
0: Pero hace, digamos, en Teatro Liceo.
1: Año, claro.
0: Teatro Liceo, estuvo mil años.
1: Mil años.
0: Bueno, dentro de esos mil años fui al Teatro Liceo, ahí frente a la Plaza de los Dos Congresos.
1: Me encanta el Teatro Liceo.
0: Antiguo. Yo no podía creer que alguien hablara tanto sin furciar. Yo creo que tenía 18 años, 19.
2: Vietnam, estaba la Unión Soviética en su mejor momento con las mejores armas y China comunista. ¿Quiénes tenían ustedes atrás en la Guerra de las Malvinas? Atrás la cordillera, señor, un paisaje espectacular y un ejército de colimbas cagados en las patas, no profesional, y unos cuantos pilotos muy, muy, muy hábiles. Están locos ustedes. Ahora, ¿cómo Dios no los castiga a ustedes? Porque no nos entiende, señor. Está ahí arriba y dice, ¿lo harán de malos o de boludo? No entiende Dios con nosotros. Sabe que malos no somos, somos boludo, una cosa rara que tenemos nosotros. ¿Se da cuenta? ¿Vos te crees que Dios puede entender por qué la ruta 2 es la mierda que es, por ejemplo? Una ruta por la que se han muerto cientos de miles de argentinos en los últimos 40 años. ¿Qué hemos dicho de esa ruta a los argentinos? Es la ruta trágica, no es trágica, es angosta, hijo de puta. Es nada más que angosto, es un sorete angosto, doble mano, imbancable, que tendría que estar ensanchado hace más de 30 años. Recién ahora lo están ensanchando. Como vienen los Olímpicos de Mar del Plata, entonces ahora se lo ensancharon, pero igual se tomaron el tiempo, ¿eh? Dos años y medio para ensanchar 40, 50 kilómetros. Una manga de hijo de puta con los peajes que cobra. Mi viejo se quejaba de esa ruta en el año 1948. Mira de qué época te hablo. 1948, papá había comprado un auto y lo quiso inaugurar en un viaje de Buenos Aires a Mar del Plata. Mi vieja lo cagaba pedo todo el día, que es una barbaridad. Con el tren que era tan cómodo y tan seguro, venir con los dos chicos en esta mierda de ruta, es una por correte, no me acuerdo correr.
0: Era una cloaca. Para el otro lado. O sea, el teatro te permitía eso. El teatro te permite la mala palabra. Chicos,
1: pero
0: no si repitan esto que
1: decía. ¿Con lo que se dice ahora?
0: No, bueno, pero digo, los chicos están escuchando y le decimos a los chicos, son palabras que no hay que repetir. Era un artista que en el teatro, no en la tele, en el teatro, se animaba a decir todas estas cosas porque cuando vos vas al teatro, bueno, vos sabés lo que vas a encontrar. A diferencia en la tele o en la radio, que cuando vos prendés, hay público de todos los gustos.
1: ¿Te acordás que en el videoclub había hecha como una copia de Salsa Criolla?
3: Sí.
1: Estaba en un video.
0: Una imagen chiquitita de él en el escenario, sí. Porque estaba solito.
1: Y bueno, pero estaba bien también porque tenías la posibilidad de verlo.
0: Ahí es cuando cantaba Quedan los Artistas, ¿no? La de Quedan los Artistas de Pinti es de Salsa Criolla. 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

0: la Oficina de Patentes de Estados Unidos le concede a los inventores Joseph Woodland, Jardin Johansson y Bernard Silver la primera patente del sistema de codificación de información, más conocido como código de barras. Al principio se usó para identificar vagones del ferrocarril y a partir de 1966, o sea hace 60 años, comenzó a usarse comercialmente. El código de barras es una genialidad. Nosotros no nos damos cuenta.
1: Tiene todo código de barras.
0: Palito, espacio, palito, palito, palito, ¿no?
1: Sí. Pero cada cosa que hay acá tiene código de barras.
0: Sí. Para mí que la pegaron. Otra que los Juan
1: Clicón. ¿Puedes decir que sí o los...? Viste que capaz en el tiempo la... Porque si están atrás, habrán sabido ellos después.
0: ¿En qué película aparece esta canción? Ahí te agarré. Yo sé que la vas a sacar, Ceci. Sí, sí, sí, vos podés, vos podés.
1: Para mí podría ser Thelma y Louise.
0: No, pero es la época. Es otro director.

0: arriba, no sé, pero a ver. Tom Cruise.
1: No. Es un director que musicaliza muy bien sus películas. Muy bien musicaliza sus películas, con ninguna canción original, pero agarra canciones.
0: Entonces, ¿estás hablando del director Tarantino?
1: Sí, señora.
0: Bueno, si es Tarantino, es Pulp Fiction.
1: Sí, señora.
0: Bueno, bien, la saqué por descarte. O René.

0: Hola Gastón, Mesa, ¿cómo andan? Quería avisar que hubo un embotellamiento a la salida del partido. Recién estoy volviendo a mi casa, próximamente soltero. Para comunicar que hubo un embotellamiento.
1: Bien, bueno, gracias por avisar. A los que anden entonces por ahí, necesiten la excusa, digan que estuvieron en el mismo embotellamiento. No, excuse, así está, desde el chiste de los caracoles hasta los que entraban a la habitación caminando para atrás. Bueno, está que... Bueno, hay una película con Emilio Dizzi. Quería, fui a comprar cigarrillos y vuelvo. Y no volvió nunca más. Le pasan algunas cosas en el camino.

0: Contó Lionel Flores que ayer jugó unos minutos, aprovechó la fecha FIFA el chico de Boca, igual que Nico Paz. Los dos sacaron mucho provecho de esta ventana FIFA. Pero Flores se fue sin una foto con Messi. No se animó a pedirle la foto.
1: No, dale.
0: O sea, se anima a encarar a cualquiera y no se animó a pedir una foto a Messi.
2: La grupal,
0: Giai se animó a pedirle el poncho a la Sole mientras hablaba Messi ante el mundo.
1: Ahí se encara todo, ¿no?
0: Pero vos viste que... Pero hablaba Messi y la encaró del poncho, le dijo. Primera fila, al lado, no estaba en el rincón.
1: Acá viene... No, no puede ser que nos haya sacado adentro del coso. Sí, Gasti, en el vestuario.
0: Él es de un pueblo del corazón de Santa Fe. No, no, el Flores no sabe. Sí hay. Entonces la vio a la Sole y dijo, es ahora. Después
1: ella no va a venir. Poncho de la Sole, digamos. Algo claro. Más simbólico.
0: Y ella dijo, dame la campera. Sí, le dijo, sí, total, la campera no es mía, dijo. Y ella se abrigó con la campera y él quedó con el poncho en la mano. Contento. Ahora, todo esto estaba hablando Messi.

0: van a venir momentos duros, seguro, porque no es normal lo que se hizo todo este tiempo. Y en esos momentos duros tenemos que estar nosotros acompañando más que nunca. Como le digo siempre a ellos, o le dije la última vez, o la última charla, para conseguir objetivos grandes hay que hacer grupo fuerte, hay que hacer grupo unido, porque hay gente que quiere ver mal a la selección, entonces no hay que darle gusto.
1: Y yo me pregunto desde ese momento, ¿cómo es que hay gente que quiere ver mal a la selección?
2: No, lo dijo como con una naturalidad.
1: Sí, sí, ¿viste?
3: Pero no sé.
2: La típica de la prensa, ¿no?
1: ¿Viste?
2: Bueno, no sé, agarré para ese lado.
1: Sí, ¿quién quiere ver mal a la selección? O, pará, sí, ya sabemos.
2: Otras selecciones, pero...
1: Pero,
3: claro, bueno, no, ponerle,
1: no, no, no, no.
2: Pero para mí, claro, no es eso.
1: No, hablaba de fuego interno.
2: Claro.
3: Ahora, no, es tremendo, es el inicio de una película, ¿eh? ¿Vendrán tiempos o no?
1: ¿Qué te tiene que pasar para querer que le vaya mal a tu selección? ¿No? Ayer, como, claro, llegué al Monumental. ¿Viste que ayer Senoseguín dijo que estaba muy difícil estacionar?
3: Sí, sí, de hecho, cuando. ¿Era mentira?
1: No, no sé si era mentira. Pero...
3: No, digamos, difícil para los que no tienen tu suerte.
1: Exacto. Entonces, pero, nada, llegué y lo primero que hice.
3: Yo allá, ¿no?
1: ¿No conseguiste? Ah, sí, sí, a una cuadra de la puerta principal.
3: Lo que pasa es que con el que, como estaban vendiendo ropa acá abajo.
1: Te demoraste un poquito.
2: La que tengo puesta.
4: Ah, uno mirá. Que aprovechó.
2: No, esto es del año pasado.
1: Ah, bueno,
3: ayer el mundo de cosas.
1: Era anteayer y ayer. Ya está, hoy no viene.
3: Y ayer lo vimos de medio de.
1: Sí, de casualidad.
3: De casualidad.
1: Lo viste vos, que tenés ojo para esas cosas. Bueno, entonces, llegué, dejé el auto a una cuadra y entré temprano al Monumental.
3: Bien.
1: Y eran 10:45 ya estaba dentro del Monumental. Y me fui a las 12:15 de la noche. O sea, pasé un buen rato. Casi...
2: Y hubo mucho sol, no sé si.
1: Más de 14 horas.
3: No, para mí hay que hablar del tema del protector solar.
1: Me encontré...
2: Ahora cremada también para hidratar un poco.
3: La aloe vera.
1: Me encontré con gente que está en el día a día de River. Empleados. Los que están laburando ahí, que laburan en los pasillos, en el campo de juego, en el mantenimiento del estadio. Me enteré de algunas cosas. ¿Viste? Digo, si vos sos... Perdón, que lo voy a contar. No viene al caso, pero lo voy a contar. Si vos sos contador, ¿le explicás a un arquitecto cómo hacer un edificio? Si vos sos abogado, ¿le decís a un ingeniero cómo hacer un puente? Si vos sos médico, ¿le decís a un peluquero cómo cortarte el pelo? Si sos técnico de fútbol, ¿le puede decir a un ingeniero agrónomo en qué momento del año poner o no poner semilla? ¿No? Bueno, no fue Poncio, claramente. No tiene nada que ver, Leo. Hablamos del entrenador que se fue para que llegara Poncio a apagar el incendio.

0: Buen día, Gastón, ¿cómo andás? Mi nombre es Miguel de Avellaneda. Participé por las entradas del FanFest en tu programa, no las pude ganar. Intenté una vez más participar por las entradas en el programa de Goico y bueno, las pude ganar y la verdad que la pasé de 10 ayer con mis dos hijos. Fuimos ahí al FanFest. Así que muchísimas gracias a los dos, porque la verdad que los sábados son mi compañía los dos, como tu programa, como el de Goico. Así que muchas gracias y la verdad que fue muy emocionante la despedida de Messi. Un abrazo grande, Miguel de Avellaneda.
1: Un abrazo, Miguel, un abrazo. No sabés lo que acaba de pasar en este estudio. Acaba de llegar Robert con los sanguchitos que sobraron de ayer.
2: ¡No! ¡Ale, campeón!
1: ¡Ale, campeón! Había mucho librito. Había cuernito, todas esas cosas que no nos gustan tanto.
3: A mí me encanta.
2: Qué fácil que envenenarnos.
1: Acá, no envenenarnos, contentarnos.
3: Ayer pues te bardeaba.
1: Che, ¿qué estás pidiendo? ¿Mejores condiciones laborales? No, no importa.
3: ¿En cómo te va?
1: Sí.
3: Te adjudicaron 7 sanguchitos.
1: En fila.
3: Para la noche. Yo estaba escuchando.
1: Y pará, y aparte, porque estaba, yo estaba charlando con Vicky. Y mientras comía. Y
3: que los contaban. Y pará, ¿fue Genovar el que empezó a tildar así o fue Benedetto?
1: Benedetto le empezó a mandar mensaje al Lungo, ya te digo. Pues me escribe el Lungo, me llama.
4: ¿Por qué no le quedaban a él o por...?
1: Me tira, y ayer le mojé, le toqué los bigotes al león adentro de la jaula sin llave.
3: No, ¿en serio?
1: Sí. Porque...
5: ¿Rubio?
1: No, Rubio estaba en la cabina también. También mantuvo un ritmo en la cabina. Lindo el catering ayer.
3: Rubio le entra todo, ¿no?
1: Pero vivía sanguchito todo el día.
3: Claro, bueno. Necesitaba.
1: No podía vivir. Pero pará, entré al club 10:45 y me fui 12:15.
3: No, claro. Sí, al rayo del sol.
1: Sí.
3: La Carmela.
1: No sé cómo está. Ah, la Carmela. Pará, hablando de eso, le miré atentamente.
3: ¿A Benedetto?
1: Si no tiene Carmela.
3: ¿No?
1: No tiene Carmela. No tiene Carmela.
3: No, si te creo.
1: No, y es más, se enojó con el profe. Pero yo le miré atentamente antes de que él me dijera nada. No, tiene mucha cana.
3: El matizador se tira, algo tiene.
1: Pero la gran 7, no sé si, no tiene.
3: Bueno, te creo.
1: Tiene cana. ¿Viste que Cachita tiene un poquito morocho, un poquito cana? Bueno, así. Mirá las medialunas que vienen, la gran. Qué bien que estuviste, Robert. Este aplauso es para vos.
3: Bueno,
1: Robert.
3: Me van a hacer sacar los dientes. ¿Cómo insisten,
2: Si me van a buscar así,
1: no te pueden ver con los dientes derechos.
3: Terrible, me lo van a torcer todo. No, mirá.
1: Había fosforito ayer.
3: Te los esquivaron.
1: No, mirá los libritos.
3: No, mirá esos libritos. No, esas bolas.
1: Pasamos
3: un
1: fosforito. No entiendo cómo.
5: ¿Me puedo llevar uno de esos dulces?
1: No.
3: Dale, profe.
1: Sí, vamos a ver si llega algo para las 3 de la tarde.
4: No apareció, se quiere llevar. Increíble.
5: La concha.
1: No, mirá los fosforitos. Esto todo es.
4: Son los mejores, los favoritos están entre mis. No sé qué sería, sándwich preferido.
1: Tenés que. Yo te...
4: Porque el agridulce.
1: Te voy. Gracias, Robert, por esto. Ahora no vi los favoritos ayer. ¿Dónde estaban?
3: Los tenían guardados.
1: Los tenías escondidos.
3: Sí.
1: Mirá cómo nos alegra la mañana, Robert. Muchas gracias, Robert. Felicitaciones por lo de ayer, ¿eh?
3: Yo tenía impecable todo. Aplastadas.
1: Impecable todo, ¿eh? ¿Qué pasó?
4: Guardalas para mañana.
3: Nunca. Duran. Yo abro un paquete de galletitas y ya.
1: Y te duran. Si a mí me duran, 5 minutos. Bueno, ahí están los chicos yendo al colegio. Los míos preparándose. Tienen un sueño, pero mamá les está dando una noticia. Hoy al mediodía, cuando los vayamos a buscar con la lluvia, se van a quedar a dormir en casa. No van a volver a la tarde al colegio. Se van a quedar en casa. Y claro. Y vamos a dormir la siesta. Nos quedamos en casa no para jugar a nada, ni para ver nada, para dormir la siesta. Pues se acostaron tarde ayer. Entonces, si ahora estamos cansados, hacemos el esfuerzo, vamos al colegio, y al mediodía volvemos a casa.
5: Una carrera de siesta.
1: Y faltamos a educación física de tarde, que va a ser en el aula, porque va a llover mucho.
3: ¿Se acuerdan cuando hay gimnasia en el aula?
2: Sí.
3: Arcado, jugamos todo al arcado.
1: Bueno, ¿qué juego era? Pero se va al colegio. En el aula.
3: En el aula, gimnasia en el aula es lo peor, digamos.
1: Sí.
4: La muerte.
3: Es la muerte. Porque vos es el lugar donde estás libre, corres para cualquier lado. Gimnasia adentro. todo mojado,
6: patinado, tutti frutti.
3: Sí, no, no.
1: Bueno, tengo un lugar para vos, Fer.
7: ¿Para mí?
1: Pues, sí, sí, para... ¿Si te gustan los fosforitos?
7: Ah, sí.
1: ¿Te gustan?
7: ¿Me habías dicho? No me acuerdo ahora.
1: No, ahora te voy a decir. Muy bien. Ahí en Avenida de los Incas.
7: Cerquita.
1: Y Alto La Aguirre. ¿Sí? Después te digo bien. Vas y lo ves a Bruno. Bruno, vengo de parte de Gastón.
3: Soltá los fosforitos.
1: Los fosforitos.
7: Ah, tremendo.
3: Es por... Vos tenés, digamos, ciertas cuestiones con sí. cierta paticería. O sea, sí. en cada lugar una cosa.
6: Sí. Su GPS.
1: Sí. Sí.
8: Hola, hola, toda la monada ahí en la radio. La monada con sueño. Pero bueno, hay que seguir, muchachos. Soy Claudio de Herley. Y les comento que yo soy uno de los que pensaba que en la final del mundial había algo raro, pero ayer el gran capitán. Me hizo cambiar de opinión, confirmó que no hubo nada raro, así que bueno, me sacó una espina que tenía encima. Y bueno, como imagino que algunos carajitos y carajitas estarán tristes yendo al colegio, les dejo un chacarrillo.
3: Bueno.
8: La maestra le estaba recriminando a un par de chicos que siempre llegaban tarde. Robertito, ¿por qué llegaste otra vez tarde? Y señor, discúlpeme, yo me quedé dormido porque estaba soñando que viajaba en avión a todos los países y la pasaba bomba y un país mejor que el otro. Y vos, Jaimito, ¿por qué también llegaste tarde? Y porque yo no fui a esperar al aeropuerto, señorita.
9: Una flor, un corazón.
10: Hola, Gastón, soy Isabela de Moreno. Cuando eran pequeños fueron de excursión. Bueno, yo fui de excursión con mis amigos. Fue a Licoparque, a Bandonal y al Teatro Colón. Una vez fueron.
3: Ay, qué divina, sí, pero sí, qué bueno. No, esa excursión qué buena es excursión, espectacular.
1: Mira, a Ceci no le hablé de excursión porque fue una vez una excursión.
3: No, no.
1: Y había una bala de cañón y se le cayó arriba del pie y le rompió un dedo y ahora tiene un pie más largo que otro.
3: No, güey.
1: Así que vos
3: batería, no la va a
1: donde,
3: tener.
1: Donde diga no tocar, no tocar.
3: No se toca.
1: No se toca. No hagas como Ceci. Después,
3: pero,
1: el Teatro Colón sí es hermoso.
3: Teatro Colón.
1: Sabela, ¿viste?
7: Ecoparque es cuando íbamos a nosotros al zoológico.
3: Es espectacular también. Y el lugar de comida rápida.
1: ¿Cómo?
3: No, no, no, con los amigos.
7: Ahí en medio, ¿no?
1: La excursión ahí. Qué buena excursión.
3: No, yo quería. ¿Quieres sí, ir a esa excursión?
1: Mirá, íbamos de excursión al Cabildo. Ah. Íbamos de excursión. ¿Sabés a dónde nos llevaban? A la familia Mastellone. La visita guiada,
7: sí,
1: donde
7: fábrica.
1: Se hace la leche, el yogur.
3: En sexto o séptimo grado.
1: Dulce de leche.
7: Era como más serio, ¿no? Fábrica de galletitas también salía.
3: Era para que no metas el dedo en la leche, no sé.
1: Había olor raro, ¿viste? Todo. Uh-huh. Pero después lo mejor es que te ibas con la bolsita, con el dulce de leche.
6: Sí.
3: También tenían una marca, los de esa familia.
1: Sí.
3: De mayonesas.
6: Sí.
3: Te daban otras cosas además del
1: yogur. No quería terminar de comer antes de...
3: Pero mi top de excursión de esas de lugares de comida, que vainillas, pozo, todo eso.
7: Sí. Claro.
3: El top fue Bagley.
1: ¿Y les daban bolsita para irse?
3: Te dejaban agarrar las galletitas.
1: ¿Te dejaban?
3: Te dejaban tocar de una zona donde ellos te dejaban.
1: Sí.
3: No es que metían la mano en el medio de la producción.
7: Variedades.
3: No, todas, chicos, porque Bagley tiene...
1: Pero que hacía canguro con el buzo.
3: No sé si era para tanto porque la maestra te miraba. Te decían, ay, agarren algunos, agarraban. Pero te daban una bolsa con alfajores, todo. Eso también, sexto, séptimo grado. En Barracas era.
1: Mira.
3: No, esa excursión. Después, ¿qué más? Excursiones al cine. ¿No los llevaban al cine cuando eran chicos?
1: No, al teatro sí. Los llevan a obras de teatro.
6: Sí. Gaseosa sí. No. La soda sí. También.
1: No,
7: de bebida no me acuerdo yo. Sí, galletita.
3: Me acuerdo al Consejo Deliberante.
6: Al Congreso.
1: Tampoco.
3: Al Congreso.
1: Al colegio tampoco.
3: Al correo cuando era chiquito para aprender a mandar una carta.
1: Mañana creo, pasado es el día del correo.
3: Al acuario.
6: Al banco para abrir tu primera caja de ahorro también, así.
3: Ah.
1: ¿A qué edad? ¿Hasta qué edad fuiste?
6: No, yo...
3: Para mí, la chica es Drácula, ¿viste? Vivió 300 años. No, sí, había excursiones espectaculares.
1: Son lindas las excursiones. Sobre todo son lindas porque no tenés clase.
3: Después hubo una que fuimos a La Plata. hicimos Museo Nacional de Ciencias Naturales y también Zoológico. ¿Se acuerdan que en el Zoológico? Y me acuerdo que ahí le vi los dientes. Me quedé impactada, creo que...
1: ¿Los dientes de quién?
3: Había como un castor o y barra capibara y... Sí. Claro, las se los vi grandes y naranjas. Viste que ya son naranjas.
1: No se lavan los dientes, no se lavan como nuestros hijos. No, no se lavan los dientes.
3: Claro, cosas, no puede estar con los hijos. Me quedé rato mirando...
4: Con los pintados blancos y...
3: Y había un gorila en... ¿Se acuerdan que...?
1: No.
3: Ahora
1: no
3: que lo pienso, pero... Y el museo, ese museo tenía un montón de bichos prehistóricos.
1: A mí no me llevaron ninguno de todos esos...
4: El Museo de la Plata. Sí.
1: El Museo de la Plata era mejor que el de Buenos Aires.
3: Te pasabas todo el día en La Plata, ¿eh? No es que era de un turno, eran los dos turnos.
1: A la República Lolita fui yo.
9: Después de la fiesta de la flor acá en Escobar también.
1: No, tampoco. Ahora viene. Ahora que estoy pensando, Isabela, tuviste mucha suerte con... Las excursiones lindas que te tocaron.
3: Re buenas excursiones. Una vuelta nos llevaron a un vivero. A ver cómo eran las plantitas. ¿Viste? Esas son excursiones más de chiquitito. Pero vamos a dar la vuelta a la manzana.
1: Pero sirven para no tener clase.
9: Claro. De cambiar de aire.
1: Y no tener clase es asegurarte que no te van a tomar pruebas sorpresa.
3: No, es ideal eso.
9: Emi también fue a Mastelón, ¿eh?
1: Mira.
3: Todos fuimos a Mastelón, hermano.
9: Sí. ¿Te dieron el coso de las diapositivas? Así que vos pasabas.
3: Yo me acuerdo, me acuerdo mucho de esto, de Mastellón, hermano.
9: Había uno que era personal, vos te lo pasabas, ahora no me acuerdo cómo se llama el aparatito.
3: Sí.
9: Que tenías un, claro, tenías como un...
3: Una circunferencia con todas las diapos.
9: Claro, y vos te pasabas, y te pasaban las fotos de...
3: ¿Se acuerdan de los que te explicaban cómo pasteurizaban? Había como unos mega tanques.
1: Claro.
3: Sí. Te explicaban a cuánta temperatura pasteurizaban.
1: A mí mataba el olor de ese lugar. Era un olor raro, viste. Y digo, ¿cómo puede ser que este olor... Después me di algo que me gusta tanto como el dulce.
3: Tiene
1: de
3: que
1: leche,
3: fermentar el yogur.
1: Claro,
3: después otra.
4: Granja también salía.
3: Sí, eso te iba a decir.
9: Sí, granja. Sí.
3: Granja, fuimos a la granja varias veces, hicimos pan.
4: Claro.
3: Esa la hacías todo. Ordeñar la vaca. Sí. Vamos, chicos, ¿qué le haces a la vaca? ¡Querido! ¿Viste? Porque le tirabas mal.
4: Varios con ajito.
3: Varios no querían tomar la leche directamente de esa que se ordeñaba. Claro. Porque viste que distinta es la leche cuando recién ordeñada. Toma. Le dije que toma y vení por el
11: corazón. Y ayer se fue el mejor. Qué desgracia, sí señor. Pero igual ya va a salir el sol. Vamos, selección. Arriba, carajo.
12: Una flor, un corazón. Y una porción de sol. Y esas ganas de vivir.
13: Salud, bebida, trabajo, te amo mucho, doctor. Unidos a la OTAN y a Messi, en mi gran capitán. Y vi todo el partido, la pasé de bomba. Fui a la casa, le la voy a ver partido. La pasé de bomba. Besitos.
14: Hola Gastón, soy Marlon. Ayer fui al FanFest con mi mamá y la pasé re bien. Vi el partido, me encantó el show de drones, estuvo buenísimo. Y hoy en honor a Messi voy a dormir una gran siesta. Les mando un beso grande y que tengan un muy buen día.
1: Mirá qué lindo, Marlon. Me alegra que lo hayas pasado bien ahí en el FanFest, donde estuvo Goico atajando penales, firmando autógrafos, y donde tocó Capanga, la T y la M. Fue una fiesta, la gente estaba contenta ayer ahí.
3: Sí,
1: estaba contenta.
3: Se veía.
1: Es una linda iniciativa esa, ¿eh?
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15: Buen día, Dati. ¿Cómo te va? Adrián de Lugano te habla. Fui a la excursión esa famosa de la empresa láctea.
1: Sí.
15: Éramos una bandita de soldati, mamá. Bajamos la bolsa vacía. Hasta la salchicha nos comimos.
3: ¿Y que había salchicha?
15: Un abrazo grande. Nos vemos.
3: Es verdad, había salchicha mayonesa, sí. De una marca con compuesto el nombre.
9: Sí.
3: A y tenía las dos palabras. Ah, no, ¿es una sola?
7: ¿Cuál?
3: Ah, no, está.
16: Rubio dijo que las grandes marcas las tenemos que nombrar.
3: No, no nombremos a nadie, no nombremos a nadie.

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¿Han quedado con ganas de bailar? El que tenga ganas de bailar, que se ponga de pie. ¿Rivadavia tiene ganas de bailar? ¿Argentina tiene ganas de bailar? ¡Seguro! ¡Seguro!

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0: Carlos Carabajal, para mí es un honor poder cantar esta chacarera de los hermanos Ábalos con vos, gran maestro santiagueño de la música en general. Carlos Carabajal es una personalidad muy fuerte y para mí es un honor muy grande.
1: Gracias. Yo te andaba buscando hace muchos años porque canté fuendú. Vos tenías que dejar los chacareros, claro. Y vos dejar a los Carabajal y cantar juntos.
0: Y habíamos arrasado con todo.
1: Claro.
0: Claro, bueno. Ahora vamos a cobrar mucho más con este disco.
1: Bueno, vamos a cantar algo. ¿Qué te parece si cantamos algo?
0: Cantemos algo de los hermanitos Ábalos.
1: ¿Sí?
0: Vale.
1: Bueno, ¿quién va a tocar el piano?
0: Yo lo tocaría, pero no me sale muy bien. Pero que alguien toque el piano, a ver.
1: Vale,
0: yo le digo la voz de mando.

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Y damas y damas, gente querida, muy pero muy buenas tardes, bienvenidos, bienvenidos al Dropiche. Vamos, vamos, vamos, ¿cómo están todos ustedes? Muy buen, pero muy buenas tardes, feliz jornada, la verdad. Una tarde, pero maravilloso. Y estamos con todos ustedes, mi nombre es Carlos Lucero, un agradecimiento para todos ustedes. Vamos a empezar a compartir este programa denominado Mi Provincia San Luis. Este programa especial porque hoy no estaban trabajando la parte cultural de todo lo que es junto a todos ustedes. Bueno, ¿cómo están todos ustedes? ¡Feliz jornada! Estamos con todos ustedes, muy pero muy buenas tardes. Mi nombre es Carlos Lucero, se lo repito, Nos vamos a poner a compartir junto a todos ustedes. ¡Qué día hermoso! ¡Qué tarde hermosa que tenemos en el Trapiche, Una tarde, no sé, invierno un poquito así, no sabemos, porque está cálido, Tenemos llovizna, de ratito llueve, de ratito estamos, de ratito no estamos, Bueno, estamos nosotros, nuestros estudios están ubicados en la rotonda del Trapiche, la Florida y el Trapiche. Están los estudios de la 95.5, tu radio.

Y estamos contándose a ustedes, le estamos dando las muy buenas tardes. No, es una tarde de unos buenos mates y unas buenas criollas, tortas fritas, la verdad que sí. Y están para eso, nuestras costumbres argentinas ahí, Bueno, unos buenos matecitos, una tortita frita. Y estamos, sí, estamos contándose a ustedes, le estamos dando las muy buenas tardes a todos ustedes, nuestros oficiantes, firmas comerciales y a toda la audiencia que tiene el programa Mi Provincia de San Luis por la 95.5.

para que te puedas comunicar lo tenés que hacer al 2664-726683. Te vas a comunicar con la producción del programa, ¿eh? Ahora estamos tranquilitos, ¿eh? Porque tenemos una paz, ¿eh? En esta parte digo, está todo tranquilo, no hay actividades, es un día especial. Hoy se conmemora el día, 7 de octubre, Día de la Virgen Nuestra Señora del Rosario, donde se estuvo también celebrando una Santa Misa, también en la iglesia de Il Trapiche, junto a vecinos, gente que estuvieron concurriendo a ese lugar. Y bueno, también tenemos, por eso hoy no estuvo actividad parte de lo que es personal del ejido municipal del Trapiche, también no estuvieron haciendo su acto trabajo, ¿no es cierto? Bueno, el señor intendente le había dado como un azuete el día de hoy por ser el día de la Virgen, hoy día 7, ¿cómo se nos va? Hoy día 7 de octubre, nosotros estamos con todos ustedes, a esta hora de la tarde, te puedes comunicar al 2664-726683, lo vas a hacer por la 95.5, el 2664-726683, comunicate el WhatsApp, pero a esta hora de la tarde que estamos con todos ustedes. Bueno, te estuvimos comentando, por eso estamos un poquito más tranqui ahí con el programa, porque tenemos como un día especial, respeto seguramente a todo lo que es el Día de la Virgen, cómo se conmemora año tras año acá en el Trapiche. Te vas a comunicar al 2664-726683. Y estamos con todos ustedes, estamos dando las muy buenas tardes a todo el equipo municipal que tiene la Municipalidad del Trapiche, bajo la gestión del señor intendente Ricardo Olivera Aguirre, a los chicos de la recolección de residuos, que ellos están trabajando firme, como siempre estamos hablando, Les mandamos un gran saludo a los chicos barridos de calle, alumbrados públicos, maquinistas, camioneros, La recolección de residuos, desmalezamientos, podas, todo. Le mandamos un gran saludo para todos los chicos que andan haciendo arduamente su trabajo.

Ahí estamos con toda la música, está sonando la música. Dilos este del Boulevard, restaurante en la tarde. Comunicate con Zapiro, el 2664-7266-83. Le mandamos un gran saludo a toda la gente. Feliz cumpleaños para toda la gente que están, para los cumpleañeros, hoy día, ¿cómo que no? Hoy 7, Día de la Virgen, 7 de octubre de este 2026. También feliz cumpleaños para los cumpleañeros que le están sonando el guasapiro. Llegamos y el guasapiro empieza a hacer su aviso que ya se están conectando. Esta hora de la tarde, cuando el reloj está marcando las 16:30 minutitos, nosotros estamos con todo.

Dime, se va a comunicar al 264-7266-83. Tenemos una tarde gris. Llovizna, por ahí. Bueno, pero ¿qué queremos? Bueno, estamos en ¿dónde? ¿En qué tiempo? ¿En qué tiempo tenemos? Estamos en primavera todavía. Sí. No, bueno. Estamos, gente querida, Te recordamos, ya estamos al aire, la gente que me estaba preguntando, mandando mensajitos antes del horario. Ya estamos, Bueno, preguntaste, ¿querés saludar a alguien? Bueno, comunícate con Zapiro, estoy, ¿eh? O es para decir, que no está, que por qué, qué pasó, Ayer estuve ausente, Perdón a todos nuestros auspiciantes. Por ahí arrancamos, Y no pude estar por razones. Y por ahí uno tiene que, también somos seres humanos, tenemos algo que hacer, Bueno, pero después viste, que sí, que no. Bueno, dejémoslas ahí nomás, chicos. Ahora estoy para que manden mensajes. Escuchen la otro programa también esta hora. Qué sé yo, los invito a todos a ustedes,

Ahí estamos cantándose usted la música de Luis Orozco, su banda Pasiones, la hora de la tarde pasionera, Comunícate al 266-472-6683. Le mandamos un saludo a toda la gente de los cuatro puntos cardinales que nos escuchan, ¿Por qué? Bueno, estamos llegando a cuántos lugares hermosos, Totalmente, estamos de acuerdo con todos ustedes donde estamos llegando, Ya se viene algo muy importante en la en nuestra zona, en nuestro lugar, departamento primo, en estas zonas aledañas que tiene el Trapiche y sus lugares, Algo muy importante que vamos a estar trabajando conjuntamente con lo que es la parte la parte municipal del señor intendente también, como siempre colaborando y apostando para todos, nuestra gente querida, ¿no? Algo pero importante, lindo, para cada agropecuario, para cada uno de nosotros, ustedes que por ahí pueden decir, mira, quiero hacer un emprendimiento, un mini emprendimiento, bueno, te vamos a dar las indicaciones, te vamos a estar avisando, Estamos para eso, Hemos tomado esta responsabilidad, gracias al municipio, al señor intendente, que nos autoriza también para poder, y nos excede todo, ¿no? Nos excede todo el lugar donde va a haber reuniones, y bueno, ¿de qué se va a tratar? Los agropecuarios, mini emprendimiento de cada uno de todos ustedes, Así que bueno, a ponerse las pilas, Atención, a ponerse las pilas. ¿Querés ser un mini emprendimiento? Tener, del campo, rural, bueno, ya te vamos a estar comentando, vamos a ir lugar personalmente, porque viste que por ahí, a través de las redes sociales llegan los comentarios, pero bueno, importante es a cada uno de todos ustedes, nuestros lugares, como siempre estamos defendiendo, la gente del campamento, la Florida, Val de la Isla, Riocito, Paso Rey, Pampa el Tamboreo, Río Grande, a todos ustedes, el Trapiche, se viene algo importante, para que puedan formar un mini emprendimiento ustedes, aprovechémonos, no sé, ¿qué querés formar un mini emprendimiento? No sé, gallina, bueno, dale, tanto, bueno, no sé, caprinos, bovinos, todo lo que sea, se viene un mini emprendimiento para que cada uno de todos ustedes puedan estar cerca de un lugar hermoso, Bueno, sí, totalmente, Venimos de una provincia, hermano, nosotros, Ojo. No sé. Después te vamos a decir cómo venimos, Porque si decimos ahora no es sorpresa, Pero sí, para todos va a ser que puedan, puedan formar algo, Se lo digo yo, porque estamos aquí medio como un cargo de eso para todos ustedes, Hacer hermoso, Bueno, sí, totalmente. ¿Cómo que no? No sé. Podés decir un mini emprendimiento, quiero poner, ¿qué puede ser? No sé qué van a poner. No, el amigo Mario puede poner un mini emprendimiento de abejas, puede ser, ¿no? Sí. Porque de ahí se viene todo lo que se va a cultivar, lo que es la miel. Entonces, eso es algo productivo, Claro, ¿cómo que no? Claro que sí, totalmente. Ya voy a ir buscando los guasaperos que me llegan ahí, Ya vamos a ver con la producción. Claro, Marito dice, yo voy a poner un criadero de colmenas, También, es productivo, Claro, ¿cómo que no? No sé, vos si querés poner una cortadora de leña y cortar leña, también es algo productivo, Bueno, todo. Y comunicate al 1254-726-83, Y estamos por la 95.5. Estoy, el 1264, le mandamos un saludo a la gente donde, a todos que nos están escuchando en distintos lugares, Estamos con todos ustedes, como si fuéramos un día jueves. Es un día miércoles, no es un día jueves. Un día de miércoles. Totalmente.

El 2664-7266-83. Bueno, la gente que me empezó a preguntar, me empezó a preguntar, pero no lo voy a decir a través de los micrófonos de la radio, Vamos a ir cada uno por su lugar, por su hogar, y le vamos a dar la explicación cómo es, la fecha, para cuándo va a ser todo lo que se va a hacer en la reunión, No, yo voy a. También, total. Vamos a tomar mate. Vamos a tomar mate como siempre lo hacemos, Bueno, ya estamos a través de lo que era 95.5 FM Radio Municipal de Ildra.

0: Y estamos gente querida, es por la 95.5, tu radio está de la tarde, con el reloj marcando las 16:44 minutitos, ¿eh? ¿Cómo estamos, gente querida? ¿Cómo están todos ustedes? Yo voy buscando los whatsapperos, mate, torta frita, ¡epa! Un saludo para mi amiga Blanquita ahí, para Quiroguita en la Florita, la familia Quiroga, un saludo, ¿eh? ¿Cómo que no? Garantizado, si han hecho torta frita, cómprenle, porque van a poner la venta, garantizado, se les garantizo, ¿eh? ¿Cómo no? Amigo Jorgito Jofre también, por los pagos de Valle Pancante, le mando un saludo para él y toda su familia, ¿eh? Garantizado unas tortas fritas bien caseras, de esas buenas, ¿eh? Bueno, ¿y cuántos más tenemos? Tenemos mucho. No voy a pensar que estoy diciendo, ya empezó con las tortas fritas. No. Simplemente estoy diciendo de nuestras costumbres argentinas, ¿eh? Ahí estamos con todos ustedes. Un agradecimiento para mi amigo Franquito Ojeda, ¿eh? Bueno. Gracias, Franco, por ser, siempre estar, Franquito, aquí le mando un saludo, un agradecimiento. Así que, bueno, por algo que estuvo cuando uno siempre necesita, él está. Así que, abrazo, Franco, ¿eh?
1: Un gran abrazo,
0: ahí estamos, ¿eh? Y estamos con todos ustedes por la 95.5. Mi más sentido pésame para toda nuestra familia, ¿eh? Para toda nuestra familia Lucero, bueno, la gente de Pampa el Tamboreo. Como sabemos, por el fallecimiento de nuestro querido familiar Benito Carmen Lucero, bueno, donde se le informa a toda la gente, ¿no?, a la audiencia, que por ahí sus restos están siendo velados en San Luis Capital, en previsora número 4, ¿no? Sí, bueno. Y después, bueno, ¿dónde no va a ser velado, o sea, perdón, no va a ser trasladado sus restos a Cementerio Paso Rey por decisiones de otros temas, ¿no? Bueno, pero bueno, así que la gente por ahí, alguien está siendo velado a partir de las 10 de la mañana. Nosotros fuimos un ratito, estuvimos, pero bueno, así que me más sentido pésame para toda la familia Lucero, nuestra familia de Pampa del Tamboreo.
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0: El 2664-726683, te vas a comunicar con la producción del programa Mi Provincia San Luis. Ahí está la

Y estamos contando a ustedes, comunicate. Bueno, yo me voy buscando el WhatsAppero que están llegando al 2664-7266-83. Te vas a comunicar con la producción del programa Mi Provincia. Sonido de Carlos, ¿cómo estás? Muy bueno tu programa. Un saludo para toda la gente. Estamos tomando mate, dice. Mate, pero no con torta frita. Vamos a ver enseguida, dice. Bueno, se puede hacer un temita de la yunta, para la gente. Aquí estamos en Río Grande, un abrazo a toda la gente. Bueno, parte del amigo José, bueno, José, ahí está la gente de Río Grande, le mandamos un saludo también, el trapiche, vamos. Con un tema de la yunta, me falta un pecado, es el tema.

Estamos con toda la música. El 264-72-6683. Lo que está permitido, no vale, Carlos. Algún temita de los halcones negros, Soy Diego. Estamos escuchando la radio en el barrio Lo Alto. Trapiche, muy bueno tu programa. Saludos a toda la gente de las Barranquitas, y a nuestros compañeros de trabajo que hoy nos tomamos el día. No se pudo, Para. Bueno, para Javier, para todos los chicos que estamos trabajando, para los peticitos también, dice. Ah, no sé, los cofrecitos, dice. Que estamos trabajando, haciendo los trabajos por el barrio, que está detrás del hospital René Favalor en el Trapiche. Bueno, ahí estamos, chicos. Ahí les mandamos un saludo para todos que hoy no pudieron hacer su acto de presencia, su acto de presencia al trabajo porque está complicado el tema para trabajar el tiempo en la construcción, Para el Betito Torre también que estaba trabajando, dice el Beto que hoy no pudo salir. Dice el Beto, estoy muy amargado porque hoy no pude trabajar, dice. Pero dice, también dice por ahí, hace bien la lluvia. Totalmente, Beto, Pero tranquilízate un poquito, Betito, no te pongas tan mal, Y estamos en los Halcones del Sur, tenemos. Mira los Halcones del Sur. Bueno. El 266

Il 264-72-66-83. Se comunicate hasta las 10 de la tarde. Con el reloj nos está marcando las 17 y 2 minutitos. Estamos por la 90. No, bueno. Estamos con todos ustedes, nuestros oficiantes firmas comerciales. Estamos por la 95.5. Estamos cumpliendo con todos los saluditos que ustedes tienen, ¿eh? Que ustedes nos hacen. Nosotros estamos.

Al Moro ahí, al Moro, al Pela, de Gomería al Pela, Le mandamos un gran saludo también. A la gente que nos encuentra, y nos dice, Carlos, mandale un saludo, pues. Están todos esta hora, por acá hola Carlos, muy bueno tu programa, menos mal. Dice, ayer estuvimos aburridos. Epa, ¿qué pasó? Bueno, bueno, empecemos así. Dice, si puede ser una tonada, dice. Para el amigo el negro Aguilera, el carcelero, si puede ser la tonada, Y para el amigo Martínez del barrio, el alto trapiche que te escucha, Bueno, ahí estamos, la tonada, Para el amigo Juancito que nos alumbra ahí, El 264-72-66-83, Ferino queda un saludo también. La gente de la Barranquita, Las voces del monte de ahora, esta linda tonada, el carcelero.

0: 2-264-72-66-83. Estamos a esta hora de la tarde, la tarde del programa Mi Provincia de San Luis, tarde tropichera por la 95.5, con todos, ya le vamos a estar conectando a la gente que me estaba preguntando sobre todo lo que estuvimos hablando, de los proyectos. Bueno, ya le vamos a estar comentando cómo es, 2-664-72-66-83, te vas a comunicar a esta hora de la tarde, esta tarde gris que tenemos, tenemos la bendición de Dios, como siempre digo, y hoy día especial porque es el día de la patrona, el día de esta hermosa virgen, y bueno, siempre la bendición de Dios es el agua, para los campos, para los animales, para las grandes siembras, las grandes cultivaciones que hay, el agua siempre primero, ¿no? Yo soy de esa parte. Estoy feliz cuando llueve. 5, 10 días llueve. Es la bendición de Dios que tenemos, Y un WhatsApp, pero que le llegue, ¿no? Hola, Carlos, ¿cómo estamos? Bueno, todo el programa. ¿Tenés algún tema? A tu elección, dice, todos son buenos. Dice, para saludar a toda la gente de Río Quinto y familia Barroso de Algarrobo Grande que te escuchan, fieles oyentes, Están para hacer torta frita. Ah, no, ¿en serio? Pero están lejos, es un chiste. Mandame a llamar lloviendo. Lo conozco. Si puede hacer con un tema de los hermanos Calderón, por dos monedas, muy bueno tu programa y bueno, gracias. Y que Dios te bendiga. Gracias. Igualmente a esa familia, a la gente de los hermanos Calderón, a la gente ahí.
1: Mucho cariño.
0: De Río Quinto, las Barranquitas, a todos. La música, Algarrobo Grande, familia Barroso. Los hermanos Calderón, éxito total de su material discográfico. Por dos monedas.

mucha música, ni los hermanos Calderón a esta hora de la tarde. Comunícate al 2664-7266-83. Hola Carlos, muy bueno tu programa, un tema para una amiga que tengo, dice, si puede ser con el tema La Mal Peinada, lo tenemos. Bueno, tenemos por acá el tema La Mal Peinada por los criollitos, músicos, chamamiseros de Corrientes. Ahí estamos, La Mal Peinada, ¿eh? Ahí estamos, ¿eh?

Y la música, aquí estamos. ¿Cómo? ¿Cómo? ¿Cómo pasó? Ahí están para la mal peinada, las chicas. Ahí estamos, tarde. Trompichina, una temperatura muy, pero muy agradable, muy fresca, Nosotros les estamos contando a ustedes por la 95.5. Y vamos a estar aquí en la tarde, Tardes Trompicheras, por la 95.5. ¿Cómo presentamos el programa de todos ustedes? 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

Me dice el borrachito, ahí estamos, si nos viene un poquito la tormenta, parece que viene la tormenta. Viene complicado, pero bueno, es la bendición de Dios lo que les digo yo. Bueno, el 2664-726683, comunicate ya. Y estamos por la 95.5, Vamos, que si nos viene la lluvia, si nos viene.

0: Y WhatsAppero que tenemos, hola Carlos, para pedirte que me pases un tema y dedicarle a mi amigo Pichón Devia. El tema es Amor a Callada, ya que ese tema le gusta. Ajá, a él seguro en algún momento lo vivió. Jaja, el amigo Coqui. ¿Cómo estamos, Coqui? Un saludo para vos y toda tu familia, ¿eh? Gracias por estar en la sintonía de la radio. Y se nos viene la lluvia, ¿eh? Y lo más importante es que se vienen las tortas fritas.
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0: 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Y la música, hola, buenas tardes, Carlitos. ¿Cómo anda usted? Lindo, ha llovido, amigo. Quiero pedir un tema para mis hijas, para mi esposa y para mi mamá María, para el puestero Ariel, para mi tío Eduardo Quiroga, para mi hermano Nelson y para mi cuñada Antonila. Y para mi sobrino Rafael con el tema de Brian Guardia. Gracias, Carlos. Soy Federico. Gracias, Federico. Yo me voy cumpliendo con todos ustedes antes que nos agarre el agua y se nos moje el poncho de los pobres.

Sí, nos viene la tormenta también, estaba anunciado, anoche, bueno, nos salvamos ayer tarde, pero en Bisley, en Sanjitas, un diluvio de lluvia y granizo, no piedra de la que sabe caer, pero mucha lluvia, Y bueno, por Paso Rey los chicos me estaban comentando también que anoche a la madrugada había llovido, por Valle Pancanta también un poquito, pa chicos, pero acá se nos viene complicado, bueno, pero... Durante esa lluvia, nada de viento, vamos nomás. Nos hace falta agua, el campo, los animales lo necesitan. El río lo pide. Por eso, comunícate al 265-472-6666.

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4-72-66-83. Estamos con todos ustedes a esta hora de la tarde, cuando el reloj está marcando a las 17:48. 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

1264-7266-83. Nos vamos, vamos, vamos, vamos, que estamos. Vamos al campo. 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

y 2664-7266-80. ¡Epa! Música planchera, esta hora de la tarde. ¿Cómo se nos viene la lluvia? La música planchera también, ¿eh? 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

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El festival se viste de fiesta, ¿eh? 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Triple 07. ¿No lo entendiste? Bueno, vamos ahora. 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También te puedes comunicar a la gente que le estamos pasando el numerito a nosotros. Te vas a comunicar al número de la producción del programa Mi Provincia de San Luis. Lugar Ruta 9, kilómetro 36.5, ¿eh? Esto se viene todo, no te lo podés perder. Esmerado servicio de cantinas, ¿eh? Todo vas a tener, música, show, DJ, todo, para lo que va a ser el 1 de noviembre, el Trapiche se viste de fiesta, con grandes destrezas, criollas y jineteadas, música y mucho más, te vas a comunicar al 2665-25007. Para todo lo que vos quieras, ahí estamos, el 1 de noviembre, el Trapiche, los esperamos, a bailar con los albelitos, la gente que dice por ahí,

Hoy estamos en 2664-726683. 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Y estamos buscando, vamos a ir buscando las voces de las Lomas Blancas, parte del amigo Coque Aute, pero su amigo Pichón Devia, llega el tema Amor a Cachán. Saludo grande ahí para el amigo El Pipa, la gente de Refrigeración El Pipa, saludo. Las voces de las Lomas Blancas. El tema Amor a Callada, parte del amigo Coque Aguti, pero su amigo Pichón de

Ahí la música, ahí estaba, amor, esa callada, amor acallada, estaban los chicos, de las voces de la Loma Blanca, ahí parte Gabuti Coqui para su amigo Pichón de Vía. Estamos cumpliendo, tenemos para acá, para Federico, Medero y toda su familia, su mamá y todos, su cuñado, su cuñada, todo, nos había solicitado un tema. Kitty Vaya Bonita, está sonando Brian White.

0: Que te vaya bonito, tarde de la tarde. Comunícate al 2664-7263. 83, 72, 66, 83. Bueno, por acá, hola Carlos. Un saludo para mi amigo, dice el Negrito Fernández. Estamos escuchando un Viruarco. Se puede ser el tema con los perros de la vecina. El tema, dice, jaja. Y para toda la familia Escudero, que los apreciamos mucho. Bueno, ahí está parte el amigo Nelson y los chicos que están trabajando. No, no estamos trabajando ahora. Estamos descansando, tomando mate y mirando, si cortamos leña. Ahí está para mi amigo Nelson, los chicos. Ahí en Mirorco, Los perros de la vecina llegan con el chamamé.
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Ahí estamos, ahí estamos. Bueno, la gente que me sigue preguntando, bueno, chicos, ahí les mandé mensajito a la organización de los chicos, por favor, Tenemos, bueno, la gente que me está preguntando, la entrada, anticipada tenemos. Si me están escuchando algo, por favor, de la de lo que es la organización de los chicos, si van a tener anticipada y qué precio, porque la gente me está preguntando, chicos. Vamos, este es el evento que se viene el 1 de noviembre. La gente me pregunta, por favor, si van a tener anticipadas o... ¿Y qué precio es? Bueno. A la vuelta. Pero acá tenemos mensajes. Hola, Carlos. Sí, mandale un saludito a mi amigo a mi viejo Claudio Escudero con un tema... De los Salvelos, gracias Carlito, el Ezequiel, ahí está, lo hice mandándole saludos a su papá Claudio Escudero, que nos está solicitando un tema de los hermanitos Salvelos, ya voy a ir buscando, para el amigo Claudio Escudero, parte de su hijo Ezequiel, comunícate al 266-472-6683.

1264-7266-83. Le mandamos un saludo a toda la gente que está en la audiencia, en la sintonía de la radio. Para Verónica le mandamos un saludo también. Gracias por estar escuchándonos a esta hora de la tarde. Para Noemí también le mandamos un gran saludo, que está en la sintonía de la radio.

1-2-6-4-72-66-83. El lunes estamos arrancándonos. Ya vamos a ir ahí pegadito. Vamos a estar con lo que se viene, la jineteada y destrezas criollas el día primero de noviembre. Vamos a estar pasándote, confirmándote. Te vamos a estar confirmando las entradas, el precio, las anticipadas, su precio, y en taquilla de entrada es otro precio, ¿eh? Bueno, hola, buenas tardes, Carlos. Si me puede pasar un tema de los hermanitos Alvelo o un chamamé para saludar a mi amiga Griselda Muñoz del barrio Los Altos del Trapiche, de parte de María, gracias. Y estamos con todas ustedes, la gente que quería estar a ti la tarde. Y WhatsApp, el 2664-726683.

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1: Y para qué nos dice María, y para mi amigo Raúl Medino, el saludito. Ahí estamos, claro que sí. Vamos, vamos. Vamos, vamos, al estilo musical de tu programa, Lucero Provinciano, mi provincia.

83, horas de la tarde. Por acá más mensajes, WhatsApp, pero hola Carlos, muy bueno el programa. Mandale un saludo para Isabel, su amiga, con un tema de los hermanitos Albino Griselda, la gente del barrio de Los Altos de Trapiche. Ahí está a ti la tarde que nos está mandando WhatsApp, pero con el reloj está marcando las 18 y 23 minutitos. Estamos con todos ustedes, por la 95.5. El lunes tenemos todo el todo lo que hacer, de lo que se viene el primero de noviembre. La jineteada y destrezas que hoy en el trapiche, estamos todos listos, los hermanitos Alviel, el cierre bailable, las guitarras, camperas también, ahí estamos para la gente que me había solicitado el tema de los hermanitos Alviel, para Raúl Medero, también para todos, el tema, así vivo yo.

Perdona si te digo tu adiós, ¿eh? Estamos en la 95.5, ¿cómo estamos? Estamos llegando a la recta final, di lo que fue este programa, mi provincia de San Luis. Buena música nos dice la amiga Lola Fernández. Un saludo, Lola, para usted, el barrio El Alto de la

0: Ahí estamos, un saludo para el amigo César, la gente de Frente Carrito Bar, que están trabajando los chicos, frente a la YPF y Carrito Bar del Trapiche, ¿eh? Bueno. Por ahí nos están diciendo un tema de los tres para el canto.
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0: Y la música que tenemos, hola Carlos, ¿me podés pasar un tema, pañuelito rojo para mi hija Margarita Almeida de San Luis? Soy María García, Bueno, ya voy a ir buscando. ¡Uy, Dios! Los chicos llegaron. Bueno, ya vamos a ir buscando, cumpliendo con todos ustedes. Un saludo para mi amigo Pablo Gerlucci también, que estuvo visitándome de paz.

y que regresamos esta tarde en la tarde, el 2664-7266-83. Estamos llegando. Uy, ¿cómo se nos fue? ¿Qué nos pasó? Se nos fue. Se nos fue el programa, ¿eh? Bueno, bueno, chicos, ahí estamos por ahí con todos ustedes. Al 2664-7266-83. Te vas a comunicar con la producción del programa. No, ¿cómo va a ser pañuelito blanco? ¿Es pañuelito rojo?

Y ya estamos, ya estamos llegando a la recta final. Vamos a ir buscando, llega la tonada, esta linda tonada para la gente de San Luis Capital. Los habían solicitado, el tema Pañuelito Rojo de los hermanos Alvelo. A esta hora de la tarde, los hermanos Alvelo, parte cuyana, para Margarita Almeida de San Luis. Soy María García.

Y la música, estamos para la gente que nos había solicitado, Linda Tonada, pañuelito rojo. Ya se vienen nuestros colegas también, chicos, por la 95.5. Nosotros estamos llegando a la recta final.

1964-72-66-83. Comunicante, no era el WhatsApp. Ya nos vamos, gente querida, ¿Qué estamos debiendo? ¿Qué estamos debiendo? ¡Epa! Y estamos con todos ustedes, hemos cumplido. Estamos debiendo un temita a los tres para el canto, Los albelitos estuvieron sonando, para toda la gente ahí que nos habían solicitado también. Y estamos, nos vamos a ir, gente querida, porque llegan nuestros colegas, Y bueno, ellos también tienen que hacer su programa a esta hora de la tarde. ¿Usted había solicitado, Bueno, para María, para Alberto, para José, para Raúl Medero, para toda la gente, nos habían solicitado el tema de los hermanitos Albelo. El primero de noviembre, están los hermanitos Albelo en las grandes jineteadas y destreza criolla acá en el corazón.

15 a 6 en 4 a 76 83. Y estamos con todas ustedes, gente querida, claro. No, me llega el mensaje, pero bueno, pasó que llegué un poquito más, unos minutos más atrasado, porque el colectivo lo esperé y no traía, venía repleto pasajero, Tenemos que ser así, bueno, también hay que ponerle un poquito de onda, Todo esto es así, esta es la alegría, la buena onda.

Allí estamos, estamos, gente querida, con todos ustedes. Y estamos llegando a la recta final, gracias a nuestros auspiciantes, firmas comerciales, a todos ustedes, Pero no se vaya del dial de la 95.5, porque llega nuestro colega también con su programa, La Buena Onda, La Buena Música. ¿Cómo que no? Va a quedar en compañía usted también del otro lado de los micrófonos de la radio.

Estamos, gracias por todo, gente querida. Nos vamos, ¿eh? Les mando un cordial y afectuoso abrazo a la distancia y en un apretón de manos les dejo toda mi amistad. Mi nombre es Carlos Lucero. Mañana estaremos a partir de las 16 horas en adelante cuando digamos que aquí comienza tu programa Mi Provincia Sana. Y los quiero mucho. Chao, chao, gente querida. Nos vamos con la música, los tres para el canto. Lo había solicitado el amigo César y todos, ¿eh? Gracias, los quiero mucho. A cuidarse. Pero no se vaya, ya llega nuestro colega. Pues estamos, gente querida, con todos ustedes. Y estamos llegando a la recta final gracias a nuestros auspiciantes, firmas comerciales, a todos ustedes, ¿eh? Pero no se vaya del dial de la 95.5 porque llega nuestro colega también con su programa La Buena Onda, La Buena Música. ¿Cómo que no? ¿Cómo que no? Va a quedar en compañía usted también del otro lado de los micrófonos de la radio.

Estamos, gracias por todo, gente querida. Nos vamos, les mando un cordial y afectuoso abrazo a la distancia y en un apretón de manos les dejo toda mi amistad. Mi nombre es Carlos Lucero. Mañana estaremos a partir de las 16 horas en adelante cuando digamos que aquí comienza tu programa Mi Provincia Sana. Los quiero mucho. Chao, chao, gente querida. Nos vamos con la música, los tres para el canto. Lo había solicitado el amigo César y todos, Gracias, los quiero mucho. A cuidarse, pero no se vaya. Ya llega nuestro colega con su programa radial para hacerles compañía. La buena tarde. Los quiero mucho. Chao, chao. Hasta mañana.

0: Gracias, Hilda.
1: Gracias, Hilda. ¡Aplauso a Hilda Lizarazu!
2: 16 minutos pasaron de la hora 19, estamos en las tardes de radio, arrancando a través de la 95.5, luego de que suene de fondo la cortina de inicio de estas tardes radiales en la 95.5. Abrazo y saludo al amigo Carlitos, que recién terminó a full también con su programa en la tarde. Entramos a lo que sería ya la tarde-noche en la 95.5, te lo decía, la radio municipal del Trapiche. Comunicate al 2664-192502 y también podés sintonizarnos a través del www.fmeltrapiche.com. Tarde gris, día de lluvia, de lloviznas y parece que sigue del mismo.

Miércoles marcado por el descenso de las temperaturas, por el viento, por la llovizna y básicamente por lo que ha sido este día gris. Pupo de semana, miércoles 7 de octubre ya de este 2026. Dos pestañas o más y estamos en Navidad prácticamente. Los datos del tiempo a esta hora de la tarde nos hablan de lo siguiente. Si bien el cielo está mayormente nublado con lluvias aisladas en las regiones noroeste, centro y este provincial, las temperaturas bajaron un poco, pero son templadas. Seguimos bajo alerta meteorológico hasta por lo menos el jueves 8. Este periodo de inestabilidad que nos ha ido acompañando a lo largo de la semana. Para este miércoles, la jornada continuaba inestable, ventosa y con descenso de las temperaturas, lo que prácticamente sucedió en el día de hoy. El cielo mayormente nublado, las máximas de 20, mínimas de 10 grados, y es prácticamente lo que ha sucedido, le atinó la REM. Por otro lado, los datos actuales del tiempo nos hablan de que en este preciso instante en el Trapiche la temperatura está marcando 10 grados 6 décimas. 11 grados 1 décima la temperatura por la Florida, 17 por Estancia Grande, 7-8 por el norte, para Carolina, para Valle de Panganta. Y en la capital puntana la temperatura ya es de 14 grados 8 décimas. Estos son los datos del tiempo a esta hora de la tarde. Y en este inicio...

0: 20 minutos de las 19, el primer movimiento musical de la tarde. Enseguida vamos a hacer el repaso de lo que se viene, la actividad deportiva, todo lo que nos queda para el fin de semana y también lo que está sucediendo en los temas del día para esta tarde. Los datos del tiempo, el clima, el pronóstico extendido y todo lo que sigue en esta tarde de radio. Estamos en la 95.5. 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

0: Papi Juancho.
1: 23 de las 19 horas, seguimos en la radio, estamos acá en la 95.5, hasta las 21 horas somos tu compañía. Saluda al compañero de equipo, al señor X, que hoy lo tenemos de miércoles de descanso. Saluda al amigo Sergio también, que se reportaba tempranito. Marten, no está Marten hoy, le hemos dado día de descanso. Así que más o menos un día le íbamos a dar y le hemos dado. Los miércoles para el señor X. El saludo también al amigo Sergio que está escuchando la radio. Bueno, a todos los que están escuchando, un abrazo grandote. Enseguida vamos con lo sucedido en la jornada de ayer, con la despedida de Lionel Messi. El partido que tuvo sabor a poco la despedida. La verdad que bastante, pero bastante flojita la despedida que le hicieron a Lionel Messi ayer. Creo que lo más memorable fue el Sancor seguro que marcaron los drones en la publicidad, porque después fuera de eso, bastante, pero bastante floja. Creo que me pasó como a la mayoría, que esperábamos algo, no sé, algo más grande, algo más impresionante, más sorprendente. Ahora no estuvo a la altura del mejor futbolista de todos los tiempos, la despegada. Así que bueno, habrá que pensar un poquito en qué se hizo.
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1: Lo cierto es que se despidió Messi de la selección argentina, y para todas las edades,

Sí, señor, pasaba Thalía con Prince Royce, también con su canción en este miércoles, en este pupo de semana, día miércoles, ya cortando una nueva semana de este séptimo mes del año. Bueno, torneo clausura, fecha 9, lo que se viene para el Diablo Trapichero es la fecha 9 de local contra La Calera. Este sábado 10 de octubre a las 14 horas, La Reserva, a las 16 juega la primera. Partido que se disputa de local aquí en nuestra cancha, en el predio Francisco Pancho Garay, y que tiene el atractivo de ir a buscar los 3 puntos, en realidad de ganar los 3 puntos de local, para prenderse en la pelea y en lo que son las aspiraciones de cara a fin de año para lo que será este clausura, que lo decíamos, lo tiene al equipo de Fraga como puntero. Gran torneo de los de Fraga. Así que bueno, de local el Diablo contra La Calera. El Diablo de las Sierras contra el Cementero. Este partido se juega este sábado 10 de octubre a las 16 horas. La primera, 2 horas antes, estará jugando La Reserva. Partido más que importante para el Diablo. De cara a lo que se viene, a lo que será la definición, entrando ya a la mitad del torneo prácticamente. Después, bueno, seguir esperando lo que sería también la programación de Copa Centenario, para ver qué es lo que le toca al Diablo Trapichero en este prácticamente cierre de año. Bueno, y también para este fin de semana, el inicio de la categoría senior, las más 30 que continúa su andar, más 35 también que vuelve al ruedo con la Copa, y que tiene a los equipos involucrados de nuestra zona, Trapiche, Riocito, es más, hasta la muchachada de Nativo de Estancia Grande, que tiene jugadores de nuestro pueblo. Así que todo lo que tiene que ver con el senior también dándole marcha en este último tramito del año. Seguimos en la radio, 34 minutos de las 19. Y de fondo Cristian Castro con su azul. No está azul el cielo, está gris. Pero no importa, ya va a pasar.

Cuidado, cuidado, sí, señoras y señores. Seguimos en la 95.5. De fondo sonando Carlos Baute y Marta Sánchez, Colgando en tus manos. ¡Qué meloso que estás! Y sí, el día gris se presta para esto, para música tranquila. Es un día gris, con lluvias, con tormentas. Seguimos bajo alerta meteorológico, al menos hasta mañana. Y bueno, la tarde está para eso. Está para estar tranquilito, guardarse, volver quien esté volviendo a casa, que tenga que manejar, etcétera, que lo haga con tranquilidad, que tome los recaudos necesarios, bueno, con mucha precaución para cuidarse, que es lo más importante. Seguimos a 13 minutos de llegar a la hora 20, cumpliendo con la primera hora de programa. Ya empieza a oscurecer en nuestro pueblo. Oscurece en el trapiche y llega Pedro Capó con Talía.

0: 4 minutos para llegar a las 20 estábamos atendiendo acá en la radio porque hacemos de todo un poquito, sí señor, obviamente. Mientras también, ya, bueno, lo avisamos hace un ratito, ya está oscureciendo nuestra zona. Prácticamente ya de noche, casi llegando a las 20, los loros ya arribaron a la rotonda de ingreso donde está la radio. El saludo para las chicas de las peluqueras de Enredados, cumpliendo 2 años ya. Saludo para Maca y para Loli, abrazo grandote para ella. Bueno, también feliz cumple para Maca, ayer fue el cumple, así que completita las chicas.
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0: Y ya prácticamente llegando a la pausa en esta primer hora de programa. Por acá me llegaba un mensaje que decía: impresionante la despedida de Messi, todo el estadio acordándose del Chiqui Tapia. ¿Cómo lo insultaban de lo lindo el Chiqui Tapia en un momento? Y bueno, algunos de acuerdo, otros no tanto. Lo cierto es que la mayoría ayer no tanto. Pero bueno, de por sí, insisto, quedó muy pero muy chica la despedida para Lionel Messi. Después lo de los drones también no estuvo tan bueno. Menos que de entrada nomás apareció el publicitario, el auspicio, que seguramente puso un montón de dinero para eso, pero quedó más, creo, en la retina de todo eso que todo el resto de lo que hizo, que tampoco estuvo tan espectacular. Yo creo que no estuvo a la altura de la despedida de Lionel Messi, todo lo organizado en la jornada. Después lo de la Sole estuvo bueno, la canción de la Sole es hermosa. El poncho de la Sole está buenísimo, que se lo quedó G.I., que se lo cambió por el camperón. Y después, bueno, en líneas generales no sé si estuvo a la altura la despedida. Así que bueno, qué sé yo, los que saben hablarán del tema y verán qué es lo que sucedió. Tendría que haber sido o haber estado un poquito más, no sé, algo diferente, distinto. No. Después, en lo futbolístico, quedará para el recuerdo nada más. Argentina terminó ganando, Messi que anotó. Y bueno, se nos retiró de la selección el mejor futbolista ha habido y por haber, el mejor de todos los tiempos. Dudo, pero muchísimo, que alguien pueda estar a la altura de todo lo que ha conseguido y lo que ha significado Lionel Messi para los argentinos, por suerte. Ratito nada más, nos vamos.

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segunda hora de programa en la tarde de la radio, en estas tardes, noches radiales a través de la 95.5 en la radio municipal del Trapiche. Aquí estamos, 2664-192502 para que te comuniques con la radio, www.fmeltrapiche.com para que puedas sintonizarla. Pasó la tanda y estamos de vuelta.

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Segundo cumpleaños para las chicas de Enredados. Saludo para Maca y para Loli. 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

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De fondo, Valentina Mar.

23 de las 20, seguimos en la radio, la información deportiva que nos habla de lo siguiente. Por orden de importancia, hablamos de la siguiente manera. Este fin de semana juega el Diablo Trapichero, este sábado de local, 10 de octubre, ante La Calera, en el predio Francisco Pancho Garay, el Diablo de la Sierra, la Dinamita, el Diablo Trapichero contra el Cementero. Partido que se disputará a las 16, dos horas antes juega La Reserva, una fecha más de Liga Sanluiseña de Fútbol, así que es lo que se viene y lo que va a estar pasando este fin de semana. Después, la noticia a nivel nacional, y tiene que ver también con lo internacional, habla de que está confirmado el arbitraje para el partido de Boca Juniors y Vasco da Gama, partido que se juega en la Bombonera el 13 de octubre. El árbitro confirmado para el encuentro es el chileno Piero Massa, encargado de impartir justicia en la ida de semifinales de Conmebol Sudamericana entre Boca y el Vasco da Gama este próximo 13 de octubre, la semana que viene. Ya te cuento cuándo juega River y cuándo juega Boca. Hoy volví. Mientras de fondo suena Eugenia Quevedo con la canción

Tu falta de querer con Euge Quevedo en el Movistar Arena con los FA Session, la segunda gran fiesta que organiza Mex Urtiz Vereda. Bueno, 29 minutos pasaron de la hora 20 y estamos para repasar los datos del tiempo ya a esta nueva hora, en esta última media hora. 10 grados, 3 décimas la temperatura actual en el Trapiche, 10.5 por la Florida. En el Trapiche el porcentual de humedad marca 89,5%, mientras que nos dice que para mañana el tiempo continuaría con precipitaciones por la mañana, probabilidad de heladas, y para la tarde y noche también precipitaciones y probabilidad de heladas, prácticamente todo el día. 16 la máxima, 3 de mínima. Para el viernes el pronóstico extendido dice que también máxima de 14 grados, mínima de 2, continúa el descenso de las temperaturas, probabilidad de heladas durante todo el día. Y el sábado 10, nublado, probabilidad de lluvias y heladas. Es el pronóstico extendido para nuestra zona. Y viene el fin de semana y a la cancha nos vamos, claro, a ver al Diablo Trapichero que juega contra La Calera. Partido de este sábado a la hora 16, juega la primera. Y juega contra La Calera. Fecha 9 de Liga San Luiseña de Fútbol. De local el predio Francisco Pancho Garay. Dale, dale, rojo. Este sábado juega el Diablo.

0: ¡Fuerte ese aplauso para Eugenia Quevedo! Gracias, Euge, de corazón, muchas gracias.
1: Sí, señor, 19 minutos para llegar a las 21 horas. Estamos en la radio en esta tarde, noche de día miércoles. Miércoles 7 de octubre. Por acá me preguntaban cuándo juega River. ¿Cuándo juega River? Y bueno, cuando le toque. No, mentira, vamos a buscar cuándo juega River también. Para el amigo Sergio también, otro de los seguidores. Voy buscando por acá. En lo que hace a Liga Profesional de Fútbol Argentino, lo que se viene para el fin de semana, que es la fecha número 12. Entre este viernes 9 y el lunes 12 se estará jugando la fecha número 12, que tiene como atractivo el día viernes a las 19:30 horas Instituto jugando contra Boca, la Gloria Cordobesa recibiendo al Ceneice. El día sábado, River de local, 21:30 horas, estará recibiendo Estudiantes de Río Cuarto. El León cordobés que visita a River en el Monumental, 21:30 horas del día sábado. Atento, Sergio, el hincha de River.

El resto de los grandes estarán jugando domingo 14:45 San Lorenzo contra Riestra. Central, lo anotamos, y sí, Central contra Independiente Rivadavia. Los partidos que siguen también durante el fin de semana. El día domingo, Racing Club de Avellaneda contra Belgrano de Córdoba. 21:30 horas para cerrar el domingo. Talleres de Córdoba contra Independiente. Los destacados del fin de semana.

2664-1925-02 es el número de teléfono de la radio que dice por acá. No te olvidas más de la de Madrid, bostero. ¿A quién le mandan ese mensaje? Escuchá que temazo, Sergio.

0: Clasicazo sonando en la tarde, en esta tarde-noche, ya casi entrado de la noche. 46 minutos de las 20 a 14 de partir, la Congue Daniel Agostini pegando la vuelta y con la ventanita.
1: Bien fuerte los aplausos para el maestro Daniel.
0: En cuanto a la agenda de lo que se viene, ya está marcado lo más importante. Habrá que ver qué sucede con el clima, hasta cuándo seguirá la lluvia y la tormenta. Por lo menos lo que indica las redes estaciones meteorológicas en el extendido, dice que hasta mañana, jueves 8, habrá tormenta, del mismo modo en el que venimos. Y parece que arrancaríamos la semana del lunes, 11-12 de octubre, de la misma manera, con tormenta. Así que bueno, estamos en esa.

20:50 ya prácticamente en la despedida de lo que ha sido este programa de día miércoles, haciendo las tardes de radio en la 95.5. Saludo grande al amigo X, que hoy no nos acompaña, pero que ya mañana retorna a la programación habitual, a la titularidad del programa de la tarde. Saludo para el amigo Sergio Rafa, que estaban escuchando la radio también. Abrazo grande para la banda. Y sí, y dicen, ¿qué dicen, Carlito? LBC.

La banda de Carlitos para prácticamente llegar a la despedida de este día miércoles, de esta tarde noche de radio. Nos vamos de la siguiente manera. Ya llega la tanda, ya llega la tanda, sí señor, la parte publicitaria. Y nosotros nos vamos despidiendo. Nos despedimos. Nos vamos a despedir con esta canción de Qué Locura y Axel. Será hasta mañana. Mañana jueves y viernes en las tarde noches de radio nos vamos encontrando. A cuidarse, sigue la lluvia, sigue el pronóstico de inestabilidad y precipitaciones para el resto de la semana. Nos despedimos de la siguiente manera. Chau.

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